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Llegó el fin de la noche de los tiempos. Se acabó la ignorancia en nuestro planeta. No más oscurantismo, no más engaños, no más filosofías que dividan y confundan a los hijos de Dios. Triunfa el conocimiento sobre la ignorancia pasajera. Triunfa la luz sobre las tinieblas. Triunfa la humildad sobre la soberbia. Triunfa el bien sobre el mal. Triunfan los sueños y los ideales de todos los pobres, sufridos, hambreados, explotados y desposeídos del mundo.

pecado ha hecho. Y a Jesús le suplicó: acuérdate de mí cuando llegues a tu reino. Jesús le prometió: de verdad te digo que hoy estarás conmigo en el paraíso. Esto precisamente, hermanos, es una clara demostración que el Hijo sabía a ciencia y conciencia que después que dejara el cuerpo, él tenía que retornar arriba. Pero antes, después de muerto, incluso dejó enseñanzas. Demostró que él es inmortal, porque resucitó y estuvo con los hermanos apóstoles varios días, como a mí me sucedió también en esta experiencia. Él desencarnó, murió en el hogar, lo llevamos al cementerio, lo dejamos en el cementerio. Al tercer día él volvió al hogar. Era algo, hermanos, de verlo y no creerlo. Yo incluso me quedé mudo como 4 o 5 minutos, no podía hablar. Era tremenda la impresión que la voz se me fue, pero a los 4 o 5 minutos pude articular palabra y le dije: hermanito, esto es algo increíble. Y él me dijo: es increíble porque los hombres no tienen fe, no tienen la verdadera fe. Y bueno, yo voy comprendiendo, lógicamente, de acuerdo a mi entendimiento humano, voy aprendiendo y voy comprendiendo. Y eso, cuando llegue el momento, yo se los comunico. Y lógicamente, hermanos, ya el que entiende, entiende. El que comprende, comprende. Y el que aprende, aprende. Porque eso está en cada uno de nosotros. No se puede enseñar, hermanos, a la fuerza. No se puede imponer una forma de creer. Eso sale del corazón, sale de la mente. Tiene que ser auténtico. Pero el consejo es: crean. La sugerencia es: crean, porque precisamente todos nacemos para creer en Dios. Todos nacemos para creer en la verdad de Dios, porque Dios es infalible. Dios no miente jamás. Dios es la verdad. Él dice la verdad y sostiene la verdad por toda eternidad. Y nuestro deber precisamente es llegar a la verdad de Dios, conocer la verdad de Dios, entender y comprender la verdad de Dios y lógicamente identificarnos con la verdad de Dios. Y si fuera posible, difundir y defender la verdad de Dios, como lo hizo el Divino Maestro Jesús, el Hijo de Dios. Ese es nuestro deber como criaturas. No hacerlo es ganarnos problemas ante Dios. No hacerlo es complicarnos la vida. No hacerlo es demostrar egoísmo, demostrar ocultismo, demostrar cobardía intelectual, demostrar miedo. ¿Cómo yo voy a tener miedo al Divino Creador, hermanos? Si Él me dio la vida, Él me dio todo lo que soy y me dará mucho más en el futuro, siempre que me lo merezca, ¿no? Entonces nuestro deber es amar a Dios, servir a Dios, conocerlo a Dios, porque por medio del conocimiento todos tenemos la oportunidad de acercarnos a Dios. Lo opuesto al conocimiento es la ignorancia. Y la ignorancia nos aleja de Dios. Y nosotros tenemos que escoger, ¿no? ¿Qué preferimos, hermanos, el conocimiento o la ignorancia? Tenemos que escoger, decidirnos y definirnos. Un solo camino, una sola verdad, una sola meta. Pero actualmente la gente está entre el bien y el mal. Estamos divididos, ya sea por medio de las religiones, por medio de las políticas, o hay tantas filosofías, hermanitos, que dividen y confunden a los hijos de Dios. Entonces nosotros tenemos que hacer uso de la inteligencia. La inteligencia, hermanos, nos permite discernir
nos permite diferenciar. Repito, este mundo, hermanos, es mundo de pruebas. Existe el bien, el mal. Existe la verdad, existe la mentira. Existe el conocimiento, existe la ignorancia. Existe lo positivo, existe lo negativo. Nosotros tenemos que escoger y no dejarnos pues engañar, no dejarnos confundir. Ese, repito, es nuestro deber y compromiso ante el divino Creador. Hermanitos, así ustedes lo saben, hermanos, así como hay moneda verdadera, también hay moneda falsa. Y si ustedes no toman la precaución de ver, hermanos, a ver si es verdadera o es falsa, se dejan engañar y finalmente pierden, porque en algún momento esa moneda no lo aceptan. Entonces, así tenemos que ser cuidadosos también con el conocimiento. Este conocimiento, hermanos, la divina revelación alfa y omega, es un conocimiento que viene de Dios, lo envía Dios, lo trae el Hijo de Dios, Jesucristo. Él estuvo allá en los años 1975 al 78, estuvo físicamente en esta parte del planeta, Lince, Lima, Perú. Y en ese tiempo de permanencia, él escribió de su puño y letra este divino conocimiento. Esto está anunciado en la Biblia como los rollos y el cordero. Apocalipsis capítulo 5. Ustedes pueden verificar en las Biblias que tienen en sus hogares. Apocalipsis 5, ahí están los rollos y el cordero. Esto está anunciado, prometido y profetizado por Dios con siglos de anticipación. Y lógicamente la profecía de Dios se cumple. Ahora muchos dicen, pero ¿por qué Dios ha dejado pasar tanto tiempo para que recién envíe este conocimiento? Hermanos, hermanos, es que Dios vive y reina en tiempo eterno, en tiempo celestial. Dice Dios, un segundo celestial tiene la equivalencia de un siglo terrenal. Arriba en la morada celestial está pasando un segundito, abajo está pasando un siglo. Y algunos me discuten, hermano, no, eso es antibíblico, eso no está en la Biblia. Alegan, hermanitos, sin conocimiento de causa. Eso está en la Biblia, pero está con otras palabras. En la Biblia dice, hermanos míos, no olviden que 1000 días de los nuestros es apenas un día para el Señor. Así está escrito en la Biblia. Yo lo he leído, no uno, dos veces, varias veces. No olviden que aquí dice así, 1000 días de los nuestros es apenas un día para el Señor. Ahora, por concepto telepático de revelación, el Divino Padre explica. Un segundo celestial equivale a un siglo terrenal. Entonces, los 20 siglos que está transcurriendo, hermanos, para Dios son apenas 20 segundos celestiales. Para nosotros son 20 siglos, toda una eternidad. Pero al fin y al cabo el tiempo también es relativo, ¿no? Y finalmente, hermanos, estamos aproximándonos al divino juicio final de Dios. Esa es la verdad. Y el divino juicio comienza por el conocimiento. El Padre Eterno, en su infinito amor y bondad, hace llegar el divino conocimiento universal. Eso es, equivale a un aviso, o equivale a un ultimátum, si quieren entenderlo así. Dios, el Padre Eterno, en su infinito amor y bondad, Él se adelanta con el conocimiento. Tenemos que partir de la base de que nada es imposible para Dios. Incluso Dios se adelanta a los acontecimientos. En su infinito amor y bondad hace llegar el divino conocimiento a sus hijos terrenales. Los que vamos sabiendo, conociendo, entendiendo y comprendiendo la verdad de Dios, tenemos el deber moral, tenemos el compromiso celestial.
de avisar, de comunicar, de informar. A mí me costó gran trabajo, hermanos, sacar este divino conocimiento a la luz, porque yo fui el que recibí este conocimiento, me enteré, conocí, entendí, comprendí, y bueno, tenía que avisar, hermano. Lo primero que hice, ir a las iglesias, comenzando por la católica, luego a los evangélicos, testigos de Jehová, adventistas, redentoristas, pentecostales, testigos de Jehová, así, por todos sitios, hermano. Todo era rechazo, rechazo y rechazo, risas, burlas, insultos, era lo que recibía. Finalmente, hermanitos, mandé a hacer volantitos y entregar a la gente, con la esperanza de que lleguen a mi hogar y les haga saber la verdad, que comparte el conocimiento, ¿no? Me cansé de repartir junto con mis hijos José y Jorge y no llegaba la gente. ¿Qué hacer? Tomé la iniciativa, la decisión de salir al centro de la ciudad. Llámese Plaza San Martín, llámese Parque Universitario, Parquecito Mapire, no, las calles, hermano, ahí La Colmena, Tacna, Emancipación, Abancay. Por todos esos sitios caminaba, hermanos, llevando la fotocopia de lo divino plano, mostrando y entregando los volantitos. Y así pasé, hermanos, como cerca de 4 años, hermanos. Y a partir de ahí comenzaron a llegar al hogar. 1, 2, 4, 6, 8, 10, 20, 40. Y se forma, pues, la hermandad. Son ellos los que toman la palabra. Esto hay que llevarlo a la radio. Televisión no, porque la televisión cuesta mucho dinero. La radio. Yo le digo, no tengo moneda. Lo que tenía ya lo he gastado haciendo volantes, haciendo esto. No te preocupes, vamos a hacer. Ellos le dicen chanchita, le dicen así, vamos a hacer una chanchita. Y bueno, así se inició, hermanos. La primera radio por donde difundimos fue Radio Comas. 3 meses difundiendo, nadie llegaba, hermanos. Era decepcionante. Entonces los mismos hermanos dijeron, no, mejor cambiamos de radio. Nos vamos a Estación X. Antiguamente, ¿no? Ahora se llama Radio Latina, se llama. Bueno, fuimos allí. A los 30 días comenzaron a llegar hermanos, 2, 3, 4, 6, y así comenzó a crecer. De ahí, bueno, hemos estado en diferentes lugares. Hemos estado en Radio Star, hemos estado en Radio Victoria, Radio Oriente, Radio RBC, Radio Unión, cuando estaba allá en frente a la biblioteca. Había una tienda marca Solo, creo que se llamaba, ahí en el cuarto piso, ahí estaba Radio Unión. De ahí se pasaron a la Avenida Central, en San Isidro. De ahí ya se pasaron a Miraflores, donde están actualmente. Ahí a la radio hemos entrado 3 veces. Hemos entrado, salimos porque faltaba plata para pagar y no podíamos, pues, completar, ¿no? Y salimos. De vuelta volvimos otra vez. Y vuelta nos salimos. Y vuelta volvimos y ahí nos hemos quedado. Hoy, gracias al Divino Padre, bueno, los hermanitos nos ayudan, nos apoyan. A veces quedamos así, como dice, rascando el bolsillo, pagamos todo, nos quedamos vacíos. Después vuelta, comienza a recogerse. Cada semana que hacemos la actividad, va quedando, se va sumando. El contrato en la Radio Unión es en dólares. Así nos comprometimos a pagar $1,300 mensual por las 2 horas diarias, ¿no? Y 1,300, ahora, bueno, gracias al Divino Padre, que el dólar está bajando, hermanito, bueno, ya nos favorece en cierta forma. Son más de 3,000 y pico de soles que hay que pagar. Y bueno, de ahí hay que pagar agua, luz, teléfono, hay que pagar cada 6 meses la fumigación del local, luego cada año hay que pagar arbitrios, autoavalúo, gabelas, ¿no? Una serie de cosas que nos cobra la municipalidad. En realidad todo es gasto, hermanitos. El dinero así ingresa y sale, ingresa y sale. Y ahí vamos, hermanitos. Entonces, como les repito, hermanitos, las experiencias hay que vivirlo en carne propia para poder aprender, entender y comprender. Pero cuando se quiere hacer, sí se hace. Y con la ayuda de Dios, hermanos, no hay imposibles.
por ejemplo, comprar este local y sin tener plata, pues aparentemente es imposible. Pero yo pedí al Divino Padre, en mis oraciones, hermanito, decía: Divino Padre, queremos tener un rinconcito donde poder reunirnos, difundir su divino conocimiento, compartir su divina sabiduría. Para usted no hay nada imposible, confío en usted, Divino Padre. Bueno, se fue dando las cosas, hermanito, de una u otra forma. Lo cierto sí que hay que sudarla, eso es verdad, eso es ineludible. Nadie puede lograr pues nada sin esfuerzo, ¿no? Y bueno, el Divino Padre ve lo que hay en nuestras mentes, en nuestros corazones, y se hace realidad, hermanitos. Lo imposible deja de ser imposible y se hace posible. Y así lo logramos, hermanito, este localcito, que donde todos ustedes pueden venir cuantas veces deseen, hermanitos, a conocer más, aprender más y comprender mejor. Bueno, hermanas, hermanos, con la ayuda de Dios, hermanos, todo se puede, pero también somos nosotros los que tenemos que hacer algo. De eso depende, hermanos, para realizar o materializar nuestros deseos, nuestros objetivos. Bueno, volviendo, hermanitos, al tema, precisamente el Divino Maestro le dice, pues, al ladrón: bueno, de verdad te digo que hoy estarás conmigo en el paraíso. Y así, hermanas, hermanos, iremos entendiendo y comprendiendo lo que es la vida espiritual. La vida material ya lo conocemos sobradamente, y algunos incluso hasta tan cansados ya de vivir la vida material, porque llega por teléfono: hermano, ¿cuándo va a ser el juicio? ¿Cuándo se va a acabar las cosas? ¿Cuándo se va a acabar el mundo? El Divino Padre dice en la ciencia: todos aquellos que creen que el fin del mundo es el fin del planeta Tierra se están equivocando, dice. Se van a morir de viejitos y la Tierra va a seguir igual girando. Es que hay que interpretarlo. En esos volantitos que le he dado ya abiertamente se dice: el fin del mundo materialista. Ese es el fin del mundo que anuncia Dios.

malamente llamado mundo cristiano, que de cristiano no tiene nada, pura hipocresía, pura falsedad. Vamos a pasar, hermanos, a la tercera palabra. Los fariseos, los sacerdotes y los que pasaban por allí se burlaban de Jesús, diciéndole: a otro salvó, que se salve a sí mismo, si es el Cristo de Dios, el elegido. Sus amigos, su madre y su discípulo amado, Juan, estaban muy cerca de la cruz, e incluso en medio de su agonía, Jesús pensó en ellos y le dijo a su madre: mujer, he allí a tu hijo. Y al discípulo le dijo: hijo, he allí a tu madre. Esta divina palabra, hermanos, significa pues que debe haber un amor profundo entre los seres humanos. Todos debemos vernos, hermanos, por decir, a nivel de juventud, debemos vernos como hermanos. Pero ya a nivel avanzado, bueno, pues, hermano, de repente vernos como papá, mamá, hijo. Porque el mayor, hermanos, debido al tiempo que vive, sabe un poquito más, conoce un poquito más. Y por lo mismo debe haber más respeto, más consideración, ¿no? Entonces, eso es lo que quiso enseñar el divino Cristo. Madre, he ahí a tu hijo. Y al apóstol le dice: hijo, he ahí a tu madre. Eso enseña un respeto profundo, un amor profundo hacia los seres. Pero lógicamente, hermanos, de acuerdo a la espiritualidad que cada uno cultive, de acuerdo a sus conocimientos. Porque lógicamente no vamos a amar, por decir, al que hace el mal. Al que hace el mal tenemos que enseñarlo, aconsejarlo, orientarlo, por el mismo amor que le tenemos, hacerle ver sus errores. Cada vez que se pueda, desde luego, aunque para decirles la verdad, yo le digo por experiencia, cuando uno hace ver el error, algunos defienden sus errores, se sienten insultados, amenazados, ¿no? ¿Tú qué tienes que ver? No te metas en mi vida, yo soy dueño de mi vida y hago de mi vida lo que quiero, dicen incluso. Y bueno, uno aprende, hermanitos, cómo son a veces las personas, las criaturas que no tienen Dios, no saben que existe Dios. Ellos viven, como lo dije hace un rato, como pajaritos nada más. Vivir como pajaritos, eso lo decía el Divino Maestro. Yo de él aprendí mucho. Casi todo lo que les digo en la conferencia son enseñanzas del Divino Maestro. De mí no sale nada. El Divino Maestro decía: hay gente que viven como pajaritos. A veces nos decía: viven como animalitos, viven solo por sensaciones. O sea que sensación significa, hermanos, tengo hambre y como. Necesito dormir, duermo. Necesito trabajar, trabajo. Necesito distraerme, ¿no? Necesito gozar la vida. Bueno, gozo la vida a mi manera, ¿no? Pero a ciencia cierta no sabemos quiénes somos, de dónde venimos, por qué estamos aquí, hacia dónde vamos, qué sigue después de la muerte, qué hay más allá de la tierra. Estamos, como dices,

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1: Así como cieguitos estamos, ¿no? Entonces eso no debe ser, pe. Les dije al principio, todos somos inteligentes. Todos somos, hermanos, seres vivientes, pensantes. Y como tales, debemos cultivar la sabiduría. Debemos buscar el conocimiento. Y todo conocimiento a la vez debe ser compartido. Porque todos somos hermanos. Todos somos hijos de un mismo Dios. Y todos tenemos los mismos derechos. Debemos cumplir, hermanos, con lo que el Padre Eterno nos enseña para ser verdaderamente hijos de Dios. Acá en la tierra, hermanos, hay egoísmo, hay ambición. La prueba está, hermanito, si usted quiere ir a la universidad a aprender algo, tiene que pagar. Todo es dinero, hermanos, y eso no debe ser. Aquí, gracias al Divino Padre, hermanitos, de alguna forma, aunque sea arañando, arañando, ahí vamos, hermanito. Número uno, por la radio, avisando, comunicando, informando, explicando, y a la vez llamándoles para que se acerquen los domingos y de alguna forma, como digo, demos un pasito más. No se cobre, hermanitos, ni el diezmo. Muchos han ido al hogar, hermano, implante el diezmo, implante el diezmo. Yo soy consciente, hermanitos, yo también vengo del pueblo. Y lógicamente sé que hay cantidad de gente que no disponen del dinero. Y el diezmo, pues, dice, se da el 10% de lo que se percibe. O sea, el 10% de la ganancia, obligadamente hay que darlo. Y yo sé que ante Dios nada obligado vale. Capté la enseñanza del Divino Maestro y me propuse, dije, si dan, que den de su voluntad. Lo que sale de su corazón, lo que sale de su mente, hermanitos. Y con eso hacemos la labor. Y lógicamente ustedes lo pueden ver y comprobar. Hay grupos de hermanos que hacen labor, hacen las viandas y lo entregan a los que lo solicitan. Bueno, por ese lado estamos captando, hermanitos. Entonces yo he llegado más o menos a hacer un cálculo. Un 50% es trabajo de la hermandad. Y un 50% es ayuda, colaboración de muchos hermanos y hermanas que saben la ciencia, conocen la ciencia, comprenden la ciencia. Entonces, a conciencia, brindan. Todo eso, hermanito, se junta y con eso es lo que hacemos la labor. Entonces, hermanitos, como digo, hay que saber entender y hay que saber comprender. Esto lo que hacemos nosotros no es negocio, no es comercio, no hay ganancia como muchos de ustedes pueden imaginarse. Eso sería si afuera, hermanito, ponemos a alguien y aunque sea 5 solcitos por cabeza, cobrarían, ya ahí se recogería, ¿no? Pero no lo hacemos así, hermano. Confiamos en la buena fe, confiamos en la buena voluntad de los prójimos y con ello se hace la labor. Ahí vamos, lento es cierto, pasito a pasito, pero no nos detenemos. Queremos, hermanitos, que todo salga del pueblo. El Padre Eterno anuncia una revolución. Esa revolución debe salir del pueblo, por el pueblo y para el pueblo. Esa revolución debe salir de los pobres, para los pobres y por los pobres. Todo tiene que ser auténtico. Entonces estamos en una tarea de compartir el conocimiento. Estamos en una tarea de ilustrar nuestra fe. Estamos en una tarea de lograr más entendimiento, más comprensión para llegar a una unificación y luego un cambio de costumbres. Y así todo es lento, todo es gradual, todo es progresivo. Nunca se hacen las cosas de la noche a la mañana, salvo con la intervención de Dios. Ahí sería totalmente diferente. Bueno, vamos a pasar a la cuarta palabra, hermanitos. Hacia el mediodía, los que se burlaban callaron. Cuando vino la hora sexta, hubo tinieblas sobre toda la tierra, hasta la hora novena. Y a la hora novena, Jesús clamó a gran voz: Eloí, Eloí, Lama Sabactani, que traducido significa Dios mío, ¿por qué me has abandonado? Y algunos de los que estaban allí decían al oírlo, mirad, está llamando a Elías. Bueno, siempre no faltan los malos entendidos, algunos interpretan una cosa por otra y lógicamente, hermanos, no llegan a la verdad. Cuando Jesús dijo, Dios mío, ¿por qué me has abandonado? En ese momento, hermanitos, hubo corte telepático, porque el Divino Padre se comunicaba continuamente con el Hijo primogénito por telepatía viviente. En todo momento había un diálogo, había un entendimiento entre el Hijo y el Padre. Pero cuando estuvo en la cruz, el Divino Padre momentáneamente, porque el Padre Eterno prueba a las criaturas de mucha forma, momentáneamente corta la comunicación telepática. Y el Hijo de Dios se sintió como abandonado. Y es por eso que él exclama, Dios mío, ¿por qué me has abandonado? No lo abandonó, sino que era una pequeñita prueba que daba el Divino Padre para demostrar a la humanidad de qué forma se comunica el Padre Eterno con sus divinos mensajeros, con sus divinos profetas. Porque las formas de comunicación que emplea el Padre Eterno son infinitas. Si el Divino Padre quiere comunicarse con ustedes por medio del sueño, por medio del sueño se está manifestando. Si el Divino Padre desea comunicarse con ustedes por medio de la intuición, se está comunicando por intuición. Ahora, si el Divino Padre desea, hermano, en su divino libre albedrío, se presenta como un niño ante ustedes, igual, el problema es nuestro, que no tenemos la habilidad mental de conocer a Dios, de reconocer a Dios, de comprender a Dios. Ese es nuestro problema. El Padre Eterno, muchas veces, yo soy testigo, se presenta como un viejito así jorobadito, camina de pasito, hermano, y la gente ni cuenta se da que está enfrente al mismo Divino Padre, hermanos. Por lo general, hermanitos, él se presenta así como le llegué a tomar esa foto, así humilde, sencillo, sonriente, una mirada dulce, ¿no? Un rostro sereno. En él no hay odio, no hay ese ánimo de venganza, nada. Pese a que lo hicieron, hermanitos, en el mundo antiguo, todo lo que lo hicieron en la cruz, hermanitos, él viene con amor, viene en son de paz, viene, hermanitos, a unificar a los seres humanos. Pero la gente no entiende, hermanitos, ¿qué se puede hacer, hermanitos? A veces yo me pregunto, me rasco, como dice, la cabeza, ¿qué hago? ¿Qué hago? Bueno, lo único que tengo que hacer es perseverar hablando y hablando, explicando y explicando, hermanitos, con la esperanza de que entiendan más y comprendan mejor. Eso es lo que estamos haciendo, hermanitos. Siempre con la verdad. Y esta divina verdad está sustentada con evidencias. Ahí están las pruebas, hermanitos, ¿no? Y bueno, como digo, se cumple la divina parábola que dice, muchos serán los llamados, pocos serán los escogidos. Todo está escrito, todo está anunciado, todo está profetizado, y ese todo se va cumpliendo. Y bueno, yo seguiré, hermanos, haciendo la labor hasta cuando el Divino Padre lo decida, porque finalmente es Él quien dice la última palabra. Entonces, hermanitos, Dios mío, ¿por qué me has abandonado? Dios no abandonó al Divino Jesucristo. Simplemente por un instante cortó la comunicación telepática, porque el Divino Padre en su derecho prueba a sus criaturas, ¿no? Y luego, hermanitos, se comprende que todo es prueba. Aquí, en esta tierra, repito, todo es prueba relativa. Seguidamente, hermanitos, después de decir esto, Jesús agregó, tengo sed. Y corrió uno de los soldados y empapando una esponja en vinagre, y poniéndola en una caña, le dio a beber, diciendo: dejad, veamos si viene Elías a bajarle. O sea, cuando el divino maestro dijo: tengo sed, lógicamente el soldado romano lo entendió porque tenía sed de algo de beber, ¿no? Entonces él fue, puso una esponja ahí en una caña, lo remojó en vinagre y lo llevó a sus labios. Y el divino maestro no era sed de líquido que tenía, sino él decía: tengo sed de justicia. El Hijo de Dios precisamente vino pues a la tierra a darnos la enseñanza, a enseñarnos el camino para poder salir precisamente de la encrucijada que se encontraba la humanidad aquellos tiempos. Pero, repito, la humanidad no entendía, no comprendía. Por eso él mismo dijo: Jerusalén, Jerusalén, así como la gallina recoge sus pollitos bajo sus alas, así quise unificarlos, pero ustedes no entendieron, no comprendieron. Entonces, hermanas, hermanos, nos cuesta mucho trabajo entender la voluntad de Dios. Nos cuesta mucho trabajo comprender el amor de Dios. Y lógicamente nos cuesta mucho trabajo obedecer la ley de Dios. ¿Por qué? Porque no hay fe en nosotros, no hay voluntad, no hay el verdadero amor al Divino Padre. Esa es la causa, hermanitos. Nosotros vivimos más para el mundo que para Dios. Y sabiendo que vamos a volver al mismo Dios, todos venimos de Dios y todos vamos a volver a Dios y todos le vamos a rendir cuentas de nuestros actos a Dios. Ahora, ¿con qué cara nos vamos a presentar al Divino Padre después de haberlo despreciado una y otra vez? Porque esta no es la primera vez que lo hacemos, lo hemos hecho ya muchas veces. Entonces es tiempo de tomar conciencia, es tiempo de pensar un poquito, de meditar y de reflexionar. Y nada más cambio de costumbres, cambio de actitud. En mi caso, por ejemplo, hermano, yo fui religioso, fui católico. Llegó un momento, me di cuenta que eso no enseña nada, dejé de ser religioso y me volví estudioso. No lo voy a negar, hermanos, yo había épocas que fumaba. Algunas veces he llegado a fumar hasta una cajetilla diario. Pero llegó un momento, gracias al Divino Padre, pensé, medité y dije: no, ¿qué me enseña esto? Ni siquiera alimento es, ¿no? Y dejé de fumar para siempre, hermanos. Así. Tomaba, hermanos. No continuamente, no, pero de vez en cuando consumía el licor. A veces tomaba cerveza. Otras veces, a veces, el pisco con limón, con Coca-Cola, no sé, esa mezcla que hacen los hermanos. Y bueno, llegó un momento, hermanitos, para siempre lo rechacé. Acá en la hermandad, hermanitos, tomamos un vinito dos veces por año, nada más, en dos fechas. Nada más, hermanitos, y punto. Se hace uso del autocontrol que enseña el Padre Eterno, ¿no? Y no caemos en excesos, no cometemos excesos. Luego, por ejemplo, hermanito, yo también comía carne, no lo voy a negar, aunque para ser franco no me gustaba mucho, pero por compromiso cuando iba a mi pensión me servían, hermanito, ahí carne. Bueno, a veces lo comía la mitad lo dejaba y bueno, comía. Pero llegó un momento, comprendí que eso no enseña nada, más bien es un veneno para nuestro organismo. Lo dejé para siempre, hermano. Hace más de 40 años que no como ni una fibra de carne y tampoco lo comeré, hermanos. Y bueno, así se cambia. Era político, hermanitos. Al principio, bueno, era medio aprista porque mi papá allá en el norte también era aprista. Después ya cuando vine a Lima me di cuenta de todos sus tejes y manejes, hermano, de la política. Dejé de ser aprista, pero paraba por diferentes sitios, hermanito, escuchando ahí, mirando qué decían, qué hacían, etcétera. Llegó el momento, hermanitos, me di cuenta que ese es un engaño y dejé de ser político. Así, hermanito, cambia. Y bueno, uno está tranquilo con su conciencia. Más bien yo me preocupo por saber más, por conocer más y por comprender mejor. Y siempre estoy leyendo el Divino Evangelio y la Divina Revelación. Lógicamente, de vez en cuando algún librito me alcanza, pero ahí estoy curioseando un poco. Y bueno, y así, hermanos, sacando conclusiones, aprendiendo lecciones y conociendo un poquito más, un poquito más. Todo lo que voy aprendiendo, conociendo, se lo doy a conocer. Porque también hay mucho conocimiento que no es verdad. ¿Eso para qué mencionarlo, hermanos? ¿Para qué difundirlo, compartirlo? Yo haría un tremendo daño con eso. Entonces, esto es falso. Esto no es verdad. Y lo archivo ahí y se acabó. Así de sencillo, hermanitos. Entonces, eso está en cada uno de nosotros. Es un deber y es un compromiso de todos nosotros ante Dios. Buscar la verdad, conocer la verdad. Pero la verdad de Dios, no la verdad de los hombres. Porque si ustedes se confían en la verdad de los hombres, van a terminar decepcionados. Así de sencillo. Bueno, vamos ya terminando, hermanos, para comenzar con la película, hermanitos. Sexta palabra. Mas Jesús, habiendo otra voz, a ver. Mas Jesús, habiendo otra vez clamado a gran voz, dijo: Padre, en tus manos encomiendo mi espíritu. Es decir, el Divino Maestro ya presentía el momento de su partida, presentía el momento de la separación definitiva de su espíritu con la materia. Y es por eso que él exclama al Divino Padre: Padre, en tus manos encomiendo mi espíritu. Qué hermoso. Ahí nos estaba enseñando el Divino Maestro la forma de partir, la forma de desencarnar, o más claro, hermano, la forma de morir. Pero aquí el ser humano, cuando muere, hermano, ni se acuerda de Dios. Yo he visto, hermanitos, personas que han desencarnado, dan vuelta para acá, vuelta para allá, se estiran, se encogen. A veces, hermanitos, le sale lágrimas, le sale saliva, tuercen el rostro, hacen una serie de, ¿qué se dice?, muecas, ¿no? Y por fin, hermanitos, ahí se acaban, hermanitos. Ni se acuerdan de Dios. Muchas veces me han invitado, hermanitos, ir con la Biblia, ayudarles a buen morir, se llama. Se hace una oración, hermanitos, se ora ante el hermano, aunque no cree en Dios, hermanitos, pero es la intención la que les ayuda. Y lógicamente, hermanos, ha sucedido, hermanos, ni bien termina la oración, dan el último suspiro, hermano, serenitos. Y para, a lo menos para mí, es un regocijo. Internamente yo me alegro de poder ayudar a los espíritus, aunque sea en los últimos segundos de vida. Y bueno, a mí una vez me impresionó, hermanos. Había un hermano que yo conocí en el Partido Comunista Peruano. Un hermano muy conversador, muy animoso, pero nada quería saber con Dios. Bueno, lo cierto, le dije: hermano, alguna vez usted va a comprender su error. No, ¿qué va a hacer? Bueno, yo vivo así de esos hermanos, por acá, por allá, hermanos. Hay uno en el diario La Primera, es recontra marxista, hermanito. Nada que ver con Dios, hermanito. Bueno, ese hermano que les estoy contando se enfermó y en el hospital, antiguamente le llamaron del empleado Almenara, creo que es ahora, no me acuerdo, acá en Salaverry. En el cuarto piso lo internaron. Su hija me conocía, bueno, había una cierta amistad. Un buen día me llama por teléfono: hermano Córdoba, le pido un favor muy especial, véngase a ver, mi papá le llama. Él dice: el libro, dice, yo no sé qué quedará decir. Yo lógicamente intuía, seguro quiere saber algo del Evangelio. Agarré la Biblia, maestro, lo puse en la bolsita, salí, tomé el taxi y me fui. Subí, hermanitos, al cuarto piso, me miraba, él ya no hablaba. Ahí estaba así como, ¿cómo le llaman? Vegetal, así como vegetal. Miraba, pero no, ya no conocía, creo. hermano, le digo, ¿cómo está, hermano? Que lo saludo, le toqué con mi mano su mano y automáticamente saqué la Biblia, hermanos. Le leí el Salmo 23 y luego le conversé, hermano, no tema usted, la muerte es una ley divina, es una ley natural. Solamente usted va a dejar su cuerpo y su espíritu va a partir al espacio. Reconozca, hermano, sus errores, reconozca su soberbia, reconozca su ignorancia en la ley del eterno. Le aconsejé lo que me venía a la mente, le iba conversando y conversando, hermanos, y de repente cuando me di cuenta, la hermana, su hija, me dice, hermano Córdoba, mi papá ya se fue. O sea, ella cerró los ojos y ahí se quedó frío. Hermanito, una vez también en el hospital Loaiza, también me pasó un caso, algo parecido. Termino la oración y el hermano da su último suspiro y se quedó frío. Hermanos, ayuda, la palabra de Dios ayuda, pero hay que confiar, hay que creer.

0: Bien difícil, hermano. Hay casos. Por ejemplo, yo siempre me acuerdo del dictador Francisco Franco, el dictador de España. Ese hermano agonizó 30 días, hermano. 30 días sufriendo ahí con la muerte, hermanos. Igual le pasó a Pinochet también. Estaba un buen tiempo, 15, 18 días creo que estaba ahí, que daba vueltas y vueltas y vueltas, y no moría, pe. Entonces, hermanito, eso se llama agonías dolorosas. Aunque el Padre Eterno dice en la ciencia, morir no es doloroso. El dolor es cuando el espíritu se lleva la ignorancia de la tierra a otras dimensiones. Eso provoca dolor, arrepentimiento, remordimiento. Entonces, hermanitos, es cuestión de entender y comprender. Bueno, hermanas, hermanos, cuando el Divino Maestro dijo, Padre, en tus manos encomiendo mi espíritu, eso significa que debe haber una confianza en el Divino Padre, debe haber un recuerdo, aunque sea en el último instante, pero siempre acordarnos de nuestro Divino Creador y Padre Universal, porque de Él venimos y a Él vamos a regresar. Incluso, hermanos, cuando le pedimos la vida humana en esta última reencarnación, le dijimos, Divino Padre, vaya donde vaya, yo nunca me olvidaré de usted. En todo instante yo estaré pensando en usted. Le estaré agradeciendo, le estaré alabando, ensalzando y glorificando. ¿Verdad, hijo? Sí, Divino Padre. Ojalá, dijo el Divino Padre, por no desanimarnos, ojalá. Pero, como ustedes saben, hermanos, una cosa es la teoría, la idea, la imaginación, otra cosa es la realidad. La gran mayoría ha vivido olvidado del Creador. Y eso, lógicamente, hermanos, no lo premia Dios. Entonces, allí precisamente viene el llorar y crujir de dientes. Porque llega el momento cuando la humanidad se entere de la verdad, conozca la verdad, comprenda la verdad, la conciencia estalla y viene el llanto, la desesperación, el arrepentimiento. Y por eso el Padre Eterno escribió, habrá llorar y crujir de dientes, los vivos envidiarán a los muertos, los valientes llorarán como mujeres, vuestras canillas serán como de agua. Bueno, hay muchas parábolas en el Divino Evangelio que hacen alusión a momentos muy difíciles que vivirá la humanidad en los últimos tiempos de la prueba de la vida humana. Entonces, el Padre Eterno, sabiendo estos acontecimientos que se ciernen sobre la tierra, en su infinito amor y bondad, hace llegar su divino conocimiento. El Padre Eterno desea que las criaturas ilustren su fe, que desarrollen su intelecto, que amplíen su conocimiento y que se preparen para estos divinos acontecimientos finales del fin de la prueba de la vida humana. Porque el Padre Eterno dice, terminan los mortales y comienzan los inmortales con la resurrección de la carne. Entonces viene una transformación y lógicamente, hermanos, la futura humanidad va a ser de niños genios, va a ser una humanidad que no va a envejecer, no se va a enfermar, no se va a morir, no se va a podrir, una humanidad eterna. Eso se llama la resurrección de la carne. A todos los que hicieron méritos, el Divino Padre, les, por intermedio de su Hijo primogénito, les da cuerpo físico eterno, cuerpo inmortal. Y con ese cuerpo ya la criatura está preparada para salir al espacio y viajar por el infinito cosmos. Esa es la voluntad del Divino Padre. Finalmente, la séptima palabra. Y añadió luego, de un momento, todo está consumado. Y expiró. Y he aquí, el velo del templo se rasgó en dos, de arriba abajo. Y la tierra tembló. Y las rocas se partieron. Y se abrieron los sepulcros. y muchos cuerpos de santos que habían dormido se levantaron y salieron de los sepulcros. Después de la resurrección de él, vinieron a la santa ciudad y aparecieron a muchos. El cinturón y los que estaban con él guardando a Jesús, visto el terremoto y las cosas que habían sido hechas, temieron en gran manera y dijeron: verdaderamente este era el Hijo de Dios. Esperaron el último para recién creer. Y eso es lo que se va a volver a repetir, hermano. Cuando el Hijo de Dios se manifieste ante el mundo en gloria, majestad y potestad, y luego inicia el juicio físico o solar, porque no hay que confundir, hermano, esto es juicio intelectual, juicio del conocimiento. Después de esto viene ya el Hijo de Dios, se manifiesta y da inicio al juicio físico, al juicio solar. He ahí, hermanos, el Hijo de Dios, viendo tanta maldad en el mundo, él se llena de cólera, se llena de ira. Esa divina cólera se traduce en pavorosos sismos. Y allí se cumple lo que dice Isaías: vuestras canillas serán como de agua. Eso significa que nadie va a poder estar en pie con los pavorosos sismos que va a provocar el Hijo de Dios. Todo el mundo va a estar tirado en el suelo y esperando la voluntad de Dios. Allí, hermanos, cuando vean que la naturaleza habla, cuando vean, hermanitos, que los cielos
1: son
0: se
1: las
0: abren,
1: 8:00 minutos,
0: los platillos voladores descienden a la tierra, cuando vean, hermanitos, que el Hijo de Dios en gloria, majestad y potestad comienza.
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4: ¿Recuperará su libertad Pedro Castillo antes del 28 de julio? Es la gran incógnita que creo que todos tenemos. Bueno, en 28 de julio, fecha que concluye el gobierno transitorio de José María Balcázar, estamos ante una decisión jurídica legítima. Se trata de una facultad constitucional del presidente. Estamos frente a una maniobra política de último minuto. ¿Ustedes qué opinan? La discusión se ha encendido después de que un informe del grupo de trabajo sobre la detención arbitraria de Naciones Unidas señalara que la detención de Pedro Castillo sería arbitraria y recomendaría su liberación. A partir de ese momento comenzó una cadena de acontecimientos que hoy tienen a nuestro país pendiente de una sola pregunta. Que todos tenemos. José María Balcázar liberará a Pedro Castillo antes de dejar Palacio de Gobierno, y es una de las preguntas que se les he hecho a ustedes durante nuestros programas, ¿sabes? Porque ya se escuchaban que cabría la posibilidad de que José María Balcázar liberara a Pedro Castillo, ¿sí? Ya hace bastante tiempo nos hacemos esa pregunta. Antes de que deje el Palacio de Gobierno, José María Balcázar liberará a Pedro Castillo. Durante el programa del día de hoy vamos a analizar los hechos, revisar la cronología, estudiar los argumentos legales y evaluar las consecuencias políticas que tendría esta decisión, de una decisión de esta magnitud, ¿no? Liberar a Pedro Castillo, ¿no? Porque una eventual liberación de Castillo no solamente afectaría a una persona, ¿no? Podría modificar el escenario político que da solamente Pedro Castillo está pidiendo el indulto, sino también lo está pidiendo otro expresidente que ustedes ya conocen, quien es Alejandro Toledo. Él también está pidiendo indulto. Hemos escuchado hace semanas atrás a la esposa de Alejandro Toledo, Elian Carr, pidiendo clemencia por su esposo, o para que lo libere, haciendo un pedido a Keiko Fujimori. Igualmente Toledo ha enviado ahí una solicitud para pedir el indulto, ¿no? Entonces todo esto liberaría. Podría modificar el escenario político por la, ¿no? Y eso es precisamente lo que vamos a analizar el día de hoy. Bueno, para poder entender lo que ocurre hoy debemos regresar al 7 de diciembre del 2022. Ustedes recordarán ese día, ¿no? Ese día Pedro Castillo apareció con un mensaje a la nación a nivel nacional, anunciando la disolución del Congreso, la reorganización del sistema judicial y una serie de medidas extraordinarias. Ustedes recordarán estas imágenes, ¿no? Creo que a todos nos agarraron fríos, ¿no? Con este mensaje a la nación, en donde Pedro Castillo disolvía el Congreso y se le podía ver las manos temblando a Pedro Castillo cuando daba este mensaje a la nación. Bueno, la decisión fue interpretada por la mayoría de instituciones como un intento de golpe de Estado. En cuestión de horas, el Congreso declaró la vacancia presidencial. Las Fuerzas Armadas Desconocieron el anuncio, no apoyaron a Pedro Castillo y el Poder Judicial actuó rápidamente y Pedro Castillo fue detenido cuando intentaba dirigirse a la Embajada de México. Hoy en la Embajada de México está Betsy Chávez también, ¿no? Sí, en la Embajada de México. Pero bueno, Pedro Castillo no llegó a la Embajada de México y fue detenido antes, cuando intentaba dirigirse a la embajada. Aquella tarde marcó uno de los momentos, como ustedes recordarán, más dramáticos de la política peruana reciente, porque desde ese momento lo que vino después ha sido sorprendente para nuestro país. La cantidad de presidentes que han entrado y han salido, ¿no? Como si entraran y salieran de la casa, la verdad, ¿no? Bueno, desde entonces el país ha quedado dividido en dos grandes posiciones, ¿no? Por un lado, quienes sostienen que Castillo intentó quebrar el orden constitucional, y por el otro, quienes afirman que Pedro Castillo ha sido una víctima de la persecución política, ¿no? Y esa disputa continúa hasta el día de hoy. Y nos queda más que claro, porque cuando hablamos de Pedro Castillo y su liberación, en los comentarios todos, la mayoría pide la liberación de Pedro Castillo. Hay unos que están en contra, hay algunos que están a favor. Bueno, Castillo en Barbadillo. Tras su detención, Pedro Castillo fue trasladado al penal de Barbadillo, ubicado en el distrito de Ate Guitarte, en ese mismo centro penitenciario donde anteriormente estuvieron recluidos Alberto Fujimori y Alejandro Toledo. Desde allí han enfrentado los procesos judiciales derivados de los acontecimientos de diciembre del 2022. Durante esos años, Castillo ha mantenido una narrativa consistente. Afirma que él es un preso político. Afirma que no existió un golpe de Estado y sostiene que él ha sido víctima de una conspiración entre diversos sectores del poder. ¿Ah? Sus simpatizantes lo han respaldado esta versión que tiene Pedro Castillo en su defensa, mientras que sus detractores consideran que la evidencia demuestra claramente la existencia de una ruptura constitucional. La batalla, por tanto, no solamente ha sido jurídica, también ha sido política y mediática. La aparición de José María Balcázar en el escenario, y aquí entra a tallar José María Balcázar. Avancemos hasta el año 2026, ¿no? Luego de una compleja transición política, recuerden que primero fue Pedro Castillo, luego entró Dina Boluarte, después de Dina Boluarte vino José Gerí, ¿no? No sé si me olvido de alguien, creo que no me olvido de nadie, ¿no? José Gerí, Pedro Castillo, Dina Boluarte, José Gerí y finalmente José María Balcázar. Después de una compleja transición política, José María Balcázar asumió la presidencia interina en el Perú, ¿no? Su gobierno nació con una misión específica: garantizar la estabilidad institucional hasta la transferencia de mando del nuevo gobierno elegido democráticamente. Pero no se salvó también de los pedidos de vacancia José María Balcázar. También tuvo pedidos de vacancia en el Congreso, pero que no se llegó a realizar. Pero sí, se ha mantenido en estos últimos meses que ya le quedan con el cargo, bueno, esos últimos días, ya no falta nada, ¿no? Esos últimos días que le queda ya de cargo. Bueno, sin embargo, a pocos días ya de concluir su gestión, apareció nuevamente el tema de Pedro Castillo. Y recordemos que ese tema de Pedro Castillo no solamente lo ha tocado y desde que entró como presidente de transición en nuestro país, le preguntaron si es que una de sus primeras acciones que él tomaría sería la liberación de Pedro Castillo. Siempre ha evadido la pregunta o ha indicado que lo van a pensar, ¿no? Siempre ha indicado esos temas puntuales, pero no solamente lo ha tocado, sino ayer hablábamos de Jorge Nieto, que ahora él, prácticamente Jorge Nieto, ha salido como defensor de Pedro Castillo, como si Jorge Nieto fuera el abogado de Pedro Castillo, porque ha salido en todos los canales de televisión a nivel nacional. Bueno, todos los canales de televisión también lo llaman para pedir la entrevista. Y ha salido a hablar sobre ese tema también. Incluso él ha hablado en la reunión que ha tenido con la señora Keiko Fujimori. Jorge Nieto ha pedido, ¿no?, que liberen a Pedro Castillo o que lleve su proceso judicial con arresto domiciliario por el bien del país, por la reconciliación de nuestro país. Ahí lo vemos en la entrevista que ha tenido con en Canal N, ¿no? Y también, así como está en Canal N, ha estado en Latina, ha estado en Exitosa, ha estado en Panamericana, ha estado en todos los canales de televisión. Bueno, Balcázar, ahora Jorge Nieto, pero también uno de sus de las propuestas de campaña y de esta campaña presidencial era su propuesta de liberación de Castillo también al ex candidato presidencial Roberto Sánchez. Roberto Sánchez, entre sus propuestas, tenía la liberación de Pedro Castillo, ni bien él llegara al poder. O sea, si él era presidente del Perú, él llegaba al gobierno y liberaba a Pedro Castillo. Esa era una de sus propuestas. Esa era alguna de sus propuestas de Roberto Sánchez, ¿no? Bueno, ahora nuevamente este tema está saliendo, apareció nuevamente en los medios de comunicación, nuevamente este tema en el ojo público, ¿no? Es acerca de la liberación de Pedro Castillo con José María Balcázar, ¿no? Bueno, ha iniciado una nueva controversia. Al inicio, Balcázar declaró que el asunto no formaba parte de su agenda prioritaria. Eso fue cuando ingresó y juramentó como presidente del Perú, bueno, presidente transitorio. Él declaró que este asunto no formaba parte de su agenda prioritaria, ¿no? Pero conforme avanzaron las semanas, empezó a dejar abierta la posibilidad de evaluar cualquier solicitud formal relacionada con un eventual indulto, ¿no? Bueno, ese cambio de tono llamó bastante la atención a diversos sectores políticos, ¿verdad? Especialmente porque Balcázar pertenece a Perú Libre, perteneció al partido de Perú Libre, el mismo partido con el que Pedro Castillo llegó al poder. Aunque eso no significa necesariamente que exista una coordinación política, ¿no? Pero sí alimentó las sospechas de sus críticos, de que por ahí podría haber de repente alguna posibilidad de que Pedro Castillo sea liberado. Ahora hablemos acerca del informe de la ONU, ¿no? Y aquí aparece el elemento que cambia completamente el escenario, ¿ah? El informe del Grupo de Trabajo sobre la Detención Arbitraria de Naciones Unidas, de la ONU. Este documento concluyó que la detención de Pedro Castillo tendría características de arbitrariedad, ¿no? Además, recomendó su liberación y también sugirió una compensación, ¿ah? Según este Grupo de Trabajo sobre Detención Arbitraria de las Naciones Unidas. Inmediatamente la noticia corrió en todo el país, todos los medios de comunicación rebotaron esta noticia. Los partidarios de Castillo celebraron ese pronunciamiento, lo presentaron como una validación internacional sobre sus denuncias. Esto obviamente según los partidarios de Castillo, pero los opositores respondieron también rápidamente, recordaron que los informes de este grupo de trabajo no tienen carácter vinculante, es decir, no obligan al Estado peruano a liberar a ninguna persona, ¿no? Y tampoco anular decisiones judiciales. Aquí es importante hacer esta precisión, ¿no? Una recomendación internacional no equivale automáticamente a una orden judicial. No es que ya este grupo de trabajo dijo de que ha sido detenido de manera arbitraria, ya libérenlo. No es así, ¿no? Por lo tanto, el informe abrió un debate político y jurídico. Es más, una opinión, por así decirlo, ¿no? Es una opinión como tú, yo, las personas que nos ven hoy en el programa pueden opinar si libérenlo, ha sido arbitrario su detención y ya. No necesariamente que van a obligar al Estado peruano a liberar a Pedro Castillo, ¿no? Bueno, pero no produjo obviamente la liberación automática. Sí ha vuelto a salir, rebotó obviamente esta noticia, ese grupo de trabajo de las Naciones Unidas. Rebotó las noticias obviamente a nivel nacional, en todos los medios de comunicación. Por alguna parte, sus seguidores castillistas estaban alegres porque dijeron ya, van a liberar a Pedro Castillo con este nuevo informe de este grupo de trabajo sobre detención arbitraria de las Naciones Unidas, pero bueno, obviamente no fue así. Bueno, ¿por qué el informe cambió el escenario? Bueno, José María Balcázar reconoció públicamente que el documento modificaba el análisis del caso. Según sus declaraciones, el informe debería ser estudiado cuidadosamente por el Ejecutivo y por el Ministerio Público. Eso fue suficiente para que comenzaran nuevamente las especulaciones sobre una posible liberación de Pedro Castillo. Algunos interpretaron estas palabras de José María Balcázar como una señal favorable para un posible indulto. Otros sostuvieron que simplemente estaba cumpliendo con evaluar todos los elementos disponibles. ¿Ah? Lo cierto es que desde ese momento la posibilidad de una liberación dejó de ser una hipótesis marginal y pasó a ocupar el centro del debate político nacional, ¿no? Obviamente el centro de debate en el Perú, ¿no? En nuestro país. Las preguntas que dividen al país, ¿no? Hoy el Perú se encuentra frente a varias interrogantes. o que todos nos hacemos. ¿Puede un presidente interino tomar una decisión de esta magnitud pocos días antes de dejar el cargo? ¿Es conveniente políticamente hacerlo? ¿Debe prevalecer el criterio de las Naciones Unidas o debe respetarse exclusivamente lo resuelto por las autoridades judiciales peruanas? Y quizás la pregunta más importante que todos tenemos es si Balcázar firma un indulto, ¿estará actuando dentro de sus facultades constitucionales o estará generando una nueva crisis política en nuestro país, ¿no? Son preguntas complejas y precisamente por este caso se ha convertido en uno de los temas más importantes y se podría decir explosivos que hemos tenido en este año, ¿no? Pero bueno, ¿cuál sería el costo político también de José María Balcázar, ¿no? ¿Cuál sería el costo político de José María Balcázar si llegara a liberar a Pedro Castillo? Bueno, el informe de la ONU, un punto de inflexión. A ver, hace algunas semanas el escenario parecía claro. Pedro Castillo continuaba recluido en el penal de Barbadillo, enfrentando sus procesos judiciales derivados de los hechos, obviamente, ocurridos en diciembre del 2022. Sin embargo, bueno, cambió todo con este grupo de trabajo que ya lo mencionábamos de las Naciones Unidas. Bueno, José María Balcázar fue consultado por la prensa respecto a este informe. Su respuesta llamó la atención, creo que a todos. Él dijo que no iba a descartar evaluar el caso, ¿no? Por lo contrario, afirmó que el pronunciamiento de la ONU era un elemento nuevo que debía ser analizado junto al Ministerio de Justicia. Eso fue lo que dijo José María Balcázar en su momento cuando salió este informe de este grupo de trabajo de las Naciones Unidas. ¿Quiénes impulsan el pedido? Desde el entorno de Pedro Castillo comenzaron a intensificarse las declaraciones públicas. Abogados, dirigentes de Perú Libre, algunos aliados políticos obviamente sostuvieron que el informe de la ONU reforzaba la tesis que el expresidente era víctima de una persecución política. Además insistieron que el presidente de la República tiene facultades constitucionales de otorgar un indulto en determinadas circunstancias. Al mismo tiempo, diversos congresistas y líderes políticos cercanos obviamente a Pedro Castillo pidieron que el Ejecutivo actuara antes de 28 de julio, cuando concluyó obviamente su gobierno de transición. El 28 de julio ya José María Balcázar se despide del Palacio de Gobierno, faltan días. El próximo martes ya es 28 de julio, rapidito pasaron los días. Bueno, fuera del contexto, fue en este contexto donde pues aumentó la presión sobre José María Balcázar, porque ya obviamente le queda poquísimos días. ¿Qué papel juega el Ministerio de Justicia aquí? Aquí aparece el actor que muchas veces pasa desapercibido, el Ministerio de Justicia. Aunque la decisión final sobre el indulto corresponde únicamente al presidente de la República, antes suele existir un procedimiento administrativo que se debe realizar. Las solicitudes son revisadas técnicamente para poder verificar si cumplen obviamente con todos los requisitos legales y constitucionales. Por eso José María Balcázar explicó que estaban esperando un dictamen técnico elaborado por el Ministerio de Justicia. Ese informe no obliga al presidente, pero constituye un elemento importante para fundamentar, ¿no?, su decisión final. Según esas declaraciones públicas del mandatario, la emisión de este dictamen incluso se retrasó debido a la emergencia causada por el sismo registrado en Junín. Ponen que hace algunos días ha ocurrido un sismo en Junín de 5.1, si no me equivoco, lo que postergó este análisis de este expediente. Por cierto, no se le ha visto viajar a Junín a José María Balcázar, a donde sí viaja es al norte del país, ¿no?, a su región, de donde él es nacido en el norte del país. Pero bueno, se atrasó ese dictamen debido a la emergencia causada por el sismo Junín, que de hecho hay personas fallecidas también en este sismo en el interior de nuestro país. Bueno, este caso pues postergó el análisis del expediente. Ahora la pregunta, ¿no? ¿Puede José María Balcázar firmar un indulto en los últimos días de su gobierno? ¿Ustedes qué opinan? ¿Sí o no? Desde el punto de vista constitucional, el presidente conserva sus atribuciones hasta el último minuto de su mandato. Hasta el último minuto de su mandato. Eso significa que en principio un presidente interino puede ejercer las facultades que la Constitución le reconoce mientras sigue en funciones. Sin embargo, otra pregunta distinta es si resulta políticamente conveniente adoptar una decisión de enorme impacto nacional cuando faltan poquísimos días

0: para que los últimos días de un mandato, ¿no? Otros responden que la Constitución no establece restricciones especiales para los últimos días de mandato.
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2: 6:34.
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5: Nuestro país. A los familiares que han venido desde lejos, Huancavelica, Cusco, Chumbivilca, Ayacucho, algunos desplazados familiares que viven en la costa, o de los conos de Lima que se han desplazado también desde tempranas horas para atender esta conferencia. Muchas gracias a ustedes y vamos a dar pase a la compañera Doris Kaki, también quien dará su saludo como parte de los familiares de víctimas.
6: Muchas gracias, Tania. Buenos días a todos los presentes. Buenos días a cada uno de los familiares que han hecho esfuerzos por llegar hasta aquí. Me llamo Doris Kaki Calixto, esposa de Teófilo Rimacapcha. Mi esposo fue detenido desaparecido un 23 de junio de 1986 en la región Pasco. En ese sentido, doy la bienvenida también a cada uno de ustedes. Somos los familiares de la violencia del periodo de 1980 a 2000. Y estamos presentes aquí no solamente los familiares del periodo de 80 a 2000, sino estamos presentes los familiares de la masacre 2022-2023, estamos presentes los familiares víctimas de periodo de gobierno de Alberto Fujimori, Dina Boluarte, Jerí, etcétera. Muchas gracias. A continuación, vamos a darle la palabra a cada uno de los familiares de víctimas de diversos crímenes ocurridos desde el año 1980 para que puedan presentarse y puedan conocer quiénes están en esta conferencia de prensa.
7: Muy buenos días. Mi nombre es Charmelí Bustíos Patiño. Soy hija del periodista Hugo Bustíos Saavedra, asesinado por una patrulla del ejército el 24 de noviembre de 1988. Tras una larga batalla legal, el acusado fue sentenciado el 12 de abril del 2023. Bajo tecnicismos legales, el acusado, Daniel Urresti, ha sido liberado de una manera ilegal por el actual Tribunal Constitucional. De manera que la exigencia de justicia sigue perenne y no nos detendremos. Muchas gracias.
8: Buenos días.
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8: Prensa, público y todos los familiares. Yo soy mamá de Dora Ollague Fierro, el caso Cantuta, y todavía estamos buscando el resto de nuestros familiares, de mis hijos. Sabes que no ha dejado, todo quemado y no se puede encontrar hasta ahora. Sabes cómo sufrimos, cómo lloramos por mi hija, al haber enterrado así todo el cuerpo entero. Para mí es un martirio, un dolor grande. A veces no hablo nada mucho. Yo hablo en quechua también. Huawei manto. Sufrí casi todo tiempo hasta mis 34 años. Eso es un dolor horrible. Yo ya no puedo más. ¿Sabes cómo? Hijita linda, tan buena, inocente, la he matado como si fuera un animal. Mi animal cree que matamos así. Gracias.
9: Buenos días, soy Norma Méndez, madre de la periodista Melissa Alfaro Méndez, asesinada con un sobrebomba en su centro de trabajo en 1991. Gracias.

0: Buenos días con todos. Yo soy Iris Alfaro, hermana de Melissa Alfaro, periodista asesinada por el gobierno de Fujimori en el año 1991.
1: Buenos días, mi nombre es Carmen Amaro, soy hermana del estudiante Armando Richard Amaro Cóndor, un estudiante de 25 años, asesinado y desaparecido el 18 de julio de 1992, caso La Cantuta.
2: Buenos días, señores periodistas, soy la señora Marta Flores Gutiérrez, caso Pedro Huilca, un dirigente sindical que fue asesinado en la puerta de mi casa el año 1992. Estamos buscando justicia ahora, hasta ahora, señores. Muchas gracias.
3: Bueno, buenos días a todos, hermanos. Yo vengo de Víctor Fajardo, de Cayara, que ha habido matanza en mi pueblo. Seguimos buscando la justicia, pero hasta ahora no encontramos. Gracias.
4: Muy buenos días, vengo en representación a la familia Barrientos, en representación a Celsa Taco Viedo de Barrientos, quien perdió un hijo a los 19 años, mi tío Luis Alberto Barrientos Taco. Vengo en representación de ellos, no solamente por el caso Cabitos, sino también en solidaridad a todos los familiares, también como ex becaria de 18 Reparet. Vengo aquí a manifestarme por todos los atropellos que han venido sucediendo con nuestros compañeros estudiantes de Beca 18.
5: Buenos días a todos, mi nombre es Renato Sebastián Murillo Reyes, soy una de las primeras víctimas que ocurrió en la primera toma de Lima el 12 de diciembre del 2022. Transcurrió bastante tiempo hasta el periodo del día de hoy. Estamos aquí para que pueda hacer visibilizar no solamente los hechos que transgredieron el actual eventos anteriores, sino que hechos que se han transcurrido en gobiernos autoritarios como lo hemos podido percibir a través de estos últimos años y la década anterior. Gracias.
6: Soy Carmen Ollegue Velasco, tía de Dora Ollegue Fierro. El día que le sacaron, el 18 de julio, a mi sobrina de la universidad, no nos dieron la oportunidad siquiera de llevar a ser juzgados. Ese mismo día lo sacaron y ese mismo día lo mataron. Y eso no es autoridad, porque eso atropellaron los derechos del ser humano. Muchas gracias.
7: Muy buenos días con todos que están presentes aquí. Yo me llamo Maribel Mesa Gómez, vengo de la provincia de Vilcas Huamán, departamento de Ayacucho. Vengo en representante de todas las madres víctimas de esterilización forzada y pedimos justicia. Gracias.
8: Muy buenos días, señores periodistas de todo departamento, compañeras. La Peliquis, buenos días. Yo me llamo Margarita Rojas Jewe. Yo vengo de provincia de Chumbivilcas. Yo represento de esterilizaciones forzadas de las mujeres de Chumbivilcas de Cusco. A mí me han ligado cuando tenía 24 años nomás, joven. Hasta ahora no encontramos justicia. Gracias.
9: Muy buenos días con todo el presente de la prensa y los familiares, asesores. Yo vengo de la distrito de Ajomarca, provincia de Educación, departamento de Ayacucho, en representación de la Asociación de Víctimas del año 1985, 14 de agosto y 13 de septiembre, que fui víctima a mando de general Mori Orso, William Zapata, que es ex presidente del Congreso, y también Termo Hurtado Hurtado, todos esos grupos que son más de 29 militares que han sido han asignado a los familiares que no tienen que ver nada. Mi abuela, yo soy nieto de 65 años, ni sabe leer ni escribir, pero así fue el atropello, masacre del pueblo de Ajomarca. Y soy familia de ellos, así que queremos, buscamos justicia. Y hasta ahora, por más de 46 años, no encontramos justicia. Espero que esta prensa, que ustedes son voz del pueblo, puede llegar nuestro eco, nuestra protesta, nuestro reclamo, que se haga justicia tantos años que no se lleva a cabo. Muchas gracias.
10: Muy buenos días. Soy la hija de mamá Angélica, Vengo a nombre de ANFACEP y en búsqueda de mi hermano Arquímedes Ascarza Mendoza. Él fue sacado del domicilio el 3 de julio de 1983. Mamá Angélica se fue sin saber de su hijo, qué ha pasado con él, y de mucho más, más de 25 mil desaparecidos en el departamento de Ayacucho. Lo que queremos, justicia, para poder sancionar a que ha habido el caso Cabitos. Han sido militares sentenciados que hasta el momento se fueron no sé dónde. Nadie dijo nada. Gracias.
5: Buenos días. Soy Igor Alfaro Méndez, hermano de la periodista Melisa Alfaro Méndez, periodista de 23 años asesinada por un periódico bomba en su centro de labores. Hace muy poco, en marzo de este año, después de 34 años, se ha condenado a Vladimiro Montesinos, demostrando que el gobierno de Fujimori cometía crímenes sistemáticos contra los defensores y periodistas de esa época.
11: Muy buenos días con todos los presentes. Me solidarizo con la lucha de todas las familias. Me llamo Catherine Flores, soy presidenta de la Asociación de Familiares de Víctimas de Feminicidio. Somos más de 50 a nivel nacional. Hoy estamos aquí porque la defensa de los derechos humanos también es la defensa del derecho de la verdad, la justicia, la reparación y las garantías de no repetición cuando esos derechos se debilitan. Para un grupo de víctimas, el riesgo alcanza a todos. Como organización hemos enfrentado propuestas que buscan eliminar el delito de feminicidio. Desde Familias Unidas por Justicia advertimos que esa medida no solo elimina un tipo penal, sino que también pone en riesgo la sanción en casos de feminicidio y tentativa de feminicidio, así como los derechos de subsidio económico por orfandad para las hijas e hijos de víctimas.
12: Bien, bien amigos, estamos aquí en Frecuencia 1000, amplitud modulada 105.9 en la frecuencia modulada, Radio Más. Hemos alcanzado dos audios interesantísimos. El primero, referido a lo que probablemente pueda significar la excarcelación del presidente Pedro Castillo Terrones por este gobierno de un José María Balcázar que está a horas de dejar el Palacio Presidencial. 5 días y no va más. Se ha reportado claramente cuáles son los argumentos de peso o finalmente en qué se está apoyando José María Balcázar para tomar una decisión de esta naturaleza. Clarísimo, ¿no? En ese informe de la Organización de Naciones Unidas, donde claramente se establece que aquí se han cometido una serie de atropellos al procedimiento legal y constitucional. Consecuentemente, están pidiendo la libertad, la excarcelación del exmandatario de la nación, así como también una reparación civil. Vamos a ver, decíamos, quedan simplemente unos cuantos días. 5 días, mañana pasado, y esto se termina. Lo ha adelantado ayer el mismo José María Balcázar. En las próximas 24 horas vamos a tomar la decisión. Claro que hay una serie de hechos propiamente, ¿no?, de un poder mediático que lo están presionando para que no tome la decisión que supuestamente ya está tomada. O sea, devolverle la libertad a Pedro Castillo Terrones. Y allí, es claro entender, juega un rol determinante esa presión mediática de la prensa. Todos los medios de comunicación, los canales de señal abierta, están desarrollando una tarea pero descomunal, diríamos, ¿no? Como cuando se dan en campañas electorales. Todos han cerrado filas una vez más. Ninguno de los grandes medios estos de alcance nacional, capitalinos, la prensa esta mercenaria, entienden de que por ningún motivo se puede permitir, más allá de las facultades extraordinarias que pueda tener un presidente de la República para otorgar este tipo, no de indultos o de gracias presidenciables, ellos siguen sosteniendo que decisiones como estas obedecen a un marco normativo, constitucional, y que podría ser transgredido por Balcázar y consecuentemente podría ser objeto de una denuncia constitucional que podría llevarlo más adelante inclusive a purgar cárcel. O sea, José María Balcázar, dentro de esas cualidades exclusivas que le confiere la Constitución, dejaría en libertad a Pedro Castillo Terrones. Y por una situación como esta, repetimos una vez más, apoyada, sustentada en el mismo Tribunal Constitucional, pero sin embargo por ese tipo de presiones, decíamos, podría terminar en la cárcel. ¿Qué cosas en verdad? O sea, son las anécdotas, ¿no?, que podrían darse en escenarios forzados como los que pretende la clase o la casta de politiqueros de una derecha fascista y apoyados con su prensa mediática. O sea, un presidente de la República indultando a otro expresidente de la República. Y finalmente, quien indulta también podría terminar en la cárcel porque supuestamente, aparentemente, se estaría cometiendo una infracción constitucional. Bueno, ya sabemos cómo se manejan estos temas delicadísimos. Claro, como de por medio está el indulto a un expresidente que ya sabemos cómo es que termina en la cárcel y como es de izquierda, pues entonces nadie desde la derecha va a aceptar este probable indulto o la gracia presidencial, el derecho de gracia, ¿no?, que le asiste a Pedro Castillo Terrones con la decisión que tenga que adoptarse desde Palacio de Gobierno con el señor José María Balcázar. Es cuestión de horas simplemente. ¿Dónde se ubica usted? Bueno, gran parte de nuestra gente está siempre prendida, ¿no?, a los medios de televisión, a estos canales limeños, y en alguna medida logran influenciarse de los argumentos, entre comillas, que te alcanzan. Y cuando usted pregunta a la gente, hay quienes igualmente sostienen, no, no, que eso no puede ser posible porque se está violentando el Estado de Derecho, porque se están violentando los procedimientos establecidos en la norma, en la ley, en la misma Constitución. Pero sin embargo hay quienes tienen el panorama mucho más claro, ¿no? Y efectivamente dan cuenta de que eso es potestad exclusiva de un presidente de la República. ¿Correcto? Entonces, están en esa suerte de dicotomía. Unos dicen, sí, estamos de acuerdo con que se le devuelva la libertad a Castillo Terrones. Pero hay de aquellos que se resisten, ¿no?, creyendo, producto de esa presión mediática, de que una situación como esta no podría darse, ¿no?, porque se trata de un presidente que en su momento violó la misma Constitución, porque, claro, si bien es cierto, no se ha producido un golpe de Estado, pero el hombre pretendió justamente afectar, ¿no?, un Estado democrático que al final, bueno, ha conllevado a situaciones extremas como estas. Todo queda en manos de José María Balcázar. La historia lo juzgará más adelante. Y lo segundo, esta conferencia, miren, que no ha sido objeto de rebote, que no le han prestado la más mínima importancia estos mismos grandes medios de comunicación de Lima. ¿Usted ayer ha visto la televisión? Oye, no sé, se nos ha pasado tal vez, quizás, algún tipo de información de la prensa limeña. Porque nosotros estamos permanentemente monitoreando, ¿no?, los diferentes canales, a Canal N, el Canal 4, el Canal 2, el Canal 4, el 5, el 9, en fin. Todos esos espacios noticiosos y también los espacios de análisis, ¿no?, como dicen estos caballeros, y que permiten la intervención de los diferentes politólogos que tenemos en Lima y analistas, ¿no?, juristas, constitucionalistas, sobre diferentes materias para abordar temas como estos. Pero decíamos, uy, no hemos visto el repliz, o sea, no han alcanzado la conferencia de prensa, la que ustedes acaban de escuchar, para dar cuenta de que los familiares de las víctimas caídas en momentos críticos, ¿no?, que atravesó la patria cuando tuvimos un terrorismo demencial que acabó con la vida de miles de peruanos. Bueno, lamentablemente hasta hoy esas familias que han visto perder a sus seres queridos simplemente esperan justicia. Están clamando justicia. Y por eso es que una vez más se están autoconvocando. Y algunos dirán, aquellos que siempre, y la misma prensa limeña, no se han atrevido, pero probablemente el día de hoy lo hagan o en las próximas horas, para señalar que están aprovechando coyunturas como estas políticamente, y es más, son objeto de manejo, de manipulación por parte de una izquierda que no acepta su derrota y, claro, quieren aguarle la fiesta al gobierno de la señora Fujimori para incitar, ¿no?, a la gente a movilizarse. ¡No! No es la única vez. Siempre lo han hecho y lo van a seguir haciendo. Porque como cualquiera de nosotros, como seres humanos que hemos visto perder a nuestros familiares, a nuestros padres, a nuestras mujeres, a nuestros hijos, y miren cuánto han escuchado con atención, varios familiares de periodistas que también fueron asesinados por estas hordas criminales. Y ojo, no estamos hablando única y exclusivamente del terrorismo demencial de Sendero Luminoso y el MRTA. También están involucradas las Fuerzas Armadas con ese grupo paramilitar Colina, grupo de aniquilamiento, que tuvo participación en la muerte, vaya usted a saber, de cuántos peruanos y de la forma como lo hicieron. Un Santiago Martín Rivas, mayor en ese momento del ejército, que fuera el cabecilla de lo que hoy podríamos señalar como, no sé, una suerte de organización criminal, y que se permitiera acabar con la vida de estudiantes, de mujeres, de niños. Aquí el terrorismo, venga de donde viniera, va a ser totalmente rechazado, pero al mismo tiempo no podemos cejar en esta lucha y tenemos que ser solidarios con estas familias que, repetimos, han visto pasar 5, 10, 15, 20, 30 años y hasta el día de hoy no se les hace justicia. Y por el contrario, desde el Congreso de la República, con todos estos gobiernos, se han permitido, y básicamente este último, un Congreso capturado por estas mafias para apoyar leyes pro impunidad, para simplemente no sancionar a quienes también están envueltos en actos de lesa humanidad, efectivos del ejército que participaron en estas masacres, propiamente en genocidios. Aquí la justicia debe aplicarse igual para todos. Y repetimos, aquí condenamos ese terrorismo demencial de unos y otros, de Sendero, del MRTA, de las Fuerzas Armadas, con ese grupo paramilitar Colina. Pero lamentablemente aquí, con un sesgo totalmente direccionado, se pretende limpiar a estos otros criminales que desde el Estado también se permitieron acabar con vidas humanas de cuantos peruanos. Y eso no se puede aceptar de ninguna manera. Y porque además, estas familias que no han encontrado respuesta en el Estado peruano, como debiera haber sido, si realmente estamos en una democracia auténtica, real, han tenido que acudir a organismos internacionales, a la Corte. Varios casos de estos han llegado a la Corte Interamericana de Derechos Humanos y desde allí, finalmente, se les ha hecho la justicia tan esperada. Pero al final, igual, estos gobiernos que se han sucedido uno tras otro, lamentablemente no han sabido responder a este tipo de requerimientos que se han formulado. Hay una serie de reparaciones civiles que han sido cumplidas, bueno, pues al como se puede nada más. Pero más allá de algún tipo de resarcimiento económico, estas familias que siguen llorando a sus víctimas, a sus seres queridos, decíamos, no van a cejar en su lucha y van a continuar hasta el final para encontrar no solo la justicia divina, sino la justicia en un país como el nuestro, en un país como el Perú, que todavía se sigue desangrando. Estamos padeciendo momentos críticos, producto, decíamos, de esa insanía de aquellos años, ¿no? Hasta el día de hoy tenemos miles de peruanos desaparecidos producto de esta violencia terrorista. Lo más indignante, y lo volvemos a reafirmar, es como desde el mismo Estado, con esos poderes políticos, desde un poder legislativo y un poder ejecutivo, se han permitido aprobar este tipo de leyes y no se cansan de hacerlo. Lo último que se ha hecho con este gobierno del Fujimorato, desde el Congreso, repetimos, controlado por la señora Keiko, y que tiene como cabeza principal a ese Fernando Rospigliosi, ellos mismos, desde la Comisión de Constitución, se han permitido aprobar este tipo de leyes. Leyes de impunidad para militares, que son los directos responsables y plenamente identificados, procesados, y varios de estos ya purgando cárcel. Pero finalmente, ya sabemos cómo se ha manejado la historia, la triste y negra historia en este país nuestro, para blindar, para proteger a directos responsables desde nuestras Fuerzas Armadas, que han tenido una participación totalmente desquiciada, ¿no?, para cometer las atrocidades que hemos visto. Nuestros jóvenes probablemente no entiendan temas como estos, pero los que estamos sobre base 4, 5, 6, sabemos perfectamente bien de lo que estamos hablando y de los padecimientos que tuviéramos por entonces. Quede claro, aquí no se va a cejar en la lucha hasta conseguir justicia. Justicia es lo que pide el pueblo. Por eso es que se están convocando para movilizaciones. Y esta gente no está sola. Diferentes colectivos a nivel nacional, organizaciones de base, organizaciones estudiantiles, organizaciones sociales, en fin, forman parte de manera solidaria de estos actos de protesta, de estas movilizaciones que están anunciándose para los días 27, 28 y 29 de julio. Repetimos, la derecha, claro, nos dirán, como siempre lo han dicho, están aprovechando una coyuntura como esta simplemente para aguarle la fiesta en la asunción de un nuevo gobierno como el de Keiko Fujimori, lo que quieran. Este tipo de movilizaciones se han dado permanentemente, porque hasta el día de hoy, repetimos, y no nos vamos a cansar de expresar lo mismo, mientras no se alcance justicia y mientras continuemos con estos gobiernos que, en lugar efectivamente de hacer eco de ese pedido, y no porque lo pidan las familias, porque dentro de un Estado de derecho debe primar la justicia cuando se cometen este tipo de atrocidades. Pero lamentablemente las cosas aquí se manejan de manera totalmente controversial. Estaremos atentos. Queda claro entonces, diferentes delegaciones ya se están movilizando, se van a movilizar para llegar a la capital de la República y poder participar de estos actos de protesta, ¿no?, que esperemos vayan a permitir, no sé hasta dónde, encontrar eco en lo que significa la atención de sus demandas plenamente y totalmente justificadas. Amigos, el tiempo nos ha ganado, mil perdones, después de las 8 de la mañana volvemos. No se vayan, nos quedamos aquí en Frecuencia 1000, amplitud modulada, 105.9 en la frecuencia modulada. 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
13: El programa va a concentrarse en este hecho y va a trabajar, evidentemente, los elementos de juicio que corresponden para poder entender qué está sucediendo en este país. Bien, vamos entonces iniciando el programa. En la señora madre de familia se dirigía a su casa. Había ido a una feria. Estaba acompañada del padrastro y del niño de 8 años. He visto algunos comentarios, ¿por qué el niño estaba a estas horas? Por favor, veo a niños en la Plaza de Armas a las 10 de la noche. Y eso no significa que el niño que está con los padres de familia se pueda estar en una situación de abandono, salvo los niños de la calle. El niño estaba con la madre, el niño estaba con el padrastro. Suben a uno de estos taximóviles y él va a sufrir un accidente porque se va a voltear el taximóvil. Aparentemente el chofer estaba con signos de ebriedad, era amigo de la familia y los estaba trasladando. Dice la señora en su testimonio que no se da cuenta y voltea el pequeño carrito. Al poco aparecen los efectivos policiales y hay un video ampliamente difundido donde se observa la intervención desaforada, prepotente, abusiva. Pero eso es algo ya común. El problema que en este caso no había una vara, no había un perdigón. En este caso, el efectivo policial desenfunda un arma de fuego, un arma letal, y hace disparos, y el niño cae sobre la acera. Eso es lo que hay que ir entendiendo de lo que ha acontecido. Y para que todo nos quede claro de los hechos concretos, el video que se está difundiendo en todas las redes sociales, y si usted no lo tiene, yo también me he encargado también de difundirlo en la ciudad de Arequipa, y creo que está en todas las redes sociales. Se observa a un efectivo policial desaforado, absolutamente empoderado, que saca un arma de fuego cuando no tenía en riesgo su integridad física. además estaba acompañado de otro colega. El borrachito era de tamaño muy pequeño. No había ahí ninguna posibilidad de riesgo de la vida o de la integridad de ambos policías. Y suena un disparo. Todo parece indicar que el rebote de la bala le cae al cerebro del niño. El niño se desploma, la madre entra en pánico, lo llevan al hospital con el mismo policía que luego fuga, y el niño muerto. Y el niño muerto. Tiene 8 años. 8 años. Un niño de la ciudad de Palpa, que había ido a una feria. ¿Que no puede ir a una feria con la madre? Cuando veo unos comentarios tan estúpidos en las redes sociales, aquí no tiene que ver el tema de la madre, tiene que ver el efectivo policial. Bueno, esa es la noticia, pero esto merece un análisis desde la perspectiva de los derechos humanos, y es lo que vamos a hacer. Porque me parece importante, distinguidos ciudadanos, que conozcamos qué está aconteciendo en el Perú. Para ello, hemos consultado el decreto legislativo 1186, que es la normativa peruana que regula el uso de la fuerza policial. Y su reglamento es el decreto supremo 012-2016, así como el manual de derechos humanos aplicados a la función policial. Dice el artículo 3 y 4 del decreto legislativo 1186 que tengo a la vista en la computadora, que el uso del arma de fuego solo está autorizado como último recurso ante un peligro real e inminente de muerte o lesiones graves para el efectivo policial o terceros. Un altercado verbal, la resistencia física sin armas o el desorden generado tras un accidente de tránsito, comentando el video que todos tenemos, no representa una resistencia activa y peligrosa, porque puede ser controlada mediante técnicas defensivas no letales o medios de persuasión, jamás con el arma reglamentaria. Y miren ustedes, esto es claro. Insisto, la propia norma de la policía señala que solo se usa arma de fuego con peligro real inminente o lesiones graves, y el policía no ha tenido ni un rasguño. Ahí lo que se observa es un altercado verbal entre el policía y el chofer. Pero el chofer no tenía ningún arma. Era un desorden típico de un accidente de tránsito. ¿Se podía controlar con técnicas defensivas? Claro que sí. La normativa en los artículos 7 y 8 del decreto legislativo 1186 y su reglamento, decretos supremos 012-2016, señala: la normativa prohíbe taxativamente efectuar disparos al aire o de advertencia en zonas urbanas o concurridas debido al altísimo riesgo de rebote o bala perdida. Desenfundar o percutar un arma o una pistola en un entorno civil con transeúntes vulnera los procedimientos de seguridad del armamento policial. ¿Qué señala la normativa del artículo 7, decreto legislativo 1186? Y quiero expresar la norma porque, como profesor de derechos humanos, es importante que usted como ciudadano conozca dichas normas, porque la muerte de Junior no puede quedar impune y no puede haber más Junior en este país. Dice la infracción: el escalafón del uso de la fuerza exige transitar por presencia policial, verbalización, control físico, tácticas no letales, bastón, gas. La fuerza letal, o sea, el uso del arma de fuego, solo se aplicará ante una real amenaza de muerte. ¿Qué amenaza de muerte había ahí? ¿Qué amenaza de muerte había ahí en el video que todos hemos observado, donde hay una discusión entre el efectivo policial y el chofer, aún estando borracho el chofer, sin ningún tipo de arma el chofer? Saltar directamente al uso de arma de fuego para disuadir o confrontar una agresión verbal o física leve constituye uso excesivo y arbitrario de la fuerza. Está claro entonces que aquí se ha violentado claramente y en forma dolosa el decreto legislativo 1186. Vamos al manual de derechos humanos de la PNP. Los agentes están obligados a proteger el derecho a la vida de las personas presentes y a salvaguardar de manera especial a poblaciones vulnerables como los niños. Accionar un arma letal en un contexto donde hay presencia infantil viola los principios de precaución y contención de riesgos. Y en el video Ciudadanos, que he adjuntado en la nota de publicidad de este programa y que está en todas las redes sociales y que también ha sido pasado, pero en forma neutral, en la prensa central limeña, como si fuera un accidente, y no es un accidente. No es un accidente. No es un hecho trágico. Se observa claramente que el policía ve al niño. No es que el niño estaba a 10 metros, el niño estaba a medio metro o un metro. Estaba con la madre. Entonces, si hay un niño a un metro, tú no puedes sacar un arma. Y menos hacer uso del arma. Porque hay presencia infantil y esto está prohibido. Y tampoco hay amenaza de muerte. Y eso le digo a la familia policial, a los familiares, a las madres, a las esposas, a las hijas de un efectivo policial. No creo que alguna de ustedes pueda consentir, justificar lo acontecido. Porque no estaba en riesgo la vida del efectivo policial. De acuerdo a las leyes peruanas, la responsabilidad penal recae directamente sobre el efectivo que acciona el arma. Pues la normativa señala expresamente que un agente no puede alegar obediencia a órdenes superiores ni actuar fuera del marco del decreto legislativo 1186. Por ello, la Fiscalía, Ministerio Público, investiga los hechos en la vía penal. Homicidio culposo o doloso según las pericias balísticas. Y la Inspectoría General de la Policía aplicará el régimen disciplinario institucional, la ley 307-14. Entonces, ciudadanos, para ir entendiendo las faltas y vulneraciones en la intervención policial, en el caso del disparo al niño Junior en Huacho, establecemos un marco normativo aplicable. El decreto legislativo 1186 es la ley que regula el uso de fuerza. El manual de derechos humanos aplicados a la función policial. Y el propio Código Penal peruano en los artículos de homicidio culposo o doloso. E inobservancia de los deberes de función. ¿Qué se ha violentado en cuanto al uso de fuerza según el artículo 4 del decreto legislativo 1186? Y esto no lo digo con fines de sabiduría jurídica, amigos. Ciudadanos. Lo digo con necesidad de una cultura jurídica general que cada ciudadano, sin importar su grado académico o de instrucción, debe tener en este país. La primera medida para que nos protejamos frente al abuso policial es conocer cuáles son las normas. Y eso no requiere usted ser abogado ni estudiante de derecho. Basta que sea usted ciudadano para conocer. Yo diría ahora un escolar. Sí, un escolar. Porque un escolar también tiene que saber sus derechos. A ver, ¿cuáles son los tres principios fundamentales que la ley peruana establece que tiene que tener en cuenta el efectivo policial? Uno, señores, el principio de necesidad. Lo que exige la norma. El uso del arma de fuego es el último recurso y solo procede cuando otros medios, control físico, verbalización, equipamiento no letal hayan fracasado o sean ineficaces para neutralizar una amenaza real inminente de muerte o lesiones graves. En esta intervención, que es un accidente de tránsito y luego se genera un altercado verbal o incluso hay una resistencia física del chofer, sin que este chofer exhibiera o empleara arma de fuego letal o sacara o desenfundara un arma de fuego, rompe completamente el criterio de necesidad. No había la necesidad de sacar el arma y de disparar. No lo había, decididamente. El video es absolutamente claro. Se ha violentado el artículo 4 del decreto legislativo 1186. Vamos, entonces, usted debe entender a partir de ahora que el policía tiene que tener un principio de necesidad. Y tiene que cumplir un procedimiento técnico profesional. Si hay un altercado verbal y resistencia física sin que el civil use arma o amenace con desenfundar un arma, el policía tiene la capacidad técnica, para eso se entrena, para que pueda neutralizar al ciudadano. Y eso no se da. El señor estaba, el policía desenfunde el arma, hace disparo. Y eso, miren, ¿en cuántas situaciones hemos observado que el elemento policial actúa así? Se empieza a sacar la madre, tira el escudo, te amenaza, etcétera, etcétera. Pero en este caso, la amenaza llega a la acción concreta, desenfunde el arma y dispara. Y todo parece indicar que el rebote le cae al cerebro del niño, y el niño muerto. Segundo principio, principio de proporcionalidad, lo que exige la norma. Debe haber un equilibrio entre el nivel de resistencia o amenaza del intervenido y la intensidad de la fuerza empleada por la policía. No hay ningún equilibrio. ¿Qué va a haber equilibrio? ¿Qué equilibrio puede haber entre un borrachín flaco y un policía que lo supera en fuerza física, que tiene el arma, que tiene el poder y que tiene su colega? Porque eran, evidentemente, una intervención policial absolutamente desproporcionada. No hay ese equilibrio, no lo hay. Falló frente a una resistencia física, o a, ni siquiera tampoco había, no estaban en un altercado físico, lo que se ve es que estaban gritando. En un altercado verbal con ocupante o transeúnte, responder con disparos o manipulación insegura del arma letal es absolutamente desproporcionado. Frente a los gritos del elemento del chofer, borrachín, no le puedes meter un balazo. Violas el principio de proporcionalidad, está clarísimo. Entonces, hay dos principios hasta ahora que estamos analizando, el de necesidad y el de proporcionalidad. Finalmente, el principio de legalidad, lo que exige la norma, el uso de la fuerza deberá realizarse en cumplimiento de la ley y los protocolos vigentes. Y aquí se ha violentado claramente el decreto legislativo 1186 y su articulado respectivo y el manual de derechos humanos de la función policial. De acuerdo a este manual y a las directivas de la Dirección General de la Policía sobre manipulación de armas, podemos decir lo siguiente. Uno, prohibición de disparos de advertencia o amedrentamiento. Las normas operativas prohíben los disparos al aire o disuasivos en zonas urbanas o concurridas debido al altísimo riesgo de rebote o proyectiles perdidos que pueden impactar en terceros inocentes. Dos, norma básica de seguridad. El protocolo establece que el arma solo será desenfundada cuando exista una causa justificada de riesgo de vida. Riesgo de vida. A ver. Ahí, veamos el video. El video es claro. No hay una causa de riesgo de vida porque están dándose de boca a boca con un borrachín flaco y chato. El policía es un señor alto. No hay, no lo hay. Pues, no. Además, el chofer borrachín no tiene nada en la mano. No tiene un cuchillo, un palo, no tiene nada. Están dándose de boca a boca. No puedes desenfundar el arma, no puedes. Y es más, el dedo índice debe permanecer en la armadura del arma fuera del disparador hasta que se decida efectuar un disparo en forma consciente hacia un objetivo agresor claramente identificado, que aquí no se da para nada. Tres, disparar en presencia de personas vulnerables. El decreto legislativo 1186 prohíbe taxativamente efectuar disparos si con ello se pone en riesgo inminente la vida de transeúntes, niños, mujeres u otras personas ajenas a la intervención. Y el niño estaba a un metro, y la madre también. No se puede hacer eso. Miren ustedes entonces cómo el manual de derechos humanos ha sido absolutamente violentado en este caso. La fiscalía, si realmente va a cumplir una labor, deberá evaluar la imputación de homicidio, culposo o dolo eventual, según las circunstancias de la manipulación del arma, por inobservancia de las reglas de profesión u oficio. Artículo 111 del Código Penal. Y bueno, la responsabilidad administrativa disciplinaria, la ley 307.14 de la Inspectoría General de la PNP, entre paréntesis yo digo, bueno, ¿qué dicen? O torongo no come torongo, tombo no come tombo. Pero si se cumple la norma, se sancionaría con el pase a la situación de retiro o baja por falta muy grave relacionada con el uso indebido o negligente de armas de fuego reglamentarias, con consecuencia de muerte o lesión grave a terceros. Me están preguntando por interno si las leyes pro crimen que establecen que el efectivo policial debe pasar a fuero privativo van a operar en este caso. Bueno, yo voy a dar mi opinión sobre ese tema y sostengo que las reformas que han hecho el pacto mafioso en el Congreso en torno al accionar policial y al fuero militar policial, que son las modificaciones al Código Penal Militar Policial, al Código Procesal Penal y a la propia Constitución, no van a involucrar ese cambio de fuero. Se presume normativamente que las acciones realizadas por el policía en incumplimiento con su deber son actos de función. Eso evita de entrada que sea tratada procesalmente como un delincuente común en la vía ordinaria. Desde el punto de vista de un marco constitucional y las decisiones del Tribunal Constitucional, así como la observancia de las instancias como la Corte Interamericana de Derechos Humanos, el estándar jurídico tradicional establece que cuando la víctima es un civil y el niño es un civil y se vulnera su derecho a la vida porque muerte, el caso corresponde a la jurisdicción ordinaria, ya que los derechos humanos no son un bien jurídico militar. Por lo tanto, mi opinión es que este individuo, este sujeto, deberá ser juzgado por la vía ordinaria, la vía judicial. ¿Por qué razones jurídicas entiendo yo que no debe pasar a fuero policial? Porque la víctima es un civil, es un menor de edad. Tanto el Tribunal Constitucional del Perú como la Corte Interamericana de Derechos Humanos han establecido una jurisprudencia obligatoria para el Estado peruano. Dice lo siguiente: cuando las acciones de un agente estatal resultan en la afectación a la vida o integridad de un civil, el caso no constituye un simple delito de función militar policial, sino una presunta violación a los derechos humanos. Por ende, la justicia militar policial carece de competencia para investigar o juzgar muertes de civiles. Es por ello que creo que la Fiscalía Provincial Penal Corporativa de Huaura ha hecho bien en asumir la investigación preliminar inmediatamente, calificando el hecho como un presunto homicidio culposo, pero tendrá que ver si hay dolo eventual. Son temas ya técnicos jurídico penales que tendrán que dilucidarse. Si la justicia militar intentara asumir el caso, la fiscalía ordenaría o plantearía una contienda de competencia o conflicto de jurisdicción ante el Poder Judicial, que evidentemente, si el Poder Judicial hace caso a la jurisprudencia, tanto nacional como internacional, siempre deberá resolver a favor de la vía común por tratarse la muerte de un ciudadano. El fuero especial policial militar, o sea, cuando se juzgan a los militares y a los policías en su propio fuero privativo, se protege el uso legítimo de la fuerza en actos de servicio. Por ejemplo, ya el policía es llamado por un asalto a un banco, vamos a poner un ejemplo, y en ese asalto pues están los delincuentes poniendo en riesgo la vida de sus rehenes y los empleados del banco, y entra la policía y se da un intercambio de fuego y el policía tiene que responder y mata al delincuente, ¿no? En ese caso ha hecho uso absolutamente de forma reglamentaria de su arma de fuego. Pero cuando hay una infracción de tránsito porque el taximóvil, taxicholo, se voltea porque el señor estaba borrachito, el chofer, y se genera ahí un escándalo, no existe una amenaza letal inminente. Se encuadra evidentemente como una inobservancia de la ley, lo cual es materia no del fuero privativo, sino del Código Penal. Bien, entonces este sujeto deberá afrontar una investigación y juicio por el Ministerio Público y el Poder Judicial Ordinario y un proceso administrativo por Inspectoría General de la República, perdón, por Inspectoría General de la Policía para su pase de retiro y dado de baja. Vamos a tratar de darle la palabra a los familiares para que relaten. Ya vamos a tenemos aquí la declaración de la mamá. Ahí cuando aún no había fallecido el niño en el hospital. Me parece importante visibilizar a las víctimas para que usted conozca ese testimonio. Y usted, si es un efectivo policial que me escuche, usted que tiene hijos, señor efectivo policial, no creo que usted pueda justificar lo injustificable. Y esto es importante, porque si queremos hablar de una reforma policial, la familia policial debería ser un actor importante. Yo creo que la madre de un policía, la hermana de un policía, que también tienen esa situación de estrés permanente de que algo le puede pasar a su hijo o su esposo, creo que la mejor forma de defender la vida de su esposo es precisamente conocer cuándo serán estos hechos que violentan los derechos humanos y que hacen caer mal a la institución policial. Es por eso que le vamos a dar la palabra a la señora para que explique la situación y podamos entender qué ha acontecido. Adelante, control.
14: Bueno, señores, tenemos una noticia de último minuto. Noticia de último minuto. Hay un grave hecho, lo que hace unos instantes también hemos difundido en nuestras redes sociales que un menor de edad de 8 años ingresó herido de bala. Herido de bala, así como escucha, un menor de edad herido de bala ingresó aquí al Hospital Regional de Huacho. Estamos con la madre justamente del niño. Señorita, bueno, sabemos cómo se siente en estos momentos de dolor, no, las lágrimas lo dicen todo. Usted es una madre, me imagino lo que está sintiendo. Cuéntenos, ¿qué pasó? ¿Qué sucedió?
15: Nosotros veníamos con mi hijo, con mi menor hijo y mi amiga y mi pareja de la feria de la Virgen del Carmen de Guaura, de los Juegos.
14: ¿En qué venían?
15: En una mototaxi.
14: ¿Ya?
15: Era un vecino, lo encontramos allá, le dijimos que nos lleve. Yo no me había percatado que el vecino, el que estaba manejando, estaba medio mareado. No me había percatado la cosa que íbamos bajando y le íbamos a dejar primero a mi amiga y me iban a dejar a nosotros. Y yo iba a abrazar a mi hijo cargado. No sé en qué momento nos hemos volteado con la moto, hemos caído. Y yo agarré vuelta a mi hijo. Mi hijo se sale bajando. Yo me salgo cayendo. Y no sé en qué momento me paro y le cargo a mi hijo. Mi hijo no se había dicho nada. Y yo me rasqué mi cara, mi mano.
14: ¿Tienes golpes?
15: Sí. Yo me caí. Y mi hijo me dice, mamá, mira, está sangrando. Me dice, por mi mano acá. Y yo digo, sí, hijo, ya pasó, ya. Tranquilo. En eso veo que Serenazgo llega con la policía y a los choferes lo retiene. Lo agarra y lo retiene. Entonces es donde ahí un policía se me acerca. Y el Serenazgo estaba al chofer y a mi pareja lo estaba reduciendo. Yo agarró a mi hijo más que
14: ¿pero
15: todo.
14: ¿Por qué lo reducía? Palo
15: de la
14: no
15: vedera.
14: Palo no,
15: de la
14: vedera. ¿Por qué lo reducía? ¿No se dejaba?
15: No lo sé. No, yo vi que se lo reducieron al suelo. Ni un momento he visto no, que
14: pero,
15: se desforcejeaban.
14: No. ¿Por qué lo redujeron al suelo si ahí estaban no, golpeados?
15: Claro, ya, claro, en un momento han volteado la moto y ahí lo redujen a ellos al suelo. A los dos.
14: Pero, ¿por
15: a
14: qué?
15: Mi pareja, eso es lo que yo tampoco lo entiendo. Yo no entiendo por qué
14: ellos como que querían huir seguro y entonces la policía o sea,
15: yo,
14: lo
15: yo en qué momento
14: ¿a usted no se percató bien?
15: No, yo preocupada por mi hijo. Okay. El momento que yo bajo y lo agarro a mi hijo y mi hijo, mamá, estoy bien, mamá, está sangrando, me dice, porque mi mano mire cómo está. Entonces mi hijo se me acerca, mamá, está sangrando, y el policía se me acerca acá. Y entonces mi hijo, yo le agarro de la mano, en ese momento otro, pum, el policía dispara a mi lado acá, como usted está frente a mí, dispara, y mi hijo, que lo tenía en mi mano, cae al suelo. Y yo le digo,
14: ¿Su hijo es alto?
15: 8 añitos.
14: No, ¿sí? Pero ¿qué?
15: Aquí, 8 añitos. El policía está donde está usted.
14: ¿No cree que sea de rebote quizás? O sea,
15: no lo sé, yo no sé por qué necesita que él dispare si la reducción estaba en la pista. Yo estaba en la vereda, yo no estaba en la pista. y dispara y mi hijo cae al suelo y veo que empieza a sangrar. Mi hijo Junior, el policía se asusta y le digo, ¿qué ha hecho? ¿Qué ha hecho? Le reclamo, ¿qué le ha hecho? Junior, claro, me desesperó por mi hijo y él me dice, vamos al hospital, y me sube en el carro, me da, no sé en qué me atrevo en el carro.
14: ¿El policía lo traía?
15: Sí, no sé si el carro es Serenazgo, creo que sí, y me atrevo acá al hospital en emergencia, al toque. Y yo dije, ¿qué le ha hecho, amigo? ¿Por qué?
14: ¿Qué decía él? Cuando usted
15: nada,
14: lo reclamaba.
15: Nada, no decía nada. Yo decía, ¿qué ha hecho? ¿Por qué ha disparado? ¿Por qué? Si bien disparó era para donde estaba este operativo, porque en la vereda con mi hijo, yo tenía a mi hijo en mi mano y él me reclamaba, mamá, está sangrando, mamá. Y yo le digo, sí, hijo, no sé qué ha pasado. Y dispara y ellos de mi hijo caen al suelo.
14: El lugar de los hechos, ¿tú tuviste dónde ha sido?
15: Yo me acuerdo que ha sido por Indacochea, algo por ahí. Por me decía Indacochea por ahí. Porque yo me acuerdo la pared porque le íbamos a dejar a mi amiga.
14: A mí me reportaron que hay una mototaxi que estaba destrozada por ahí.
15: Eso sí,

0: vigilancia?
1: Seis cámaras,
0: ¿Hay cámara?
1: Porque allá vive mi otra hija, venía de Manzanares.
0: Ya, seis cámaras.
1: Cámara, señor. Ya,
0: eso, eso,
1: cámara.
0: Va, eso tiene que ayudar, para que vean claro. cómo
2: es. Qué desgracia, el testimonio de la madre se corrobora con el video, todos podemos ver el video es muy evidente. El señor es un energúmeno, elemento policial, el chofer es un tipo que no generaba ninguna amenaza, y la mujer y el niño estaban prácticamente a metro y medio. Y ahí se ve cómo saca el arma, se escucha el disparo y el niño cae al suelo. Es un asesinato. Es un crimen, no puede quedar impune. Si miren, yo diría a todos y a todas los ciudadanos, hay que hacer una campaña nacional, internacional. Miren cuánta es la secuencia de los muertos este año. Colquebamba, los jóvenes de la, jugadores de la Copa Perú, Manchay, el jovencito de 17 años muerto, y el abogado de Puno que lo masacraron, el dirigente Elmo aquí en Miraflores. En cada momento estamos observando, ya es una lógica cotidiana. O sea, uno puede estar en una marcha y a este elemento, si le da la gana, puede sacar un arma y rebotar sobre un transeúnte que incluso no va a una marcha. Es muy... Por eso este programa es un programa especial. Rompemos nuestra pausa obligatoria. Porque es importante, ciudadanos, que conozcamos estos casos. Todo ha estado el fin de semana por el mundial, carajo. Pero en realidad lo que está pasando en este país es gravísimo. ¿Qué establecemos tratados internacionales en el Perú es país suscrito? Es que tenemos que conocer. Ya, tenemos que conocer incluso en el caso que no se cumplió. La Convención de los Derechos del Niño. El artículo 6.1. Todo niño tiene derecho intrínseco a la vida y el Estado peruano tiene que garantizar en la medida posible su supervivencia y desarrollo. Y esto es más importante, el artículo 3.1. Todas las medidas concernientes a los niños que tomen instituciones públicas o privadas, autoridades o órganos legislativos, tienen el interés superior del niño como condición primordial. ¿Qué dice la Convención Americana de los Derechos del Niño, el Pacto de San José, artículo 4.1? Derecho a la vida. Toda persona tiene derecho a que se respete su vida. Este derecho estará protegido por la ley. Artículo 19, derechos del niño. Todo niño tiene derecho a las medidas de protección que su condición de menor requiere por parte de la familia, de la sociedad, del Estado. Y yo digo que ahora nuestros niños están en peligro. Sí, que los niños están en peligro. Están en peligro porque se le ha dado patente de corso, se ha empoderado de forma absurda, absolutamente monstruosa, al efectivo policial. Y creen que ahora pueden desenfundar arma en cualquier momento. ¿Qué dice la Declaración Universal de los Derechos Humanos? Artículo 3. Toda persona, todo individuo tiene derecho a la vida, a la libertad, a la seguridad de su persona. ¿Qué dice los principios básicos de las Naciones Unidas sobre el empleo de la fuerza y de armas de fuego por los funcionarios encargados de hacer cumplir la ley? Principio 9. Prohíbe el uso de armas de fuego contra personas salvo en defensa propia o de terceros contra una amenaza inminente de muerte o lesiones graves, aplicando un criterio especial de restricción cuando hay niños presentes. Este efectivo ha violentado todo sentido de proporcionalidad, necesidad, legalidad. ¿Qué, y le van a dar solamente homicidio culposo para que esté 3 años por ahí? Constitución Política del Estado. La Constitución de Fujimori, artículo 1. La defensa de la persona humana y el respeto a su dignidad son el fin supremo de la sociedad del Estado. O sea, el fin supremo es defender la vida de los niños. Ya, traducción. Artículo 2. Inciso 1. Toda persona tiene derecho a la vida, a su identidad, a su integridad moral, psíquica y física. Artículo 4. Protección del niño y adolescente. La comunidad y el Estado protegen especialmente al niño y al adolescente. ¿Más? Código del Niño y Adolescente, artículo 1, título preliminar. El niño y el adolescente tienen derecho a la vida. Artículo 10 del título preliminar. En toda medida concerniente al niño y al adolescente que adopte el Estado a través de los poderes ejecutivo, legislativo y judicial, se considera el interés superior del niño. Artículo 4, el niño y el adolescente tienen derecho a que se respete su integridad personal, física, moral y psíquica. No pueden ser sometidos a tratos crueles, inhumanos. Ya he explicado el decreto legislativo 1186, artículo 4, principio de proporcionalidad y necesidad.

Eso es lo que dice el sistema jurídico. Vamos ahora al análisis sociopolítico. La victoria del fujimorismo es una muy mala noticia para los derechos humanos. Estamos observando que hay un gusano, dicen que es presidente del Congreso, un agente de la CIA, un renegado, un sujeto que sale en forma desembozada a defender el abuso. Y no es que estemos en contra del efectivo policial, no, nada que ver. Al contrario, quien les habla viene de una familia policial. Y por lo tanto sabemos qué problemas puede tener el efectivo policial, especialmente cuando es subalterno y cuando sufre el abuso del oficial o los privilegios desmesurados del oficial. Eso está muy claro. Pero aquí lo que estamos observando es el uso desproporcionado, ilegal, criminal de la fuerza, que se ha llevado la vida del niño junior y que no se puede tolerar. Mire, en un país civilizado, democrático, ya estaríamos en marcha decenas de miles de personas. Esto no pasa en España, en Argentina. Así con final de mundial habría miles de personas en las calles por el niño. ¿Cómo lo ve la prensa concentrada? ¿Como un accidente? ¿Como una noticia de tercer orden? Vean los reportajes de los noticieros. No pasa nada. Ya está. Pasan la vuelta. Nosotros no podemos dar la vuelta. Ciudadanos, hagamos campaña y movilización. No permitamos el libre gatillo. Hagamos, miren, y es que la madre tiene toda la razón en sus expresiones. A nadie tiene derecho que se le malogre la vida así al niño y a la familia. Por eso hay que hacer una amplia movilización. Se tiene que rescatar la sana doctrina de los derechos humanos. Y hay que movilizarnos, protestar, hay que desarrollar acciones, incluso con la familia policial. Yo dudo mucho que una madre de familia, que una esposa, que una hija pueda tolerar, admitir ello. Tendrían que tener una visión ya retorcida. Y decirle a la población que tenemos que movilizarnos. No se puede tolerar ello. Este programa, que lo que he intentado es primero explicar cuál es la base normativa y en qué sentido el efectivo policial no puede hacer uso. Porque a veces, incluso nosotros, las personas comunes, dicen, se agarra el arma. Vemos que en un desalojo tiran bombas lacrimógenas en zona urbana donde en las casas hay abuelitos. ¿Qué ha pasado en el Bebé de Tamo? ¿Ustedes recuerdan? Entraban a las casas, las bombas caían en dos sitios. No, no es, eso no es técnica policial. Eso está violando el manual de funciones. Desenfundar una... Miren, el último hecho de sangre que vimos en Arequipa fue en la intersección del Puente Grau. En una marcha de las más simples. Una marcha de cuantas marchas ha habido. Y resulta que estaban ahí los ciudadanos de Construcción Civil. Y eran poquísimos, o sea, no eran todo el sindicato. Y estaban en marchas, había un plantón. Y de repente, un efectivo policial dispara la escopeta y hiere a tres obreros de Construcción Civil que ni siquiera fueron a denunciar. ¿Saben por qué? Porque no querían verse en problemas. O sea, si el señor de Construcción Civil, digamos, insulta al efectivo policial no puede disparar porque no hay una proporcionalidad entre insulto y un arma como es la escopeta que dispara perdigones calibre 11-12, que puede ocasionar grave afectación, como lo hizo con los ciudadanos, que tuvieron que irse a consultoría privada, recuerdo. O sea, tienen miedo incluso de recurrir a la fiscalía para defender sus derechos. Y yo decía, si eso ocurre, pero estamos en la Plaza Grau, hay transeúntes, padres de familia, niños, no se puede disparar, pero no. Eso ocurrió en Arequipa. Y eso está ocurriendo en todo el Perú. Por eso se hace importante rescatar una adecuada política de derechos humanos. Este programa no es un programa musical, pero he escogido esta canción como un canto de protesta. Esta canción corre a cargo del cantautor argentino León Gieco. Se llama El Ángel de la Bicicleta. Y es una canción homenaje
a un jovencito que apoyaba a Comedores Populares el año 2000 y que fue ejecutado por la policía en una protesta. Él en su bicicleta iba todos los días a apoyar al Comedor Popular de adultos mayores y de niños en situación de extrema pobreza en Argentina. Y fue asesinado. Y hubo una protesta y cayó muerto. Se generó, mire, él era mayor de edad y fue víctima del abuso policial. León Gieco va a interpretar el ángel de la bicicleta para darle un homenaje. Y yo creo que esta canción debe ser canción de una gran campaña nacional, porque, señores, yo he roto mi silencio, mi pausa obligada, porque tenemos que hacer una campaña. Señores, si antes del 28 de julio están empezando a matar, ¿qué va a acontecer? Por eso vamos a proyectar la canción, y sí considero, hago un llamado a la Coordinadora Nacional de Derechos Humanos, al CEPRO de aquí en Arequipa, a todos nosotros, primero, tenemos que tener conocimiento de las normas jurídicas. Es importante, usted no necesita ser abogado ni estudiante de derecho, tiene que tener lo que llamamos cultura jurídica general en el marco de un Estado punitivo, penal, que criminaliza toda forma de protesta social. Bien, entonces, el gran cantautor León Gieco, un ángel para la bicicleta, y creo que es absolutamente coherente con lo que estamos con lo que está sucediendo en este momento en el Perú. Por los muertitos de Colquebamba, por el jovencito de Manchay, por este niño de 8 años, que no podemos... Miren, hay un sociólogo norteamericano, Ray Mills, que señala que cuando una sociedad no se alarma, no se genera la indignación, está expresando un cuadro de una verdadera anomia social. Cuidado, es la banalidad del mal, que decía la socióloga Hannah Arendt. Cuando las sociedades permiten el abuso de la autoridad, supuestamente ejerciendo una norma, que cuando en este caso hemos demostrado totalmente que es contraria incluso a las normas, pero la sociedad no hace nada como sociedad civil organizada, es que realmente el problema es gravísimo. Y estamos listos entonces para emitir la huella del dictador o la dictadora. Adelante, control.

0: si nos duele la muerte de los niños palestinos, si nos duele la muerte de los niños del Líbano, de los niños de Irán, si nos duele la muerte de todas las injusticias y las violaciones de derechos humanos, ¿cómo nos va a doler la muerte de un niño peruano? Y toda esa hipocresía de una prensa concentrada que pasa por agua tibia estas noticias. Es por ello que hacemos un llamado a la sociedad civil para primero conocer el problema, conocer los fundamentos también. Es muy importante, señores, conocer los fundamentos jurídicos sociales de estos hechos para poder revertir y diluir los argumentos fascistas que están tan de moda. Los argumentos, sí, usted que está pidiendo más policías, más militares, estados de emergencia, más estado punitivo, frente a la criminalidad organizada que se genera precisamente por este sistema capitalista. Sin ni siquiera inaugurarse el 28 de julio, estamos sufriendo una abierta violación de los derechos humanos. Y aquí no hay tiempo para la cobardía, sino para la denuncia clara y objetiva. Esta canción que hemos colocado y que la voy a convertir en himno de esta campaña, porque tiene que ser una campaña permanente, y a cual convoco a abogados, juristas del pueblo, cientistas sociales, dirigentes sociales, políticos, gremiales, jóvenes, para poder articular. No basta que la Coordinadora Nacional de Derechos Humanos promueva, no, somos todos, porque está en peligro la vida de los niños. ¿Qué dice esta letra tan interesante, tan sensible al alma que hace León Gieco, de la canción que acaban ustedes de escuchar? Cambiamos ojos por cielo, sus palabras tan dulces, tan claras, cambiamos por truenos. Sacamos cuerpo, pusimos alas y ahora vemos una bicicleta alada que viaja. Por las esquinas del barrio, por calles, por las paredes de baños y cárceles, bajen las armas, que aquí solo hay pibes comiendo. Cambiamos fe por lágrimas, ¿con qué libro se educó esta bestia? Con saña y sin alma dejamos ir un ángel y nos queda esta mierda que nos mata sin importarle. ¿De dónde venimos? ¿Qué hacemos? ¿Qué pensamos? Si somos obreros, curas o médicos, bajen las armas, que aquí solo hay pibes comiendo. Cambiamos buenas por malas y el ángel de la bicicleta lo hicimos de lata. Felicidad por llanto, ni la vida ni la muerte se rinden con sus cunas y sus cruces. Voy a cubrir tu lucha más que con flores, voy a cuidar tu bondad más que con plegarias. Bajen las armas, que aquí solo hay pibes comiendo. Cambiamos ojos por cielo, sus palabras tan dulces, tan claras, cambiamos por truenos. Sacamos cuerpo, pusimos alas, y ahora vemos una bicicleta alada que viaja por las esquinas del barrio, por calles, por las paredes de baños y cárceles. Bajen las armas, que aquí solo hay pibes comiendo. Pibes, en la jerga argentina, como ustedes saben, es niños. Hermosa letra de autoría de León Gieco. ¿Quieren escuchar a León Gieco? Ahí tenemos el programa Canción Urgente, donde colocamos la música alternativa, donde en especial está el gran León Gieco, que estuvo en Arequipa, dicho sea de paso. Claro, la gente no fue al Coliseo porque la gente está idiotizada por la publicidad comercial. Grande el maestro León Gieco, y ojalá pueda alguna vez regresar otra vez al Perú. Vamos a culminar el programa. Este es un programa especial, un programa de promoción y defensa de los derechos humanos, pero que tiene que traducirse en práctica. Dentro de poco seguramente se irán articulando campañas ciudadanas con gente del mundo del derecho alternativo, obviamente, de la práctica, de la teoría alternativa, y también con toda la población. La única forma, miren, hay una frase hermosa que ustedes señalan, solo el pueblo salvará al pueblo. Y en efecto, en estas condiciones, solo el pueblo salvará al pueblo. Conozcamos las normas jurídicas que nos puedan amparar, ejercitamos las acciones que tengamos que hacer y presionemos como movimiento popular y como sociedad civil para que estos casos no queden impunes. Lo peor que puede suceder, la prensa concentrada cumple su rol. Pero nosotros, los que llamamos de la prensa alternativa, no podemos dejar pasar por agua tibia estas circunstancias. Viene el tema del Valle de Tambo Ciudadano. Seamos conscientes y claros de lo que puede acontecer en la región Arequipa o en cualquier región del país. Por eso, desarrollemos una campaña que prevalezcan los derechos de los niños, que prevalezcan los derechos humanos en general, independientemente de su ideología y de su creencia religiosa o filosófica. Es a lo que nosotros, desde La Piedra en el Zapato, queremos ir promoviendo: una cultura de la vida, no una cultura de la muerte. Lamentablemente el fujimorismo tiene una larga tradición de la muerte y les encanta, cual vampiros, la sangre del pueblo. No lo permitamos. Por eso es importante desarrollar una sana, una adecuada cultura de derechos humanos. 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Adelante, control.
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amigos, ¿cómo estamos? La más cordial bienvenida a esta nueva cita con el trabajo periodístico para hoy. Estamos en mitad de semana, hoy es miércoles 22 de julio de 2026, año de esperanza y fortalecimiento de la democracia. Estamos aquí en frecuencia 1000, amplitud modulada, 105.9 en la frecuencia modulada, Radio Más, la radio del pueblo, tu mejor.

Guerrero, líder y dueño de Perú Libre, Vladimir Cerrón Rojas recuperó su libertad. Líder y dueño de Perú Libre, Vladimir Cerrón Rojas recuperó su libertad después que el Tribunal Constitucional, por mayoría, 4-3, anularan la prisión preventiva. 33 meses en la clandestinidad, 33 meses en la clandestinidad, y la policía incapaz nunca pudo ubicarlo. Laufer judicial y persecución política lograron sacarlo de la contienda política al líder de Perú Libre. Lo investigan por supuesto delito de liderar una organización criminal, los Dinámicos del Centro. En las próximas horas debe aparecer, Vladimir Cerrón para responder sobre diferentes incógnitas. ¿Cuál será su derrotero político y cuál es su posición frente al gobierno totalitario de Keiko Fujimori? ¿Su socia lo convertirá en su nuevo ministro? En fin, vamos a escuchar, necesitamos escuchar a Vladimir Cerrón. ¿Cuál es la posición frente a este gobierno totalitario, autoritario de Keiko Fujimori? ¿Reconoce a la ilegítima de Keiko Fujimori? ¿Dónde estás? Tiene que aparecer Vladimir Cerrón Rojas. Es el noticiero del pueblo, miércoles 22 de julio. También se viene la libertad del presidente Pedro Castillo Terrones en las próximas horas. Será el propio presidente José María Balcázar quien, haciendo uso de sus facultades extraordinarias, finalmente estaría concediéndole la gracia presidencial. Solo es cuestión de horas. El gobierno de José María Balcázar termina en 5 días. No hay más tiempos. Su principal apoyo, respaldo, es la decisión de quién. El informe de la Organización de Naciones Unidas, donde clara y contundentemente se establece que la detención de Pedro Castillo fue arbitraria y por tanto están pidiendo su excarcelación, además de una indemnización. Ayer se dio la libertad de Vladimir Cerrón Rojas, en el buen entender. Y el día de hoy también podría darse la libertad de Pedro Castillo Terrones. Marcha nacional es convocada para los días 27, 28 y 29 de julio por las diferentes organizaciones sociales y familiares de víctimas asesinadas por la mafia fujimontesinista y las huestes asesinas de Sendero Luminoso. Y lo propio del MRTA, Marcha Nacional es convocada para los días 27, 28 y 29 de julio. Diferentes organizaciones sociales a nivel nacional, familiares de las víctimas asesinadas por la violencia terrorista de los años 80 y que hasta hoy no alcanzan justicia. Por el contrario, desde el Congreso aprueban leyes de impunidad para librar de las cárceles y procesos judiciales seguidos a estos otros por varias matanzas que comprometen a las hordas asesinas de Sendero Luminoso, el MRTA y el terrorismo de Estado, perpetrado por un equipo especial de las Fuerzas Armadas, el Grupo de Aniquilamiento Colina, bajo el mando del mayor Santiago Martín Rivas. Delegaciones marchan a Lima desde diferentes puntos del país. Este es un claro mensaje a este nuevo gobierno de Keiko Fujimori. Señora acá, ¿qué va a hacer? ¿Va a alcanzar justicia? Pero si ustedes mismos han aprobado estas leyes, impunidad para no sancionar y por el contrario, liberar a estos asesinos. Nunca más terrorismo, ni de Sendero, ni del MRTA, ni tampoco el terrorismo de Estado.

Sala Suprema Constitucional le dice no al habeas corpus presentado por la defensa de Martín Vizcarra Cornejo, otro expresidente de la República hoy también encarcelado. Sala Suprema Constitucional le dice no al habeas corpus presentado por Martín Vizcarra Cornejo, buscando su libertad tras la sentencia que pesa de 14 años en primera instancia por delito de cohecho.

Va a ser el día 20 de agosto. Ha sido el día fijado por la tercera sala penal de apelaciones nacional para evaluar el recurso de apelación contra la sentencia por delito de corrupción. Bueno, dicen que Vizcarra recibió 2.300.000 de coima a cambio de otorgar la adjudicación del proyecto de irrigación Lomas de Hilo y la construcción del Hospital Regional de Moquegua. El popular Lagarto se queda en cárcel. Vamos a ver qué va a pasar con esta apelación. Oye, pero con Keiko en el poder, en el gobierno, con un sistema de justicia totalmente controlado.

aquellos que osaron enfrentar a la mafia fujimontesinista por entonces, ya saben lo que se les viene, tienen los días contados. Estamos en mitad de semana, estamos en miércoles 22 de julio 2026. Es el noticiero del pueblo, frecuencia 1000, amplitud.

Miren cómo se acciona en favor de unos y obviamente también buscando favorecer a los otros, a la gente cercana, a la mafia, a las mafias. Que resulta que es otro habeas corpus, esta vez de quién, de Nicanor Boluarte. El habeas corpus de Nicanor Boluarte sí ha tenido una respuesta positiva. Ha sido declarada fundada por el Tribunal Constitucional, determinando que el juez Richard Concepción Carguancho vulneró, dice, la dimensión subjetiva del derecho a contar con un juez imparcial dentro del proceso penal por el caso Los Huayquis en la Sombra. A ver, miren ustedes, el Tribunal Constitucional le da la razón a la familia de los Huayquis, de la expresidenta Dina Boluarte, la protegida, ¿no? ¿De quién? De Keiko Fujimori. Está clarísimo. Bueno, ahora resulta que los actuados por el juez Concepción Carguancho, Richard Concepción Carguancho, no sirven de nada. Le dan la razón a quien, a Nicanor Boluarte. Van a iniciar nuevo proceso con este gobierno de Keiko y con el sistema de justicia totalmente bajo control de estas mafias. Ya sabemos cómo va a terminar la historia. La justicia para mis amigos y para los enemigos. No, no, represalias. ¿Qué cosas? Bueno, esto no queda aquí. Miren, estos actuados, esta resolución del Tribunal Constitucional ha sido trasladada a la Junta Nacional de Justicia. ¿Qué? Sí, sí, a la Junta Nacional de Justicia. ¿Y para qué? Para que los sometan a proceso disciplinario. Pero ya lo sancionaron, lo han suspendido. Les van a aplicar otra resolución más de sanción, de suspensión. Y al final, ¿qué van a buscar? Oye, ¿quién manda? ¿Quién ordena? Señora acá, señora Keiko Fujimori. ¿Usted nada sabe sobre estos temas? Ahora están buscando desaforarlo, igualmente lo quieren sacar del Poder Judicial a Richard Concepción Carguancho. Sí, fue porque el juez Canero hasta en 2-3 oportunidades no dictó la orden de prisión preventiva. ¿Contra quién? Contra la señora que hoy es presidenta de la República. ¡Qué cosas en verdad! ¿Y ahora qué se viene? El juez Richard Concepción Carguancho está con la soga en el cuello. Lo van a someter a proceso disciplinario y la Junta Nacional de Justicia, ya sabemos, así como le han cortado la cabeza al fiscal.

contra Keiko Fujimori. Bueno, pues, y el juez tenía que darle la... En todo caso, ¿no? Confirmar el pedido del Ministerio Público para esas prisiones preventivas por entonces. ¿Y quién fue ese juez? Este caballero, Richard Concepción Carguancho. Va a correr la misma suerte que José Domingo Pérez. Y luego nos dicen, no, aquí no hay mano negra. Aquí no hay ningún tipo de revanchismo. Aquí los odios ya quedaron olvidados. Aquí queremos reconciliación nacional. Queremos trabajar por la unidad del pueblo. Señora mía, tremendas contradicciones. Y las represalias van a continuar. Es el noticiero del pueblo. Estamos aquí en Frecuencia 1000, amplitud modulada 105.9, en la Frecuencia Modulada Radio Más. La radio del pueblo, tu mejor alternativa. ¿Cómo estará tan manoseada este sistema de justicia? Que ayer en la ceremonia del 32 aniversario, ¿no?, de la Academia de la Magistratura, semejante institución, la Academia de la Magistratura, acaban de celebrar su 32º aniversario. Hoy allí se juntaron tirios y troyanos y curiosamente lograron captar las cámaras la participación o el acercamiento, ¿no?, del cuello blanco, este, el fiscal de Nación Tomás Saladino Gálvez. ¿Con quién creen? Con Juliana Loza, la abogada de Keiko Fujimori. Uy, es bueno, se gastaban sus bromas, se reían. Un acercamiento, pues ya, qué duda cabe, ¿no? Juliana Loza, la abogada de Keiko Fujimori, hoy empoderada la señora, junto a Tomás Saladino Gálvez. Caramba, si se notaban gestos, pues, de cierta soberbia, ¿no?, por cómo se está controlando el Ministerio Público y el mismo sistema de justicia. Allí también apareció Patricia Benavides Vargas. Miren toda esta gente totalmente implicada en cuantos actos de corrupción, de tráfico de influencias, que fueron separados en su momento y el día de hoy aparecen orondos. Hoy son parte de, no sé, esta suerte de Academia de la Magistratura. Los corruptos al poder, bien premiados. Los cuellos blancos han tomado el control de ese Ministerio Público. Los cuellos blancos también tienen el control del Poder Judicial. Los cuellos blancos, el día de hoy, mandan los cuellos blancos. ¿Y quiénes son los cuellos blancos? Tremenda organización criminal. Bueno, estos que hoy protegen a quién, a la señora acá, no sabrá nada la señora esta, el nuevo gobierno de Keiko Fujimori, lo que se nos viene. Y la ley de impunidad en favor de las Fuerzas Armadas y Policiales es inconstitucional. La ley recientemente aprobada, ley de impunidad en favor de efectivos de las Fuerzas Armadas y Policiales, es inconstitucional. Así lo están diciendo, lo refrendan organismos internacionales de derechos humanos. Esta ley es inconstitucional. Igualmente, algunos juristas constitucionalistas también están rubricando lo que dicen estos organismos internacionales en defensa de los derechos humanos. No se puede vulnerar de la forma más absurda como se está pretendiendo. Esto es inconstitucional. ¿Quién ha aprobado esta ley de impunidad? Este Congreso que está de salida, un Congreso manejado, manipulado, controlado por ¿quiénes? Un Congreso capturado por las mafias. Ya qué duda cabe, son las mafias las que nos han gobernado y nos seguirán gobernando. La coalición de mafias en ese Congreso de la República. ¿De dónde nació esta iniciativa de impunidad? De las huestes, pues, del Fujimorato, del Fujimorismo. De la señora Keiko Fujimori. Señora, así quiere usted buscar la unidad, así nos está usted hablando de una reconciliación nacional. Aquí la gente está pidiendo justicia. Señora Keiko, abra bien las orejitas, escuche, señora Presidente de la República. Y a este paso, esto es increíble. Casos como, por ejemplo, la muerte de este niño. Días nada más, esto está en lo más fresco que tenemos. La muerte, el asesinato, no sé, de una criatura de 8 añitos de edad, producto del disparo de un efectivo policial. Este es un efectivo policial, pues, ¿quién es este sujeto
¿Cómo ingresan estos policías? No hay el respeto mínimamente a los procedimientos establecidos en la norma. Hacen uso y abuso de sus armas de fuego. ¿Cuántas víctimas han caído producto de la insanía, no? De algunos malos elementos, lo estamos diciendo con claridad, ¿no? De algunos o muchos malos elementos de esta nuestra Policía Nacional. ¿Qué va a pasar, por ejemplo, a ver con este otro policía? Bueno, finalmente va a terminar blindado. Ya no va a ser sometido al fuero civil. ¿Qué? Sí, sí, lo van a juzgar en el fuero policial. Impunidad para militares y policías que cometan asesinatos como estos. Esto es increíble. ¿Quién ha propuesto todo esto y cómo han aprobado este tipo de leyes? En ese primer poder del Estado, en ese Congreso de la República, esto es una barbaridad. Esto no se puede aceptar de ninguna manera. Total impunidad para asesinos criminales. ¿Quiénes aprueban las leyes? El Congreso de la República, el Ejecutivo. ¿Y quiénes manejan estos poderes del Estado? Esas mafias organizadas. Esas mafias, bueno, están plenamente identificadas. ¿Quiénes son esos partidos, esas bancadas que tenemos en ese Congreso lupanar? Ahí están pues las bancadas de Fuerza Popular. Fuerza Popular tiene el control total. Ahí aparecen sus grandes socios. Allí está la gente de Porquis. Allí aparece este otro partido que prácticamente desaparece. Los van a resucitar. Alianza para el Progreso de César Acuña. Ahí está la gente de Somos Perú. Allí también aparecen los buenos patas y amigos de Acción Popular. En fin, toda

Es el noticiero del pueblo, miércoles 22 de julio. 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Keiko Fujimori no define su equipo ministerial. ¿Qué está pasando? ¿Qué está sucediendo? Señora, ya debe tener todo listo. No le preguntan y la señora no sabe qué responder. Bueno, ¿se están sacando qué? ¿Los ojos? ¿O están deshojando margaritas? Señora Keiko, mi querida Keiko. Oye, mamacita. A ver, ¿quién es tu ministro de Economía y Finanzas? No.

El Ministerio de Economía y Finanzas resulta siendo el más pesado. Luis Carranza, el compañero, ahora le dice, no, no, señora, ya le ayudé, ¿qué más quiere? No, no, no, no, quiere una asesoría, pero no quiere aparecer, no quiere ser el Ministro de Economía y Finanzas. Es consciente, oye, de todas las promesas que se han hecho, no se van a cumplir. No hay plata, no hay dinero y el financiamiento... No me quiero quemar, ya está quemadazo este, el compañero aprista, pues tenías que ser, oye, Luchito Carranza, nos haces quedar más a los luchos, oye, ¿qué pasa? Asume pues responsablemente, tú no has salido al frente a defender en los debates la propuesta económica de Keiko Fujimori del Fujimorato. Ahora arrugas, ahora está tirando la toalla, no, dice, no, no, yo no, yo no, yo no asumo tremenda responsabilidad. Esa papa queme, es una papa caliente. Oye, ¿y entonces quién va a ser el ministro de Economía? No hay de otra. El Mercuba. Claro, el Mercuba viene y dice, yo no he prometido nada. Yo estoy aquí para desarrollar un trabajo. Bueno, ya sabemos lo que van a hacer. ¿Qué esperamos de un gobierno como este si siempre han estado en el poder? ¿Va a haber algún tipo de cambio en política económica? No, están adscritos al sistema y al modelo económico neoliberal. Simplemente van a impulsar muchas más inversiones, inversiones multimillonarias. Esa es la única salida que tiene la derecha, que tiene el Fujimorato, que tiene Keiko Fujimori. Oye, ¿y siguen negociando con quién? Con Porquis. Ahora quiere sacarle provecho, ¿quién? Rafael López Aliaga la tiene sometida a Keiko en un tema tan delicado como este. Estamos hablando de las mesas directivas. ¿Quién va a presidir la mesa directiva en el Congreso o en la Cámara de Senadores y lo propio en la Cámara de Diputados? No se ponen de acuerdo. Además, con los 30 votos, claro que tienen la mitad. Oye, pero ¿quién va a decidir cuando haya un empate? Va a ser pues el presidente de la mesa, pero justamente de eso estamos hablando. Y por el lado de las izquierdas, al final todo apunta a indicar que quien va a meter la daga por la espalda va a ser ¿quién? Jorge Nieto. Oye, Jorgito, ten cuidado con lo que vas a hacer, mi querido sobrino, el sobrino de Montesinos. ¿Qué vas a hacer, Jorgito? Mide muy bien, no sé, los pasos que vayas a dar. Es el noticiero del pueblo, estamos aquí en Frecuencia 1000, amplitud modulada 105.9 en la frecuencia modulada Radio Más. En el plano local regional, ¿cuántas movidas se están dando en los jurados electorales especiales? Y Arequipa no es la excepción. Varios de estos movimientos y partidos podrían quedar fuera de la contienda. Por eso es que no queremos incidir, no como se quisiera. La próxima semana va a quedar prácticamente ya definido quiénes quedan para la contienda electoral regional y municipal. Ahí están, aquí tenemos a cuántos de estos candidatos han iniciado una campaña muy fuerte, pero hay algunos de aquellos que se van quemando. A ver, hoy vamos a tocar más adelante uno o dos candidatos, ¿ya? Uno del gobierno regional y otro de la municipalidad o a la municipalidad provincial de Arequipa. Tremendos candidatazos los que tenemos, ¿no? Pucha, envueltos, vaya usted a saber. Y los problemas a propósito continúan, ¿dónde? En varias de estas gestiones municipales. Una de estas resulta ser la de José Luis Bustamante.

Eduardo Segarra o tienen algún parentesco, pero políticamente están vinculados, están unidos. Nacieron de la misma madre políticamente hablando. O sea, del movimiento, pues. Problemas en José Luis Bustamante y Rivero. ¿Qué está pasando en este distrito? Las relaciones humanas terminan siendo que, ¿qué? Hay un resquebrajamiento, alcalde. Oye, conversa con tu gente. Lamentablemente las cosas van de mal en peor. Hay problemas en José Luis Bustamante y Rivero.

0: atiende las demandas de sus trabajadores. Y es más, cuidado, se vienen más protestas. ¿Recuerdan ustedes que había conversado hace días atrás con uno de los dirigentes, una dirigente? A ver, vamos a buscar en un momentito, vamos a buscar entablar comunicación con los amigos dirigentes del Sindicato de Obreros de la Municipalidad de José Luis Bustamante Rivero. Habían anunciado que para estos días iban a llevar adelante una manifestación ya propiamente conducente a decidir, ¿no?, y definir una huelga. Se viene una huelga en la Municipalidad de Bustamante Rivero. Así se está postulando este Freddy Segarra Blas, quiere la Municipalidad Provincial, va como primer regidor, teniente alcalde. Oye, caballero, amigo Segarra Blas, ¿no sabes lo que está pasando en tu distrito? Es más, cuidado, se está vulnerando, no sé, la ley electoral. No se respeta la neutralidad electoral, ¿cómo no vas a saber, oye? Jimmy Ojeda es, no sé, uno de tus hijos predilectos, eres el padre putativo. Están utilizando recintos municipales para la campaña política y este pobre hombre no sabe, no conoce. ¿Dónde están los fiscalizadores del Jurado Electoral Especial? Ayer nos habían pedido información. Les hemos alcanzado por lo menos las tomas que nosotros tenemos. Las hemos compartido con los fiscalizadores del Jurado Electoral Especial. Ahora, hagan pues su chamba ustedes. A ver, vamos rapidito, mientras atendemos este llamado que tenemos en el teléfono fijo, estamos buscando el contacto con la gente, algo de información obtendremos, ¿no?, de los amigos trabajadores de la Municipalidad de José Luis Bustamante Rivero. A ver, tenemos comunicación, vamos al teléfono, buen día. Uy, caramba, ¿qué pasó? ¿Qué sucedió? A ver, se ha ido la comunicación que tenemos en el teléfono fijo, estamos llamando a la gente, ojalá nos respondan. Vamos con los amigos trabajadores, entendemos que están en sintonía nuestro, por lo menos, a ver, estamos en línea, están sonando los teléfonos, ahora sí nos responden. ¿Quién está en línea? Estamos, nos parece, con la secretaria general del Sindicato Obreros, del Sindicato de Trabajadores Obreros de la Municipalidad Bustamantina. Si es así, ojalá, no nos vayan a cortar, por favor. Buenos días, estamos aquí en el Radio Más, frecuencia 1000, amplitud modulada, 105.9 en la frecuencia modulada, para poder conocer más de cerca los últimos actuados, amigos trabajadores obreros de la Municipalidad de Bustamante, con quien estamos en diálogo. Buenos días, bienvenidos aquí a Radio Más.
1: Buenos días, Radio Más, Frecuencia 1000. Muchas gracias, señor periodista, por haberse interesado en nuestra problemática laboral, que es la que son los obreros de José Luis Bustamante Rivero. La que habla es la secretaria general, y a nombre del Sindicato de Trabajadores Obreros, este quiere expresarle una vez más, a través de su radio, al alcalde de Bustamante Rivero, y recordarle que condenas colectivos está en marco de la ley y por lo tanto es para cumplimiento, señor alcalde. Si usted no lo recuerda, tal vez está usted muy muy ocupado en lo que es probablemente la intención de una campaña política que al parecer está usted participando, me entero por los medios de comunicación. Entonces, en ese sentido, señor periodista, desde el año 23 que he entrado de la

0: documentos. Hemos pedido el cumplimiento del pago, que sería, eso no nos pagan en plata, eso nos dan a través de una tarjeta, claro, previo proceso de licitación, convocatoria y todo lo que exige pues este el Estado, en este caso, nos dan una tarjeta, nos dan pues este para ir a adquirir alimentos. Ese, eso significa bono alimentario. Entonces, el bono alimentario 2019, este alcalde tiene conocimiento y sin embargo, son 23, 24, 25, 26, son 4 años, ya está terminando, ya se va. Nunca fue nada, le ha interesado cumplir respecto a ese pago, a esa a ese cumplimiento del bono 2019, bono alimentario, señor alcalde. Su gestión ha estado, está administrada por algunos funcionarios que parece que se creen reyes, parece que se creen este los dueños de la municipalidad, parece que se creen estos funcionarios de confianza, se creen este que son, que nos van a dar con su plata, con su sueldo, nos van a dar este el bono alimentario 2019.
1: Señora, perdón.
0: Dice que no les ha dado las ganas hasta ahorita de poder cumplir en ese punto. Señor periodista.
1: Permítanos, señora, perdón. A ver, para que quede claro, o sea, estamos entendiendo, corríjanos si nos equivocamos, desde el año 2019, ustedes que por derecho que tienen, no vía la negociación colectiva, tienen que recibir ese bono alimentario, y desde el año 2019 estamos en el 2026, que no han recibido bono alimentario, ¿cuánto les corresponde por bono alimentario?
0: Cada año es lo que nos dan. Cada año es un proceso y todo lo demás. Y cada año nos tienen que dar. En ese caso, el año 2019 quedó impago. O sea, no nos dieron el año 19. Sin embargo, ellos anuncian, mire la mala voluntad de la gestión. En ese caso, hay una licenciada, creo que no sé qué carrera tiene, pero le llamaban licenciada, que estaba a cargo de recursos humanos, que ahora, al parecer, creo, estaba también en la provincial. En el mismo cargo, recursos humanos, parece, digo. Es una, para el que tiene un nombre, algo parecido a un mago. Entonces, en ese sentido, esta señora, y la que está ahora al principio, en el año 2019 y para adelante, comenzaron pues a decir, no le corresponde por ley, qué tal, qué cual. En resumen, se han ido a servir, se han ido al Ministerio de Trabajo pidiendo opinión de este bono alimentario, y sin embargo Servín les ha dicho, mire, ¿sabe qué, señores? No es mi competencia opinar, no opino respecto a eso. Ustedes son los que tienen que decidir para poder darle a ese bono que ustedes han acordado a los obreros, a sus trabajadores. Eso es lo que le contestó Servín. Ahora, igualmente el Ministerio de Trabajo, hasta Lima se ha ido pidiendo opinión. Y entonces el Ministerio de Trabajo igualito le ha dicho la misma respuesta, que no es su competencia opinar sobre darle o no darle un acuerdo de beneficio o llámese bono alimentario a los trabajadores. Finalmente, ¿quién tenía la mala intención desde Paúl Rondón hasta este alcalde? Tiene la mala intención porque no han cumplido con darnos. Claro, además quiero decirles también de que, por ejemplo, han hecho el año 2019 en la administración de Paúl Rondón, se fueron a un extraproceso con la municipalidad, con los obreros, en este caso con el otro sindicato. Ajá. Entonces, ¿qué hicieron? Ahí tenemos los documentos donde se comprometieron a darnos ese año 19 al 2021. En el año 21, en marzo, marzo 2021, se comprometió la municipalidad a través de un documento extraproceso en la Gerencia de Secretaría de Trabajo, diciendo que sí nos iba a cumplir. Es más, en 2 meses ya nos iba a dar más de la mitad de ese bonito. Y cuando usted no solamente era en ese entonces 100 soles mensuales en alimentos. Es un bono alimentario de 100 soles mensuales. Al año sería pues 1,000 soles, ¿no es cierto? Cada año, digamos, ¿no?
1: 1,200.
0: Claro, por supuesto, disculpe. 1,200. Entonces, en ese sentido, entró la gestión de año 21, año 22, Paúl Rondón se rió de ese extraproceso, no la gana de cumplir, el otro sindicato también como que dobla la espalda, al parecer lo que hace es acordar, no, no, ni

0: mientras ha puesto por hacer cumplir. Sin un proceso. En ese sentido, entró el alcalde Segarra Blas, año 23, nosotros como Citramón le decimos, señor, cumpla, pues.
1: Radio
0: cumpla con lo que va a poner nuestro proceso a la municipalidad. Porque en este caso, no acuerda el dirigente, ni acuerda el alcalde de turno. Acuerda la institución, la empresa, en este caso es la municipalidad.
2: Correcto.
0: Con los obreros de esta municipalidad.
2: Correcto, en todo caso.
0: Tanto, también año 23, hicieron caso omiso, luego entró la misma, ahorita la misma jefa de recursos humanos, que es la abogada Selma Soto Nieto, es la que hizo este proceso, porque también era jefa de personal, recursos humanos en el tiempo de Pau Rondón.
2: Correcto.
0: Ahora, con este alcalde, nuevamente entró esta misma abogada de recursos humanos, y nuevamente se le interesó un comino, al parecer, y no ha cumplido con el bono 2019 a...
2: Correcto. Pero, ajá, durante esta gestión sí se está cumpliendo con el bono alimentario.
0: Claro.
2: Correcto.
0: Claro, pero
2: claro. ¿Qué queda pendiente? No, sí, lo entendemos, no, nos quedó clarísimo. Queda pendiente la resolución y el cumplimiento del bono, ese que no se les hizo efectivo en el año 2019. Otro tipo de bonos también. Y que quede claro, o sea, aquí no se tratan de caprichos o simplemente de antojos, ¿no?, de los trabajadores para exigir y exigir. No, se tratan de convenios colectivos, de derechos adquiridos y que obviamente tienen que ser respetados por la autoridad. Son trabajadores obreros que alguna gente podrá pensar de repente que así como un empleado, bueno, hablemos de los amigos funcionarios, tienen pues sueldos de, no sé, 4.000, 5.000, 8.000. Un trabajador obrero, bueno, entendemos que debe estar bordeando siquiera los 1.700, los 1.800 soles. ¿Qué tipo de beneficios además tienen ustedes, señora dirigenta?
0: Bueno, los obreros de esta municipalidad, en realidad, existe una discriminación salarial, podríamos decir. ¿Por qué estoy diciendo discriminación? Primeramente, si hablamos del más rico, ahorita actualmente, hasta el día de hoy, hay obreras que ganan 850 del básico. Estoy hablando del básico. Se quedaron algunos obreros en 930 de básico. Algunos están con 1.000 soles. Sin embargo, teniendo en cuenta que el básico pasa pues de 1.000 soles, ¿no es cierto? Pasa ya 1.100 y tanto, creo, ¿no? Claro que no es tanto, pero ya. Pero si no fuera que con luchas, con presiones, con plantones durante muchos años, desde que se fundó este sindicato, que incluso ocasionó despido masivo cuando se fundó este sindicato, si estamos obrero, estamos hablando del año 2002 para adelante. Entonces, si no fuera así, que se ha logrado beneficios a través de convenios colectivos, como usted dice, no se ganaría 1.600, 1.700, 1.800, como usted dice. Pero no es igual. Vuelvo a repetir. Esas señoras de 850 de básico ganan menos que otros. Y en resumen, ¿es o no es una discriminación salarial que permiten los alcaldes de turno? Inclusive, si quisiera mejorar, hubiera querido mejorar este alcalde Segarra Blas, hubiera pues ya visto eso, ¿no? A ver, ¿de qué manera vamos a nivelar a esas personas que son obreras, trabajan igualito, el mismo horario, todo lo que asumen? Hay que nivelarle pues, por lo menos a 1.100 y tantos de su básico que manda
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0: la ley.
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0: Pero ¿qué dicen, pues? Ante la solicitud de algunos obreros, señor, nivélenme, pues, estoy ganando 850 de básico. No, no te corresponde, porque estás ganando más del básico. O sea, estos vivos, al parecer, hacen ver de que están ganando pues 1.600, 1.500 de las señoras. Pero este con beneficios colectivos, en resumen, todo eso se está permitiendo en esta gestión, se ha permitido en esta gestión, discriminación salarial rotunda y comprobada. Se está viviendo un clima de abuso de autoridad, de hostigamiento, de persecución, inclusive por el hecho de reclamar, por el hecho de decirle, señores, ya pues, justicia laboral. Por favor, en todo sentido, páguenos lo del convenio, cumplan los convenios colectivos, cúmplanlos, pues señor, cúmplanlos. Y para ellos, pues, malo decir eso, y ahí viene pues la persecución, ahí viene, a mí al menos, me controlan a milímetro. Ahorita estamos a la hora de mi desayuno, por eso es que me tomé la potestad de contestarle al señor presidente, que le agradezco bastante, y entonces en ese sentido, a mí me tienen al milímetro. Algún error que cometa, ¡pum! Listo. Informe, proceso, 15, 20 días, un mes, dos meses afuera. Sin
2: a propósito, a propósito, señora Paulina, ¿usted ha sido ya objeto de algún tipo de represión? ¿Ha tenido ya alguna sanción?
0: Sí, en esta gestión, he tenido una...
2: Por el hecho de...
0: Justamente he tenido, por ejemplo, cuando estábamos reclamando por el año 24, en esta gestión estábamos reclamando pues el bono, ese bono, justamente el cumplimiento de ese bono 2019, que nos hace falta esos alimentos a los obreros. Entonces, en ese sentido, la que ahora es la funcionaria de confianza del alcalde actual, Freddy Segarra Blanc, que es la ingeniera, bueno, no me consta si el título lo tiene, pero dice que es ingeniera, firma así, ingeniera Patricia Bedoya Juárez, que es la gerente de servicios a la ciudad, agarró, pues yo le fui a pedir licencia para que me dé ese día, justamente tenía que dar todos los documentos al abogado, para que accione, del bono 19. Entonces agarra y me comienza a decir, pues no, tiene usted permiso, en ese caso era todavía secretaria de defensa, tiene usted permiso del secretario general, que era un señor de otra área. Entonces yo le dije, señora, pero nosotros tenemos dentro del estatuto nuestras funciones. El estatuto es el que nos administra a los dirigentes. Y en este caso, si hay duda, por favor, yo le pido que ustedes pues vayan y miren dónde voy, dónde entro. Y en resumen, si no encuentran el error, bueno, pues me asumiré las consecuencias. ¿Para qué dije eso? Me agarró, me había estado grabando inclusive. Me agarró y me dijo que yo le había faltado el respeto, que yo le había gritado, dice, en resumen, proceso administrativo, 15 días afuera. Porque le habían faltado respeto. Y cuando nosotros procesamos judicialmente, descubrimos que me habían grabado y su mismo audio que tenía, ella era la que gritaba, no yo, señor. Entonces, eso, todo eso, terrible en la vida acá, en esta base municipal, la vida dirigencial.
2: ¿Había usted anunciado? ¿Había usted anunciado días atrás, usted como representante de este sindicato de obreros municipales de Bustamante y Rivero, que justamente, ¿no?, producto de este rompimiento, resquebrajamiento de relaciones humanas con la autoridad, con directamente el alcalde, no ser escuchados, ustedes trabajadores iban a asumir ya algún tipo de medidas más drásticas? Se hablaba de un paro, se hablaba de una huelga. ¿En qué situación están este tipo de medidas? Porque entendemos, ¿no?, si van a llegar a situaciones extremas como estas, es por el que el alcalde finalmente les ha cerrado toda posibilidad de atender sus demandas.
0: Sí, justamente, le voy a enumerar rápidamente al periodista nuestros pedidos del petitorio de que hemos ya pedido hacer una huelga a la región de trabajo. Significa el pago del bono, el cumplimiento del pago del bono 2019, bono alimentario, el pago del cumplimiento del pago del bono de productividad, que indica el mismo convenio colectivo, año 2026, la instalación de lavanderías, porque la ley dice, no lo digo yo porque quiero ni los obreros porque queremos, la instalación de lavanderías, industriales y industriales, como quieran, a través de un proyecto, para que tengan la obligación la empresa de lavar todos los uniformes. Eso dice la ley, no lo digo yo. Ahora, también ante eso hemos planteado algo, si hasta que va a demorar ese proyecto, ¿no es cierto?, de instalación, de compra y todo lo demás, de aprobación y todo lo demás. Entonces, por lo tanto, denos detergente para poder lavar los uniformes, porque nosotros trabajamos diariamente con la tierra y la basura. Y es un gasto para nosotros tener que utilizar el detergente, la leche y todo lo demás para poder limpiar nuestros uniformes. Pero nada, no hay respuesta. Le hemos pedido que cumpla con los 4 sueldos de luto y sepelio que se aprobó en el año 2008. Escuche usted, señor alcalde, que es que no recuerda usted. Año 2008 se aprobó a través de un convenio colectivo el luto y sepelio para los obreros, 4 sueldos. Sin embargo, en esta gestión, abusivamente, se nos ha aplicado la ley 276 de los empleados, que dice que solamente el luto y sepelio son 3,000 soles. No, señores. Dos obreros han accionado judicialmente y han ganado en el Poder Judicial. El Poder Judicial está ordenando que se le reintegre lo que se le debe sobre esos 3,000 soles de lo que ha muerto su mamá, su papá. Entonces, en ese caso, el señor alcalde parece que le interesa un comino, cumplir pues con las sentencias judiciales a favor de los obreros. Ahora, otro punto es, por ejemplo, el retiro de la gerente de servicios a la ciudad y el retiro de la jefa de personal. porque permiten mucho abuso de parte de algunos supervisores, hostigamiento, maltrato con palabras soeces y todo lo demás. Y el señor alcalde sabe porque se lo hemos dicho en su cara teniendo una reunión. Sin embargo, no le importa solucionar. Entonces, ante eso y ante muchos reclamos más, nosotros ni siquiera nos ha contestado los memoriales, ni siquiera. Entonces, en ese sentido, hemos decidido, nosotros si estamos obreros, plegarnos pues a una huelga. Hemos cumplido con todos los trámites, le hemos hecho saber también a la municipalidad, porque es el trámite regular, y también de igual manera le hemos hecho saber a la región de trabajo. Finalmente, la región de trabajo ha respondido llamándonos a la primera conciliación, supongo, con la empresa, en este caso la municipalidad, para este viernes a las 9:00 a.m. Entonces ahí tendremos que estar, pero yo ya conociendo, porque seguramente, tal vez, irá la jefa de personal con el abogado de ahí, o con el asesor principal, no sé con quién irá, y conociendo ya a la jefa de personal, entonces seguramente que va a ser no va a haber conciliación, supongo. Yo de verdad quisiera que lleguemos a una conciliación de cumplimiento de convenios colectivos, señora jefa de personal, señor alcalde. No queremos nosotros estar en ¿cómo se dice? Haciendo, por ejemplo, hablando de nuestra municipalidad, que queremos mucho porque nos da el trabajo. No queremos estar en problemas con ustedes en la gestión municipal. Sin embargo, usted, señor alcalde, haciéndose el ciego, el sordo y el mudo y el indiferente, ha permitido que estos 4 años a los obreros, en general estoy hablando, porque lo que estoy reclamando ahorita es para todos los obreros, hasta el otro sindicato. O sea, entonces usted ha permitido todo lo que nosotros estamos ahorita reclamando y exigiendo en nuestro petitorio para hacer la huelga, señor alcalde. Así que no lo veo, usted no dice nada, usted simplemente se dedica a estar hablando seguridad y orden, lo veo en el TikTok, lo veo en las redes, en todo sitio, hablando solamente no sé de qué temas, de orden y seguridad. Sin embargo, primero pues ponga orden dentro de la municipalidad. ¿Por qué poner orden? Poner orden de cumplir con los convenios colectivos con los obreros, señor alcalde. Se lo estoy diciendo públicamente, que se lo digan los que escuchan, que se lo digan. Primero, cumpla usted pues en esta municipalidad, señor alcalde, cumpla.
2: Ese es el pedido de los obreros. Bien, díganos, perdón, el día viernes han sido ustedes convocados a esta conciliación por la gerencia de trabajo, nos dijo, a las 9:00 a.m.
0: Sí, señor periodista, justamente. Correcto. Ya nos han notificado ayer.
2: Bueno, ¿se permite el ingreso de la prensa o lo hacen a puertas cerradas?
0: Bueno, la verdad, señor periodista, que
2: no tiene conocimiento.
0: Bueno, también como secretario de defensa hemos estado con el secretario general de años pasados, hemos estado en conciliaciones, pero nunca he visto la prensa, o sea, no sé si permitirán, señor alcalde. Perdón, señor periodista, me va a disculpar.
2: No se preocupe. No sé,
0: pero me gustaría que usted, por favor, si usted pudiera, pues...
2: Haremos lo posible, pero igual, lo importante es que si no fuera el caso, porque de pronto se cierran las puertas, poder conversar con usted y saber más de cerca. Buscaremos al alcalde, que lo hemos hecho, nosotros, este no es un tema de momento simplemente. Fuimos allí a la misma municipalidad, conversamos con la señora gerenta esta de Relaciones Humanas, y caramba, al final quedó un poco descuadrada, ¿no? Y se molestó, se incomodó, no quiso dar más respuestas. No tengo la obligación, señor, por favor, en todo caso busque al gerente, al alcalde. Estamos aquí. ¿Dónde está el gerente? No estaba el gerente. ¿Dónde estaría el señor gerente? Eran pues las 10, 11 de la mediodía, creo. El alcalde, no, que está ocupado, los vamos a esperar. Queríamos respuestas, esperamos como media hora, teníamos que cumplir otras diligencias, tuvimos que marcharnos. Al final, nadie nos atendió, nadie respondía. En relaciones o el departamento, la oficina de imagen institucional, bueno, ahí tenemos grandes y buenos amigos. ¿Qué iban a hacer? Pues ellos simplemente nos dijeron, esperemos un momentito, y hemos llamado al gerente general, en cualquier momento llega. Nunca llegaron. Alcalde, tienen que dar la cara, digan las cosas tal cual se están dando. No sé, dirán, probablemente no hay presupuesto, no hay qué sé yo, pero por lo menos den la cara. Finalmente, bueno, simplemente en apego a lo que manda la norma, hoy los están convocando ya a la gerencia de trabajo y tienen que ir. Vamos a ver, como dice la señora, la dirigente no sindical, esperemos que a través de este proceso de conciliación lleguen a un buen entendimiento. Señora Paulina, le hemos copiado, no sé si algo más tenga que agregar, estaremos atentos a lo que se venga.
0: Permítame agregar para que sepa la colectividad de Quiteña. Primeramente, en esta gestión del alcalde Segarra Black, hasta este año, hasta el año pasado creo, cuando intervino la Contraloría, que descubrió que los funcionarios principales, podríamos decir, como es el gerente municipal, como es la gerente de servicio a la ciudad, esta gerente es la ingeniera Patricia Bedoya, y el subgerente que tiene ahí en servicio a la ciudad, y son como 10 funcionarios de confianza principales, han trabajado sin estar habilitados de su colegio. O sea, no tenían habilitación como profesionales de su colegio. Sin embargo, ellos sí se atreven a sancionar, a sancionar inclusive a los obreros que tienen que hacer vida familiar en un día feriado. ¿Y cuál es la amenaza? No vienes a trabajar, te abro un proceso. Es lo que más o menos las palabras que les dicen algunos supervisores que tienen que ver con el obrero. Y es más, a varios obreros les han abierto proceso administrativo por no ir a trabajar los feriados. Cuando, ¿qué dice la ley? La ley es bien clara, dice que tiene que haber un acuerdo entre patronal y obrero o trabajador. Y si se ponen de acuerdo, llámese en compensación o llámese en dinero que pagarían las empresas privadas en este caso, entonces ahí podría trabajar el obrero. Por eso, la ley dice de 48 horas manuales, 48 horas. Usted no llega tarde, usted no salte, no tiene ninguna obligación de ir a trabajar los feriados o los domingos. Esa es la gestión municipal. También quiero decirle, señor presidente, a la colectividad de Quiteña, hay un presupuesto aprobado en el mes de octubre del año 25, hoy he decidido todos los días, para los uniformes, para los zapatos, algo de 700.000 soles. Para los bloqueadores, que por ley no tienen que dar, es algo de 90.000 soles. Para los jabones, ya han hecho todo lo que es el desinfección, algo de 100.000 soles. Si sumamos, aproximadamente, viene a ser casi 1.000.000 de soles, que al parecer no lo quieren gastar. Porque por eso es nuestro reclamo. Nosotros estamos diciendo que cumple el convenio colectivo, dándonos la votación completa de nuestros uniformes y no ampararse en una donación del Ministerio del Ambiente, que es un uniforme amarillo. Eso es un regalo prácticamente. No tiene nada que ver con nuestro presupuesto que se ha hecho desde el año pasado. Y le pregunto al alcalde, ¿por qué no se está comprando nuestra dotación completa de nuestros uniformes? Nuestros zapatos de cuero, como dice el convenio. ¿Por qué no se está comprando con las patas ahí? ¿Qué es lo que pretenden hacer, señor alcalde? ¿Guardarlo y mandarlo nuevamente al Ministerio de Economía? ¿Qué es lo que se pretende hacer, señor alcalde? Es la pregunta. Ahora, todo eso estamos pidiendo, señor periodista, estamos exigiendo.
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0: Sin embargo,
1: 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El
0: alcalde, Freddy Segarra Black, se hace el sordo, el ciego y el mudo. Para él, sus funcionarios son solamente los reyes que tiene que hacer, disponer, proponer y ejecutar. Y no ejecuta, pues, señor alcalde. No ejecuta.
2: Bien.
0: Señor periodista, yo le agradezco muchísimas gracias. Dios me lo bendiga a esta radio. Gracias por interesarse en las necesidades laborales de los obreros, señor periodista.
2: No, qué ocurrencia. A usted las gracias igualmente y estaremos atentos, por favor. En todo caso, si no es el mismo viernes, probablemente el día sábado o el día lunes, volveremos a entablar comunicación, porque lo que queremos es que se restablezcan ese tipo de relaciones humanas, ¿no? Que el alcalde entienda, comprenda y atienda pues las exigencias, ¿no? Que están contempladas en la ley de negociaciones colectivas. Repetimos, aquí no se tratan de caprichos, alcalde. Ojalá se escuche, pues. Señora Paulina, gracias. Hasta cualquier momento. Saludos a todas las señoras, a los amigos trabajadores, obreros de esta municipalidad. Muy bien, amigos, estamos aquí en Frecuencia 1000, amplitud modulada 105.9, en la Frecuencia Modulada Radio Más. Interesante poder conversar con amigos trabajadores. Oye, si estos problemas los tenemos aquí en Bustamante y Rivero, ¿qué estará pasando en las otras municipalidades? Suponemos que les están cumpliendo, ¿no?, con todos esos derechos adquiridos, derechos que les asisten. El otro tema es que hay pues algunos amigos dirigentes que llegan a ocupar estos cargos y ¿qué hacen las autoridades? El alcalde, los gerentes, ¿no? Oye, ven para acá, ven, a ver, no me hagas problemas. Mira, vas a tener un adicional, toma, tienes una propina del alcalde, bueno, cosas como esas que se ven y al final se echan. Por eso hay que tener cuidado, ¿no?, para saber elegir a sus representantes. Esa es la función de los sindicatos. Un sindicato se crea, como bien lo ha expresado la dama, ¿no? Cuesta formar un sindicato. Oye, serán despidos, serán procesos, cuánta gente queda afuera, pero al final, y de acuerdo a ley, bueno, tienen que tener pues su sindicato, ¿no? El sindicato defiende cuestiones salariales y cuestiones de condiciones de trabajo. Y para eso estamos. A ver, hay dos comunicaciones, vamos a los teléfonos, en el teléfono fijo y luego pasamos al teléfono celular en el 625174. Sí, buen día, le copiamos.
1: ¿Aló?
2: Sí, caballero, buen día.
1: Señor Ancón, buenos días. Señor Ancón, estamos en un desgobierno total en cuanto a estos convenios, a los salarios. Es un zafarrancho total, señor Ancón. Como el gobierno, los gobiernos locales debían ser los primeros en dar el ejemplo y cumplir las leyes. Por ejemplo, a los maestros no se les quiere pagar sus 3.500 de jubilación, su 30%. Después, como estamos viendo, estos gobiernos traposos de los gobiernos locales no quieren pagar sus convenios sindicales. Buenos días, señor Ancón.
2: Bien, igual, a usted las gracias por la participación. Vamos, en el otro teléfono, en el 974. Sí, buen día, le copiamos.
3: Buenos días, señor periodista. Y primero agradecerle a usted que tener la sensibilidad humana de comunicarse directamente con la dirigenta de este municipio. No es posible que se escuche tanta queja, tanto abuso que están haciendo y que aquí pasan desapercibidos. Yo no sé si hay una instancia superior a la que se pueda acudir, porque ya son demasiados lo que se está escuchando. Es terriblemente, injusto, y sobre todo que aquí se trata de fondos, dineros que están presupuestados. ¿Dónde están esos fondos? ¿A dónde van? ¿A quién dan informe? ¿Cómo es que hacen el balance anual si este dinero no están entregando a los trabajadores? ¿Qué está pasando? Así se manejan las municipalidades, así se da ejemplo a los nuevos ejecutivos que tengan que entrar en la administración de las municipalidades, que los dineros se desvirtúan, se van por donde les da la gana, hacen camino como les da la gana, pero no hay para los derechos de los trabajadores. ¿Esto qué se llama? Yo no sé, aquí tiene que intervenir la Fiscalía, la Contraloría, todas las instancias, porque esto ya no es un año. ¿Son cuántos años? Y luego que son fondos que van del pueblo, y que aquí se esconde el presupuesto, y se recibe nuevo presupuesto cada año, y no se les da lo principal, la contaminación como derecho de vida y seguridad de trabajo que tienen que tener los trabajadores. ¿O estamos equivocados, señor periodista? Las mujeres que sabemos trabajar, sabemos los riesgos que se lleva para un trabajo y luego lo que se lleva a la casa. Eso no es justicia. Esto no es democracia, esto es abuso. ¿No es, señor periodista?
2: No, muy gentil. Y totalmente de acuerdo con las expresiones de la dama, ¿no? Está clarísimo. Miren, oye, ¿quién no ve a sus trabajadores estos, ¿no? Los barrenderos. Son pues los trabajadores justamente obreros que cumplen este tipo de función. Nosotros nos levantamos temprano. Salimos a la calle y ahí los vemos, ya están limpiando con las escobas. ¿Cómo no vas a tener respeto y admiración por esa gente? Son estos trabajadores los que mantienen el ornato de la ciudad, en tu distrito, donde quiera que estén laborando, ¿no? Y cumplen una labor importantísima. No sé si levantarán 2, 3 de la mañana. ¿Cuánto sacrificio? Y la municipalidad, la autoridad, tiene que mínimamente otorgarles ese tipo de facilidades, entre comillas, ¿no es cierto? Las condiciones laborales. Acaban de escuchar a la señora dirigenta. Se presupuestan, tienen un presupuesto de 700.000, ha dicho 700.000 para la compra de uniformes, para la compra de zapatos, botas, por la chamba que hacen. Están expuestos a la contaminación, están viendo la basura, todo lo que puede pasarles, ¿no? Y mínimamente tienes que brindarles esas seguridades. Son seres humanos. Oye, que hasta un bono alimentario les vayan a negar, como que fuese, oye, ¿cuánto? Miren las contradicciones terribles, por Dios. En el Congreso de la República, ahí están los informes, 100 soles para el alimento por día, 100 soles por alimento para un trabajador en el Congreso. Y a estas señoras, 100 soles, pero no por día, 100 soles por mes. O sea, al día, 3 soles con 30 centavitos. tremenda discriminación, ¿no? Vamos a los teléfonos en el fijo y luego pasamos al teléfono celular en el 625174. Buen día, le copiamos.
4: Buenos días, señores periodistas. ¿Qué tiene ese alcalde de Bustamante Rivero? ¿No tiene sesos en el cerebro? ¿O qué es lo que tiene? ¿No tiene hijos?
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4: o, no, más. O quizás él es estéril. ¿No piensa que sus hijos, nietos o bisnietos o algún familiar en el futuro puede pasar igual o peor que esas personas que están pasando ahorita? Porque nadie sabemos lo que va a pasar el día de mañana. Muchos que están abajo ahorita, mañana van a estar arriba, y muchos de arriba van a estar abajo. Porque en esta vida es un juego de la ruleta rusa. A ver, que él mismo, o su esposa, su hijo, o los que se creen ahí de la JAI de Bustamante y Rivero, de ahí de los que están en el consejo, o de los mismos, que vayan ellos mismos a hacer un operativo Torrentera, a ver si van a tener tripas y estómago para aguantar lo que aguantan los obreros en hacer un operativo Torrentera, aparte de barrer las calles, limpiar las cochinadas y porquerías que se encuentran ahí en las calles. Pero el hueso, lo peor que hacen ellos es el operativo Torrentera. ¿Van a tener estómago? Yo creo que no. Yo sé lo que es pasar por un operativo Torrentera, porque hace años, por azares de la vida, yo trabajé en un consejo X, porque mi currículum es de otro, pero por falta de trabajo y por circunstancias que pasaron, yo entré a trabajar en un consejo. Yo he hecho operativo Torrentera cuando ahí no te da ganas ni de tomar agua, pero tienes que tomar agua para no deshidratarte en el sol. Yo estaba con el alcohol en el bolsillo de mi pantalón para me sacaba los guantes, a pesar de que me desinfectaba con el alcohol todo, apenas si tomaba agua. Cuando llegué a mi casa, en la puerta de la calle, me saqué el uniforme y entré adentro con la otra ropa que tenía adentro, porque como es delgada la ropa, yo me llevaba otra ropa adentro. Y la otra ropa, entrando a la casa, me la saqué y la dejé en un lavador, ambas ropas en un lavador diferente y al desinfectado.
2: Correcto, madrecita, gracias. Mil perdones, me están esperando los otros teléfonos. Pero miren, testimonios vivos, ¿no?, de gente que también en algún momento ha tenido, oye, por la necesidad de trabajo, ¿no? Pueden tener cartones probablemente, pero no hay pues chamba. Y donde sea tienes que acomodarte. Es terrible, ¿no? Aquí vamos, caminamos. Temprano nos encontramos con la gente, bien amables, ¿no? Señoras, caballeros, buenos días. ¿Cómo está mi amigo? ¿Cómo está señora mamita? Buen día. Cumpliendo con su función. A ver, vamos al teléfono en el 974. Buen día, le estamos copiando Radio Más.
6: Sí, buen día. Alternativas de solución en la problemática de Arequipa. Aproximadamente nos faltan 60 días. En el caso del gobierno regional tenemos 15 opciones. Indudablemente, y considero que entre las 15 opciones alguno debe tener estos parámetros: actitudes de servicio, aptitud con P, preparación. Tenemos los documentos de gestión para hacer los principios de gobernabilidad. Tenemos una ley orgánica de gobiernos regionales que tiene principios, tenemos documentos de gestión como es el reglamento de organización y funciones, manual de organización y funciones, clasificador de cargos, tenemos información, las nuevas tendencias del talento humano en respecto a gerencia de recursos
5: Radio
6: humanos,
5: más.
6: Tenemos información que tiene que haber gente que tenga inteligencia emocional. Es decir, tenemos toda la información para hacer los principios de gobernabilidad en el caso del gobierno regional. Dentro de las 15 alternativas de opciones que tenemos, aproximadamente dentro de 60 días que se vienen las elecciones, indudablemente puede existir dentro de las 15 opciones alguna alternativa de solución. Yo considero que sí. Es decir, dentro de los 15 candidatos, ¿puede haber alguno que tenga actitud de servicio? Yo creo que sí. Dentro de los 15 candidatos, ¿puede haber alguno que tenga aptitud, que tenga entendimiento de que existen documentos de gestión para hacer principios de gobernabilidad? Dentro de los principios de la ley orgánica de gobiernos regionales y dentro de los principios de la ley de presupuesto general de la República y dentro de los principios del código de ética y de la función pública, y dentro de la información que tenemos, que hay planes de desarrollo regional y la información estadística, tenemos indudablemente los conocimientos para hacer gobernabilidad. Los operadores políticos, hay gente preparada, indudablemente que hay gente preparada. En el caso de la gente de carrera del gobierno regional, hay gente que tiene muchas fortalezas para hacer principios de gobernabilidad. Simplemente tener sentido de común e informarse bien, es decir, actitud de servicio y actitud. Puede haber dentro de los 15 candidatos alguno interesante para la sociedad civil para que escoja. Interesante.
2: Bien, igual, las gracias al amigo por la participación. Vamos en el otro teléfono, están en espera. Vamos en el... Igual estamos en el teléfono fijo. Sí, sí, buen día, adelante, Radio Más. Oh, caramba, perdimos el contacto. Bien, miren, todo esto está enmarcado y lo estamos repitiendo tantas veces porque a veces o en alguna oportunidad la gente puede malinterpretar, ¿no? Y tratarse, pues, de querer forzar temas como estos cuando están muy bien delineados en la norma, en la ley orgánica, ¿no? De municipalidades, de gobiernos regionales, como bien se acaba de expresar. Hay instrumentos de gestión donde se establece claramente cuál es el papel que cada quien tiene que cumplir, la autoridad y los trabajadores. Y este tipo de derechos laborales les asisten. Estamos escuchando, dicho la señora, son 700.000 presupuestados. Oye, ¿y dónde están los uniformes? ¿Dónde están los zapatos? Y compran todavía aquellos de pésima calidad. Bueno, ¿y esos dineros dónde van a terminar? Ya sabemos cómo se van desarrollando ese tipo de procesos de licitación, ¿no? Los tremendos amarres que se hacen. Hay un bono alimenticio producto del convenio colectivo, tienen que darlo, pues, alcaldes. ¿Qué es lo que pasa? ¿Qué sucede? No sé, ha hablado también la señora, por ejemplo, de esos bonos de productividad. ¿Les alcanzan? Hay metas que se han trazado inalcanzables simplemente por fastidiar o por no dar lo que les corresponde a los trabajadores. Es increíble, ¿no? Finalmente, cuando hay ese descabrajamiento de relaciones humanas en una gestión que compromete, por ejemplo, a un gerente de servicios, no a la comunidad, y a una gerente de este, pues, que tiene que ver con los recursos humanos, o como antes decíamos, los jefes de personal. Oye, si el jefe de personal no sabe tratar a su gente, alcalde, le están generando a usted mismo, a su gestión, tremendo problema, tremendo bollo. ¿Qué? ¿No hay otra gente? ¿Quién nos entiende en verdad? Vamos a la comunicación, vamos cerrando ya este tema porque queremos pasar al tema político. Miren cuánta información tenemos entre manos. Estamos en el cual, en el 974, sí, buen día, Radio Más.
5: Aló, muy buenos días, señor periodista. Acá, la más culpable es acá lo que está manejando, Keiko Fujimori, Fuerza Popular. Ese es ha dado para desestabilizar el país, censurar y vacar a presidentes, y a censurar a ministros, y cambiar lo que gusta, y lo coloca, y lo saca cuando no le conviene. Entonces, eso es lo que hace esta Keiko Fujimori, y todos los fujimoristas están ahí, alcaldes, dirigentes, todos esos que estamos viendo, todo eso lo que estamos viendo es por Keiko Fujimori, es la culpable de todo lo que está ocurriendo en nuestro país. Muchísimo daño está haciendo, señor periodista. No sé cómo vamos a pasar esos 5 años. Ojalá que el pueblo reaccionemos y salgamos a las calles a protestar, a levantar nuestra voz de protesta.
2: Correcto, mamita. Sí, justamente hay movilizaciones este 27, 28 y 29 de julio. Bueno, se van a movilizar en Lima, están viajando diferentes delegaciones y en Arequipa, y entendemos en diferentes puntos del país también. La gente va a salir a pronunciarse, ¿no? A expresar su sentir sobre lo que va a significar este nuevo gobierno de la señora K. A ver, terminemos con el primer tema planteado. Miren, finalmente, toda esta problemática tiene que dilucidarse, tiene que definirse a través de los cánones legales establecidos, ¿no? Y aquí aparece la gerencia de trabajo. La gerencia de trabajo es el árbitro. Entonces, esperemos que este día viernes, que han sido citados, ¿no? 9 de la mañana, una reunión de conciliación. Van a ir a conciliar, a ver, ¿qué va a decir el alcalde o a quién va a mandar? ¿Irá por el gerente general? No sé qué funcionarios van a participar de la misma. Y los trabajadores, obviamente, con sus dirigentes. Esperemos se llegue a buen acuerdo. Y la invocación simplemente a la gerencia de trabajo, a los funcionarios, ¿no? No sabemos si participará el mismo gerente de trabajo. Pero allí están los que tienen que ventilar temas como estos. Consecuentemente, lo único que esperemos o esperamos es que se haga justicia. Lo que le corresponde al trabajador se le tiene que dar. No hay más. Y aquí muchas veces hemos escuchado, ¿no?, a los conflictos como estos que se dan, que la autoridad, en este caso de trabajo, termina, no sé, más apoyándose o apoyando al lado de la patronal, como decimos, ¿no?, y dejando de lado a los trabajadores. Entendemos que no, para eso tenemos un Ministerio de Trabajo, para eso tenemos gerencias de trabajo, en fin, que tienen que velar por la parte más débil, y esos son los amigos trabajadores, en estricto cumplimiento a lo que está normado. No les estamos pidiendo, oye, vayan más allá de lo que está permitido y de lo que... No, porque se estaría incurriendo en una falta gravísima, ¿no? Y está clarísimo en todo caso. Esperemos, estaremos atentos a lo que va a pasar este día viernes. En algún otro momento, algún amigo dirigente de otros municipios, ¿no?, tres casos hemos tenido, ¿eh?, y no querían hablar. Pero vamos, hable usted, no, bueno, de incógnito, tampoco porque van a reconocer mi voz. Tienen miedo, tienen terror al alcalde. No, mañana me van a someter y vaya usted a saber, pierdo mi puesto de trabajo porque eso se la saben todas. Ya verán cómo nos hostigan, nos persiguen, nos incomodan. Y lo que le ha pasado ahora, miren, pero esta señora es bien, bien valiente, ¿no? Ya la han suspendido. Lo ha comentado. Oye, ¿cómo vas a suspender a un trabajador a quien le estás pagando un básico de 850 soles? ¿No tienes un poco de... no sé, nos hemos deshumanizado, ¿no? Porque simplemente sale a protestar y a exigir que se cumplan sus derechos. Oye, encima todavía, te pones bravo. Listo, le aplicamos la sanción. Claro, como yo soy el que mando, qué fácil es, ¿no? Y la suspenden 15 días sin goce de haber. ¡Qué terrible! Son familias, son seres humanos, son trabajadores que, oye, tienen hijos, criaturas, por las cuales tienen que velar por ellos, se desviven y aceptan ese tipo de condiciones. Ya, pero es terrible, pues estamos en el Perú. Vamos, esta última comunicación, estamos en el teléfono, en el 974, sí, buen día, le copiamos Radio Más. Hola, ¿qué pasó? Estaban en el teléfono celular. Vamos a ver, en el otro teléfono, en la otra línea, estamos en el fijo, en el 625174, buen día, le copiamos Radio Más.
7: Buenos días, muy buenos días. Keiko Fujimori cree que va a gobernar así muy alegremente. No sabe que ya se fregó la Keiko porque la van a hacer la vida difícil justicieramente, porque a Pedro Castillito no lo dejaron gobernar. Y ahora realmente el pueblo tiene que hacer una marcha contra la prensa carroñera.
2: ¿Qué pasó? Hola. Bueno, creo que hemos perdido el contacto, pero igual, está clarísimo, ¿no?, lo expresado por el amigo. ¿Qué irá a pasar con este gobierno de Keiko? Bueno, nos metemos al tema político. Estaremos atentos, a lo que vaya a pasar, el desenlace este día viernes en la gerencia de trabajo, en esta reunión de conciliación a la que han sido llamados la autoridad, los representantes de la municipalidad y lo propio también los amigos dirigentes, ¿ya? Ojalá lleguen a buen acuerdo. Bien, el tema político, rapidito. Sí, antes tenemos un llamado, vamos al teléfono. Sí, buen día, le estamos copiando. Bienvenido, Radio Más.
8: Señor, ahora, que con estos movimientos regionales van a cobrar, pues, esa importancia, señor. Los fujimoristas, con los árboles, la flecha, Lomar Candia, el Segarra, Víctor Hugo Rivera. Ahora, la izquierda rosada, señor, la mano, Arequipa Tradición y Futuro, la Yamila, ya, el Manuel Guillén Benavides. Ahora, señor, el Elmer Cáceres, ahora los apetas, señor, Sarabia, que se está presentando, no se ha presentado más antes, se presentará ahora, Vera Ballón, ahora, señor, la Hora Nación, señor, de López Chao, que son más del fujisicariato y la fujistorsión, señor, no quieren asumir las mesas directivas. Ahora, señor, ¿qué podemos pensar de nueva constitución? Señor, ellos van a renunciar seguro, porque ya son movimiento regional y Juntos por el Perú seguro, señor. Porque ellos no están ni siquiera de acuerdo con... Mira, hubiera ganado Sánchez, siempre y cuando pues le hubiera avisado que sea que hay una resolución jefectural el señor Vladimir Guaranca. En este caso, señor, no hay ni siquiera partido, señor. O me estoy equivocando. A ver, ¿pueda decir eso?
2: Correcto, correcto. Bien, gracias al amigo igualmente por la participación. Estamos aquí en frecuencia 1000, amplitud modulada 105.9, en la frecuencia modulada Radio Más. Miren, avancemos, por favor, ¿sí? Vamos a responder todas esas inquietudes como va caminando ya el proceso. La próxima semana ya vamos a tener un panorama más claro, ¿no?, de quiénes efectivamente van a quedar en contienda, porque varios ya están siendo prácticamente expectorados por una serie de incumplimientos, ¿no?, que no han sabido finalmente poder levantarlos, ¿no? Una serie de observaciones que se han presentado a través de los jurados electorales especiales y que están permitiendo dejar a varias listas, ¿eh?, fuera de la contienda. Y hay de aquellas pintadas de mismos partidos políticos. Por eso, cuando tengamos ya aquí la lista formal de los que quedan, entonces vamos a paso seguro y firme, ya para ganar un poco más el tiempo. Decíamos, lo que ya anteriormente lo teníamos claro, y porque hay gente, ¿no?, que está dentro y alcanza información valiosa que tiene que ser corroborada al final. Recuerdan ustedes, habíamos anticipado que ya la suerte de Vladimir Cerón está echada, inclusive, ¿eh?, en plena contienda electoral. Ya había un dictamen del Tribunal Constitucional para concederle, el pedido este de anular la prisión preventiva, producto de que lo habían involucrado en una suerte de pertenecer o manejar una organización criminal, ¿no?, liderar a este grupo de los dinámicos del centro, que se había permitido, dice, de manera ilícita, ilegal, oscura, juntar medios para la campaña, ¿no?, que exigían pagos a los trabajadores allá en el gobierno regional de Junín, en fin, toda una historia. Se la armaron, se la crearon, el aufer judicial, o sea, la persecución judicial a los políticos, y finalmente la persecución política. Todo eso funcionó en el caso de Vladimir Cerón, y somos claros, ¿ah? Aquí no hay ningún tipo de acomodo. Siempre hemos tratado de ser lo más objetivo posible cuando abordamos estos temas. La conducta política luego de Vladimir ya es muy diferente a lo que desde un primer momento le buscaron, ¿no?, como hicieron con otros líderes. ¿Cómo olvidar, pucha, mismo Gregorio Santos? En fin, ¿cómo terminó toda esta gente, ¿no?, procesados, sentenciados? Terrible. Simplemente por ser gente de izquierda. Y porque no permiten que lleguen, pues, a ocupar cargos de trascendencia. Se les escapó el caso de Pedro Castillo, ¿no? Porque ya sabemos cómo llegó. Lo sacaron de la contienda en el 2021 a Vladimir Cerón y no quedó de otra. A ver, ¿a quién encontramos aquí en el camino? Y aparece, pues, Pedro Castillo. Ya no tuvieron tiempo para cerrarle el paso y, bueno, sabemos la historia, está escrita, todo lo que se vino. No pudieron impedir la elección del profe Pedro Castillo. Lo cierto es que, en el caso concreto de Vladimir Cerón, el día de hoy, cuando ya se terminó la contienda y cuando ya prácticamente todo está consumado, simplemente alcanzan el resultado, la resolución de una sentencia que ya la conocíamos, ¿no?, y que finalmente permitía devolverle su libertad en buenos términos, porque quedaba nula esa prisión preventiva dictada por un poder judicial que ya sabemos cómo está de manoseado. Ayer simplemente eso se ha confirmado. De los 7 magistrados, 4 votaron a favor de la nulidad de esa prisión preventiva y 3, bueno, pues dijeron, queda, permanece. O sea, por mayoría, finalmente recupera su libertad. Ahora tendrá que hablar Vladimir Cerrón. Ahora tendrá que, esperemos, no ser claro, contundente, porque la respuesta popular ha sido así de contundente. Oye, ¿cuánto ha sacado de votos este amigo Vladimir Cerrón? Fue terrible, ¿no? Allí en su misma Junín, donde dicen sus defensores, bueno, y en parte pues tienen razón, ha hecho obra importante, ¿no? Ha construido hospitales, ¿no? Una serie de obras, pero llama poderosamente la atención que ni siquiera sus propios coterráneos, ¿no? Sus propios vecinos, su propia gente, pues, le hayan permitido el voto, que lo han ignorado. A tal extremo, yo no sé si ha hecho una campaña en ese sentido. Bueno, todo se puede esperar, pues todo podemos estar aquí especulando, ¿no? No vaya a ser que Vladimir haya hecho campaña en favor de Keiko Fujimori. Bueno, se han caminado juntos en el Congreso, porque lo cierto es que al final, en Junín, ¿quién ha ganado? Keiko Fujimori, qué cosa así, pues, en primera vuelta. Oye, pero no que el hombre fuerte, el candidato en Junín era Vladimir Cerrón por todo lo que ha hecho en favor de ustedes, amigos de Junín. No, miren los resultados. ¿Qué están reflejando ese tipo de resultados? No sé, un descontento por lo hecho con este partido de Perú Libre. Hay varias interpretaciones, usted también júzguelas y tenga la propia suya. Pero en el fondo, lo que es real, lo que quedó claro, es que curiosamente, ¿no? Como otros dicen, la socia de Vladimir es la que se alzó con el triunfo en un terreno que era propio, pues, de Cerrón Rojas. Así se dieron las cosas. Muy bien, decíamos, ahora tendrá que hablar, tendrá que explicarnos. Suponemos que hoy, más tarde, mañana, ¿cuánto tiempo va a esperar? ¿O está en el exterior? ¿Tendrá que tomar un vuelo internacional? ¿Dónde está? No se hablará, pues. ¿Quién lo ha ido protegiendo? ¿Cómo es que se ha mantenido en la clandestinidad? Y ojo, permitiéndose entablar diálogo con diferentes medios de comunicación. Participó de la contienda vía virtual. Oye, ¿y la policía? ¿Dónde estaba la policía? Dentro de las formalidades, ¿no? Nunca lo pudieron capturar. Tampoco escuchamos a una Keiko Fujimori ser fuerte, ¿no? Contundente, y por el contrario, nunca lo quiso tocar. No. ¿Han escuchado alguna vez a Keiko Fujimori hablando? Sí, hablaba de la izquierda, del comunismo, qué tal, qué cual. Pero uno de esos representantes más ácidos terminaba siendo Vladimir Cerrón. ¿Y alguna vez lo tocó? ¿Alguna vez habló de Vladi? No. Demasiado respeto, no mucho cuidado. Lo propio cuando se le preguntaba a Vladimir, y aquí lo hicimos. No. No querían como que tocarse, no querían. Bueno. Lo cierto es que hoy estamos en un momento decisivo, ya las cosas se dieron, hechos consumados. Pero mínimamente exigimos una explicación, ¿no? ¿Cuál es el derrotero político de Perú Libre? ¿Van a levantar al partido? ¿Prácticamente desaparece? Él como líder, como dueño de la organización política, va a tener que explicar por qué este tipo de conductas. Y finalmente, ¿cuál es la posición que va a asumir de aquí para adelante en torno a este gobierno de Keiko Fujimori? Y habrá que preguntarle, ¿y qué piensa usted de Keiko? No quiso hablar, pero este es el momento. ¿Quién es Keiko para usted? Usted que está al margen, dice, de una izquierda caviar, o sea, ¿esta es una izquierda radical? Consecuentemente, ¿quién es y qué tipo de intereses representa Keiko? Lo dirá probablemente. Pero seremos más directos. ¿Usted entiende que Keiko pertenece a una mafia? ¿Que el Fujimorato es eso, la mafia que hoy está en el poder? Y su lideresa termina siendo interesante, ¿no? Él tiene que hablar, él tiene que decirlo. Si antes se cuidaba, hoy suponemos que va a ser claro y contundente para dar cuenta de lo que vamos a enfrentar. Esa es la función política de aquel responsable políticamente hablando, no valga la redundancia. Ese es un político de verdad. Y si eres un político de izquierda, con mayor razón, ¿cómo vas a enfrentar al poder omnímono de las mafias de aquí para adelante? Bueno, estaremos atentos. Lo otro, la libertad de Pedro Castillo Terrones. Sí, ayer le dieron la libertad, bueno, propiamente lo devuelven, ¿no? A la vida social común, abierta, a Vladimir Cerrón. Lo propio podría suceder en las próximas horas con Pedro Castillo Terrones. Todo queda en manos de José María Balcázar. Y José María Balcázar, como que el caballero, suponemos, ¿no?, estará pensando: a mí las presiones mediáticas de una prensa mercenaria, de esta prensa concentrada que tenemos en Lima, ese poder mediático que ejercen, ni me va ni me viene, les dirá. Demuéstrales eso, José María Balcázar. Oye, que digan lo que quieran. Lo han amenazado, ya prácticamente está con una patita en ¿dónde lo van a mandar? ¿Tendrá que ir pues al Urigancho? No, igual a Barbadillo. Esa prisión ha sido construida exclusivamente para gente de alto vuelo, ¿no? Para expresidentes en este caso. Dice la prensa, lo han amenazado, pues hasta última hora. No puede hacer eso usted, señor José María Balcázar. Por ningún lado estos ven la salida, no diplomática, sino técnica, legal, constitucional, para que le alcance un beneficio de esta naturaleza que es exclusivamente de un presidente de la República. ¿Qué? ¿Tiene que presentar mayores argumentaciones? ¿Justificaciones? ¿Está vulnerando qué? Pero ahí estamos, en ese tira y jale, ¿no? Escuchar a los abogaditos constitucionalistas de derecha, es obvio, pues, esto jamás van a aceptar el hecho de que no se ha cometido aquí ningún tipo de rebelión propiamente y no se ha dado ningún golpe de Estado. Pero dale, pues, que la flagrancia, y por tanto perdió en ese mismo momento que estaba leyendo, ¿no?, esa suerte de declaratoria, no sé, de insinuación al golpe, ya estaba en flagrancia y consecuentemente en ese mismo momento perdía todos sus derechos que le asistían como un presidente constitucional de la República porque estaba vulnerando la Constitución. Ya, tema de interpretación forzada. Pero al final se ha tenido este pronunciamiento de la misma Organización de Naciones Unidas, que igual permitió el zapateo, ¿no?, el rechazo de la casta de politiqueros de la derecha nuestra, obviamente refrendados por una prensa que ya sabemos dónde apunta, y todos de manera conjunta, al unísono, para decir que Pedro Castillo Terrones no puede merecer un indulto, ni siquiera la gracia presidencial que es propia de un presidente de la República. Eso está clarísimo, jamás lo van a aceptar. Oye, pero sí, cómo se desgañitaban, ¿no?, para el indulto de Alberto Fujimori. Carambas, hicieron reportajes exclusivos, cuánto tiempo le dieron. Oye, este hombre ya está bajo tierra, ¿dónde estará? Pues estará con, no sé, a la derecha de Dios Padre, o estará a la diestra de Don Satán. Este hombre que ni siquiera se dignó pagar la reparación civil, nunca pagó un solo medio, pero ya sabemos todo lo que pasó. Igual pues ahora, no sé. Lo cierto es que, apoyado y amparado en esa resolución de la Organización de Naciones Unidas, José María Balcázar hoy se siente, tal vez, no, algo más empoderado, y dice: no, si yo doy una resolución como esta, tengo que tener un soporte, pues. Y ese soporte lo tiene desde la ONU. Lo tiene en la misma ley, en la misma Constitución. Bueno, que le quieran dar vuelco bajo una interpretación auténtica que es propia, no clásica, del Fujimorato y de la derecha, bueno, tendrá que someterse. Total, mi querido amigo Balcázar, ¿usted cuántos años tiene? Está por encima de los 80 años. Usted no va a ir a parar a Barbadillo, ¿ya? Es todo un proceso, voluntad política. Aquí son decisiones políticas. Lo demás, como alguna gente lo entiende, es puro cuento. Balcázar lo indulta. ¿En esta suerte de derecho a una gracia presidencial se la va a otorgar a Pedro Castillo Terrones? Todo apuntaría a indicar que sí. Hoy, a estas horas, ya está listo el informe del Ministerio de Justicia, porque tiene que haber un informe, ¿no es cierto?, en ese sentido. Y allí también había otra traba, era otra piedra que tenía en el camino, porque el ministro de Justicia se había pronunciado ya, dando cuenta de que él no iba a firmar una resolución de indulto. Lo dijo clarito: no firmo resolución de indulto, pero puede firmar una resolución de gracia presidencial, que no es lo mismo. ¿Ya? Por algún lado, no sé, le van a encontrar la salida. Repetimos, ya esto simplemente es cuestión de voluntad política. En estas altas esferas del poder, todo se maneja políticamente. Políticamente. Lo demás, ya vemos cómo lo sustentamos. Pero esa voluntad política, la derecha, ya sabemos, se queda encerrado y de por vida. Pedro Castillo Terrones, allí en Barbadillo. Y desde el otro lado, teniendo hoy un presidente como este Balcázar, bueno, que es, no es ni chicha ni limonada, porque no sabe dónde está, ¿no? Está arriba, está abajo, es del pueblo, es de las clases dominantes, o está en el medio, en fin, lo que fuera al final. Pero por lo menos ha dejado esa suerte de...

0: comprado en el mismo Congreso de la República. No sé, podrían trabajar también una amnistía desde el Congreso, porque allí sí, oye, si van a controlar, van a tener en sus manos la mesa directiva en el Congreso de la República, en senadores, obviamente le van a dar el indulto, pues. La amnistía, la del Congreso de la República, y el indulto es propio de un presidente de la República. O sea, podrán alargar probablemente un poco el camino, pero al final van a tener que dárselo, porque no nos olvidemos, en la izquierda están claritos, ¿no? Libertad para Pedro Castillo. Y allí aparece otra vez la figura de Jorge Nieto, del buen gobierno. Pero en este espacio ha sido muy claro y ha sido contundente, ¿no, Nieto? Al afirmar de que efectivamente, y le ha dicho, señora, si usted en alguna medida quiere abrir esas puertas para un diálogo, para una conciliación, no sé, para buscar, pues, un acercamiento con esta gente que no la quieren, tiene que dar gestos. Y uno de esos es, oye, sacar de la cárcel al señor... al profesor, ¿no? Pedro Castillo Terrones. Y la señora no se ha pronunciado, pero es que tampoco ha dicho no. Y porque además, así como le dieron el indulto a tu padre, bueno, pues tendrás que concederle el indulto tú, desde la presidencia, a Pedro Castillo Terrones. En fin, tema muy delicado, una papa caliente, que vamos a ver cómo va a terminar esta historia, ¿no? Con este gobierno. Oye, qué describirse ya el último renglón. Ya no hay más tiempo. Ya se va. Está de salida. Mañana pasado llega fin de semana y listo. Chao, Rosa. Bueno, chao, Rosa. Chao, José María Balcázar. ¿Cuál va a ser tu última decisión, amigo mío? Señor presidente, José María Balcázar. Usted puede pasar a la historia. Claro, por el simple hecho de indultar a Pedro Castillo Terrones, su nombre va a estar muy bien allí registrado. ¿Ya? Además de todo lo que se le pueda venir después. Pero, ¿usted quiere pasar a la historia? Entonces, tome una decisión como esta, señor presidente José María Balcázar. Muy bien, amigos, estamos aquí en Frecuencia 1000, amplitud modulada 105.9, en la frecuencia modulada Radio Más, la radio del pueblo. Muy bien, todo el mundo está a la expectativa, ¿no? Ya no queda nada. Simplemente la asunción de Keiko Fujimori en el gobierno. ¿Qué se viene realmente? ¿Qué esperamos de este próximo gobierno? Vamos, atendemos esta comunicación, abrimos líneas nuevamente, estamos en el 974. Sí, buen día, Radio Más.
1: Buenos días a usted, a sus oyentes. El tema Castillo. Sabe que esta estrategia preparada por toda la derecha para sacarlo del poder, ellos usurpar el poder para manejar los recursos del Estado y repartirse los recursos por las empresas, y preparar el trono para Keiko, todo fue preconcebido. El tiempo nos está demostrando. Y ahorita, Castillo, no les conviene darle el indulto antes del 28 de julio. Le van a dar después del 28 de julio. Cholito, recíbete unos tantos millones, préstate al juego. A ti no te va a pasar nada, te cuidamos las espaldas. Déjanos el poder. Toma. Entonces... Pedrito no significa ya nada después del 28 de julio. Radio porque otro más. Hombre macho, le dan el indulto antes del 28. ¿Y sabe qué, señor periodista? Uh-huh. Desconoce todo lo que han aprobado y hecho durante el gobierno que le han usurpado. La plata a los aviones, lo que quieren la refinería de Talara, la entrega de los pozos petrolíferos, todos los han renovado contratos. Todo se desconoce, porque a mí, señor, me han usurpado el poder. Si me ponen al poder antes del 28 de julio, sigo siendo el presidente del Perú. Y como presidente hago prevalecer todo lo que significa la banda presidencial.
0: Correcto. Clarísimo. Gracias, amigo mío. Permítanos, miren, están esperando. A ver, hay otro llamado en ese teléfono. No corten, un momentito. Vamos en orden, por favor. En el 625174 le damos el pase. Bienvenido. Hola, hola. Pero le estamos dando el pase y corta la comunicación. Bueno, pues, vamos a ver en la otra línea. Buen día, Radio Más.

0: Aló, señor Ancón, buenos días. Señor Ancón, el 28 de julio van a venir presidentes de países chicos, pues, que no valen la pena, no traposos. Nicaragua, El Salvador, Honduras. El único que me quito el sombrero es Chile. No va a venir Colombia, Lula, México, los países grandotes, potencias en Sudamérica. Uh-huh. Y la presidenta Zimbabue ha dicho, pues, de que el señor Castillo está por las puras ahí en la cárcel. Está ilegalmente, de tal manera que, aparte de eso, ha dicho de que nosotros hemos roto las relaciones. Y tiene razón, por culpa de Dina la asesina, señor Ancón, nos han quitado poder ingresar a México de forma libre. Hay que tener visa desde el momento que hemos roto las relaciones por culpa de Dina la asesina. Buenos bien, días, señor Ancón.
1: No, de las gracias. Vamos al teléfono fijo y luego pasamos al 989. En orden, por favor. Sí, en el teléfono fijo. Buen día, Radio Más.
2: Muy buenos días, señor Ancón. Bueno, la presidenta de México, pues, ya dijo, nosotros tenemos un intercambio comercial. No ha dicho más que muchas cosas. Y eso ya verán, pues, entre presidentes, entre con estos, los que comandan cada país, si van o no van. Pero las relaciones comerciales va a seguir, va a continuar, no se va a quedar ahí. Esa es, pues, la norma. Ahora, la Keiko, si lo liberará o no al señor Castillo, bueno, habrá que esperar, que otros van a estar contentos, otros van a decir, ¿qué? ¿Por qué? Que seguramente sea algo, está buscando, muchas cosas se puede decir, pero habrá que esperar a ver si le dan libertad o no. Eso depende de cada persona o de cada autoridad, uh-huh, o los jueces o algo por el estilo.
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2: Al señor, perdón, como usted dice, ya está, ya, pues, no, el Tribunal Constitucional ya ha dicho libertad. Está bien, pues, seguramente no hay pruebas contundentes, es inocente, tiene que estar libre, pero algunos van a decir, ¿cuánto le han pagado a estos Tribunal Constitucional, a estos jueces? ¿Cuánto por debajo? ¿Cuántos ha corrido? ¿Cuántos millones? Hay muchos que pueden decir eso. Otros dicen, no, está bien, pero no hay culpabilidad. O sea, ha ido hasta las últimas instancias el señor Ferrón, entonces no hay pruebas contundentes. Es igualito como otras autoridades de acá de Arequipa que han sido absueltos. Pero ya dicen, uh-huh, no, ¿cuánto ha dado por debajo? Que por aquí, por allá. Pero no hay pruebas contundentes. Bueno, así es, pues, la política. Gracias.
1: Y bien, vamos en el teléfono, en el 989. Sí, buen día, le copiamos. Adelante, Radio Más.
4: Sí, muy buenos días, hermano Luis Ancón. Gracias por la oportunidad. No sé si usted nos podría explicar si le dan el indulto al señor Castillo. Eso significaría que estaría aceptando su culpa, o sea, como que él es culpable del golpe de Estado que le están achacando. Eso sería así. Usted que tiene un poquito más de, está usted más al tanto, ¿podría usted explicar eso? Porque al darle el indulto, él ya no podría recuperar sus derechos, o sea, como presidente, ¿no es cierto? Entonces, uh-huh, ya no pensaríamos en un presidente. Simplemente al salir él se removerían un poco las aguas, pero no sé hasta qué punto lo permitiría la cabecilla de esta organización de asesinos fujimorista. A ver si usted nos puede explicar, señor Ancón. Muchas gracias.
1: Correcto, no, igual. Las gracias al amigo. Vamos, en el otro teléfono, en el 974. Sí, buen día, le estamos copiando, Radio Más.
5: Aló, sí, señor, todo el Perú, de los puestos que estamos pidiendo, pedimos el indulto de nuestro señor presidente Pedro Castillo Terrones con el señor José María Balcázar, porque la gente tenerle que tenga miedo, que no tenga miedo, porque esos hacen eso con la derecha, que lo amenazan, pero eso no deben hacer, porque eso no es cierto. Que siga adelante el señor José María Balcázar, y que lo pedimos su salida del señor ese Pedro Castillo Terrones. Ahí está, por un gusto, ahí está. Es una persona que es limpia, es un profesor que ha estudiado. Para ser un profesor tiene que enseñar a que lean, a que aprenda a escribir, todo eso. Y es todo, es una facilidad por parte de la derecha, que están todos esos señoritas que han intentado ahí, por eso es que ha causado esa división por parte de esta señora Keiko Fujimori. Entonces no debemos hacer caso ni creer a esta Keiko Fujimori, porque todo el territorio peruano quiere agarrar, quiere comprarlo todo, señor, y quiere agarrar y quiere recibir a los antaños, a los más, a esos de la derecha que han hecho con el Fujimori. Todo eso tiene que hacer acá en el Perú, hacer como les da la gana. No hay que hacer este fujimorismo de la fuerza popular, señor. Eso es lo que pedimos. Y también nosotros, todo el Perú, tiene que despertar ante qué hacer como psicólogos, observar qué están haciendo con estos países que están viniendo.
1: Correcto. Gracias, Mandresita, por la participación. A ver, vamos, en la otra línea, estamos en el 989, no. Estamos en el teléfono fijo. Sí, buen día. Oh, caramba, igual, no sé qué está pasando en ese teléfono, se están perdiendo muchas comunicaciones. A ver, miren, no somos expertos, no somos especialistas en derecho penal, menos los constitucionalistas, pero lo que entendemos es que el indulto es el perdón de la pena. Y a Castillo no lo han condenado por golpista. A Pedro Castillo no lo han condenado y tiene una sentencia en primera instancia por eso, ¿no? Rebelión. No, es por conspiración a la rebelión. Ya forzando la figura. Pero cuidado, aquí no se está pidiendo el indulto. No cabe la figura del indulto porque este se da siempre y cuando haya una sentencia, ¿cómo lo decimos? Final, o sea, ya en última instancia, ¿no es cierto? Una sentencia consentida. Allí es cuando cabe el indulto. Castillo está condenado en primera instancia y es más, hay una apelación que no sabemos cuándo se va a ventilar. Por eso es que los especialistas señalan de que no cabe la figura del indulto. Habría que forzarla. Pero legal, constitucionalmente, aquí sí podría incurrirse en una infracción constitucional para quien le diera el indulto. Por eso es que se habla de la gracia presidencial. Ese es otro derecho exclusivamente de un presidente de la República. Esa es la figura a la cual se está apelando y por la que finalmente se podría otorgarle la libertad a Pedro Castillo Terrones. Y había una llamada anterior, no sé, en el sentido, tal vez en una interpretación forzada, ¿no? El hecho de que si le dan o le devuelven la libertad, o le dan el indulto, como otros quieren llamarlo, o goza de esa gracia, y sale en libertad, automáticamente Pedro Castillo tendría que asumir o reasumir sus funciones como presidente de la República. No, eso no se va a dar, eso no es así. Sobre hechos consumados, bueno, simplemente lo que la misma derecha dice, ¿no? Y el temor que tiene la derecha y que el cuco que le están metiendo al nuevo gobierno de Fujimori. Si le dan la libertad a Castillo, obviamente él va a asumir una conducta política que va a buscar, ¿no?, levantar a la gente, a la población. Él va a asumir el liderazgo, seguramente, que el día de hoy no lo encontramos, ¿no? Él podría ser esa figura que vaya a permitir una suerte de unidad, de cohesión de todas las fuerzas en el país y, consecuentemente, oye, la protesta va a ser fuerte, la protesta se va a multiplicar y eso podría generar escenarios de una convulsión social que finalmente podrían terminar con la caída del gobierno de la señora Fujimori. Vamos, hay comunicación en el teléfono, estamos en el 625174, bienvenido, le copiamos, Radio Más.
3: Aló, señor periodista. Lo que he escuchado es manifestación del señor presidente José María en el sentido de que él tiene gran voluntad para darlo indulto al señor Castillo. Pero ¿qué sucede? Tiene una apelación a la Suprema sobre la sentencia que le dieron sobre los 11 años epicos. Entonces, ¿qué ocurriría? La oposición actual que va a ingresar al gobierno puede anular el indulto, porque antes de indulto, para dar indulto, el señor Castillo tiene que renunciar la apelación que tiene pendiente. Entonces se lo retornan a la cárcel nuevamente, perdió la apelación a Suprema y se hace efectivo los 11 años que le han dado sentencia. Ese es el temor que ha manifestado que tiene el señor presidente actual, José María Alcázar. No sé hasta qué punto esto es cierto, quisiera que usted lo averigüe, señor periodista.
1: Correcto, correcto, no igual. Las gracias al amigo por la participación. Miren, por eso decíamos, situaciones como esas obviamente se prestan a la interpretación, ¿no? Y seguramente querríamos forzar para, en todo caso, adquirir un derecho como este del indulto. Ya apeló y está en curso la apelación. No es que, a ver, voy a terminar con una apelación, no tiene sentido. La Constitución es clarísima. O sea, tiene que haber una sentencia consentida. O sea, una sentencia en última instancia. Solamente allí procede el indulto. En eso se apoyan los defensores, ¿no? Altos intérpretes de la juridicidad, de constitucionalistas, politólogos en materia penal, ¿no? Como buenos juristas dicen, mientras no se dé esa figura, el indulto no cabe, no hay indulto. Y repetimos, no se está yendo por el indulto, es la gracia presidencial. Allí es donde se está apelando. Y en eso está el señor José María Balcázar. Tiene la mejor voluntad. ¿Ya? Y repetimos, es cuestión simplemente de que él tome la decisión a última hora. Pero, dentro de esos procedimientos, aquí tiene que contarse con el visto bueno ¿de quién? Del Ministerio de Justicia, del Ministro de Justicia. Él tiene que firmar esa resolución. O sea, no es que única y exclusivamente el presidente firme y listo. No. Y hemos escuchado a ese ministro que ha dicho que no va por el indulto. Él no va a firmar ningún indulto. Entonces, no sé, nosotros entendemos que queda abierta esa posibilidad de la gracia, pues. Allí sí, no le hemos escuchado al ministro decir, no, yo estoy contra esa gracia presidencial. Vamos a los teléfonos en el fijo y luego pasamos al teléfono celular. No cuelguen un poquito de paciencia y estamos en los últimos minutos del noticiero. Hoy miércoles, mitad de semana, vamos al fijo. Buen día, le copiamos Radio Más.
6: Señor periodista. Gracias. Vea, en la mañana, bueno, ahora en la mañana más temprano he escuchado en una emisora local transmitida de Lima la intervención de una congresista diputación nueva, uh-huh, el partido no me acuerdo, una tal Roxana, en el sentido de que da una explicación amenazante, totalmente amenazante, de que si le da el indulto, la gracia, vea, el presidente actual va a ir a la cárcel. Porque le van a iniciar juicio, uh-huh, pero escucharla, todas sus expresiones, es una señora o señorita totalmente irracional, incalificable, lo que sostiene, de que aquí la sentencia está, todo está bien hecha, según ella, y como tal, lo que haría este actual presidente sería incurrir en un juicio que se le debe de hacer de inmediato y que tiene que entrar a la cárcel, creo que le esperan más de 11 años a Balcázar si le da. Imagínense tamañas expresiones, tamañas posiciones en la que se desconoce. Dice que lo que lo sacaron es constitucional a Pedro Castillo, pero no sostiene ella, no reconoce que la Constitución también respeta la cantidad de votos de 101 comparado con 104. Para ella no existe. Y así muchas partes, uh-huh, de la Constitución, uh-huh, no existe para esta señora futura congresista de diputada. Rápido, eso es lo que puedo compartir con ustedes. Gracias.
1: No, muy gentil. A usted las gracias. Sí, sí, ya lo habíamos dicho, ¿no? Efectivamente, aquí le están queriendo meter cuco, miedo a José María Balcázar. Dicen, si usted hace esto, caballero, lo vamos a denunciar por infracción a la Constitución. Hay un procedimiento, ¿no?, para denunciar a un presidente. Infracción constitucional. Cabe la figura, oye, el caballero ha sido juez, no es tampoco un don nadie. Él es especialista en materia penal, ha sido juez supremo, juez superior. O sea, sabe lo que está haciendo el caballero. Por eso, ustedes lo ven tranquilo al hombre. Vamos a ver, pues. No sé. Es más, algunos decían, si este ministro no quiere firmar la resolución, lo saca, pone, no importa, por un par de días o unas cuantas horas a otro ministro, simplemente para concederle la libertad a Pedro Castillo. Todo lo que se viene en las próximas horas. Vamos en el 974 y luego pasamos, volvemos al teléfono fijo. En ese orden, por favor. En el 974, buen día, Radio Más.
7: Aló, señor Ancón, muy buenos días. Señor Ancón, ya que se habla de la libertad de Pedro Castillo, yo, señor Ancón, con un abogado acá que es en el centro, más, he conversado, y según me ha dicho, sí puede dar gracia presidencial. Ajá. Porque él ha formado el JP con su nombre, y prácticamente si sale el Roberto Sánchez también dijo no, él no va a encabezar, y lo que va a hacer su cargo es como en vez de JP va a ser el señor Castillo. Entonces, ¿qué pasaría, señor periodista? Que en caso devuelven a, como decía, un ejemplo, ¿no? Devolverían a la cárcel al Castillo, como a Fujimori lo han devuelto así, una convulsión social sería peor, señor Ancón. Uh-huh, uh-huh. Y al mismo también, si gracias presidencial da, le van a enjuiciar, van a querer poner a la cárcel vuelta al actual presidente que está, no van a poder, señor Ancón, porque va a venir a una convulsión social. A la vez también la Corte Interamericana ha dicho que no es el verdadero señor Ancón. Entonces habría más convulsión, más debilitamiento para Keiko Fujimori.
1: Correcto.
7: Sería mi opinión. Muchas
1: bien,
7: gracias.
1: No, igual, las gracias a usted por la participación. Vamos en el 625174. Buen día, Radio Más.
8: Aló. Señor Ancón, cada persona que sale de la cárcel, cualquiera, tiene que cumplir ciertas normas. Uh-huh. No puede chupar, no puede armar bronca, son una serie de cosas que le dan. De tal manera que imposible pues que vaya a armar protestas el señor Castillo, imposible es eso. Ahora, el viejito Balcázar, como usted lo ha dicho, él ha sido vocal, juez, no sé qué ha sido, él sabe lo que está haciendo, no es como Jerín, un traposo, no es como él. Buenos días.
1: Bien, no, igual, las gracias a usted y a quienes han permitido, ¿no?, utilizar los teléfonos para dar un punto de vista, no necesariamente porque somos expertos, ¿no?, en temas legales, somos penalistas, constitucionalistas, pero lo hacemos en función de lo que está normado, de lo que dice la Constitución, y políticamente porque tenemos derecho a esa libertad de expresión y entendemos problemas como estos. Miren, lo último ya para cerrar, estamos en el epílogo de esta edición de hoy, miércoles 22 de julio, 5 días nada más quedan, ¿no?, para la asunción del nuevo gobierno. Está el hecho del pronunciamiento una vez más de organismos internacionales en defensa de los derechos humanos. Los derechos humanos, y acaban de expresar su total disconformidad con esta ley que ha sido aprobada en las últimas horas por insistencia en el Congreso de la República por la Comisión Permanente, y que la preside ¿quién? Keiko Fujimori, ¿no? A través de este, ¿qué le decimos? Adjetívenlo como quieran ustedes. A este Fernando Rospigliosi, a este gusano rastrero, ¿no? ¡Qué vergüenza en realidad! Entonces, prácticamente tiene el camino allanado. La señora empieza en funciones el 28 con todas estas leyes pro impunidad, pro crimen organizado. O sea, la señora va a tener en algún momento que lavarse las manos y dirá, señores, yo desde el 28 de julio he asumido funciones y por favor aquí no me achaquen simplemente lo que yo estoy haciendo en respeto a lo que mande el ordenamiento legal, jurídico, constitucional. Yo no he metido la mano a la Constitución, yo no he cambiado estas leyes. ¡Ah, carambas! ¡Qué simpáticos que somos! Pero señora mía, ¿usted no tiene el control del Congreso de la República como cuántas veces se lo hemos recordado? ¿Usted no tiene a su gente? ¿Usted no ha capturado ese Congreso en mayoría y ha tomado al toro por las astas a través de la Comisión de Constitución, donde se han presentado estas iniciativas legislativas para aprobar este tipo de leyes pro impunidad para militares, para policías? Esto no se puede aceptar de ninguna manera y esto va a enervar a la gente que estamos seguros, ¿no? Para eso se están convocando a tremendas movilizaciones. Estos últimos hechos escandalosos, la muerte de jóvenes allí en el Brain, 5 deportistas que fueron asesinados de la manera más brutal en una masacre propiamente por efectivos de las Fuerzas Armadas. No pretendiendo insinuar después de que se trataban de narcotraficantes, cuando se ha confirmado de que efectivamente son jóvenes civiles, deportistas, que tienen su chama, su trabajo. Terrible, ¿no? Lo último acontecido, bueno, la muerte de un jovencito, de un adolescente en una comisaría. Y lo último, una criatura, un niño de 8 años, muerto por un balazo de un policía irresponsable. O sea, esta gente ya no va a ser procesada en el fuero civil. ¿Qué cosa? No, para eso han aprobado la ley. Este tipo de hechos ahora van a ser ventilados y juzgados en el fuero policial, en el fuero militar, donde ya sabemos, Dios, va a ser una lavandería. O sea, ¿de qué estamos hablando? Amigos, han sido muy gentiles. Mañana estamos de vuelta. Nos quedamos aquí en Frecuencia 1000, amplitud modulada 105.9 en la frecuencia modulada Radio Más. 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
1: 10 y 19.
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1: 10 y 38.

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1: 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Ese es daño. 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Otra que le duele su cabeza, se vuelve loca, loco, me quiero volver con este dolor de cabeza. Ya tengo años que sufro de esta enfermedad. Te hacen daño con tus prendas, te hacen daño con tu fotografía. Hay brujos, buenos brujos y buenas brujas que saben hacer daño, van a los cementerios, allá lo trabajan, las prendas que le llevan tus enemigos, que a veces son tu propia familia. Puede ser tu nuera, puede ser tu cuñada, tu prima, tu suegro, tu suegra, tu nuera, tu yerno. Ahí hay, en la familia no falta los enemigos, ahí están los enemigos, van llevándole tu prenda, tu fotografía, para que ese brujo, esa bruja te haga daño, lo lleva a trabajar en el cementerio. Tu ropa la hacen en forma de muñeco, un par de medias, una ropa interior, lo hacen en forma de muñeco, le clavan agujas en las piernas, en la planta de los pies, del muñeco, en la cabeza, en los ojos también, si quieren volverte ciega, si tu enemigo le dice al brujo, a la bruja, yo quiero verlo ciego, a Julana, a mi suegra, a mi cuñada, le clavan las agujas en los ojos del muñeco antes de enterrarlo, para que te vayas perdiendo la vista poco a poco. Lo pone el muñeco de cabeza, lo entierra en el cementerio, entonces no pasa ni 7, 8 días. El dueño de esa prenda empieza a sentir los dolores, en las piernas, en la cabeza, dice, ¿por qué me duele tanto mi cabeza? ¿Por qué me duele tanto las piernas? Usted va sintiendo la espalda, los brazos, no tiene fuerza, vas perdiendo fuerza, tus dedos de la mano, todo se te cae de la mano, la vista, te vas quedándote ciega, ciego cuando te hacen daño para verte ciega, ciego, o quieren verte muerta, muerto, también ahí lo trabajan con magia negra en el cementerio. 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En las cartas, en los naipes, en el tarot, se sabe si hay daño en tu casa, chakra, negocio, en tu persona, daño que le han hecho a tus hijos, hija, para que fracasen, para verte llorar, sufrir. 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No es castigo de Dios, es el castigo de la gente mala, gente envidiosa, que te tienen cólera, te tienen envidia, quieren verte llorar, sufrir por un hijo, por una hija que fracasa, fracasan en el estudio, fracasan en el trabajo, en el amor, se le va mal. 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Bueno, mis estimadas amigas, amigos oyentes, tengan todos ustedes muy buenos días. Muchísimas gracias. Será hasta el día de mañana. Mañana jueves estaré con todos ustedes a partir de las 10 de la mañana. Muchísimas gracias.
2: 10:57.
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4: 11 y 3.
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5: César, estamos ya en contacto con Dr. Raúl Noblesía, que también nos va a dar su perspectiva de varios episodios políticos también, ¿no? El Congreso de la República ha aprobado ley que va en contra de todos, pero de forma ya directa. Damos bienvenido a Dr. Raúl Noblesía. Muy buenos días.
6: ¿Cómo estás, Timoteo? Un abrazo para ti, un abrazo para todos los compañeros, las compañeras que nos siguen, que siguen tu programa, y nuevamente felicitarte y darte mucho ánimo, Timoteo, porque a periodistas como tú, a programas como el tuyo, que van a significar más que nunca una resistencia, seguramente van a ser blanco de este fascismo que se va a imponer con toda su energía, con toda su destreza, con toda su miseria. Pero bueno, para eso estamos, para estar juntos en una gran unidad y no solamente resistir, sino vencer a este pacto mafioso que hoy se convierte en una prolongación más de la dictadura, ¿verdad?
5: Exitosas noticias. El día de ayer entrevistó a José Balcázar, donde señala que todavía no ha tomado una decisión sobre posible indulto a Pedro Castillo. Estoy citando lo publicado por Exitosa. Eso ha tenido un revuelo, digamos, en los grandes medios de comunicación, que por supuesto apoyaron a Keiko Fujimori en campaña electoral. En todo caso, vamos a repasarlo, pero esto llama, digamos, ya a evaluaciones.
7: Noticias, indicó que el Ministerio de Justicia está trabajando el dictamen correspondiente al pedido que han realizado los familiares de Pedro Castillo.
8: De tal manera que yo creo que entre mañana o pasado seguramente emitirán el dictamen que corresponde y a partir de ahí podemos conversar.
7: El presidente de la República, José María Balcázar, afirmó que hasta el momento no se ha tomado ninguna decisión. Señaló además que el caso no está excluido de su agenda, más aún cuando podría ser abordado por la presidenta electa, Keiko Fujimori.
8: También no se descarta esa posibilidad, pero usted comprenderá que en una democracia participativa y de amplia concertación, como lo ha planteado la nueva presidenta, podría ser tratado tranquilamente, o sea, no es un tema cerrado.
7: Sin embargo, hay quienes recordaron que Balcázar no podría ejecutar esta gracia si no tiene refrendo del ministro de Justicia.
9: Yo me imagino que el presidente Balcázar en algún momento va a reflexionar sobre no querer dejar una huella tan triste en los últimos días de su gobierno tan corto. Técnicamente, el indulto humanitario, con todo respeto por la paz social, no tiene que ver nada con la paz social. Tiene que ver.
7: Al igual que la ex ministra de Justicia, Rosario Fernández, la senadora electa por Renovación Popular, Lourdes Alcorta, recordó que el indulto sería ilegal e irresponsable.
10: Me parece una inmoralidad.

0: Una vergüenza y un descaro del presidente, un presidente casual que no se da cuenta que su situación es circunstancial, que tenga la iniciativa y el único objetivo.
1: Bueno, ya escuchar a Lula la corta es ya faltarse respeto a uno mismo, ¿no? Doctor Raúl, tal vez un matiz de lo que más o menos hemos escuchado. ¿Por qué los medios de comunicación hoy por hoy toman más que nunca en cuenta la posible libertad de Pedro Castillo? Pero en el fondo entrevistan a personajes como, por ejemplo, Lourdes Alcorta, que no tiene que ver nada, incluso creo que no tiene ni título universitario, pero lo invitan a hablar de temas jurídicos.
2: Bueno, el comportamiento de los medios de comunicación no va a variar. Lo que pasa es que ahora se le ve más el kimono, ¿no? Antes lo tenían un poquito azapado, escondido. Ahora ves a muchos periodistas que con mucho orgullo, no un orgullo falso, no un orgullo inmoral o de miseria personal, usan su kimono. Entonces no nos tiene que sorprender porque siempre ha sido así. Siempre los grupos de poder económico, que son los dueños de los principales medios de comunicación, van a sostener su propia narrativa y necesitan, lógicamente, escuchar las voces o que voces que son acordes a sus intereses se prolaguen. Pero gracias a Dios, gracias a la historia, gracias incluso a la tecnología, que en cierta manera, porque sigue siendo controlada por grupos de poder, tenemos algunos escapes, ¿no? Y hoy tu programa, de hecho, como el de muchos compañeros, se convierte en esa posibilidad. Ahora bien, Timoteo, aquí lo que vemos es un desfile de kimonos, ¿no? Aquí no vamos a ver.
3: Oye, últimamente se te oye hablar muy seguro de ti mismo. ¿Has empezado con clases particulares?
4: ¡11 y 8!
2: Aquí cuando se habla de que si hay un misterioso o hay un misterio, mira, no me importa usar la palabra, pero acá no hay ningún misterio, acá hay un hueveo total por parte de quien pudo ser diferente, quien sí se le encontró en la vida ya terminando la existencia material humana, porque a los 80 años, digamos, se te acorta la perspectiva de vida, es normal, es natural, es universal en el tiempo, y no quiere tener esa oportunidad de salir dejando algo, un legado de decir fui distinto, no me acomodé a lo que fue el derrocamiento contra Pedro Castillo, no me acomodé a lo que fue la sucesión de una dictadura con Dina, con Gerí. Yo fui diferente porque quise ser diferente. No, entonces eso sería lo correcto, ¿no? Pero a estas alturas del partido, yo creo que estamos pidiendo demasiado a alguien que es uno más de esos tres. Es uno más de esos tristes tres que se pusieron de costado, que le dieron la espalda al pueblo y que hoy nos quiere huevear Balcaza de que está esperando que la comisión que la va a evaluar. Oye, yo no creo que sea senil, yo creo que es un gran pendenciero. Eso es lo que es Balcaza en este momento. Y entonces ya no guardo ninguna esperanza. La esperanza regresa al único. Y por eso que esa frase, Timoteo, solo el pueblo salva al pueblo, no es solamente una frase, un lema combativo, es una realidad histórica. Tú no le puedes dejar las grandes ilusiones, las grandes esperanzas a quienes no representan a la clase trabajadora, a la clase obrera, a los campesinos, a los estudiantes. Es decir, el pueblo organizado tendrá que liberar a su presidente Pedro Castillo, así como tendrá que derribar al gobierno, que no es más que una cúspide, que un hipo más de una dictadura que se nos mantiene en nuestro país desde que sobre todo el padre de la perversa Fujimori nos cambió las reglas y nos hizo pasar a un país totalmente neoliberal en donde se sostienen 3-4 fortunas en la miseria y la explotación del pueblo.
1: Ahora, aparte de los medios de comunicación, los opinólogos y algunos aliados del fujimorismo, el primer actor de oponerse en cuanto a la libertad de Pedro Castillo es también Rospigliosi. Vamos a revisar aquí algunas intervenciones que ha tenido en varios momentos.
5: El expresidente Castillo ha expresado su intención de volver a solicitar un indulto para el ex jefe de Estado.
6: Eso es inaceptable, absolutamente inaceptable que ese golpista pueda ser indultado. Eso espero que no vaya a ocurrir de ninguna manera. Eso ya ha sido rechazado en una instancia, sería totalmente ilegal y por supuesto inaceptable. Eso...
1: Después, en otro momento, también reiteró lo mismo.
6: No es posible indultar al delincuente golpista, no están dadas las condiciones legales ni políticas para eso. El ministro de Justicia también ha estado acá en el Congreso en una comisión y ha sido claro, así que esa posibilidad no existe. No hay que...
1: Bueno, y claro, recordará también... Presidente Castillo, en su momento, cuando asistió a una audiencia del Congreso de la República, calificó a Rospigliosi de esta manera. En todo caso, vamos a recordarlo.
7: Me he dirigido al pueblo, no a esta subcomisión, más aún que el día de hoy tiene un presidente del Congreso como es a esa basura de Rospigliosi. Como es a esa basura de Rospigliosi.
1: ¿Será por eso que Rospigliosi se opone a la libertad del presidente Castillo?
2: No, pues, qué paciencia realmente, ¿no? Qué paciencia, qué nivel de tolerancia tiene que tener el pueblo para tener que escuchar o ver a esta bestia, a este monstruo que es Rospigliosi, a un hombre que se sienta en las muertes de nuestros hermanos, se sienta en los intereses del pueblo. Una bestia, un monstruo como él ya no debería existir, porque no es solamente el daño que hace, es lo que representa lo más miserable y ruin de una persona, porque no se, yo puedo escuchar a la Salgado, puedo escuchar a la Alcorta, puedo escuchar a la Marta Chávez, y no es que me agraden escucharlas, pero veo pues sí, ¿no? Ese talante enfermizo de infierno en su discurso, en su modo de pensar, pero ver esta basura de Rospigliosi, este miserable, a esta bestia, porque es una bestia en todo el sentido literal, es demostrarnos lo vil que puede ser un ser humano. Si es que cabe forzosamente Rospigliosi en la categoría de ser humano, porque no puede ser humano alguien que puede haber cambiado y trasnochado de un momento a otro, de decir que Alberto Fujimori era un desgraciado, un asesino, un corrupto, de decir que Keiko Fujimori había estudiado con la plata que su tío Vladimiro Montesino le había robado, de ser un hombre sagaz, amigo de Gorriti y esto, a luchar por los derechos humanos, ¿en qué se convierte? Se convierte en lo que siempre tuvo que haber sido, una bestia, un hombre sin bandera. Seguramente le fue mal económicamente, porque no lo creo tan estúpido. O sea, tan estúpido en el sentido de hoy vi la luz, hoy no viste la luz, hoy seguramente viste un tupper de muchos dólares, sinvergüenza, miserable. Es que, Timoteo, no me interesa si se molesta, si me denuncia, pero Rospigliosi debería desaparecer. Personas o seres como él, tan ruines, tan bajos, tienen que desaparecer. Pero bueno, eso es lo que tenemos, eso es parte de lo que tenemos, pero es parte de lo que el pueblo tiene que entender, Timoteo. No nos estamos jugando un tema de que si ganó Keiko, no nos estamos jugando, pucha, hoy perdí, mañana gano. No vamos a ganar si es que dejamos construir la última etapa del fascismo en nuestro país, si es que dejamos que este gobierno realmente pueda empezar a qué, a masacrar. Empezar a reprimir no solo las ideas, sino las vidas del pueblo. Timoteo, estamos ante una situación de, no solamente de crisis, yo diría una situación de vida o de muerte, y no solo política. Porque lógico, el fascismo no va a transar. Quitémonos de nuestra mente aquellas voces, aquellos mediadores que nos dicen, bueno, hay que conciliar. No se puede conciliar con alguien que te ha matado a tu hijo. No se puede conciliar con alguien que te mantiene preso en la pobreza y no le interesa. No se puede conciliar con los que solamente buscan los intereses de los grupos de poder dominantes. No hay posibilidad. ¿Qué vas a transar? ¿Qué puedes transar? ¿Tú transarías con el que se metió a tu casa, violó a tu hija, se llevó tus cosas y te molió a golpes? Tú podrías encontrar cierta paz. Hay paz entre Dios y el diablo, Timoteo. Entonces, compañeros, compañeras, estamos a días de que se instaure un hipo muy peligroso dentro del proceso dictatorial fascista de nuestro país. Y esta persona como Rospigliosi va a ser, sí, uno de sus pilares. Pero es lógico, pilares de mierda, pilares de basura, porque solamente se puede sostener un gobierno así con esta clase de monstruos, con esta clase de bestias. Por eso debe desaparecer Rospigliosi de la política. No es que no hace daño, es que es totalmente nocivo para los intereses del pueblo. Es un hombre malo, es un hombre que se burla, es un hombre que quiere al pueblo muerto, que ya está forrado de dólares seguramente. No sé qué otro chantaje habrá recibido, pero ya no importa, porque un hombre del pueblo, un hombre digno, enfrenta a su enemigo, no se vende. Creo que estoy ocupando mucho tiempo para la bestia Rospigliosi, Timoteo, pero era necesario decirlo. No puede seguir en la política
8: Ahí están las leyes que ha aprobado, por ejemplo, varios medios lo destacan. Dice Rospigliosi, promulga ley de impunidad para que policías militares no sean procesados por la justicia ordinaria. Y eso se entiende que va a tener un impacto. No va a haber diferencias, salvo que haya privilegios, pero no va a haber diferencias en lo que va a pasar en los siguientes días. Es decir, hay una protesta exigiendo para que atiendan al hospital, digamos. O haya, digamos, acceso a, por ejemplo, para beca de bicentenario en las calles, y la policía viene, te dispara y no va a pasar nada. Es lo que ha promulgado en este caso Rospigliosi. Y entiendo yo, tomando en cuenta la palabra de Pedro Castillo, que Rospigliosi es basura porque promueve todo en contra del ser humano. Esto va en contra de todos, y el fujimorismo es cómplice de esas propuestas que, por otro lado, llama a la reconciliación, pero por otro lado te pone leyes que va en contra de la vida.
2: Timoteo, yo no diría que es cómplice el fujimorismo, es el promotor de un estado fascista, ¿no? De una antidemocracia en donde los derechos humanos y, bueno, los sociales, ¿qué prueba más podemos tener cómo viven las inmensas mayorías de nuestro país? Pero, a ver, esto es que el pueblo tiene que entender bien esto, ¿ya? Porque lo tiene que entender. A ver, ¿qué cosa quiere decir esta nueva ley, ¿no? Que el monstruo de Rospigliosi, la bestia de Rospigliosi, ¿no? Ha hecho posible. Y ha hecho posible también con la complicidad de los que hoy mantienen cierto control o control casi total de las instituciones. Porque una ley así en una democracia no existe, pues. Es como que quiera juntar agua con aceite. ¿Qué quiere decir esta ley? Esta ley quiere decir de que el policía o el militar que tiene el control de las armas, que tiene el monopolio de la violencia, porque en una democracia las armas, ¿quién las tiene? Las tiene el Estado. ¿Y el Estado cómo utiliza las armas? ¿A través de quiénes? De las fuerzas militares y de la policía. ¿Para qué? Para custodiar la supuesta paz o la paz social. ¿De acuerdo? Entonces, compañeros y compañeras, es súper importante y quiero robar dos minutos para que se entienda. Las armas le pertenecen al Estado y el Estado se las da a los policías y a los militares. ¿Para qué? Para cuidarte, supuestamente, cuidarte a ti, cuidarme a mí, cuidar a todos los seres humanos que tienen la bendición, hoy la maldición, de estar dentro de esta república. ¿Pero qué sucede? Cuando un gobierno defiende los intereses de los millonarios, de la clase dominante, los que son dueños de la gran minería, de los que son dueños de los bancos, de los que son dueños de las AFP, de la gran industria o la poca industria, o son socios estratégicos de las potencias como los norteamericanos, el Estado los cuida a ellos. ¿Y qué es lo que cuida el Estado? Que las cosas no cambien. Porque si las cosas cambian, estos 4 o 5 millonarios van a perder privilegios. Y entonces, si pierden privilegios, estos roberos, los dueños del Banco de Crédito, de Alicor, de las universidades privadas, etcétera, entonces los gobernantes ya no tienen para quién trabajar. Entonces, ¿qué hacen? Utilizan la violencia justificada para reprimir al pueblo. ¿Por qué murieron 70 personas casi en las protestas? ¿Por qué hubieron miles de víctimas con lesiones? ¿Por qué? Porque se usó la violencia contra el pueblo justificando que era para mantener la paz. Entonces, lo que está haciendo Fujimori, compañero y compañera, lo que está haciendo esta vil, esta perversa hija del más grande asesino y corrupto seguramente de nuestra historia, es hacer una ley antes que llegue su gobierno para no que los policías y los militares que asesinen a tu hijo, que asesinen a tu hermano, a tu amigo por el hecho de protestar, no pasen a ser juzgados por un fuero común, que tampoco es una garantía, pero lo peor es que van a pasar a ser juzgados como que ellos mismos, es decir, entre ellos se van a proteger. Por lo tanto, compañero y compañera, va a representar salir en protesta un riesgo casi total. Y la pregunta que el pueblo se tiene que hacer, ¿qué vamos a hacer? ¿Nos vamos a dejar intimidar por esta ley, amenazar por esta ley que nos dice que sí, que nos van a poder matar, que te van a poder torturar, que van a poder desaparecer a tu hijo si protesta, como dices tú, Timoteo? Caramba, necesitamos beca, caramba, nuestra universidad en el distrito más alejado del Perú no tiene internet, vamos a protestar, y de repente te balean a 3 estudiantes. A esos militares o policías lo va a juzgar la misma policía y el mismo militar que los mandó a asesinar. Por favor, compañero y compañera, no pequemos de ingenuos y pequemos que puede haber diálogo. No va a haber diálogo por la sencilla razón que el fujimorismo no entiende de más diálogo que con sus pares. No va a entender de diálogo con el pueblo porque no le interesa, o le interesa un carajo las reivindicaciones populares, le interesa un carajo que el pueblo salga de su pobreza, de su exclusión, porque el fujimorismo nació para algo, para proteger los intereses de grupos de poder, para defender los intereses de los norteamericanos en esta confrontación geopolítica con los intereses de los BRICS. Es decir, no nos ilusionemos en que después del 28 puede haber alguna tregua. No va a haber ninguna tregua. Lo que va a haber es un gobierno más autoritario que nunca. Y lo que va a haber, es cierto, van a padecer muchos compañeros. Estamos ante una guerra avisada. ¿Qué tenemos que hacer como país, como pueblo? ¿Qué tenemos que hacer como patriotas? Que si hoy defendemos la libertad de Pedro Castillo, no es solamente un tema de una libertad personal, sino es exactamente lo que nos quieren dar ahora. Nos quieren dar fuego contra fuego. Entonces necesitamos responder. ¿Y cómo responder? Primero en unidad, compañero. Primero organizando, no esperes que venga el sombrero o alguien con su sombrero, no, autoorganízate. Son momentos de resistir. Queremos la paz, pero la paz la vamos a fundar en que se respeten los derechos de todos los peruanos y no solamente los derechos de una minoría. Disculpa, Timoteo, pero era necesario dar esta explicación.
8: No, correcto, porque lo que hemos tomado en cuenta, lo dicho por el presidente Pedro Castillo, que Ropilio es basura, pero A esa basura lo sostiene el fujimorismo con la finalidad de promover leyes que van en contra de todos, y además ya esto ha provocado, por ejemplo, una respuesta de los familiares de las víctimas, que uno, que no han dialogado con Keiko Fujimori, a razón de que Jorge Nieto ha estado como una especie de vocero, uno, sin tener ningún contacto con los familiares de las víctimas, que es lo que necesitan, y otro, lo mismo con Pedro Castillo, hablando en nombre de Pedro Castillo para hacer una justicia simbólica, alguna resarcimiento simbólica. ¿Quién representa a estas alturas Jorge Nieto?
2: No, Jorge Nieto representa lo que siempre fue. Jorge Nieto no es ningún hombre de izquierda que quiera realmente confrontar el status quo y cambiarlo. Jorge Nieto es un oportunista, va acomodándose, y hoy nos quiere demostrar que es la bisagra, el puente de diálogo entre los asesinos y las víctimas, pero el señor Nieto parece que hace tiempo que no abre un libro de, digamos, de historia, y habría que refrescarle. No hay conversación o diálogo con los asesinos, no. Tú no puedes dialogar con el que quiere tu muerte, el que quiere tu destrucción. No hay posibilidad de diálogo. Lo único que está buscando Nieto, ¿qué es también, digamos, no la política del misterio, sino del hueveo? Quiere huevear al pueblo, pero el pueblo nuevamente lo llamo, le llamo la atención democráticamente, compañero y compañera, no te dejes llevar por falsas ilusiones y mercaderes de ilusiones como hoy representa el señor Nieto. No hay nada que conversar con Keiko Fujimori. Al fascismo hay que destruirlo. ¿Por qué? Porque el fascismo te quiere ver destruido a ti, y no se trata de una idea. Ya nos han matado a 70, nos han secuestrado un presidente, esos mismos que pusieron a Dina, a Gerillo y al cobarde de Balcázar, son los que ahora se van a sentar en la totalidad del poder. Por favor, compañero y compañera, no se trata de una elección, no se trata solamente si hicieron fraude en el extranjero, no se trata si ganaron por un voto 50,000 votos, no, se trata de que los asesinos, los corruptos, los que defienden los intereses de las pocas familias, los que están totalmente alineados al gobierno de los norteamericanos, gobierno que en la administración de Trump se comporta como un gobierno terrorista, como un gobierno criminal internacionalmente, nos quiere gobernar a partir del 28. Entonces, por favor, compañero y compañera, no creas posibilidades de diálogo. La libertad de nuestro presidente Pedro Castillo nunca será una moneda de cambio por el asesino. No le vamos a pagar rescate a los secuestradores, no, vamos a liberar a nuestro presidente Pedro Castillo, pero no nos vamos a dejar chantajear, ni vamos a resignar las banderas, porque esos 70 hermanos que han padecido, esos jóvenes, esos niños que dejaron sangre en el camino, no merecen ni siquiera la posibilidad del diálogo contra los que no solo mataron, sino se han burlado de esas muertes. Así que, señor Nieto, póngase y plánchese bien ese disfraz de geisha que le queda perfecto, y pásese de una vez a la fila de donde Radio pertenece, más. Porque usted no es más que otro cobarde, un embustero, un traidor. Bueno, ¿traidor de qué? Porque usted no traiciona a nadie, porque usted es un fujimorista y sigue siendo y será fujimorista. Y si no le gusta el término, bueno, es parte de esos pactos mafiosos que sostienen al fujimorismo. Así que, compañero y compañera, no te dejes llevar por mercaderes de ilusiones. No te dejes llevar por falsos profetas. No hay paz ni reconciliación con quien te odia, con quien quiere tu destrucción. No hay esa posibilidad.
8: Bueno, Jorge Nieto, acá de acuerdo al informe, lo han convocado en varios momentos. Entiendo, en este caso, JP, Ahora Nación y Obras, para tener un encuentro directo para articular una oposición y formar una mesa directiva en el Congreso de la República, ya sea en Senado y en Cámara de Diputados. Se ha confirmado que Jorge Nieto rechazó incluso reunirse con Ahora Nación, pero sí rápidamente ha anunciado que se va a reunir con, en este caso, Renovación Popular. Y señala que hay discrepancias con Bloque de la Izquierda. Entiendo que nada es perfecto, pero al mismo tiempo entiendo que López Chao no es parte del pacto mafioso. Entiendo que también es Ricardo Belmo. Y entiendo también Juntos por el Perú. Y si es que le hacen todo lo contrario de lo que han ofrecido en campaña electoral, el pueblo los va a castigar, tal como lo que pasó con Perú Libre.
2: Timoteo, estamos y tenemos que repetirlo hasta el cansancio, en uno de los momentos que son realmente de antagonismo total, ¿no? Culminantes, yo diría que estamos entre uno de esos momentos que nuestra corta historia republicana nos ha puesto que son culminantes, que son decisivos para lo que puede ser nuestra república o lo que ya no puede ser para nuestra república. ¿A qué voy con esto, Timoteo? Que los puntos medios ya no son medios. Que decir en estos momentos vamos a encontrar un equilibrio es igual a la mentira, es igual al vil engaño hacia el pueblo, que sí necesita cambios. Hablar de mentres, oposiciones medias, centristas, es hablar de lo que es más basura dentro de toda la escoria política que vivimos. A esos que hoy se nos presentan como centristas, como puntos medios, como canales, bisagras, puentes, enlaces, el pueblo los tiene que poner del lado del enemigo. ¿Por qué? Porque el pueblo necesita tener claridad y allanarse el camino, y no lo va a tener allanado ni lo va a tener claro si personajes como este que acabamos de mencionar, o el otro, la otra, se interponen como posibles mediadores. Vuelvo a repetir, no hay posibilidad alguna de mediar con Keiko Fujimori. No hay, no porque uno sea terco, porque caracho, no me gusta Keiko, no, porque Keiko nos ha venido demostrando que no hay ninguna diferencia contra el diabólico de su padre, el sinvergüenza, el vil, el canalla, el corrupto Fujimori. No hay diferencia, y por todo lo contrario, hay un despecho guardado en ese corazón insano de esta Keiko, y que va a poner en práctica a partir, ya lo puso, pero va a ser peor a partir cuando tome el ejecutivo. Entonces, por favor, compañero y compañera, no hay punto medio. O estás del lado del pueblo y en contra frontalmente del fujimorismo, el fascismo y el pacto mafioso, o sencillamente eres un enemigo del pueblo. Ya, mira, y para los que creemos, para los que tenemos fe, ya existen incluso libros en el Apocalipsis, cuando Dios se refiere a que no por caliente ni frío te escupiré de mi boca, y se refiere a esos tibios, a esos que no se definen. Hoy es el tiempo de la definición, o cuando Dante Alighieri en la Divina Comedia, una frase muy utilizada, un recuerdo muy utilizado, los círculos más cercanos al infierno están reservados para los tibios, para aquellos que no se definen. Entonces, compañero y compañera, no hay mucho que pensar, y sí, hay una urgencia en actuar. Nos ponemos del lado de la trinchera del pueblo, nos ponemos del lado de la resistencia ante los asesinos y los corruptos que hoy pretenden llegar a un pico más de esta sostenida dictadura que se llama el Ejecutivo. No le creas, ni al sacerdote, ni al político que viene a decirte o a meterte ideas de que es posible la reconciliación. No hay posibilidad de la reconciliación. Es imposible, Timoteo.
8: Quiero hablar del papel del Tribunal Constitucional. Ayer, o hace días atrás, le han entrevistado a la presidenta del Tribunal Constitucional, que, por cierto, se ha dado a conocer la libertad de Vladimir Cerrón. Pero cuando preguntan por el presidente Pedro Castillo, esto es lo que remarcan una y otra vez. Vamos a escucharlo, me gustaría su opinión también.
9: Total sobre el caso de Pedro Castillo. Se está hablando de un indulto hacia él que podría otorgarle en esos 8 o 7 días que le queda al presidente José María Balcázar, y hay otros sectores que ya están apuntando directamente a Keiko Fujimori en caso de que no suceda en estos días. ¿Cómo es que lo evalúa los hechos, mejor dicho, no lo que ya pasó el Tribunal Constitucional?
10: Bueno, el Tribunal ya se ha pronunciado con una sentencia indicando claramente que lo que hizo el señor Castillo fue ponerse al margen de la Constitución, convertirse de un presidente de derecho, por decir así, en un presidente de facto. Y con un gobierno, cuando es de facto, pues está rompiendo el orden democrático, y es un gobierno al que le debemos obediencia. Por tanto, que el señor haya pretendido que se le trate como si fuera un presidente de derecho que estaba cumpliendo con la Constitución, era contradictorio. O sea, la Constitución no se ha puesto, porque es como impensable, por decir así, que el presidente haga un golpe de Estado y que haga un procedimiento para esos casos. Correcto. A lo mejor, después de lo ocurrido, lo hará el Congreso.
9: Entonces, por eso no se podría hablar de un indebido proceso durante, hablo del apresamiento a Pedro Castillo, su tema ahora en la cárcel, que es lo que habla o de lo que se ha pronunciado también este grupo de trabajo que ha vertido la opinión por parte de la ONU.
10: Sí, en ese grupo de trabajo no ha tenido en cuenta las sentencias del Tribunal Constitucional, no se ve que las haya analizado, tampoco se ve que haya analizado la sentencia del Poder Judicial, de ninguno de los dos organismos, lo cual es fundamental para poder tener un conocimiento integral de lo sucedido. Por eso creo que la mayoría se da cuenta que es una opinión que tiene un grupo de señores que tendrá mucho prestigio, pero que no son vinculantes para el país, y menos cuando no están evaluando en su conjunto, incluso lo que ha dicho la Corte Interamericana, que condenó la conducta del señor Castillo.
8: Ahora, hay varias cosas que han, digamos, justificado.
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0: tribunal constitucional, que ya no lo es, ¿no? Pero sigue siendo parte del tribunal constitucional, nos dice. Parece que no está al día. ¿En qué terminó el mamarracho de juicio contra nuestro presidente Pedro Castillo? ¿En qué terminó? Terminó en que no hubo rebelión. ¿Por qué? Era imposible, ¿no? Pero claro, usaron la figura de la conspiración. Claro, porque tenían que cumplir, pues, ¿no? Cumplir, o sea, para confirmar la suerte del secuestro había que cumplir los tres miserables provisionales. Ya después nos vamos a referir a ellos. Entonces esta señora nos dice prácticamente que se consumó el golpe de Estado, que no debían obediencia. ¿Obediencia? ¿Qué obediencia? La única obediencia que veo es al de Luz Pacheco a los grupos de poder. Es la única obediencia que veo. Nos habla de imparcialidad. Y no es un adelanto de opinión lo que está diciendo acerca del posible o no indulto a Pedro Castillo. Nos dice, haciéndose la estúpida, de que la resolución
1: de las Naciones Unidas,
0: de un grupo de trabajo que pertenece al Consejo de Derechos Humanos de la Organización de Naciones Unidas, es un grupo de profesionales que no tienen relación. No se haga la estúpida, señora Luz Pacheco, y no me importa si después usted toma represalias contra mí, ya no me importa. ¿Por qué? Porque no podemos resignarnos a lo que usted nos está diciendo que va a pasar. No nos podemos resignar, porque no decirle que se está haciendo la estúpida a alguien que también le veo el kimono bien puesto es traicionar al pueblo. No decirle las cosas sin importar que me persigan, que me metan preso, que me digan terrorista, que me puedan matar en cualquier momento, ya no importa, Timoteo, porque esta patria vale más que esta señora y que todos sus jefes. Esta patria vale más, porque esta patria es de un pueblo que está esperando una oportunidad y que va a llegar esa oportunidad. Por eso no hay que rendirnos, no hay que asemejarnos a los monstruos ni a las bestias. Pero claramente, ¿qué es lo que tenemos? La representación de un tribunal constitucional que hoy sí también cumple otro de los encargos, pues, que es darle la libertad o desmerecer la prisión preventiva de Cerrón. Mira, Timoteo, yo creo en los lawfare. Yo creo que tal vez puede ser injusta una prisión preventiva. Yo estoy seguro que los caviares también tienen mucha culpa en todo este desmadre de nuestras instituciones que cuidan la justicia o que obedecen justicia en nuestro país. Pero no hay duda que aquí lo que se está pagando es la factura a un Vladimir Cerrón que prefirió estar sostenido o agarrado de la falda del kimono de Keiko Fujimori, y hoy encuentra pues el pago de esa traición. Ahora, ¿qué pasará con Vladimir Cerrón? Bueno, ya la historia lo dirá.
1: Ya vamos a pasar a algunos a advertencias, pero quería continuar con, en este caso, Luz Pacheco, porque habla sobre la consulta de el papel de José Balcázar en cuanto a la libertad. Vamos a escucharlo mejor para también conocer cuál es la postura, ¿no?, que sostiene la señora Luz Pacheco.
2: Aún así, doctora, dejando el tema jurídico de lado, ¿es competencia del presidente de turno dar un indulto o un proceso de gracia presidencial como tal? Esto estaría dentro del margen político. ¿No sería ilegítimo, no sería ilegal si es que José María Balcázar o Keiko Fujimori deciden otorgarle el indulto o el proceso de gracia al señor Castillo?
3: Mire, para el indulto hay unos requisitos jurídicos. Podría ser un acto político, pero tiene que estar basado en el derecho.
2: Bien.
3: Incluso en lo que ha sido lo que es el indulto, ¿no? Y el tribunal en una oportunidad anuló una decisión porque se vio que era contraria a derecho. Entonces yo creo que cualquier decisión que tome el señor Balcázar, si quiere de verdad pasar a la historia, tendrá que ajustarse a derecho, porque si no, creo que será una imagen muy negativa la que dejará, si es un presidente que haya podido abusar. Por eso estoy segura que él pensará muy bien la decisión que vaya a tomar para no salirse del marco jurídico nacional.
1: Bueno, su opinión, por favor.
0: Ya, mi opinión es que esta señora tendría que ser desaforada en estos momentos.

0: destituida, perdón, vamos a utilizar.
1: O sea, ¿qué es lo que estamos registrando aquí?
0: Lo que está haciendo esta señora, que no es estúpida, pero que es bellaca, desde luego, porque todos estamos escuchando, es un adelanto de opinión. Está amenazando, amenazando a Balcázar, prácticamente diciéndole, piénsatela bien, compadre, porque yo ya anulé. Y anulamos un indulto, y no se trata de que tú seas presidente y la Constitución te rogue esa facultad, sino que depende de lo que nosotros decidamos. Ya con lo que ha dicho sobre Pedro Castillo, sobre lo que ha dicho que no se merece obediencia un gobierno, bueno, esta señora, esta bellaca, porque es una bellaca, y no me interesa si algún día tengo que ir y ser sometido a la Inquisición del Tribunal Constitucional, porque se lo diré en su cara, así como se lo dije a los tres chiflados, a los tres miserables que juzgaron al presidente Pedro Castillo. Bueno, esta señora es tan miserable, es tan ruin, tan bellaca, porque lo que está haciendo ahorita Timoteo es adelantando una opinión. ¿Quién? Un miembro que acaba de ser presidente del Tribunal Constitucional. ¿Sabes qué? Váyanse al carajo, Timoteo. Nos están matando por pedacitos. Y entonces el pueblo tiene que, por favor, reconocer lo que estamos viviendo. Reconozcamos lo que estamos viviendo, compañeros y compañeras.
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0: Aquí no hay posibilidad de salvación que no sea a través del pueblo y por el pueblo, Timoteo.
1: Ahora, por otro lado, el Tribunal Constitucional, como sabemos, ayer se dio a conocer que deja, digamos, a que el señor Vladimir Cerrón vuelva a reaparecer después de haber estado varios años en clandestinidad. Para comprender mejor, aquí Diario La República destaca, algunos dice, TC deja sin efecto su prisión preventiva tras declarar fundado habeas corpus. Y claro, Vladimir Cerrón rápidamente ha salido a escribir un tuit. Ahí está. Dice, he cumplido 3 años de resistencia disciplinada en la clandestinidad, espacio no ajeno para los socialistas, dice, una derrota a la injusticia y reafirmación de nuestra convicción hasta más allá de la victoria. Y muchos compatriotas han reaccionado también, que el señor Arriola nunca lo atrapó. No sé si es por ineptitud o por otra cosa. Y también remarcan el papel del Tribunal Constitucional que ha favorecido a Vladimir Cerrón. Por ejemplo, Ángel País, un periodista, dice, el TC fujimorista cumple con su parte del pacto. Carlos Rivera, podemos tener discrepancia o no, dice, la buena relación del Tribunal Constitucional con el pacto que aún controla el Congreso. En octubre anuló el caso de cócteles contra Keiko Fujimori. En febrero de 2026 anuló condena de Daniel Urresti de Podemos. En julio de 2026 anuló orden de detención de Vladimir Cerrón. ¿Cómo calificar de lo que ha dicho Vladimir Cerrón, que ha estado disciplinadamente en la clandestinidad?
0: Bueno, Cerrón, ya sabes, es un hombre inteligente, pero parece que la inteligencia, bueno, hay muchos tipos de inteligencia, ¿no? Ha leído bastante, pero leer no es comprender, ojo, ¿no? Por eso cuando hablas con Vladimir, caramba, te puede entusiasmar, te puede deleitar por sus conocimientos, ¿no? Y su memoria, digamos, de lectura, pero no la comprende, ¿no? O la comprende pésimo, ¿no? Vladimir Cerrón no puede decir de que sus 3 años han sido de un martirio y un sacrificio de un hombre socialista. No. Vamos a diferenciar a Vladimir Cerrón. Tú no te puedes comparar, por ejemplo, al encierro de nuestro presidente secuestrado Pedro Castillo, al encierro de Betsy Chávez, a lo que han padecido muchos presos políticos. Tú lo único que has hecho es tener un juicio por corrupción, ¿no? Tener un proceso de investigación por lavado de activos. Sí, parece ser que hubo excesos en cuanto a la prisión preventiva y tú optaste por esconderte. Entonces estuviste escondidito y lógicamente llama muy severamente la atención qué pésimo estamos en nuestro país con tanto que se gasta en inteligencia y todo, pueden capturar al abuelo de los pulpos, al bisabuelo del tren de Aragua, pero a Vladimir Cerrón no lo pudieron capturar jamás. Oye, debes escribir un libro, Vladimir, ¿eh? Porque eso es para el estudio policiaco, no solo del Perú, sino del mundo. Es muy raro, demasiado raro, pero no es raro. Para mí hubo, lógicamente, una componenda, ¿no? Entre los hoy que te han capturado y ese escondite de lujo que debes haber tenido, porque tuiteabas de lo lindo, aparecía de lo lindo, pero bueno, esas cosas se irán descubriendo. Lo cierto, Vladimir Cerrón, es que tú no eres un hombre ya de izquierda. Tú eres un hombre que ya hace rato traicionaste. Traicionaste un partido y da pena, sí, da lástima, porque muchos militantes de Perú Libre confiaban en ti. Pero más que confiar en la persona, confiaban en la idea. Pero tú ya destruiste todo. Tú ya, Vladimir Cerrón, y tu partido ha quedado en un círculo de amigos, seguramente estos compinches que tienen, que te aplauden como foca, y de tu familia, tu mamá, tu hermano, eso es tu partido. Entonces, lo único que te queda a ti es, claro, agradecele a Keiko, al Tribunal Constitucional, porque esto ha sido, desde luego, algo bien preparado, y bueno, decide qué vas a hacer, ¿no? Que no le voy a recomendar nada, no me interesa, pero yo creo que Vladimir Cerrón, liquidado, nadie está en política, pero le va a costar muchísimos siglos en la historia para recomponerse en algo, porque lo que hizo no es justificable. Ahora, hay algo que también hay que serlo muy claro. ¿Quién lo libera? Lo libera un tribunal constitucional que acabamos de escuchar a la presidenta hasta hace poco y miembro del tribunal, la gran magistrada Luz Pacheco, hablando y adelantando opinión y haciendo política, pero no institucional como corresponde a un tribunal constitucional, porque sí, se tiene que referir a temas políticos, sino la política, digamos, del debate, el debate que no está para ellos, sino está para el pueblo. Pero ella tiene una posición, pues la posición de defender la dictadura, de defender al fujimorismo y a los grupos de poder económico. Ahora, ¿quién es el abogado?
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0: ¿El abogado Abanto quién es? Abanto es un alanista, un hombre que cree que Alan García fue el mejor presidente, un hombre que fue árbitro de Odebrecht, ¿verdad? Y que estuvo preso también por su participación en los arbitrajes de Odebrecht. Ese es el Abanto, el fujimorista, porque también es declarado fujimorista, el alanista que lo ha defendido el marxista, leninista, maoísta Vladimir Cerrón. ¿Ah? O sea, ahí tú te das cuenta, pues, Vladimir, Timoteo, casi te confundo, perdón, el nombre, ahí tú te das cuenta del nivel, digamos, de querer salvarse a costa de todo de un cobarde Vladimir Cerrón. Por eso, yo creo que Vladimir Cerrón ya no debe estar ahorita muy, que no nos confunda mucho Vladimir Cerrón. Ya salió libre, ya le dieron su libertad, ya le pagaron sus honorarios, ¿no? Con la libertad, por todo lo que significó su hermano en el Congreso y parte de su grupo en el Congreso, ¿para sostener a quién? Para sostener a lo que hoy nos va a gobernar. Así que yo creo que lo de Vladimir Cerrón, déjalo patar, no nos distraigamos. Nos queda pensar en cuántos días va a durar el gobierno de la hija del más grande corrupto y asesino y feliz heredera de su padre en política, como es Keiko Fujimori.
1: Ahora, entiendo que vence el plazo para que José Balcázar se pronuncie. Uno, ya tenemos como constancia de que, como dice acá la ex congresista o congresista aún, Rusluque, ¿no? En relación de este de... A ver, acá está, aquí está. Balcázar dice, presidente Balcázar interino, tenía la facultad de observar la ley y decidió no ejercer. Prefirió desentenderse y dejar que Rospilio se promulgara una norma que él mismo promovió. Esa omisión es una decisión política que evidencia complicidad y renunciar, ¿no? Y renunciar al deber de controlar las normas que llevan por nombre impunidad. Se refiere a la ley que ha promulgado, en este caso Rospigliosi, que va en contra de los derechos humanos y en contra de los que buscan justicia. Pero por otro lado, el papel de Balcázar, si ya tenemos, por ejemplo, a estas alturas que no ha podido observar la ley de impunidad, en caso Pedro Castillo también uno sospecha que va a ser lo mismo. Frente a eso, ¿qué decir? ¿Es un cobarde? es un títere, o en todo caso, todo lo que había prometido también va a traicionar como lo hizo Vladimir Serrón.
0: Bueno, ya hemos gastado, pero es bueno seguir puntualizando, y esto es cierto, ¿no? Balcázar pudo haber observado la ley, pero no lo hizo porque Balcázar no quiere hacer nada, pero no quiere hacer nada porque no quiera, simplemente porque es cobarde, porque ya no se quiere enfrentar, porque como ya ve que su calendario en este encargo de la presidencia está prácticamente terminando, quiere seguramente su pensión vitalicia, quiere muchas cositas que seguramente ha venido consiguiendo. Balcázar nunca fue, y hoy parece que ya tenemos que confirmarlo, el presidente encargado distinto, ¿no? Uy, caramba, ¿te acuerdas? Entre Mari Carmen Alba, ¿no?, y toda su maldad, se nos presentaba esta figura, poco chamusqueada, es cierto, pero finalmente no era, pues, lo que iba a ser o podía ser la señora Mari Carmen Alba. Pero nos demostró que iba a ser la misma historia, y sigue siendo la misma historia. Pero incluso no tuvo ni siquiera agallas, ¿no? Cuando el tema de los aviones, se lo pasaron por encima con una facilidad, pues, de darle un caramelo a un niño y decirle que se distraiga. Eso fue José María Balcázar. Le queda tan poco a José María Balcázar. Yo quiero siempre, digamos, equivocarme cuando por pensar algo me puede equivocar y se dé en favor de grandes causas. Pero estoy casi seguro, convencido, de que José María Balcázar no va a mover un dedo. Nos ha mantenido en un hueveo constante. Y la palabra yo sé que puede ser grosera, pero es que no encuentro algo que sea, que simbolice mejor. Es un hueveador, José María Balcázar, pero un hueveador cobarde, ¿no? O sea, para ser cobarde utilizó un poco el mecanismo del hueveo. Sí, estoy esperando esto, no te preocupes, tal día lo hago. No, que esto, no, que lo otro. Finalmente se va a ir como uno más, pero no uno más, ¿eh? Porque sí, él va a ocupar parte de nuestra historia, una historia que el pueblo va a recomponer y va a reescribir, por supuesto, pero en esta historia antigua de lo que será la patria en paz, la patria liberada, en este antiguo, esta antigua república, que lógicamente no hay que perder de vista y habrá que leer siempre para no volver a caer en sus manos, pues José María Balcázar será uno más de aquellos que despreciaron al pueblo, aquellos que no les importó la vida de millones de seres humanos y se prestó vilmente y cobardemente a los que dominan, a los que tienen el dominio total de nuestro Estado. Pero bueno, eso es parte también del avance, Timoteo. El avance de un pueblo, el avance hacia las victorias, significa también ir rompiendo mitos, ir separando, ¿verdad?, la paja del trigo. Tomémoslo a Balcázar como una paja más dentro del trigo, que será esa vitamina, ese esfuerzo, ese alimento para ese Perú. Estamos convencidos, Timoteo, que el fujimorismo será destruido. Serán destruidos los que sostienen al fujimorismo. Y el pueblo avanzará victorioso en paz hacia una paz que se consolide en justicia de verdad y no la justicia de los pocos contra las grandes mayorías.
1: A estas alturas tenemos la claridad de que el fujimorismo, con todo el pacto, incluido Perú Libre, Avanza País, Somos Perú, todos los partidos políticos, salvo excepciones, personalidades que no se sumaron a la captura de las instituciones de parte de fujimorismo. Y desde ese lado ya varios jueces fueron atacados, o en este caso doctor Ordóñez, por denunciar cómo es que han hecho cambios, y ahora van contra doctor Caruancho también. Por ejemplo, dice acá TC, y va en contra de, en este caso, el juez Richard Concepción Caruancho, que recordará también, fue la que permitió que se expusiera de lo que hacía Keiko Fujimori en campaña 2011 y 2016. En este caso, por la investigación que realizó doctor José Domingo Pérez. ¿Cuál es su opinión este caso? Y también lo que ha dicho en este caso ya doctor Domingo Pérez hace días atrás, ¿no? O sea, podemos tener diferencias de todo tipo, pero que la amenaza es claro. Y José Domingo Pérez ha dicho abiertamente que su vida corre riesgo por la razón que hay amenazas. Y por cierto, ayer Vicente Silva Checa, que es un dinosaurio de Montesinos y Fujimori, también lanzó una amenaza contra el doctor Domingo Pérez. ¿Qué decir? ¿Cuál es su reflexión sobre este, dos casos, ¿no? Caso doctor Garbancho y caso José Domingo Pérez.
0: Timoteo, a ver, voy a ser bastante duro tal vez con esta crítica, pero es importante y no temo que algunos compañeros y compañeras me puedan cuestionar o me puedan también con el derecho a la crítica. Tanto José Domingo Pérez, Carguancho, Rafael Vela, como fiscales, el señor Gorriti, con su IDL y su posición periodística, cometieron un error de percepción. El poder, cuando no se sostiene desde el pueblo, cuando se sostiene de una democracia burguesa, de pseudos intercambios y alternancias de poder, es efímera. Tú no te puedes abrazar a un poder efímero. Ahí no solo les faltó madurez política, sino también sentido común. El equipo Lavajato, desde que fue creado, Gorriti, desde que muy entusiasta, se alió con este equipo Lavajato, porque eso es innegable. O sea, tampoco vamos a decir las cosas que no vamos a ocultar las cosas. Gorriti tuvo un grado de afinidad y cordialidad total con el equipo especial, a tal punto que trabajaban en pared. Eso es algo innegable, por favor. O sea, no seamos tampoco, pues, no seamos más papistas que el Papa. Eso es innegable. Lo cual no quiere decir que contra quienes se enfrentaba José Domingo Pérez, Rafael Vela, perdón, el señor Carguancho y otros magistrados y otros fiscales, no eran también enemigos, o eran enemigos, y eran corruptos y eran mafiosos. Y hoy esos mismos ahora van a gobernar. Yo no le echo la culpa a José Domingo de que la asunción de Keiko hoy, el pacto mafioso al poder, sea culpa de ellos, pero en parte fueron demasiado ingenuos, pues. Entonces, yo también me quiero preguntar, ¿por qué recién reaccionan? ¿Por qué José Domingo Pérez, ahora que ya está en calle, que ahora puede ver la política como la ves tú, como la veo yo, que no tenemos ninguna protección institucional, salvo la protección de nuestros ideales, de nuestros principios de siempre?
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Buenas tardes, bienvenidos, bienvenidas a esta segunda edición de Noticiero Pueblo para el día. Hoy que estamos día miércoles, mitad de semana, ¿no? ¿Cómo se pasa el tiempo? Día de los Patitos, 22 de julio del año 2026. Estamos en el año de la esperanza y el fortalecimiento de la democracia. ¿Cómo están, amigos? Soy Filomeno Quispe Flores y el popular Pechito. Los acompaño hasta la 1 de la tarde, menos 5 minutos. 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Oiga, está haciendo frío en Arequipa, ¿no? Está haciendo frío fuerte en Arequipa. Abríguense bien, abriguen a los niños. Recuerde que en Radio Mami Quilojera, en amplitud modulada, se encuentra ubicado Parque Azangro, 105, letra A, segundo piso. Nuestros teléfonos son 62-5174, repito, 62-5174, y nuestro teléfono celular es 974-974-164 para servir a los amigos oyentes de El Noticiero del Pueblo. Mi celular es el 95-929-8640. Mi celular auxiliar es 95-10-309-3.

Bienvenidos, bienvenidas a esta segunda edición de El Noticiero del Pueblo. A continuación presentamos nuestros titulares. A las 12:10, bienvenidos, bienvenidas a esta segunda edición del Noticiero del Pueblo. ¿Qué problema en Arequipa en transporte? Han cerrado la vía de bajada desde la avenida, estamos hablando de la avenida Parra, desde el sector de Puente de Fierro, a la altura de Puente Fierro, hasta el Puente San Martín de la variante Chumay. Es un caos a estas horas de la mañana en esta zona, amigos oyentes del Noticiero del Pueblo. Falta planificación de esta bruta que tenemos como alcaldesa de la Trujillana, ¿no? Falta planificación. No sé para qué diablo tiene funcionarios. Gerente municipal Maldonado Gutiérrez, ¿para qué diablo sirve? Coludido con la corrupción. Es increíble que a un colegio de pitucos, de Colegio San José, que está ubicado en la avenida Alfonso Gatti, le han puesto semáforo. Y todavía le ponen policía de tránsito. Y más arribita está la edición educativa polivalente, donde estudian niños especiales. No hay ningún gorila. ¿Qué diablos pasa con este gobierno regional, gobierno provincial de Arequipa? ¿A quién diablos defiende? ¿A los pitucos del San José? Creo que ese semáforo debe salir de inmediato, amigos oyentes, que esté mal ubicado. Porque este semáforo solamente funciona para el Colegio San José, nada más.

de Arequipa indica que hay riesgo en la Torre Tres Chullo y exhorta a los municipios a tomar alguna medida, porque cuidado que con el fenómeno del Niño puede haber lluvias que obviamente en nuestra región de Arequipa y especialmente la capital del departamento. Dan 6 días de plazo para los traficantes de terrenos, en todo caso, mejor dicho, los traficantes de comercio ambulatorio alrededor del estadio Melgar a este sujeto, Carpio Linares, para que desalojen de inmediato. Tendrá que tomar mano dura el Poder Judicial, sacar a como dé lugar a estos delincuentes que han hecho lo que quiera con sus mercadillos alrededor del estadio Melgar, norte y oriente respectivamente.

caído los famosos usurpadores de Damper con armas de fuego tras intentos de invasiones en nuestra ciudad de... Oiga, cada vez que hay operativa en penal de Socabaya, encuentran droga, encuentran clave de USB, audífonos en el penal, celulares, la cantidad. ¿Quién ingresa eso? Estos delincuentes, pues, de limpio, son una tira de ratas, amigos oyentes del noticiero del pueblo. Hoy se ha rendido homenaje a don José de San Martín por el 205 aniversario que cumple el próximo 28 de julio nuestro país, amigos oyentes del noticiero del pueblo. Hay que abrigarse. Arequipa va a soportar 3 días de frío intenso. Sí, especialmente las zonas altas de Arequipa, llegará al mínimo de -19 grados centígrados.

al de Yer hace lo que le viene en gana y nadie le pone un paralelo. Sí, en plena gestión, está haciendo su campaña a nivel provincial de Arequipa, por el amor de Dios, señores jurados electorales especiales de Arequipa. ¿Para qué diablos están ustedes? ¿Para qué está el Ministerio Público, Anticorrupción, Poder Judicial? ¿Para qué diablos tenemos a estos malditos que hacen mucho daño al país, amigos oyentes del noticiero del pueblo? Este sinvergüenza hace lo que le viene en gana. Saca plata, compra autoridades, entonces todo se calla, ¿no es cierto? Atención, a nivel nacional dice que las personas que son solteras podrían acceder a bono para adquirir una vivienda, pero no dicen cuánto será el bono. Hubo temblor en Lima. Magnitud 4.1 remeció Huarochirí, según el IGBP. Incendio en Lima, en el sector de la Victoria, deja 10 muertitos. Luego habría sido, dice que el fuego habría sido provocado por algún mal elemento en Lima. Oigan, los delincuentes del Tribunal Constitucional hoy lo han liberado. A un delincuente, a un cobarde, Vladimir Cerrón. ¿Saldrá en libertad o quedará preso? Porque tiene varios procesos judiciales, este sinvergüenza. Juristas y organismos de derechos humanos advierten: ley de reforma la justicia castrense es inconstitucional. En estos días puede salir en libertad Pedro Castillo Terrones. Sí, Pedro Castillo Terrones. 27, 28 y 29 habrá marcha de protesta contra la usurpadora presidenta fraudulenta de nuestro territorio nacional. Y hasta aquí nuestros titulares.

Bienvenidos, bienvenidas a esta segunda edición para el día de hoy, que estamos día miércoles, mitad de semana. Oye, ¿hay problemas los candidatos, no? Sí, pues, hay problemas, presentan una lista, después presentan otra lista. ¿Qué está pasando en los candidatos? Al gobierno regional, a la comuna provincial, al consejo editorial de nuestra ciudad de Arequipa. Hay juegos sucios también, ¿no? Los alcaldes que van a una reelección, o si van a un distrito o al provincial, ponen traba a los candidatos que quieren ser alcaldes de su distrito. Miren lo que pasa en Yarabamba, este delincuente, Luna Zapata, ¿no? Se siente dueño del distrito. No ha hecho nada por el distrito, se siente dueño porque él es candidato. Porque es candidato él. Quiere hacerse dueño de todo el distrito de Yarabamba, que tiene grandes problemas, amigos, oyentes económicos. Nunca se ha hecho obra, no hay agua, no hay los servicios básicos. Ahora este delincuente Luna ha dicho, voy a hacer reservorio para agua. También va a ser para las aguas de CAC, así hablemos en criollo. A estas alturas, ¿por qué a estas alturas teniendo, miren, ha estado casi 4 años? Luego que el Poder Ejecutivo lo vacara al señor Manuel A. Colinares, por sinvergüenza, por rata, por pericote, y quedó el teniente alcalde. ¿Qué ha hecho? Nada. Pero sí está haciendo borrar las pintas de sus adversarios. Eso se llama, ¿qué cosa? Abuso de autoridad. Pero ¿quién sanciona a estos desgraciados? Otro, por ejemplo, el alcalde ratero de Cerro Colorado, licencia, le van a pedir licencia para el mes de septiembre, pero sin embargo ahora, como alcalde en actividad, está haciendo lo que le viene en gana. ¿Y quién ha denunciado eso? Alfonso Ranilla. Hay una vacancia, voy a apoyar la vacancia, ha dicho. Yo pregunto, ¿y por qué recién, cuando han tenido el tiempo suficiente para caerte desgraciado, decirle su verdad? Tremenda rata. Oiga, hasta la mujer hace lo que quiere. La mujer lleva sus cosméticos para vender. Sí, vende sus cosméticos ahí en la Municipalidad Digital de Cerro Colorado. Todo eso hay que aceptar, amigos oyentes. Pregunto yo, ¿todo eso hay que aceptar a esta señora? Increíble, pero cierto, amigos oyentes, no sirve pueblo. Solamente un ladrón, un ratero, sinvergüenza, cara dura, que compra jueces, magistrados, fiscalía, policía. Por eso que el regidor Alfonso Ranilla ha denunciado al alcalde Manuel Vera Paredes, que viene realizando actividades proselitistas antes del inicio de su licencia electoral, utilizando el tiempo y recursos municipales. Indicó el regidor que el alcalde Archoro participe en las actividades de campaña tanto dentro y fuera del municipio durante su jornada laboral. Está vulnerando obligaciones propias del cargo. Está haciendo campaña normal, sale con su casaca, con sus polos, con su gorro, regala cosas, estaba bailando con otros en otros distritos en horario de trabajo. Indicó que el alcalde Manuel Enrique Vera Paredes ostenta que realiza estas actividades fuera de su horario de trabajo. Recordó que su licencia oficial recién empieza en el mes de septiembre. Ha manifestado dicho regidor que presentará una nueva denuncia ante el Jurado Nacional de Elecciones. También manifestó denuncia presuntas presiones hacia los trabajadores contratados en la comuna para asistir a actividades. Todos estos rateros, los alcaldes, hacen lo mismo.
hacen lo mismo. Si no me apoyas, fuera, te vas de la chamba. Y su mujer, Carmen Espinosa Trujillana, y miércoles, también hace lo que quiere. Se ha vuelto vendedora dentro del municipio, esta desgraciada, Carmen Espinosa Delgado. Vende sus productos, sus cosméticos, Avon, Ética, entre otros. Presiona a las trabajadoras, dándoles el catálogo para que vendan. Si no, se van. Estos rateros de mierda. ¿Quién va a ponerla? Señores, amigos oyentes, no quiero poner el cerro claro. ¿Quién va a poner orden a este ladrón? Él y su mujer, carajo. Si fuera poder, yo lo meto a la cárcel de frente, marido y mujer. Porque la mujer también ha tenido sentencia. Y nunca ha respetado la sentencia, seguía trabajando. Este ratero, Manuel Vera, se escapó de la justicia y seguía cobrando. Seguía cobrando sus dietas, este desgraciado. Es el tipo de autoridad que tenemos en Arequipa, amigos, tremendos ladrones. Y todos los alcaldes hacen lo mismo. Hacen lo mismo, tirándose nuestra plata, nuestro dinero, amigos oyentes. De El Noticiero del Pueblo en Radio Mami, Kilogram Amplitud Modulada.

0: Y ahí, coleguitas, porque les dan un sencillito en publicidad, ya se callan. Gracias a Dios, nosotros no trabajamos con ningún municipio. Jamás. Porque te dan publicidad, dice, hay que callarse, hay que apoyar la campaña. Nosotros no entramos a ese juego, particularmente yo, quien les habla, amigos oyentes de Nuestro Pueblo. Qué de vergüenza, ¿no? Qué desgracia, amigos oyentes de El Noticiero Pueblo en Radio Miami, creo que era amplitud. Mira lo que dijo el regidor de Alonso Ranilla, soy alcalde digital de Cielo Globo Manuel Enrique Vera Paredes, amigos. Escuchémoslo, a ver, ¿lo escuchamos?
1: Patos Manuel, y no sé, ¿no? Pero ya es un vergüenza nuestro tema en nuestra municipalidad, ¿no?
2: ¿Se han convertido en un mercado?
1: Sí, lamentamos decirlo.
0: Él ha dicho que es un ciber, es cierto, un conchudo cibervergüenza, el ladrón este.
1: Mientras esta señora acá, la gerente también no puede decir nada porque también está pintada, por decirlo así, ¿no?
2: ¿Y como regidores qué medidas han tomado?
1: Ya lo hemos denunciado, yo lo he denunciado en algún momento, ellos ponen paños fríos, cuidan a su personal, a sus funcionarios, pero no pasa.
0: O sea,
1: nada,
0: todo es una alcahuetería, ¿no? Y está metido la fiscalía. Sí. Ahí está metida la fiscalía. Yo le he visto a la señora fiscal Cecilia Ampuero Riega entrar como si fuera su casa, primeros días de este año. Yo lo he visto esos 10, 11 de la mañana. Dejó de atender al pueblo y se fue. A la alcaldía entró de frente con el visto bueno de otro ladrón, Antonio Acosta Villamón. Como una reina lo hicieron entrar. Dije, acá hay algo malo. Pues es que estamos jodidos en el Perú, amigos oyentes de Noticiero por con tanto corrupto. En todo sitio hay corrupción, por mi madre. No me estoy inventando. La realidad se mira todo. Yo, los años de servicio al periodismo arequipeño, sé muy bien de qué pata congegan cada uno de los candidatos. Porque conocemos. No somos ignorantes como unos filipillos periodistas que te dicen, soy periodista. Pero ¿de qué diablos hablan, pues? No hablan de los corruptos. Yo cada acá le digo, corrupto, ratero, sinvergüenza. Aquí, así como lo hacen el gobierno regional de Arequipa, amigos oyentes. Ya ha sido denunciado a Roel Sánchez. Y no sería nada raro que al final termine en la cárcel. Lo mismo los alcaldes. Y tienen la concha, la osadía de decir, voy a candidatear a la comuna provincial de Arequipa o al distrito X, Y, Z. El de Chumayo se va a Tiabaya. ¿Por qué nació en Tiabaya? Va a postular, dice. Cuando ahí el ganador será, indudablemente, Miguel Ángel Cuadros Paredes. El otro ha abandonado su distrito, Uchumayo. No hay obras importantes. Fiesta de Navidad, los jueces se llevó a Tiabaya. Por día de la madre, canasta a Tiabaya. Por día del padre, canasta a Tiabaya. Todos hacen estos desgraciados. Para eso buscan reelección, pues. Eso se llama reelección en otro distrito. Las leyes para la selección deben cambiar, pero tenemos unos rateros del Jurado Nacional de Elecciones que no van a hacer ningún cambio. Que padre, hijo, nuera, sean familia completa, sean candidatos a gobierno regional, consejero, alcalde digital, provincial, regidores. Es una desgracia, amigos oyentes, de El Noticiero del Pueblo.

0: Atentos, atentos a la hora exacta, 12 del día ya con 30 minutos en esta segunda edición de El Noticiero Pueblo. Bueno, toda la vía, la avenida Parra ha sido cerrada desde el altura del puente Fierro hasta el puente San Isidro. Es un caos, amigos oyentes. Se ha cerrado, dice, por 60 días. Esta señora, esta trujillana está en la calle, ¿no? Y todavía quiere ser alcaldesa provincial. Por la vacancia del inesto Víctor Hugo Rivera Chávez, él ha sido elegido, o él ha sido dando la encargatura para ser alcaldesa. Esta trujillana está en la calle. Está en la cochina calle, amigos oyentes. Hoy que han cerrado la vía de bajada, Puente Fierro hasta el Puente San Isidro, dice por 60 días. Se va a llevar el trabajo de asfaltar el carril de bajada en la avenida Parra. Lamentablemente tenemos un ignorante en relaciones públicas. Sí, un ignorante en relaciones públicas. Boris Quispe Flores, que nada tiene que ver con este pecho, van a pensar que es mi familia. Desde el día de hoy ha empezado esta obra por 60 días. Contempla el trabajo 2,000,000 y pico soles. La colocación de una carpeta asfáltica en caliente, dice, son 8,000 y pico metros cuadrados de la señalización. De acuerdo a la información que nos acaban de pasar, la ruta alterna comprende, amigos oyentes, las calles como Melgar, Angamo, Manzanitos, Avenida Venezuela, Ángel Caballero, Juan Barclay, Avenida Forga, para reincorporarse a la Avenida Parra. También podrá desplazarse por la Avenida Venezuela, Vida Urraza, Jacinto Ibáñez y la Avenida Forga. Pero esto es un caos. Es un caos realmente. Primero se planifica, pero como tienen unos ignorantes mal caídos del catre, tanto en prensa como también en autoridades del Consejo Provincial, son una desgracia, porque nunca han planificado. Todo lo hacen de un momento a otro, amigos oyentes. Se planifica para que el pueblo arequipeño tenga conocimiento y no tener problemas. Hoy había problemas para que los estudiantes lleguen al centro educativo. Y peor, que hay una muralla que han colocado solamente para el Colegio San José, en la avenida Alfonso Ugarte, a la altura del colegio para niños especiales. Sí, a media cuadra hacia abajo. Para ellos no hay control de la policía de tránsito, ni semáforo, porque son niños especiales. El centro educativo, el polivalente. Niños especiales que tienen que sufrir para cruzar de una calzada a otra. Y estos desgraciados del Colegio San José, tremenda rata deben ser, porque pagan, porque eso es coima. Y le han puesto un semáforo. Y ese semáforo en la avenida Faso, que es el único, es un caos. El transporte de subida y bajada se hace un problema, amigos oyentes. Y lo peor, todavía va un gorila. Un policía de tránsito, a veces hasta un patrullero a cuidar. Yo creo que el pueblo que vivió en la zona de Uchumayo, Congata, todas las zonas de Achaca, Tiabayo, Toditito, Hunter, debemos pedir que ese semáforo desaparezca de ahí. Que desaparezca de ahí, amigos oyentes. No es nada bueno. Solamente sirven para estos desgraciados del Colegio San José. ¿Qué corona tendrán? ¿O cuánto estarán pagando al gerente regional de transportes o al gerente de transporte de comuna provincial de Arequipa? ¿Por qué a ellos les han puesto semáforo? ¿Y por qué no han puesto el Colegio Lourdes al frente Sagrado Corazón? Más abajo está el Dair, el colegio particular, y otro colegio, ¿no? Lord Byron, creo que es. Pero sin embargo, a los piticos del colegio no le han puesto. Yo pregunto, ¿qué corona tienen, carajo, por mi madre? ¿Cuánto están pagando a la alcaldesa, a los funcionarios? Porque todo, en la época escolar, todo es un caos ahí. Ese semáforo es una muralla que obstaculiza el tránsito vehicular, amigos oyentes de El Noticiero del Pueblo.
1: Nos hacen cada día más pobres. El agua y la agricultura.
0: 12 del día con 34 minutos en esta segunda edición de Noticiero Pueblo en Radio Mami, que lo que es en amplitud modulada, amigos oyentes de Noticiero Pueblo. Hoy se ha rendido homenaje a don José de San Martín, que también ha sido otro caos, ¿eh? A don José de San Martín, por recordar el próximo 28 de julio, 205 aniversario de nuestra independencia nacional. Y tuvieron una serie de autoridades. También fue otro caos, otro problema fue. O sea, por ambos lados fue el problema. Amigos, se rindió homenaje. La colocación de ofrendas florales estuvo a cargo de Roel Sánchez, gobierno regional, la alcaldesa bruta de Arequipa, Rudy Osco Polar, funcionarios y autoridades militares, amigos oyentes. Es lo que pasó esta mañana, ahí en la zona. Solamente son para figurar, ¿no? Para figurar, porque esta señora Trujillo no sabe, está en la cochina calle. No sabe ni dónde está parada. No sabe. No sabe ni hablar, amigos oyentes. Ese tipo de autoridad tenemos, lamentablemente, amigos oyentes de El Noticiero Pueblo en Radio Mami Kilojer en amplitud modulada. Quiero ver. Otro bruto en relaciones públicas. Jimmy Boris Quispe Flores. Que nada tiene que ver con este pecho. No sabe, no hay información, uno lo llama, no contesta. Cámbienme de gente de prensa, señores. Regidores, pidan cambio de prensa. Tiene que haber gente capacitada, de calidad, que tenga ascendencia con la prensa arequipeña. Yo fui a conversar con él, no a pedirle publicidad, decirle que nos envíe cualquier tipo de información a nuestro WhatsApp o llame a la radio, pero nunca ha llamado porque no tiene capacidad, amigos oyentes de El Noticiero Pueblo. No sé cómo Dios los estudió periodismo, pero no sabe nada, está en la calle. 12 del día con 36 minutos.
1: Ceballos Medina. Luces ya se apagaron.
0: 6 días de plazo ha dado el juzgado a los que están ocupando alrededor del Estadio Melgar. Sí, 6 días. Para que desalojen las explanadas con el del Estadio Norte y Occidente, los servicios higiénicos del recinto deportivo Estadio Melgar. Ahora vamos con esa llamada telefónica. Aló, buenas tardes, si no quiero poner radio mal, lo escuchamos adelante.
2: Aló, buenas tardes, señor Teres. Mire, aquí en Pocorpata nos cortaron el agua. Que no dice que había suficiente agua todo el año, que no se preocupen. Ya va a ser 2 días. No tenemos agua. Los señores de Sedapar no prometieron suficiente la lluvia. No se preocupen. Algo nos tendrá que ver la mina. También le cortarán a la mina como nos cortan a nosotros. 3-4 días te cortan, te descuentan o te cobran. Qué conchudo. Gracias.
0: Conchudo también es la gente que llama, ¿no? Me enteró que este sujeto. Coméntanos en qué radio me han dicho y habla mal de este pecho. No lo conozco, no me gustaría conocer, porque sería el primero en escupirle en la cara. Yo soy discapacitado. Si me han contado algunos amigos, hay gente pues que chequea las radios. Yo no, yo chequeo radios de Lima, canales de televisión, que todo es mala información que nos dan. Entro a internet, yo pero no chequeo aquí ninguna radio, ni mi misma radio donde laboro, pero me han contado. se ocupan de este pecho. Yo a nadie

0: que dice que por ser Quispe, debo ser también descendiente de Puno. Yo he dicho que mis padres son de Moquegua. Mis abuelos han sido de Moquegua. Quispe Ortiz, Quispe Venegas, Quispe Flores. Yo soy Flores por mi madre. Mis padres son de Moquegua. Y uno ha sido en Cerro Colorado. Dice que hasta me han choleado. Yo no escucho huevadas, ¿ya? Discúlpeme el término. Pero han hablado de este pecho. Yo a nadie debo nada. Alguien alcalde me diga algo que yo he ido a buscar allá, chamba, una visita, nunca, gracias a Dios. Gracias a Dios. Yo sigo en mi línea. Hay estos desgraciados que se creen, opinólogos, hablan tontería y media. Sí, hablan tontería y media. A veces cierro yo el teléfono de la radio, los teléfonos, nuestra línea telefónica, tanto celulares de teléfono. Hay gente respetable, damas respetables. Opinan, pero con una cosa bien diferente al tema, amigos oyentes. Pero hay unos enfermos mentales que yo no debo a nadie le he hecho daño. Dijeron alcalde ratero, sinvergüenza. Si gusta un alcalde que me puede denunciar. Había soplones, por ejemplo, de Quiqueña. ¡Soplaron! Acá tengo la fecha cuando me han soplado. Y de ahí no han vuelto a llamar, ¿no? Soplón, me hablaron de Palomino, traficante de terrenos, que tiene su yerno en la comisaría de Yarabamba. Yo conozco Yarabamba, conozco Quiqueña. El problema para mí es mi salud. Si yo tuviera carro, me voy a mi carro, voy a Quiqueña y Yarabamba, todos los distritos. Ver realidad de lo que viene pasando. Y la señora Laura López, ¿no? La señora Laura está presentando como hija de Quiqueña. Me gustaría que salga la señora Laura. Y no, pues el puneño este de Palomino. Tremendo delincuente. Y una vez me dijo, cuando todavía era Micho, me dijo, señor Filomeno, yo me compro a un periodista con una caja de cerveza. Así me dijo. Con una caja de cerveza. Sí, yo me compro periodista con una caja de cerveza, me dijo. La verdad que me dejó sorprendido. O sea, hay periodistas porque les gusta mucho el trago, ¿no? Y se compran fácilmente, amigos oyentes, no sirve por lo. Yo no. Nosotros somos de una línea que nadie nos va a cambiar. Desde que hemos nacido periodistas. Son 50 años. Lo llevo acá en el corazón, el periodismo. Me interesa los demás colegas que hagan lo que quieran. Pero así me dijo Palomino. Yo compro a periodista con una caja de cerveza. Oiga, tan baratos son. Así son tus colegas, me dijo. Y nunca me olvides. 12 del día con 44 minutos en esta segunda edición de El Noticiero del Pueblo.
1: Nosotros nos vamos a apoyar a ustedes y vamos a luchar.
0: Bueno, seguimos con mayor información, amigos oyentes. Por otra parte, el clima en Arequipa va a variar, ¿eh? En la parte alta de Arequipa va a llegar a menos 19 grados centígrados. Por eso que hay que tener mucho cuidado, amigos oyentes, del frío. Ha avanzado el frío. Y va a seguir avanzando, amigos oyentes, de El Noticiero. Ahí, llamada telefónica. Hola, buenas tardes.
2: Buenas tardes, señor Filomeno.
0: ¿Cómo está usted, distinguida dama?
2: Ante todo, señor Filomeno, debemos agradecer nuestra existencia a Dios, a nuestra patria, el Perú, y que este Perú, este país tan grande, nuestro Perú tan valioso, del cual todo nos da. El aire que respiramos, la alimentación, nuestro superar intelectual, espiritual y material. A pesar de todas las vicisitudes, siempre tendremos en mente los que hemos vivido lindos días al festejar el día de nuestra patria, que es el Perú. Señor Filomeno, creo que debemos bajar un poco.

0: la tristeza. Bueno, todos somos Magalis, porque siempre habrá que, si se ocupan de usted, es que usted es importante, y también de los que no son importantes, y dejemos la cólera a un lado. Ante todo, quiero, en este caos, y dícese que ahora vamos a tener una presidenta, con todos los, con todas las alternativas, más malas que buenas, no queremos un discurso que sea una enumeración de promesas. Ya yo creo que tiene a la vista la problemática de la salud, el trabajo y la educación. Solo que abarcaría unos, le dé preponderancia al más álgido problema que tenemos. ¿Y qué va a hacer? Queremos un proyecto donde quede satisfecho, donde quedemos satisfechos de su discurso. Ella no nos va a venir con una enumeración que voy a hacer, que voy a hacer, que se hará, que el presupuesto y qué sé yo, porque la plata de la Macro Sur, perdónenme, la terminología, se la tiran en Lima. ¡Qué rico! Nosotros, ¿qué se llama?, mantenemos a toda la burocracia parásica que se tiene en Lima y no hay obras de infraestructura. ¿Qué han hecho todos estos presidentes que en el largo, desde cuando, qué se llama, se independizó el Perú, qué han hecho de bueno en nuestro país? Ahora ya también hay, como usted dice, periodistas de una tal emisora líder que hayan puesto un perro chajuaya y que es enemigo de todos los que no son fujimoristas, y el que está bien pagado, bien engordado, entonces empieza a hablar estupidez y medio. Lo único que como periodista deben impregnarnos una gota de alegría y que den visos de un periodismo limpio, no como la prensa basura de Lima, que ahora sí están, que se llama, haciendo loas para la futura presidenta, porque los ven engordar sus arcas y sus bolsillos, y eso no es, pues, que se llama, la función de la presidenta. Ojalá que la presidenta trabaje por única vez en su vida, porque como nunca ha trabajado, ni sabemos qué se llama, ni sabemos qué profesión tiene, por lo menos ahora sí que se acerque a buenos asesores, que quite a, qué se llama, su segundo vicepresidente o primer vicepresidente Galarreta, que Galarreta no ha hecho nada, y sin embargo tiene ese sitial, y eso no lo podemos permitir. Los peruanos tenemos que siempre estar con ojos avisores para que la presidenta haga algo, lo que no hizo ni su padre, y hoy día ella quiere emularse, pero ya tenemos sustancia gris Keiko y trabaja. Muchísimas gracias.
1: Ok, muchas gracias a usted, distinguida dama. Son 12 del día ya con 48 minutos, ¿no ya? En esta recta final a través de Nuestro Pueblo para el Día, que estamos día miércoles, mitad de semana. Bueno, como decíamos, ¿no? El Estado Melgar, pues, era el primer escenario deportivo que tenía Arequipa antes que se construyera el Estadio Monumental de la Onza Virgen de Chapi. Ahí jugaba en Melgar, ahí era los campeones de la Liga Cercada, donde Melgar hasta el año 70 jugó, pues, en la Liga Cercada, ¿no? Yo recuerdo de ahí transmitíamos todavía chibolos, transmitíamos los partidos de ahí desde la cabina número 5, creo que era nuestra cabina, porque nosotros trabajamos en diferentes medios de comunicación a nivel de la región de Arequipa. Inclusive hemos transmitido también fútbol profesional peruano en Radio Programa de Perú cuando no tenía una base principal aquí en Arequipa. Me acuerdo yo muy bien con Américo Fernández Delgado, que era el director del programa que teníamos en Radio Mundial, ¿no? Una buena radio que tenía, y Clarín Deportivo. Este escenario deportivo últimamente se puso de mala imagen, ¿no? Unas chullas en base a calaminas, en base a maderas viejas, todo el estadio norte, parte de la tribuna de de Occidente también. Por eso que el juez, mediante una resolución número 27, el 11º juzgado civil, le indicó a don Ricardo Guillermo del Carpe Linares, a tercer ocupante del inmueble, que le da un plazo de 6 días para que puedan desocupar. Sí, desocupar el Estadio Melgar. Este requerimiento se da en el marco de la ejecución de una sentencia que ya quedó firme. Como usted recordó, el fallo quedó confirmado de la segunda instancia y la Corte Suprema rechazó en enero de este año el último recurso de casación del demandado. En consecuencia, señores, de acá de 6 días, o sea, la próxima semana, el Poder Judicial conjuntamente con el IPD, con las autoridades y la Policía Nacional de Perú tienen que sacar toda esa cochinada que está alrededor del Estadio Melgar, que da una mala imagen. Un escenario deportivo nunca, jamás debía estar en las condiciones que están, amigos oyentes. Ojalá que también se recupere el Estadio Los Palitos, que pertenece al IPD de Arequipa. El Estadio Macollo, que también dieron concesión a un gimnasio, creo, si no me equivoco. Lamentablemente, varios ex jefes del IPD han hecho un negociado por debajo de la mesa, amigos oyentes. Esperemos que esto termine pronto y que la encargada del IPD, que es una mujer, tenga que ponerse bien los pantalones o la falda para que esto sea desocupado, amigos oyentes, cuanto antes. Porque ya no queremos ver tremenda cochina alrededor del Estadio Melgar. Hasta canchas sintéticas se ha alquilado, ¿para qué? Para ser negociado. Cuando ese negocio le correspondía al IPD tener ingresos mensuales o semanales para el mantenimiento del Estadio Melgar. Miren ahora, el Estadio Melgar ya no ocupa la Liga de Cercado. La Liga de Cercado ocupaba todos los fines de San Sábado y Domingo, campeonato de la Primera División, la Copa Perú. Hoy la Liga de Cercado está mendigando escenario por acá, por allá. Esperemos que pronto la Liga de Cercado recupere el escenario que siempre ocupaba. Los fines de semana, los certámenes a nivel de Copa Perú, amigos oyentes de El Noticiero del Pueblo.

Atentos, atentos a la hora exacta, 12 del día, ya con 54 minutos, recta final, a través de Noticiero Pueblo en Radio Más. Nos envía una información desde el sector de Socabaya, nuestro amigo Rommel Medina Romero Paredes, candidato a la alcaldía de Socabaya. En esta vez creo que sí se va, ¿no? Pero se va con el partido Podemos Perú. Así que un saludito para Rommel Medina Romero Paredes, nuestro gran amigo, un gran vecino de Socabaya, agricultor, lechero, tiene ganado su ganado, ¿no? Peleas de toro. Queremos deseándole mucha suerte a nuestro amigo Rommel Medina Romero Paredes, amigos oyentes. Amigo, nos vamos, les decimos muchas gracias, que Dios me lo bendiga. Será hasta la próxima. Gracias, buenas tardes, permiso.

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0: 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Amigos oyentes de Onda Deportiva, hoy estamos miércoles 22 de julio 2026. 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Hoy Cristal, playoff por la Copa Sudamericana, se enfrenta a un equipo brasileño, Bragantino. Esto en Lima. Mientras tanto, Cienciano, siempre por la Copa Sudamericana, se va o está ya en Argentina para enfrentar a Lanús. Rodri, ¿quién es Rodri? Español, buen back centro, lo desea Real Madrid, pero el Manchester City le va a renovar. También, amigos oyentes, la FIFA ha manifestado que puede recaer una sanción severa al equipo argentino. Imagínense, se dieron la vuelta olímpica cuando campeonó España. Lo propio puede recaer una sanción severa a Paredes, pero ya Paredes no estará en el próximo Mundial. También, amigos oyentes, ¿qué ha hecho Vinicius? Se ha arreglado su rostro. Bueno, tiene mucha plata. Vinicius se ha arreglado su rostro. No le vaya a pasar igual como este morenito cantante, ¿cómo se llama? El norteamericano, mi querido Lucho. Michael. ¿Cómo se llama? Michael Jackson. No le vaya a pasar como a él. Vinicius, su arreglito en su rostro. Bueno, cuando hay dinero, todo puede pasar. Bueno, y Melgar tiene que ganar. No le queda otra alternativa. Mientras tanto, amigos oyentes, tenemos que indicarles, ya Lionel Messi, por lo que lo hemos escuchado, se irá en el equipo norteamericano, pero se despide de la selección, ya con 39 años. Todo esto y mucho más en lo próximo Minuto Mayor Información. 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Amigos oyentes de Onda Deportiva, terminó el Mundial y ahora la Copa Sudamericana. Hoy juega Cienciano, hoy juega Sporting Cristal, el playoff. Vamos a ver, un Cristal que se ha reforzado, al menos un Cienciano que viene de perder como local frente a Melgar. Cienciano va a jugar en Argentina frente al Lanús, frente a Lanús. Mientras tanto, el equipo de Sporting Cristal lo hará en la capital de la República, la hora 7:30 de la noche. Un Cristal ahora bajo la batuta de Roberto Mosquera, o la Mosca, como le dicen cariñosamente. Él ha pedido algunos refuerzos y bueno, algunos, por ejemplo, el brasileño Viseu, ya se llegó a un arreglo y ya se desligó de este equipo de Sporting Cristal. Se habla de algunos jugadores más para que dejen los colores celestes. Pero esto depende simplemente del director técnico, el señor Mosquera, que tomó la batuta este año 2026. Esperando, vamos a ver cómo va a ser, qué va a ser esta noche frente a este equipo brasileño. Mientras tanto, amigos oyentes de Onda Deportiva, un Melgar mucho mejor, lo hizo bien en el Cusco, ganó bien el compromiso al dueño de casa como es el Cienciano del Cusco. Un Melgar ya con Rondelli, su nuevo entrenador. Le han traído algunos refuerzos con el aval de Rondelli, porque es el único responsable en la parte futbolística de Melgar. Empezó bien, empezó con el pie derecho y ojalá que continúe con éxitos, que siga acumulando puntos importantes. Pasó la primera fecha y ahora están en la espera de su segundo partido frente a Sporting Cristal. Un Melgar que hará como local y esperando el apoyo, esperando siempre al hincha para que vaya a alentar a este equipo arequipeño. Bueno, solamente por ahí un arquerito como Cabezudo, por ahí tenemos, por ejemplo, a Sigue Ramos en el equipo de Melgar. Sigue Ramos. Por ahí Cabanillas. Por ahí el uruguayo, el hombre que organiza y hace el fútbol que requiere el equipo de Melgar. Una delantera con mucho olfato de gol. Hay un Vidales, un Cuesta, y así, un mediocampista, amigos oyentes, Minga, creo que él es ecuatoriano, y no lo hizo tan mal, ¿eh?, en el partido frente a Cienciano del Cusco. Y él justamente ocasionó la expulsión de Joder, y ahí aprovechó Melgar, porque se quedó con 10 jugadores el equipo cusqueño y con 11 el equipo arequipeño, como es Melgar. Amigos oyentes, esperamos una buena concurrencia, que llegue público, el aliento. Seguramente llegarán algunos hinchas de Lima, de Sporting Cristal. Un Cristal que viene de ganar por la mínima diferencia, por 1-0 al Deportivo Garcilaso, en el propio Alberto Gallardo. Este triunfo que debe llegar, para mí, sí o sí, debe ganar y continuar avanzando, tentando por lo menos pelear, ¿por qué no?, el título de este segundo torneo. Un Melgar que ha tenido descanso reparador, se han preparado convenientemente, han hecho una corta pretemporada en su centro de alto rendimiento, que queda en Mollevalla. Seguimos y continuamos con mayor información. 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Hay un cable que ha llegado donde la FIFA está decidido a sancionar al equipo argentino. Yo no sé con qué fin lo han hecho, con signos de burla, dando la vuelta, porque no he visto ese pasaje, pero de acuerdo al cable que hemos podido escuchar, no tenían por qué hacer esto el equipo argentino, cuando el campeón era España, cuando el campeón España tenía que dar la vuelta olímpica, agradeciendo al público que llegó a este escenario y logró su segundo campeonato mundial 2026. Por ahí se habla de este malcriado Paredes, agresor. Imagínense, yo no sé, no entiendo por qué este accionar de este equipo argentino, porque España fue mejor, un justo campeón, un justo ganador, no hay vuelta que darle. Ayer habíamos dicho de que el equipo argentino jugó al menos parejito el primer tiempo con España, pero el segundo tiempo retrocedió sus líneas y ahí aprovechó España. ¿Tenemos un llamado? Hay un llamado. A ver, vamos a ver qué opina. Adelante, Onda Deportiva. Adelante. Bueno, ¿qué pasó? Nos llamaron, pero esperamos que nuevamente llame y dé su opinión. ¿Cómo? Ya. Muy bien. Decíamos que Argentina dejó ser el campeón mundial. Tiene 3 campeonatos mundiales. España tiene 2 campeonatos mundiales. Alemania tiene 4 campeonatos mundiales. y Brasil tiene 5 campeonatos mundiales. Sigue encabezando estos mundiales el equipo brasileño. Pero esta selección de Brasil me ha decepcionado totalmente. En fin, no hay valores, no hay jugadores, claro que hay, pero solamente esto depende del señor Ancelotti. Y le han renovado contrato nuevamente para que siga entrenando, dirigiendo a esta selección de fútbol de Brasil. Bueno, los dirigentes de la Confederación Brasileña deben tener sus razones, el por qué le han renovado nuevamente el contrato al italiano Ancelotti. Estamos en el aire con Onda Deportiva. 1:23. 1:23 minutos. Y estamos siempre en el aire de 1 a 2 de la tarde. Onda Deportiva. Y Alianza Lima o Alianza Violín se ha reforzado, ha llegado su nuevo refuerzo, que apellida Díaz. Él es chileno. Ya se encuentra en la capital de la República. Bueno, el señor Guedes ha avalado esta contratación y, como también en la U, la verdad, no me ha gustado la contratación de La Padula. Pero el señor administrador de Universitario tendrá sus motivos, el por qué lo ha traído a La Padula. La Padula ha estado parado buen tiempo sin jugar allá en su país. Imagínense. Y se anima el administrador de la U a contratar un delantero que aún no me convence. No me agrada. A un inicio me gustó, pero poco a poco se iba desinflando. Ha parado mucho tiempo sin jugar. Imagínense, según el señor Cooper, no está al 100%. Bueno, ya es cuestión y criterio de el entrenador y de los propios encargados del Club Universitario de Deportes. Continuamos con mayor información aquí en Onda Deportiva por Radio Más. No hay más. Y la Copa Perú, el único representante del cercado de Arequipa en esta etapa departamental de la Copa Perú es la PNP. El único. Ya cuántas veces hemos dicho, ¿qué pasa con los equipos de la Liga del Cercado? Porque el campeón de la Liga de Pau Carpata ya fue eliminado. Ahora sí, tenemos el llamado. Adelante, Onda Deportiva. Adelante, señor.
1: Romero, ¿qué tal?
0: Adelante.
1: Usted que está al tanto. ¿Quiénes van a llegar a la finalísima? Me parece que los de Arequipa no a la talla. Pues ya, ¿cuántos años van ya que no pasamos las etapas? El último gran equipo creo que campeonó fue el Total Clean, más antes el Atlético de Dios, y de ahí paramos. Yo no sé, este siglo de más de 26 años, no hay ni un equipo que haga la talla. ¿Por qué? ¿A qué se debe? Faltan los mecenas de antes, señor Gamero. Faltan, ¿no?, los que ponían la plata, tipo el Cornejo en el Aurora, el Vizacala en el Melgar, los Quirós en el Huracán. No hay permiso en una ciudad más de 1 millón de habitantes. no puede ser posible solamente que tengamos un solo equipo, ¿no? El Melgar en la profesional. El Cusco, la región Cusco tiene tres, ¿ah? Cienciano, Garcilaso y el Cusco. Y mire usted, y otro, Cajamarca, ¿ah? Comerciantes, Cajamarca Fútbol Club y el UTC. ¿Y por qué el equipo no? Siendo la segunda ciudad de Perú, señor Gamero. Eso me da mucha pena. ¿Ah? ¿Cómo está también? ¿Dónde están jugando ahorita el juego? Pues estoy descontinuado. Yo pienso que están jugando en el estado de Melgar. Un coloso ya que va a cumplir 100 años, totalmente abandonado afuera. Mire usted, parece un mercado persa. La tribuna norte por fuera lo han tomado, parece una invasión. Y eso pega fea en nuestro primer recinto deportivo, señor Gamero. Muchas gracias.
0: Las gracias a usted. Bueno, me estaba olvidando que la FIFA se va a animar el próximo Mundial, como ayer lo he reiterado, ya no con 48 selecciones, sino con 64 selecciones. Yo me pregunto, ¿para qué ya acá en Sudamérica se juega las eliminatorias? Ya Perú, sin jugar, ya clasificado al Mundial. Son 64 países. Y esto lo hace por lo económico. Estos corruptos sinvergüenzas de la Federación Internacional de Asociados. 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
3: Una y 35.
0: Bueno, continuamos, amigos oyentes de Onda Deportiva, ¿no? Ya.
4: Marco.
0: Ya rápidamente, don Marco Willy está en comunicación con nosotros. Le damos el pase correspondiente. Adelante, don Marco Willy.
4: Buenas tardes, compañeros en cadena central, amigos de Onda Deportiva, a través de Radio Más, en la frecuencia 1000 de la amplitud modulada. Buenas tardes. Bien, señores, hoy día nos encontramos el miércoles 22 de julio del año 2026. Mes de la patria, que ya se va acabando. Ya se va terminando, señores. Bien, les diremos, señores, que después de siete meses, se va a realizar un partido de fútbol en el Estadio Nacional, allá en la capital de la República. 7 meses donde se destrozó por completo todo el gras del estadio con la anuencia de los presidentes del ITD, que pasaban también así como han pasado los presidentes de la República, ¿no? Uno tras otro, 3 meses, 4 meses, la otra estaba, creo, 2 años y medio, la que mató a los que protestaban el año 22 y 23, y así por el estilo, y cada uno llegaba pues con su presidente del ITD, ponían a su gente ahí. Eso es lo que ha permitido, señores, que malogren todo el gras. Cuando ese recinto deportivo era simplemente para el fútbol, no solamente de la primera división, o como le dicen, fútbol profesional, sino para las diferentes divisiones. Pero, como siempre hacen lo que les da la gana, primero la plata, lo alquilaron y lo destrozaron. Ahora va a jugar hoy día Sporting Cristal frente a Bragantino por la Copa Sudamericana. Este Bragantino de Brasil que ha llegado hace 2 días. Veremos qué hace Sporting Cristal a partir de las 7:30 de la noche, hora del partido. También va a jugar el día de hoy en Buenos Aires por el mismo torneo internacional Copa Sudamericana Lanús con Cienciano del Cusco. La hora también es la misma, Lanús Cienciano. Veremos qué hace Cienciano ante este equipo argentino. Los argentinos, ustedes saben, siempre son pues bravitos ahí, ¿no? Y más aún cuando Julio, de locales. No vemos las cosas tan mal, porque Cienciano también está acostumbrado a jugar copas internacionales. Es el único equipo, recordemos, que nos ha regalado un título internacional el año 2003, precisamente.

se han pronunciado los dirigentes del Deportivo Cali, donde juega Pedro Galese, y han dicho ellos que ellos no tienen ningún conocimiento del requerimiento de Alianza Lima para el jugador Pedro Galese. ¿Ven? Aquí hacen pelo que les da la gana, como digo, y ahora, ¿qué pasa con Franco Navarro, que es el director deportivo ahí en Alianza? Seguramente, como decíamos ayer, han hablado directamente con Pedro Galese. ¿Quieres venir? Sí. Ya, pero trae tu carta, pase por la mano. Como si él fuese a pagar lo que le queda de contrato con el Deportivo Cali. Ni siquiera tienen conocimiento, repito, los dirigentes del Deportivo Cali. ¿Qué les parece? Entonces, todo esto es un disparo para el aire. Nada más. Ah, porque además, Pedro Galese está contento, él no dice nada, está feliz ahí en Deportivo Cali, a pesar de que no le da muy bien al equipo, ¿eh? El campeonato no le ha ido muy bien, pero no es culpa pues de un solo jugador. Entonces, él tiene contrato hasta el 2027, por todo el año 27. ¿Y cómo se va a regresar? Esa es la pregunta del millón. Los dirigentes están pensando que él pague de su plata su salida. Algo que no se puede hacer, que no se debe hacer. Mientras que el técnico de Alianza Lima ha repetido lo que ha dicho en días pasados, el que era pues el gerente deportivo, ¿no?, de Alianza Lima, Fernando Cavada, que los enemigos están adentro. Eso es lo que ha dicho también Pablo Guede. Ayer ha dado una conferencia de prensa y ha dicho pues lo peor, hay sapos, ha hablado de sapos, ha hablado de enemigos, que todos están adentro, ha dicho. ¿Qué les parece? Al interior, entonces, los dirigentes de dentro de la dirigencia, me imagino que se ha referido a ellos, sino a quién, quién está más cerca ahí, a quién les ha hecho sapos, ¿qué? Di Benedetto, señores, jugador de Universitario de Deportes, central, él ha dicho que ya están trabajando con ahínco para acoplarse al sistema y a lo que quiere para Universitario Héctor Cooper. Ustedes saben, ahora en el Clausura ha cambiado la situación. Está jugando con cuatro al fondo. Ya no juegan tres. Tres estaban jugando desde que estaba fue Fossati, del bicampeonato, con tres atrás. Pero ahora empezó la Clausura, donde han ganado por 2-1 al AET, con cuatro al fondo. Entonces, hay cambios, pues, ahí. Y los jugadores tienen que adaptarse pues lo que y darse pues lo que pide pues el técnico, ¿no? Y ahí le ha dicho también Di Benedetto que sobre todas las cosas buscaremos el título del torneo Clausura. ¿Se les dará? No sé, no soy adivino, pero así está la promesa de por lo menos de Di Benedetto. El torneo Clausura lo quieren para disputar luego el título.

0: en un cuadrangular, porque no juegan cuando son diferentes los que han ganado el torneo Apertura y el torneo Clausura, diferentes equipos, juegan los cuatro primeros del acumulado, juegan un cuadrangular y de ahí va a salir el campeón y subcampeón. Para que salga campeón, por ejemplo, Alianza, que ha ganado la Apertura, simplemente tiene que ganar también el Clausura. Y ya pues campeón, y los otros tres tienen que jugar para el subcampeón, que va a ir directamente también a Copa Libertadores, y los otros buscar llegar a un torneo internacional mediante fases hasta conseguir, o también no, llegar a grupos de Copa Libertadores de América, que es lo que más les conviene siempre a los clubes, porque ahí ganan pues buen dinero, ¿no? Buenos millones de dólares. Entonces la cosa de Di Benedetto está así. Seguramente ha hablado con sus compañeros, se han prometido entre ellos, señores, luchamos hasta conseguir el Clausura. Se ha dicho también, señores, que la selección peruana de fútbol va a jugar varios amistosos en las fechas FIFA. Ahí me parece una fecha FIFA en septiembre, otra en octubre. Total, se ha hablado de 6 partidos de la selección que dirige Mano Menezes. Van a jugar en Estados Unidos, partidos con Estados Unidos, con la selección, ¿eh?, con la selección de Colombia, con la selección de Canadá, van a jugar también en Canadá, y con la selección de México. Aparte, esto me parece que es para octubre o noviembre, cuando haya una nueva fecha FIFA, señores, jugar con Japón y Australia. No estaría mal, señores, para estos partidos, para culminar el año. Son selecciones que al menos estas selecciones han estado pues en el Mundial. Han estado en el Mundial y entonces tienen pues su peso por haber llegado al Mundial de que acaba de terminar el pasado domingo. Qué bien, entonces simplemente habrá que prepararse pues para estos cotejos. Ya eso verá Mano Menezes y su cuerpo de asesores. Ya lo dijimos ayer, que el mismo presidente de la Federación Peruana ha dado a conocer que ya está las tres sedes que va a presentar Perú para las eliminatorias, ¿no? Lima, Puno y Cusco. Las tres sedes ya han sido visitadas, ya, incluso con el propio técnico, y han visto en Puno no se va a jugar en Juliaca, sino en el mismo Puno, en el estadio que tiene la Universidad Nacional del Altiplano. Hemos visto en un video, está bien el estadio, ¿eh? No es muy grande, pero reúne todas las condiciones para cotejos de carácter internacional, en este caso una Copa Libertadores o también eliminatorias. Tiene una capacidad para 30.000 espectadores. Claro que de repente hubiese sido mejor jugar en Juliaca, pues un poco más alto. Pero las condiciones del estadio de Puno están, se dice, son mejores. Bien, pues también ese estadio está a orillas casi del lago Titicaca. Entonces, puede ser. De todas maneras, es ventajoso para Perú jugar ahí. El problema está de que la mayor parte de jugadores que se convoca por una selección de fútbol, son pues de equipos de Lima, que están acostumbrados a jugar más en la costa. Y no sé si el remedio va a ser peor que la enfermedad. Tendrían que ir con 15 días de anticipación a entrenar ahí, por ejemplo, en Puno. Bueno, pero ya están las sedes, ya, ¿qué se llama?, confirmadas por el propio presidente de la Federación Peruana. Desde hoy día, ya hasta el domingo, se llevará a cabo en el Coliseo Eduardo Dibós de la capital de la República el torneo sudamericano de vóley femenino, esto es mayores. Hoy día entonces hay partidos. Perú me parece que juega con Chile. Señores, esto va a ser hasta el domingo, repito, desde hoy hasta el domingo. Por eso es que se van a tramitar 4 cotejos diarios, 4 partidos de vóley diarios por este sudamericano. A partir de hoy en el estadio, esto en el Coliseo Eduardo Dibós Stamper. Se estaba jugando todos en Villa El Salvador.
1: El Colelita.
0: Pero en Villa El Salvador, señores, están ocupando, hay juegos sobre que es delegaciones de universitarios, entre universitarios están jugando ahí en el Coliseo de Villa en Salvador, ¿no? 4 partidos me parece bastante, ¿no? Diarios, en fin. Horacio Calcaterra, Anderson Santamaría y Jordán Wibin siguen trabajando en forma diferenciada en Universitario de Deportes. Son jugadores, creo que tienen que procurar no apresurar, sino cumplir con todas las indicaciones para que estén ya prestos pues a jugar en el clausura. Se necesita de todos si se quiere buscar ganar este segundo torneo del año. Por lo pronto se están esperando a ver si llega alguno de ellos para jugar con Cusco Fútbol Club, que es el segundo partido de clausura de Universitario. Universitario juega de local. Cusco ha ganado, ha goleado. Y entonces el partido no va a ser nada fácil frente a los cusqueños. Les diremos también que el club cienciano está apelando la suspensión de un año que ha recaído sobre Melgarejo, y hay una multa aparte de no sé cuántos miles de soles, no sé cuántos miles de soles para este de lengua larga. Este es un este Melgarejo, que llegó acá como asistente, me parece, de Comiso, es medio matón, pues, su manera de tratar, a veces también a los que lo quieren entrevistar, los periodistas, no sé, parece que se levanta, pues, se duerme mal, se levanta con la luna encima, y declara tontería y media. Yo pensé que lo iban a votar ya de cienciano, porque un año de sanción, pero sin embargo van a apelar, dicen los de cienciano, por Melgarejo. Solamente puede dirigir ahora, el día de hoy, por ejemplo, en Argentina va a dirigir Melgarejo, puede dirigir partidos de internacionales, pero no puede dirigir acá en el Perú a nadie. Esa es la sanción. Ojalá pues que le ratifiquen nomás, porque ¿qué ha pasado? Da declaraciones, pierde en este mamarracho de torneo intermedio que ha habido. Señores, a unos le llamaban la Copa el trofeo Perú, no sé, pero pierde y dijo que este de la Copa de la Liga también, el nombre era una M. ¿Se dan cuenta lo que la boquita que tiene? Pues, no tiene respeto para nadie. Ahí este campeonato intermedio, que ha sido un mamarracho, repito, señores, ha sido organizado pues por la Liga. Por eso es Copa de la Liga. Y ahora, que lo han suspendido un año, creo que le tienen que ratificar nomás. Porque no necesitamos esa clase de gente, ven. Ya estamos cansados de tanto perdón a individuos que no se merecen siquiera mirarlos. Mientras interinamente está Cristian Ruggeri entrenando con Cienciano. Pero repito, hoy día va a estar en Argentina Melgarejo. ¿Ah? Bien, señores, hasta aquí nuestro informe por el día de hoy. Dios mediante, estaremos con ustedes el día de mañana, la hora de siempre. Gracias, buenas tardes.
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Hegel y todos los grandes, dice: el ser humano, el hombre, descubrió América. Y yo me pregunto, ¿y los americanos? ¿No habían descubierto América? Lo que pasa es que no eran considerados como humanos por los europeos, y todavía nos siguen considerando como subhumanos. Hoy Estados Unidos considera a los latinos en Estados Unidos y los mexicanos como seres humanos de segunda. Ellos son humanos, nosotros de segunda. Eso empezó en 1492 como descubrimiento de América. Yo espero que nunca más se festeje nada el 12 de octubre. Y si algo se festeje, no sea el descubrimiento de América, sino el comienzo de la invasión de este continente por extranjeros. Es muy distinto descubrir que invadir. Y yo no conozco ningún pueblo que celebre la invasión. Hay que ser masoquistas, o decir, hay que estar pensando en contra de sí mismo. Hay que reformar primero el contenido de la educación, y hay que empezar por dar otro sentido a la historia. No hay descubrimiento de América, hay invasión de este continente por extranjeros. Y cuidado, podemos ser blancos o mestizos, pero tenemos que honrar a los que estaban aquí antes de la invasión y tenían una gran cultura, tan grande como la egipcia, como la china, como de la India, como las grandes culturas del llamado neolítico. Es decir, es una de las seis columnas de la historia universal, y una de esas columnas está justamente plantada en este zócalo. Son la cultura egipcia, mesopotámica, de la India, de la China. Cusco fue la gran ciudad de los incas, y México la de los mexicas. Son las seis grandes culturas de la historia universal. Somos uno de ellas, y entonces hay que darle a nuestros alumnos un otro sentido de la historia. Europa, que era desde Austria, Alemania, Italia, Francia, España, eran unos 70 millones de habitantes en el 1492. Era mucho menos que México, casi la mitad de habitantes de México. Era 2 millones, no siquiera, 1,5 millones de kilómetros. Era Europa latino-germánica, era más chica que México, para que entiendan. En la Edad Media, los europeos estaban aislados de la historia mundial. Era un continente subdesarrollado, gripe, y periférico, pobre, en relación al mundo islámico. El mundo islámico llegaba a Marruecos, Egipto, Irak, Afganistán, hasta la India, los sultanatos de Indochina y hasta Filipinas. Si yo tuviera un mapa, los árabes estaban del Atlántico en Marruecos hasta Filipinas en el Pacífico. ¡Wow! Ocupaban todo el mapa. Y Europa era un chiquito y no podía abrirse, no podía salir, porque los árabes eran muy inteligentes, más desarrollados, tenían más ciencia, más matemática, más astronomía, mejor medicina, todo mejor. ¿Cómo hizo Europa para salir del muro musulmán? La única manera que tenía era ir al Atlántico. Yendo al Atlántico, entonces podía empezar ahora a tomar contacto por los océanos con las grandes culturas. Necesitaría un mapa. El hecho de que los españoles hayan llegado por el Atlántico a México es un hecho geopolítico mayor
en la historia mundial. Fue el primer reino que Europa conquistó fuera de sus fronteras, México. Dense cuenta lo que estoy diciendo. México fue central para lo que llamamos la modernidad. La Edad Media es una Europa oscura, subdesarrollada, sitiada. No puede desarrollarse. Quisieron ir al centro del mercado, que era Palestina, para recuperar el Santo Sepulcro, pero los cruzados fueron reprimidos por los árabes, que eran mucho más fuertes y mejor organizados, y Europa volvió a ser la Europa subdesarrollada. Pero gracias a la salida de España y la conquista del primer reino que Europa conquistó fuera de su horizonte, fue México. Eso no sale en ningún libro. México fue el primero. El África todavía no había sido conquistada. El Asia no había sido conquistada. América Latina del Sur estaba fuera. Fue por el Caribe que se llegó a México. Y entonces de pronto Hernán Cortés, dicen los relatos de los grandes historiadores de la época, se transformó en el señor de México. Así tal cual lo dicen, el señor de México. Ya no es Montezuma, es un español. La conquista, geopolíticamente, hablando de la historia mundial, es el momento en que Europa sale de la frontera que le ha planteado el mundo otomano-musulmán, se va al océano Atlántico, por ahí los portugueses van al África y van al Asia y se hacen presentes desde el mar a todos los imperios de la tierra, y en un siglo Europa empieza a ser el centro de la historia universal y había sido algo secundario, y todo empezó en México. Entonces el sentido de la conquista es el comienzo de la expansión de Europa como centro de la historia universal, y al mismo tiempo México es la primer colonia de esa Europa moderna. Los europeos vencen a los turcos en el Mediterráneo en 1571 y entonces se apropian de un mar que era comercial. ¿Cómo pudieron destruir a los turcos? Porque hicieron una gran armada. ¿Cómo pudieron pagar la gran armada, los barcos que destruyeron la armada turca? Ah, habían descubierto la plata en Potosí, Bolivia, en el 1556, 25 años antes de Lepanto, y con el dinero de la plata de Potosí y de Zacatecas, con esa plata armaron una gran armada de barcos y vencieron a los turcos. ¿Quién venció a los turcos? Los indios que murieron en las minas consiguiendo la plata que los europeos extraían, pero no extraían como quien extrae y paga algo. No, nos la robaban, se la llevaban y terminado. No hay interés que pagar ni nada. Si tuvieran los españoles y los europeos que pagar la plata y el oro que se llevaron de México y de Bolivia a Perú, son miles de toneladas de plata. No alcanza el capital mundial para pagar al 1% anual las 20.000 toneladas de plata que se sacaron en la sola mina de Potosí de Bolivia durante un siglo. Entonces, la conquista fue el comienzo del colonialismo, de la dominación de nuestro pueblo, y mataron a toda la élite, destruyeron sus defensas, destruyeron también sus sabios. En este México Tenochtitlan había
muchos sabios, los tlamatinis, que conocían las tradiciones del pueblo, que conocían una matemática distinta, que tenían una concepción del mundo. Toda esa gente fue eliminada, no quedó nadie. Y entonces, claro, quedaron simples indios que no se podían defender de los frailes que venían a predicar un evangelio que venía de otra cultura y no podían desarrollar la propia. Debo decir, con respecto a nuestra propia inteligencia, a nuestros propios historiadores, que muchas veces son eurocéntricos, aún en las universidades grandes del Estado, y piensan que España nos trajo una civilización, y no piensan la destrucción de civilización que se hizo de la que había. Bartolomé de las Casas proponía un diálogo donde el español hubiese contribuido y el indígena hubiera contribuido y hubiéramos hecho ahora sí una nueva civilización, pero no fue así. Se destruyó todo lo que tenían los indígenas y ahora son las pobres Marías que piden limosna y que son los que se están muriendo de pobreza completamente periférica en México. Pueblos del nivel de Egipto, de la gran cultura china, India, a nivel no de Grecia, pero aproximada. Y en cuanto a la astronomía, fundamental, muy desarrollados, y también la matemática y otras cosas. Entonces, los pensadores europeos, Hegel y todos los grandes, dicen, el ser humano, el hombre, descubrió América. Y yo me pregunto, ¿y los americanos? ¿No habían descubierto América? Lo que pasa es que no eran considerados como humanos por los europeos. Y todavía nos siguen considerando como subhumanos. Hoy, Estados Unidos.

0: julio de 1992, un grupo de militares liderados por el mayor Santiago Martín Rivas secuestró y ejecutó a 9 estudiantes y a un profesor de la Universidad de Enrique Guzmán y Valle en La Cantuta. Desde aquella fatídica madrugada, sus familiares y los organismos defensores de los derechos humanos han luchado para que se haga justicia. La batalla ha sido ardua, triste e injusta. Jerónimo Centurión y Milagros Trujillo tienen el reportaje.
1: 18 de julio de 1992, dos días después del atentado contra Tarata. Las universidades estatales de todo el país estaban prácticamente tomadas por el ejército. La Universidad Enrique Guzmán y Valle La Cantuta no fue la excepción. En esta universidad, los efectivos de la División de Fuerzas Especiales del Ejército se ubicaban en la capilla. Desde aquí vigilaban día y noche a los estudiantes y sus maestros. En estas habitaciones dormían los alumnos que provenían del interior del país. La noche del sábado 17 de julio, los internos habían organizado una fiesta para agasajar a quienes cumplieron años durante el primer semestre. Sin embargo, los militares suspendieron la reunión y todos se acostaron temprano.
2: Ese era el motivo por el cual muchos estudiantes se quedaron esa noche en los internados, inclusive mi hermano.
1: Horas después, entre la 1 y las 2 de la madrugada del domingo 18 de julio, un grupo de aproximadamente 20 individuos, armados, encapuchados y con botas de tipo militar, ingresaba al campus universitario por la puerta principal. El teniente Aquilino Portela, a cargo de la base militar de La Cantuta, les abrió la reja. Portela había recibido la orden del general Luis Tuto Pérez Documet de dejar entrar a los encapuchados.
3: El día que se produce el secuestro, el grupo actúa como si llevara una lista, ¿no?, de personas que eran las que había que llevarse, ¿no?
1: Entre los agentes que se infiltraron esa noche en la universidad estaban un profesor de ciencias y un estudiante que trabajaba para el servicio de inteligencia del ejército. El estudiante infiltrado era Jacinto Tena y el profesor ocupaba un puesto en el decanato de la Facultad de Biología. Los comandos, sin dudar, se dirigieron directamente al dormitorio y en medio de la oscuridad sacaron a los 9 estudiantes y al profesor de pedagogía. Fuera del cuarto, los jóvenes fueron golpeados e introducidos en camionetas con lunas polarizadas. La operación fue rápida. En pocos minutos, los 9 estudiantes y el profesor Muñoz llegaron hasta un basural, ubicado a la altura del kilómetro 1.5 de la carretera Ramiro Priale, un lugar conocido como la Boca del Diablo. Aquí, entre las 4:30 y las 5 de la madrugada, este comando militar disparó contra la cabeza de los estudiantes y del profesor de pedagogía. Antes de que el amanecer pudiera sorprenderlos, este comando decidió enterrar rápidamente los cuerpos, casi a flor de tierra. Dos días después, la madrugada del 20 de julio, los integrantes de este grupo militar, nerviosos y conscientes de que los cuerpos podrían ser descubiertos en cualquier momento, decidieron trasladarlos apresuradamente a la quebrada de Chavilca, a la altura del kilómetro 14 de la carretera a Cieneguilla.
4: Han ido en horas de la madrugada, han desenterrado los cuerpos, los han quemado y esos restos los han llevado a Cieneguilla.
1: La misión había sido cumplida. Los familiares expresaron su clamor y desconfianza, pero se toparon con un muro de mentiras aparentemente inquebrantable. En agosto de 1992, el jefe del Comando Conjunto, Nicolás Hermosa Ríos, negó tajantemente que el ejército haya realizado detención alguna en La Cantuta. Sin embargo, había testigos. Esto obligó a que en enero de 1993, Hermosa Ríos admitiera que la madrugada del 18 de julio de 1992, el ejército sí realizó en La Cantuta una operación de rastrillaje. Sin embargo, acotó que los desaparecidos venían apareciendo de a pocos por todo el Perú. El muro de mentiras comenzaba a descascararse. El 2 de abril de 1993, el muro recibió su primer impacto serio. El congresista Henry Pease recibía de parte de Comaca, una organización secreta de comandantes mayores y capitanes, un documento que revelaba que los estudiantes fueron asesinados por un grupo encargado de realizar trabajos especiales.
5: Obviamente era un documento anónimo. Pude averiguar que había consistencia entre grados, cargos de las personas mencionadas. Por tanto, llegué a la conclusión de que era un documento verosímil. Y obviamente, como siempre había ocurrido, el Congreso Constituyente no quería nombrar comisiones investigadoras. Yo exigí que se nombrara comisión investigadora y dije que si no, lo haría público.
1: Mientras tanto, los congresistas oficialistas Gilberto Ciura y Jaime Freund no solo desestimaban cualquier tipo de investigación, sino que aseguraban que los estudiantes se habían autosecuestrado. Sin embargo, la comisión investigadora presidida por el congresista Roger Cáceres Velázquez no se amilanó.
6: Hubieron presiones, hubieron fuerzas negativas que trataron de impedir que cumpliera yo de manera cabal mi deber.
1: El congresista Cáceres citó al general Hermosa Ríos dos veces. La primera vez Hermosa Ríos se negó aduciendo que estaba enfermo. El 20 de abril de 1993, la revista Caretas publica por primera vez la identificación, el organigrama y la función que desempeñaba cada uno de los integrantes del Grupo Colina. Solo entonces el general Hermosa Ríos asistió al Congreso y declaró que toda la investigación era una farsa que buscaba mellar la imagen del ejército. El muro de mentiras buscó reforzarse, a las buenas o a las malas. Así, el 21 de abril de 1993, el general Hermosa Ríos, para amedrentar a la prensa y a la comisión investigadora, sacó a pasear sus tanques alrededor del Parlamento.
5: Ellos querían a ver si se asustaban los congresistas. Y no solamente no causó susto, sino que las propias maniobras de la mayoría oficialista evidenciaron qué cosa estaba pasando por detrás.
1: El 11 de mayo de 1993, el general Robles lanzó otra piedra contra el muro. Dijo que Martín Rivas actuó con la aprobación del general Hermosa Ríos, de Montesinos y de Fujimori.
7: Manifesté sobre la autoría intelectual recaída directamente sobre Vladimiro Montesinos, como asesor presidencial y jefe real del servicio de inteligencia, y sobre el general Hermosa Ríos.
1: Después se asiló en la embajada de Estados Unidos. Los cimientos del muro se debilitaban, por eso era protegido de cualquier forma. El 3 de junio de 1993, la sala de guerra que investiga el caso La Cantuta desestima las declaraciones de Robles y él fue considerado un cobarde y felón. El 10 de junio, Montesinos es citado por la Comisión Cáceres, pero el CIN envía una carta respondiendo que no acudirá. Mientras tanto, los familiares veían cómo sus esperanzas no solo se estrellaban contra el muro de mentiras, sino que este reaccionaba con amenazas.
8: Sí, me quisieron secuestrar, ¿no? Meterme en un carro cuando yo estaba andando por Plaza San Martín.
6: Sí he percibido más que amenazas, son los resultados de una venganza seguramente tomada desde el poder, que han motivado infinito sufrimiento en mi familia.
1: Sin duda una verdadera muralla, la cual se vio defendida por el propio ingeniero. El 26 de junio de 1993, la Comisión Investigadora del Congreso pidió la destitución de Hermosa Ríos. Pero Fujimori salió en su defensa y le reiteró su respaldo. Pocos días después, la primera semana de julio de 1993, un misterioso sobre se convirtió en la luz a través del muro.
3: El hallazgo de las fosas tiene su origen en un hecho, en la aparición de un sobre Manila con un croquis en donde estarían cuatro fosas en Cieneguía y dentro del mismo sobre una muestra de huesos, ¿no?, calcinados. Esa bolsa llegó a una oficina del Congreso de la República y fue de esa oficina del Congreso de la República, ¿no?, que primero nosotros fuimos informados.
1: Y es el congresista Roger Cáceres quien le entrega este sobre al equipo de investigación de la revista Sí, compuesto por Ricardo Uceda, Edmundo Cruz y José Arrieta.
3: En la revista hay dos posiciones. Una posición de que inmediatamente hay que denunciar eso. Y hay otra posición, ¿no?, que dice no, hay que verificar.
1: El 8 de julio de 1993, los periodistas llegaron al kilómetro 14 de la carretera a Cieneguilla y tras una rápida inspección, confirmaron la existencia de las fosas. El muro sufrió entonces la primera grieta de consideración. El fiscal Víctor Cubas Villanueva estaba de turno y fue él quien asumió la investigación.
4: Fuimos encontrando un conjunto de restos óseos. Oh. Y se encontró unas llaves.
1: Las llaves le pertenecían a Carlos Amaro, el hijo de la señora Raida Cóndor.
8: Yo le di la llave, papá, para que puedas abrir la puerta.
9: Y hemos verificado que con las llaves encontradas en la fosa número 2 se ha abierto.
4: Lo que nos permitió identificar que eran de los estudiantes de la Cantuta fueron las llaves.
1: El muro comenzaba a desmoronarse. La fiscal de la Nación, Blancanélida Colán, desesperada, se niega a aceptar peritos extranjeros. Pero el muro ya estaba quebrado. El 6 de agosto de 1993, el ministro de Defensa, Víctor Malca Villanueva, reconoce en sesión de Consejo de Ministros que 4 oficiales del ejército estuvieron comprometidos en la desaparición de los estudiantes de la Cantuta. La verdad se abría paso. Y el 18 de diciembre de 1993, el Consejo Supremo de Justicia Militar ordena la detención de los 10 miembros del ejército que participaron en la matanza.
10: A los mayores de ingeniería, ejército peruano, Santiago Enrique Martín Rivas y Carlos Eliseo Pichilingüe Guevara.
1: Sin embargo, quedaban los cimientos. Montesinos y Hermosa eran citados solo como testigos.
11: Señores congresistas, que estén a favor.
1: 2 años después, la maquinaria volvería a construir otro muro, esta vez no de la mentira, sino de la injusticia. En junio de 1995, el Congreso aprueba la inefable ley de amnistía.
11: 13 votos aprobados.
1: Y los integrantes del Grupo Colina salen en libertad.
12: Esta ley que libera a los asesinos de nuestros familiares.
1: Años después, la Corte Interamericana declaró inaplicable la ley de amnistía. Pero para los deudos, solo habrá justicia cuando el expresidente Fujimori sea juzgado por estos crímenes.

El periodista Francisco Igartua recuerda en su columna en el diario Correo de ayer, sábado 27 de julio, que fue la revista Oiga, es cierto, además, cosa que no se ha mencionado ahora en el reportaje, la que publicó tres documentos militares con la firma de Fujimori. Paco Igartua dice lo siguiente: sí puede probarse que el jefe máximo del Grupo Colina era Alberto Fujimori. Hay tres documentos con su firma reclamando el ascenso de estos criminales después de las masacres de estudiantes en Huancayo, antes de La Cantuta y Barrios Altos. Esos documentos, en efecto, fueron publicados por la revista Oiga y, por supuesto, están ahora en manos de la juez anticorrupción que investiga estos asesinatos.

0: Doctor Reginaldo Sandoval Flores, les da la más cordial bienvenida a todos y todas ustedes a la conferencia magistral Modelos Económicos Exitosos
1: que impartirá
0: Diego Rusarín. En este acto, el presidium se encuentra integrado por el diputado Reginaldo Sandoval Flores, coordinador del Grupo Parlamentario del Partido del Trabajo. Y del conferencista Diego Rusarín. Agradecemos en este evento a las diputadas y diputados del Grupo Parlamentario del Partido del Trabajo y de Morena, legisladores locales e invitados especiales, así como a todo el público asistente. Para dar la bienvenida y conducción de este evento, cedemos el uso de la palabra al diputado Reginaldo Sandoval Flores. Por favor, diputado.
2: Muchas gracias, buenos días a todas y a todos. Está comentando Diego que su récord fue una reunión de 24,000. Entonces ahora estamos aquí en un salón pequeño, pero en esta que es la Casa del Pueblo, la casa de las diputadas y diputados federales, y nos da mucho gusto que estén aquí. Diego Rusarín es nacido en Brasil, pero actualmente radicado en México. Es uno de los analistas geopolíticos más influyentes en el mundo hispanohablante, con más de 8 millones de seguidores en distintas plataformas. Es autor de varios libros y cuenta con dos maestrías, una en diseño de innovación y otra en postestructuralismo y teoría crítica. Como un referente en filosofía aplicada, aborda temas diversos que van desde eventos culturales hasta estudios geopolíticos. Padre de dos hijos, esposo y fluido en varios idiomas, Diego se ha convertido en un promotor destacado del pensamiento crítico. Y le damos la más cordial y bienvenida a este Congreso, a esta Cámara, para que nos platique sobre modelos económicos exitosos. Bienvenido, Diego, todo tuyo. Y al final de su charla, vamos a abrir preguntas y respuestas. Todo tuyo, Diego.
3: Bueno, ¿me escuchan? ¿Se escucha bien? Bueno, primero que nada, Reginaldo, muchísimas gracias por la invitación, a ustedes por su tiempo. La verdad es que me siento muy agradecido por verlos a todos aquí, por ver un foro lleno. De hecho, me topé con gente a la entrada que dijo que había viajado muchísimas horas desde otro estado.
4: La señora se refiere a la estabilidad laboral y los derechos laborales. ¿Saben? Dentro de las protestas que se han dado a nivel mundial a fines del siglo XIX y a inicios del siglo XX, justamente lo que se logró mostrar ante el mundo del presidente José Pedro Castillo Terrones del penal Barbadillo, luego de varios años de estar secuestrado de manera injusta, ilegal, arbitraria, por este régimen genocida. De hecho, los medios de comunicación ya no saben qué más hacer para venderte la idea de que esto no debería ser así, que Pedro Castillo es un criminal, un delincuente, un golpista. En fin, ¿no? Lo que han venido haciendo durante todos estos años, que es desinformar, engañar, mentir, calumniar, difamar, distorsionar la realidad. Una realidad en donde los que protestan por sus derechos son terroristas y más bien los que roban, los que atacan, los que corrompen son demócratas, ¿no? Qué triste, pero cierto. En fin, además de eso, se ha filtrado unas imágenes de una actividad donde está presente la abogada de Keiko Sofía Fujimori Gucci. Ustedes ya lo conocen, ¿no? A la señora Loza. Se encuentra la señora con nada más y nada menos que con Aladino Gálvez, el cuello blanco fiscal de la nación actual vigente. Se encuentran, se miran, se sonríen y la señora abogada de Keiko, le hace pues un gesto de complicidad, ¿no? Lo mira y sin que se dé cuenta que le están grabando, pues le hace una seña como diciendo silencio, tú no dices nada, yo no digo nada y todo queda en familia. También tenemos ahí las imágenes y demás. Bueno, ya sabemos que están a punto de repartirse las comisiones y la mesa directiva, la presidencia del Parlamento bicameral. Por un lado, la Cámara de Diputados, de Senadores. El día viernes se va a dar la juramentación oficial dentro de el Parlamento. Vamos a transmitirlo en vivo también, no se preocupen, ¿eh? Así están las cosas. Bueno, tenemos más información. Fíjense que el señor Vladimir Cerrón, que ha sido blindado por este Tribunal Constitucional Vendepatria, naranja, acaba de decir que ya habló con Balcázar, claro, es de su partido, ¿no? Habló con Balcázar para decirle que ya de una vez libere a Pedro Castillo, incluso que le dé el salvoconducto a Bexabe Chávez Chino, que está en este momento en la Embajada de México en el Perú. O sea, ahora

0: avanzando, seguir creciendo, y que este mensaje no solamente quede en la comunidad yachayhuacera, sino que vaya mucho más allá y pueda llegar a todos los hogares de peruanos que quieren una mejora para su país. No solamente a los que viven en Lima, en el interior, sino también a los peruanos que están en el extranjero, al quinto suyo internacional. Muy bien, hablando de eso entonces, dejen su like, su pulgar arriba, su me gusta insurgente. Si están en su teléfono, allí aprovechen para colocar y presionar su rojo, rojísimo, rojazo, rojasasazo, corazón, por favor. Comenten, comenten, que vamos a ver los comentarios ahora, algunos al azar, y compartan el programa, por favor, es lo más importante. Recuerden que nosotros no hacemos prensa para el pueblo, somos pueblo haciendo prensa. Y como este canal se autogestiona con el apoyo que ustedes nos dan, es esencial que este link, el enlace del programa, lo lleven pues a sus diferentes redes sociales, estados y demás. Muy bien, vamos acá a saludar a algunos hermanos que están comentando. Está Arminda, saludos, saludos. Blanquita Zulema, nuestra moderadora oficial del canal, muchas gracias. Está Doris Leguía también. Padre, buenas tardes, nos dice. Irma Madueños también nos saluda, muchas gracias, muchas gracias. También está el hermano Eiber, ¿no? Nos dice, hola padre, buenas tardes, saludos de Cartagena de Indias, Colombia. Libertad a nuestro presidente Pedro Castillo. Se supone que hoy, de una vez, se va a definir eso en relación a lo que va a decir Balcázar, ¿no? En cualquier momento se va a pronunciar. Muy bien, por acá también está Luz Sanabria, buenas tardes, desde Pensilvania nos saluda, esperando la información de mi noticiero favorito, nos dice Lucecita, bien, muchas gracias, gracias por esa valoración. Muy bien. Tapir Naranja ahora se volvió loro, ¿no? Lo dice por Cerrón. Muy bien, ahora vamos a ver lo que ha dicho. Por acá también está el hermano Pajuelo, no nos saluda, saludos, Pavel. Segunda Chuan también está por acá presente. Desde el Espinar en Cusco también nos saludan. Noticias Agenda 2030 por acá. Así es, triste realidad, nos dice Rose Flowers Campos. Muy bien, acá nos dice Pavel, un gran hermano, que te vemos por tu honestidad. Gracias miles, hermana Carmencita Herrera. Gracias, gracias. No se olviden de seguirnos también, porque yo entiendo que no todos pueden ver pues media hora, una hora de programa. Algunos necesitan como que información condensada, compacta, y también tenemos videos de un minuto, dos minutos, tres minutos, donde está resumido básicamente algún tipo de tema, y eso está en TikTok, lo pueden descargar los videos y compartirlo, es completamente gratuito, no hay que suscribirse ni pagar nada. Lo mismo también está en Facebook, en Instagram, en todas las redes sociales. También estamos en Twitter, ¿no? Como Yachayhuasi, por favor, nos pueden ubicar. Bien, Ana Cusi nos dice, siempre con la verdad, gracias por informarnos. Muy bien, acá estamos, Viviana Salazar. Bueno, por acá también está Rosa, buenas tardes a todos que están presentes desde Los Olivos, ¿no? Dice Yolanda, tus padres. Bueno, saludos también, vecina, aquí desde Los Olivos, límite con Independencia, desde el cono norte de Lima, estamos nosotros emitiendo este programa. Un gran saludo, nos dice, viendo en pantalla gigante en mi TV. Bueno, gracias, gracias ahí por esa consideración. Desde Santiago, en Chile, está Linda también presente por acá. Desde Cusco también están los compañeros, bueno, desde todas partes del Perú, ¿no? Acá nos dice Libertad, nuestro presidente Castillo, Sandro Zúñiga. Bien, hermanos, vamos a avanzar con los temas que están previstos. Tenemos varios datos en general para todos ustedes. Y bueno, no hay, les digo, no hay de otra. Todo el mundo está hablando del tema del presidente Castillo. No hay medio de comunicación que no esté tocando el tema. Todo aquel medio de comunicación esté en contra, a favor, incluso depende. No le queda otra, pues, ¿no? Porque es noticia, porque se viene, porque no hay más. Y van a escuchar ahora a alguien que reaparece, a un abogado que le dio la espalda a Pedro Castillo en el momento decisivo, y estamos hablando del señor Benji Espinosa, ¿no? Recuerdan que él, durante el año y cuatro meses que tuvo el gobierno de Pedro Castillo, salía pues ante las cámaras, daba entrevistas a diestra y siniestra, bueno, se mostraba pues como el principal abogado de Pedro Castillo. Bueno, el día esencial donde el presidente necesitaba el respaldo, no del régimen, no de los corruptos, no de las mafias, sino del pueblo y todo aquel profesional que se hace llamar defensor de la soberanía y de la patria, Benji Espinosa lo dejó, ¿no? Bueno, ahora lo han vuelto a invitar, vamos a escuchar qué es lo que ha dicho el señor sobre la salida de Pedro Castillo, que tiene que ser de inmediato.
1: Ahí tengo un tema, ¿eh? Porque claro, tú le puedes perdonar la pena, pero

0: delito está. Sí. Y quien asume, ¿no es cierto?, que ha sido indultado, asume que ha cometido ese delito.
1: Sí, claro. De hecho, el indulto lo único que borra es la pena, pero no borra el delito, ni los antecedentes que se generan.
0: Y Castillo, hasta este momento, él dice que no ha, digamos, en ningún momento hizo ningún tipo de golpe de Estado, que eso fue una proclama.
1: Por supuesto, pero Castillo no necesita...
0: Pero dice, pues, ¿no?
1: No, pero Castillo no necesita decir que ha cometido delito para...
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1: Como el indulto es el poder del presidente Balcázar, depende de Balcázar y solo de Balcázar, ni siquiera de la Comisión de Gracias Presidenciales ni el ministro de Justicia, no tienen voz y voto, hay que ser claros. Depende solo de Balcázar. La Comisión de Gracias Presidenciales es una comisión cuyo informe, cuyo dictamen, cuya recomendación es no vinculante. No obliga al presidente Balcázar, hay que ser absolutamente claros con eso. Por tanto, está en manos de Balcázar la libertad de Castillo, por un lado por el indulto y por otro lado por el derecho de gracia en el caso Tarata, donde se han demorado mucho tiempo. Ya se va a vencer la prisión de Castillo en el caso Tarata en dos plazos, el ordinario y extraordinario, y hasta ahora Castillo ni siquiera es llevado a juicio.
3: Bueno, ahí lo tienen, ¿no? Y acá es claro lo que ha dicho Benji en este punto concreto, que es un tema técnico, fuera del tema político. Acá Balcázar es el que tiene que decidir a través de su ministro de Justicia, ¿no? Porque no solamente basta Balcázar. Ahora, ojo, el indulto se le da a una persona que cometió un delito. La gracia presidencial se le da a una persona que está en proceso porque lo han denunciado, está acusado. Pero Pedro Castillo es inocente. Y lo que ha dicho claramente el grupo de trabajo de especialistas y de expertos de la Organización de Naciones Unidas es que ha sido detenido de manera arbitraria. Es decir, ilegal, abusiva, inconstitucional, violando los derechos de Pedro Castillo en el Perú y los derechos internacionales, porque el Perú, pues, como Estado, está suscrito, adscrito a tratados internacionales. Entonces, acá no se trata de indulto, gracia presidencial. Tiene que ser liberado ya en el acto. Cada segundo que pasa es una violación a los derechos humanos. Pero bueno. Acá el que tiene que de una vez actuar ante ello y que ha debido de hacerlo el primer segundo ha sido Balcázar. Ya no estamos hablando de indulto, de gracia, no, estamos hablando de su libertad inmediata. Además de ello, tiene que reconocérsele por todos los daños y perjuicios que le ha causado él y a su familia. Y además de ello, tiene que señalarse a todo responsable que ha cometido este acto ilícito, violatorio, no solamente contra él, ¿eh? Porque claro, un tema es Pedro Castillo como persona, como individuo, es la vulneración de los derechos de todos los peruanos, porque han pisoteado nuestro derecho al voto. En fin. ¿Quién se suma, quién se acomoda a esto? Le estaba comentando, nada más y nada menos que Vladimir Cerrón, sí, así como ustedes lo pueden oír, ¿eh? Vladimir Cerrón, se acomoda pues ante esta situación y dice él, no yo, ¿eh?, que ha hablado con Balcázar, que se ha reunido y que le ha dicho ya de una vez tienes que liberarlo. Igual también a Bexi Chávez se le tiene que dar el salvoconducto. Pero ¿cómo son estos señores, no? Los Cerrones ahora pidiendo en este caso, como les digo, la libertad de Pedro. Si lo vamos a ver acá, te lo voy a compartir. No es una exageración, él mismo lo acaba de publicar y acá lo vas a ver en pantalla gigante, como se dice. Acá lo tienes. Esta es la cuenta oficial del señor Vladimir Cerrón, que ahora quiere mostrarse ante el pueblo peruano, ante el movimiento social, como alguien solidario, fraternal, que también entiende la situación de Pedro Castillo y compañía. Ojo, por favor, atención. Acabo de comunicarme, dice Cerrón en su cuenta oficial registrada, acabo de comunicarme con el presidente José María Balcázar para saludarlo y sugerirle ejecute la gracia a Pedro Castillo Terrones y otorgue el salvoconducto a Bexi Chávez Chino. Un país sesgado por los odios y arbitrariedades está condenado al caos. Que las aguas vuelvan a su cauce, ¿no?, dice. En otras palabras, Cerrón, en esta última parte, ¿no?, nos dice, reconciliación, hermanos, hay que abrazarnos ahora sí, todos agarraditos de la mano, vamos saltando en esta utopía cerronista, donde Keiko, junto con Waldemar Cerrón, junto con Rospigliosi, con Cueto, con Américo Gonza, son hermanos, miembros de la misma cofradía. Ahora sí, ya se acabaron los problemas, libérenlo a Pedro Castillo y no va a pasar nada, todo tranquilo, todo va a estar contento, va a haber alegría, felicidad, viva Keiko presidente. Y básicamente te está diciendo lo mismo que Jorge Nieto Montesinos, ¿no? Más Montesinos que Nieto. Pero ahí está, pues, Vladimir Cerrón. Pero ahora, qué raro, ¿no? Que el señor Cerrón se dedica a decir esto cuando nosotros lo hemos escuchado decir completamente otra cosa. Y si no me crees, acá te lo muestro. Atención.
2: Nuestra bancada también quedó desconcertada tras el autogolpe de Castillo, donde liquidaba nuestro único poder real. Y es natural que hayan emitido ese voto, porque nadie muere sin luchar, menos a manos de un traidor. Efectivamente, Castillo no solo traicionó a Perú Libre, sino también al programa de gobierno, a las promesas en campaña y, en definitiva, al pueblo. No es al revés, como quisieran presentarlo algunos convenidos.
3: Bueno, sinceramente no sé qué podría sentir este señor o cómo va a explicar esto a sus fieles perritos falderos. Después de tildarlo a Pedro Castillo de traidor, ahora pide que le den la libertad. Total, o sea, ahora Cerrón nos quiere decir que se debe de blindar, proteger, escudar a los traidores. Ese es el ejemplo que da un líder de un partido que se hace llamar socialista, mariateguista, marxista, leninista. Bueno, pues acá te lo estoy mostrando para que no quede dudas, por si acaso, te lo vuelvo a colocar, así le duele a los ayayeros de Cerrón.
2: Poder reducido de 15 votos.
3: Atención.
2: 15 parlamentarios combatientes de los 37 que ingresamos, porque 22 traicionaron la causa. Nuestra bancada también quedó desconcertada tras el autogolpe de Castillo, donde liquidaba nuestro único poder real. Y es natural que hayan emitido ese voto.
3: El golpe de Pedro Castillo, ¿no?
2: Porque nadie muere sin luchar, menos a manos de un traidor. Efectivamente, Castillo no solo traicionó a Perú Libre, sino también al programa de gobierno, a las promesas en campaña y, en definitiva, al pueblo. No es al revés, como quisieran presentarlo algunos convenidos.
3: Bueno, ahí lo tienes. Y no es la única vez, ¿no? No es la única vez. Aquí, por ejemplo, este miserable terruqueador que fue candidato presidencial y que ahora terminó besándole la mano, por no decir otra cosa, hermanos, a la señora acá, hablo de Rafael Belaúnde, ¿no? ¿Recuerdan su partido? Libertad Popular, creo que se llamaba. Uno que tenía una bandera amarilla, propio de estos vendedores de su patria, como son los anarcocapitalistas o libertarios, de la gente de Milei, ¿no? Bueno, ¿qué le responde ante esto? Este de Rafael Belaúnde, que públicamente gritaba, vociferaba desde la comodidad de su zona residencial, que los hermanos del sur, que los autoconvocados, que el pueblo en las calles protestando contra el régimen de Dina Boluarte eran terrucos y que estaba bien meterle bala, este señor Rafael Belaúnde, que luego fue, ¿no?, candidato presidencial y que dijo que el gobierno de Pedro Castillo era de terroristas y de rateros. Fíjate, ¿eh? Este Rafael Belaúnde le dice: doctor Cerrón, Dina Boluarte fue alguien de su entera confianza, y eso es completamente cierto. Por algo no lo han capturado a Cerrón. El Ministerio del Interior, que estaba bajo el régimen de Boluarte, ha hecho poco o nada, ¿no? Era el preso, el perseguido menos buscado del país. En fin, doctor Cerrón, le dice el terruqueador racista, discriminador Belaúnde. Doctor Cerrón, Dina Boluarte fue alguien de su entera confianza y Castillo un elegido suyo. No cayeron del espacio, ¿no? Le reclama. ¿Y qué le responde Cerrón? Aquí está. Ahí está. Yo no me estoy inventando nada. ¿Qué le dice Cerrón? Parece disco rayado, Rafael. Elabora otra idea. Castillo fue un traidor. Eso le enseñas, señor Cerrón, le enseñas a tus militantes de Perú Libre, de señalar de traidor a alguien y luego decir que lo liberen. Castillo fue un traidor y Dina lo es. Ninguno de los dos aplicó las promesas de campaña, menos el programa del partido. ¿Y quién lo hizo? ¿Waldemar Cerrón lo hizo? ¿Quién? ¿Américo Gonza lo ha hecho? Por favor, ¿no? Ninguno de los aplicó la promesa de campaña, por tanto no hay nada que asumir. Estamos en un modelo neoliberal y no de Perú Libre, ¿no dice? Bueno, ahí lo tienes. Ahí está. Para que después no digan que uno pues está inventando algo, que está sacando por ahí temas que no son. Y bueno, y también el propio Pedro Castillo le respondió a los erronistas, ¿no? Que estaban llorando, no sabían qué hacer, debido a que en el proceso electoral Pedro Castillo decidió ir a las elecciones con JP. El cerronismo no sabía qué más hacer. Se dio cuenta pues que iban a perder todo lo que tenían. Entonces, luego del ataque a Pedro Castillo, él comentó esto, ¿no? Descarados y sinvergüenzas son los verdugos del pueblo que conspiraron contra la voluntad popular y dieron el golpe de Estado contra mi gobierno. Ahí está. Hoy estos mismos, con sus candidatos, su prensa mercenaria, sus cuentas trolls, junto a los traidores de Perú Libre y otros candidatos de derecha disfrazados de izquierda, desesperados porque el pueblo mayoritariamente ya decidió elegir a Roberto Sánchez como presidente del Perú, han emprendido una campaña de ataques en su contra. En fin. Ahí está, eso para que quede claro, ¿no? Te digo esto porque ahora el tipo sale a decir, yo ya hablé con mi Balcázar, ¿no? Balcázar es de Perú Libre, ¿no? Ya hablé con mi Balcázar para que lo libere a Pedro Castillo, ahora se va a querer llevar el crédito. Bueno, ¿qué nos espera? Bien, ¿qué está pasando en este Congreso que ya se va? Repito, este viernes, pasado mañana, juramentan los nuevos congresistas, por si acaso, ¿no? Pero ¿qué está pasando? Lo vamos a ver, pero antes quiero dar un anuncio, por favor, acá lo pueden visualizar ustedes, vamos a dar un par de anuncios, y no se olviden, por favor, hermanos, recuerden que nosotros somos un medio independiente, nos autogestionamos y autosustentamos con el apoyo que ustedes nos brindan, así que no se olviden de dejar su like, su pulgar arriba, su rojísimo corazón, compartir el programa, dejar su comentario, y bueno, cualquier apoyo también es muy bienvenido al YAPE o PLIN 923-913-651, 923-913-651, incluso en la descripción de nuestro programa en YouTube, está también una cuenta corriente, cualquier apoyo hermano siempre.

0: Son las 3:00.
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0: 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EDP es 3 años y es conocido como el prófugo menos buscado del Perú porque francamente nadie lo está buscando. Nunca se esclareció el famoso caso del cofre, que nos enteramos por una grabación que se hace al entonces ministro del Interior, el señor Santibáñez, que dice que lo han metido dentro del carro de la presidenta. Ese y otros eventos han ocurrido en los últimos 3 años, pero veamos qué dijo en un tuit el señor Vladimir Cerrón. Por favor, palabras del señor Cerrón. ¿Tenemos el tuit del señor Cerrón? Ahí está. El TC ordenó mi libertad al ser perseguido por una arbitrariedad judicial, no porque haya componendas. Abuso que jugó un papel nefasto en estas elecciones generales contra la izquierda socialista. No, la izquierda socialista llegó a segunda vuelta, por si acaso, con Pedro Castillo, por supuesto, no con usted. Es increíble. Pero vale la pena comentar la resolución del Tribunal Constitucional. Voy a tratar de explicárselos de la manera más simple posible, ya, pero bien esquemático, para que cualquiera que no sea abogado entienda sin ningún problema. ¿Ok? El señor Cerrón fue condenado a pena privativa de libertad en el caso A. ¿Ok? Un caso que tenía que ver con su gestión como gobernador en Junín. Condenado. Él decía que esa sentencia era abusiva, que esa sentencia era injusta y se fugó. En otro caso, en el caso B, Dinámicos del Centro, tenía una comparecencia con restricciones. Es decir, no tenía prisión preventiva, pero tenía que cumplir las reglas de conducta, varias de ellas de cumplimiento imposible porque estaba fugado. Como por ejemplo presentarse todos los meses al juzgado para el control biométrico, no ausentarse de la provincia, etc. Como incumplió todas las reglas de conducta, la fiscalía solicitó prisión preventiva por el caso Los Dinámicos del Centro. Y como estaba prófugo por el otro caso en el que lo habían sentenciado, obviamente el juez ordenó prisión preventiva por el caso Los Dinámicos del Centro. Hasta ahí se entiende. Caso A, caso B. Muy bien. El asunto es que el señor Cerrón litigó en el caso A. Y luego de bastante tiempo y de estar escondido mucho tiempo, logró que lo absolvieran. ¿Ok? Entonces su habeas corpus dice lo siguiente. Señor, yo no podía cumplir las reglas de conducta porque estaba perseguido por una injusticia, por una arbitrariedad, que ya, ahora sí, ya me quitaron de encima, ya he sido absuelto. Entonces, en el caso B, yo sí quiero cumplir la regla de conducta ahora, no tengo ningún problema. Entonces, este habeas corpus no ha llegado primero al Tribunal Constitucional, avanzado por todo el sistema de justicia. Y en todas partes le han dicho lo que es obvio. Uno no decide ante sí por sí qué caso es injusto y qué caso no, porque así todos los delincuentes dirían, ah, no, es que mi sentencia es injusta. Ya, pues, como es injusta, yo tengo que huir. El peligro de fuga sigue exactamente igual. ¿Qué es lo que demuestra el peligro de fuga? Que el señor es capaz de fugarse. Ah, más capaz que Vladimir Cerrón, no conozco. Vaya que hay peligro procesar. Este señor puede estar 3 años prófugo en la justicia y nadie lo encuentra. Porque nadie lo busca. Pero en fin, ¿qué mayor peligro procesal que ese para un juez? Y eso es lo que tenía que decir el Tribunal Constitucional. Oiga, señor, usted no puede decidir que no cumple las reglas de conducta que le han puesto con comparecencia restringida, porque usted ante sí, como si usted fuera su propio juez, decide que la otra sentencia de la cual está huyendo tiene que resistirse porque es injusta. Aunque le hayan dado la razón después, en esa Porque lo que sí se acreditó es que no creo que haya nadie más, ¿cómo te explico?, evidente en su conducta respecto a su peligro procesal. 3 años desaparecido. El Tribunal Constitucional falló 4-3. Salvaron el honor, como siempre, Manuel Monteagudo, Luz Pacheco se unió y también el magistrado Ochoa. Esos tres dijeron lo que les estoy diciendo. Oigan, o sea, no corresponde al Tribunal Constitucional decir que hay falta de motivación. Lo cierto, ante una prisión preventiva impuesta justamente porque el señor viola las reglas de comparecencia porque está fugado por otro caso. Que esté fugado por otro caso donde después lo absuelven no cambia el hecho de que es un fugado, pues. Tribunal Constitucional recuerda algunas cosas que sí son elementales. La prisión preventiva no es una condena adelantada. Eso lo hemos explicado acá tantas veces. Lo hemos explicado con Keiko Fujimori, lho hemos explicado con Ollanta Humala, lho hemos explicado con Pedro Pablo Kuczynski, lho hemos explicado muchísimas veces. La prisión preventiva no es una condena adelantada. Tiene que haber requisitos muy claros. Y uno de esos requisitos
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0: es el peligro
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0: procesal. O sea, que todo el caso se caiga por la acción de la persona que no obedece sus reglas de conducta. Ese es el caso de Vladimir Cerrón. El que puede, puede, y el resto mira. Anoche me pasaron un tuit mío del año 2022 en el que yo decía, ¿a cambio de qué la bancada de Perú Libre, de izquierda, cuya propuesta es la estatización de los medios de producción, vota por un tribunal constitucional completamente ajeno a su ideología, pero completamente ajeno? ¿A cambio de qué? Bueno, como en la tradición de Ricardo Palma, el cañoncito de Castilla, ¡pum!, disparó. Y ya sabemos a cambio de qué. Ya van tres del Tribunal Constitucional, ¿eh? Keiko Fujimori y el caso Cócteles. Urresti y Podemos, y ahora Cerrón. Todos partidos que eligieron a este Tribunal Constitucional. Bien, bien obedientes, bien diligentes, la verdad. Así que a partir de mañana el señor Cerrón ya va a poder dar entrevistas, no desde la clandestinidad, ¿no?, sino desde donde él quiera, aunque siempre dio entrevistas desde donde él quiso, ¿no? La verdad. Y eso no tiene nada que ver con el desastre que Perú Libre ha tenido que asumir en las últimas elecciones. Es un partido completamente desprestigiado, con líderes completamente desprestigiados, que han pactado lo que sea con quien sea. ¿De dónde cree que va a sacar votación? Muy bien, pero al que no le fue muy bien fue a, ¿quién creen? Martín Vizcarra, por favor. Vamos a revisar esto. Ojo, esto no es TCA, esto es Poder Judicial. Poder Judicial rechaza demanda de habeas corpus por el caso Lomas de Hilo y Hospital de Moquegua. A ver, vamos a explicar esto despacito también. Martín Vizcarra, al igual que Humala, al igual que Castillo, y al igual que Toledo, está preso por una sentencia que no es firme. Es decir, todavía hay una apelación y no se ha resuelto esa apelación. Muchas veces en el sistema de justicia, mientras no haya sentencia firme, tú no vas preso. Y lo que él alega es que no le corresponde ir preso porque no tiene sentencia firme. Y tampoco tenía prisión preventiva. Entonces no le corresponde estar preso porque no tenía prisión preventiva y porque no tiene sentencia firme. lo que le ha dicho el Poder Judicial es no, te quedas adentro. Justo o injusto, pero salen el mismo día las dos noticias, ¿no? Y así están las cosas para Martín Vizcarra. Ahora, ese habeas corpus va a llegar al Tribunal Constitucional. Y de repente se ponen regalones también. De repente. No creo, ¿ah? Y ustedes preguntarán, ¿y Ollanta? Se supone que también se había tramitado un habeas corpus conjuntamente con el de Cerrón. Pero de Humala no hemos sabido nada. Digamos que no es el favorito del régimen tampoco, ¿no? Entonces, se supone que sale una resolución en el mismo sentido que la resolución de Keiko Fujimori, porque es el mismo delito, por los mismos hechos. Lo único que cambia son las personas y algunos detalles. O sea, Humala no hizo cócteles, ¿no? Algunos detalles, pero es la misma imputación. Lavado de activos no es el delito que se tiene que imputar por recepción ilegal de fondos de campaña. Eso es todo. Si se aplicó para Keiko Fujimori, ya desde el año pasado la sacaron del proceso y ahora es presidenta del Perú, ¿por qué no se va a aplicar para Ollanta Humala, que sigue preso desde abril del año pasado? Preso. Y apelando también, por supuesto. Y lo metieron preso sin sentencia. En eso el Poder Judicial le ha dado la razón. Y a los jueces los están llevando a proceso por haberlo metido preso sin sentencia. Una barbaridad. En el caso de Humala, jueces y fiscales que han actuado de manera arbitraria, toditos están siendo procesados también. Pero él sigue preso. Él sigue preso. Nunca se fugó. Cumplió toda la regla de conducta. Su esposa salió del país pidiendo un asilo político por una razón muy simple, porque ya había estado presa ella y él y los habían obligado a abandonar a un niño menor de edad. Ella tomó a su hijo y se fue del Perú. Y yo creo que muchos hubieran hecho exactamente lo mismo, no la critico ni la condeno. Pero Ollanta Humala se quedó y se quedó en prisión. Y él y sus coprocesados esperan que se anule ese proceso exactamente igual como en el caso de Keiko Fujimori. Ya esto raya en lo ridículo, la verdad. Yo tengo desde el 2014, estamos 2026, 12 años explicando que esto no es delito. Y al final, ¿qué pasó? Me dieron la razón, pues porque nunca fue delito. ¿Que está mal? Ah, por supuesto que está mal. Que es una inmoralidad lo que hizo Keiko Fujimori. Ahora, si hay una diferencia entre Fujimori y Humala, Humala niega haber recibido dinero de Odebrecht y de cualquier otro empresario. Más que empresario le iba a dar plata a Humala. Keiko no lo puede negar, porque los empresarios han salido y han dicho la verdad. Le dieron plata en maletines. Pero no era delito. Es inmoral, es ilegal, es ilícito, era contrario a la ley de partidos políticos, pero no es delito. Me he pasado años explicando la diferencia. Pero en fin, esperemos que Ollanta Humala obtenga algo de justicia, ¿no? Algo. Y mientras tanto, ¿qué está pasando con los que piden justicia ahora al régimen de Keiko Fujimori? Los familiares de los deudos que cayeron en Puno en diciembre, en Puno, Ayacucho, en Huancavelica, en Arequipa, hasta en Chao, en Lima. Los familiares de los deudos, en realidad son los deudos, porque los familiares de las víctimas, eso está mal escrito, los familiares de las víctimas de la represión del gobierno de Dina Boluarte, más los familiares de Inti Brian, los familiares de Truco, es decir, todas las víctimas de la represión militar y policial indiscriminada contra civiles, han dicho que no se van a reunir con Keiko Fujimori, porque está claro que una ley que promueve la impunidad de las Fuerzas Armadas y Policiales, auspiciada por Fernando Rospigliosi, promulgada a trompicones por Fernando Rospigliosi, no es más que una señal muy clara de que el gobierno de Keiko Fujimori no va a hacer nada por la justicia en el Perú. Nada. No se van a reunir con ella y más bien anunciado para el 27, para el lunes y 28 de julio, su propia protesta. Y se les unen las víctimas muy antiguas, además hay que decir, hasta Gisela Ortiz en la fotografía del caso La Cantuta y Barrios Altos. Van a protestar porque están absolutamente seguras de que las señales dadas por este Congreso que se va con Fernando Rospigliosi a la cabeza son las garantías de impunidad. Hoy en primera plana, obviamente, juristas, organizaciones de derechos humanos,
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0: la ley de la reforma de la justicia castrense es inconstitucional, pues yo lo vengo diciendo hace semanas. Por supuesto que es inconstitucional. Los jueces no la pueden aplicar. Ni esta, ni la de la prescripción, ni de la lesa humanidad. Todo eso es inconstitucional, viola tratados internacionales. Pero ¿qué hace Fernando Rospigliosi? Tiene una Junta Nacional de Justicia a su medida que comienza a expulsar jueces y fiscales. Con que expulsen 4 o 5, el mensaje le llega claro a todos. El que no nos obedezca, lo barremos. Esa fue la frase de Fernando Rospigliosi. Vamos a barrer el Poder Judicial. Los deudos de los asesinados en diciembre del 2022 y en el verano del 2023 no están obteniendo justicia porque no se procesa y se condena a los autores materiales y a los autores intelectuales. Los autores materiales fueron los que estuvieron en las calles disparando a matar a población civil. A matar. Y esto no es un dicho mío, no me lo he inventado. Miren los videos. Miren los videos, miren la reconstrucción en video de lo que pasa en Huamanga en diciembre del 2022. Ahí se ve claramente por lo menos 6 de los 10 asesinados con tiros de larga distancia del ejército. Personas inocentes que no estaban participando en la protesta. Lejísimos del aeropuerto. Eso se tiene que pagar, se tiene que compensar. Si tú no pagas por tu crimen, entonces no hay justicia. Lo primero es la justicia. Después puede haber la reconciliación y todo lo que tú quieras, pero primero justicia. ¿Qué pasó acá? Hay videos. Los soldados que han disparado pueden identificarse plenamente. Saben que han matado. ¿Por órdenes de quién? Y ahí subes, pues. Y subes hasta llegar a Dina Boluarte, que necesitaba esa masacre para quedarse en el poder, con un Congreso que la protege, porque de esa manera ellos también se quedaban en el poder. Salvo el poder, todo era ilusión para Dina Boluarte, como los comunistas, exactamente igual, y para toda la derecha peruana en el poder. Y la protegieron para que se quede, y la protegen hasta el día de hoy. Todos los casos contra Dina Boluarte archivados en este Congreso. Todos. Le han agradecido sus servicios, la votaron en octubre, porque era insostenible en una campaña, insostenible en una campaña. Pero luego le han pagado sus servicios, como se los han pagado a Cerrón también. Eso es lo que tenemos hoy. Y la gente más pobre del Perú, la gente inocente, la gente que dice, ¿por qué han matado a mi hermano, a mi papá, a mi hija? ¿Qué les vas a decir? Bueno, van a seguir protestando, pues. De repente no con mucha gente, de repente de una manera muy tímida, de repente de una manera muy pacífica. Pero van a seguir protestando.
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0: No los puedes meter debajo de la alfombra el día de tu juramentación, porque están ahí. Y tienen un reclamo absolutamente puntual por la violación de derechos humanos en el Perú y por un Congreso donde Fuerza Popular es el abanderado de normas para perpetrar la injusticia y la impunidad. ¿qué les puedo decir? Van a protestar, pues. Y con toda razón. No ha habido una palabra en la campaña de Keiko Fujimori para esas personas.
2: Hermanita.
0: Una palabra. Ni siquiera vamos a hacer una investigación, nada. Ni una palabra. Su compromiso es la impunidad de las Fuerzas Armadas y policiales. Ese es su compromiso. Y lo ha dejado perfectamente en claro durante todo este periodo, ya electa, con Fernando Rospigliosi, promoviendo estas leyes. Para que nadie tenga duda. Aquí no hay ningún compromiso con los derechos de la gente. Ninguno. Las leyes pro crimen no existen, ha dicho Keiko Fujimori en campaña. Son una narrativa. Eso es lo que vamos a tener de justicia en los próximos meses. Nada. Y un poder judicial que va a tener que resistir y resistir mientras la Junta Nacional de Justicia se va volando jueces y fiscales que no le gustan al régimen. Y un tribunal constitucional que está para servir. No me estoy inventando nada, a las pruebas me remito. Son hechos. Ahí están los hechos. Pero hay un poquito más de hechos, ¿no? Vamos a escuchar a los familiares que han señalado que van a protestar el día 27. Escuchemos.
3: Nosotros como familiares de las últimas masacres 22 y 23 vamos a volver a Lima. Este 27 y 28 tenemos programados actividades acá en la capital, porque es el único lugar donde nos pueden escuchar, lamentablemente. Está tan centralizado todo que en nuestras regiones es imposible que nos escuche la prensa o la misma justicia, el mismo estado que tenemos. Así que anunciamos que este 27 y 28 estamos en Lima de nuevo, alzando la voz por justicia, verdad y garantías de no repetición. Y también para no legitimar a la señora Keiko Fujimori, que ella no es presidenta, ella es la hija de un dictador, aquel que violó y murió en impunidad. Violó derechos humanos, esterilizó mujeres sin su consentimiento. Y hasta el día de hoy hay una deuda pendiente, no solo a nosotros, también a los hermanos de la Cantuta, a los Rosaltos y a las miles de víctimas que lamentablemente no pueden estar aquí, pero que todos tenemos conocimiento. Así que también en el mismo libro de la compañera Gisela, decimos que nosotros no vamos a sentarnos a conversar con alguien que fue responsable de blindar a Dina de Norte 7 veces y que él se ha archivado la denuncia que presentamos hacia la señora Dina de Norte.
0: Blindar a Dina Boluarte 7 veces no es bíblico, ¿eh? Es real. Es de la conducta de Fuerza Popular y otros partidos en este Congreso. Denuncia tras denuncia tras denuncia. Muy bien. Esa es una de las primeras tareas que tiene que ir con Fujimori por delante, que no la va a resolver. Su padre nunca la resolvió durante todo su gobierno. No la va a resolver. Sería milagroso que la resolviera, pero no. ¿Y para qué la va a resolver si están contentos con el sistema de justicia? Por lo menos con la fiscalía. Una primicia de la República. La abogada de Keiko Fujimori, la doctora Loza, estuvo en un evento con el fiscal de la Nación, Tomás Saladino Gálvez, al frente y al lado, Patricia Benavides. Muerta de risa. ¿Y cómo no va a estar muerta de risa? La abogada Yulana Loza, abogada de Keiko Fujimori, socializa en un evento dedicado al aniversario de la Academia de la Magistratura, que ahora tiene una representación, creo que Patricia Benavides está sentada en el directorio de la Academia de la Magistratura. Entonces estaban todos muy contentos. Y luego le dice que mejor guarde silencio, ¿eh?

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1: No está José Domingo Pérez, ¿no? Esa gente horrorosa, ¿no? A Gorriti ya lo denunciaron. Una denuncia que obviamente cualquier juez va a tirar a la basura, ¿no? Porque es cosa decidida y no tiene ni pies ni cabeza, ¿no? Pero ya está. Tomás Araneo Gálvez, Patricia Benavides, Juliana Loza. ¿Qué más se puede pedir a la vida? ¿Qué hay, copresidenta? A veces las imágenes dicen mucho más que cualquier información que yo les pueda dar. Están felices, realmente felices. Muy bien, vamos a una pausa, pero tenemos que hacer dos auspicios antes de la pausa. Ya falta poco para el en estricto. Pero la bancada tal no va a recibir, la otra bancada tampoco. ¿Y creen que con eso se van a congraciar con la gente? ¿En serio? Con los sueldos que tienen, con los bonos que tienen. Tienen un seguro médico privado a todo meter internacional, que es carísimo para cualquier peruano. Pocas familias lo pueden tomar. Que no solamente es para el congresista, sino para todos sus familiares, incluyendo a sus padres, con nuestros impuestos, porque obviamente la compañía de seguros, que es privada, les cobra al Congreso. Seguro médico a todo meter, internacional, con coberturas desde lo más chiquitito hasta lo más inmenso, para toda la familia. Ningún empleado público tiene eso, salvo el presidente de la República. ¿Por qué no se atienden en Esalú? ¿O se pagan su seguro privado con el tremendo sueldo que ya les están pagando? No, no, ni hablar. A ver, pues, renuncien al seguro médico privado. No, ese es otro precio. Claro que es otro precio. Dependiendo del tamaño de tu familia, de la edad de tus dependientes, es otro precio. Un seguro médico privado para una pareja con tres hijos, entre pequeños, adolescentes y más grandes, a todo meter la póliza más completa, internacional, te puede costar hasta $20,000, ¿eh?, al año. Ojo. Tres hijos, ¿eh? Y si la mamá, que es viuda, la metes, por ahí van. Así que renuncien a los 15.600 soles, por favor. A lo que tienen que renunciar, además, es a la cantidad de empleados que tiene el Congreso. Porque un Congreso que duplica su planilla en 5 años es una vergüenza. Y el problema es que la administración de las cámaras va a quedar en manos de la misma gente. Va a quedar en manos de Renovación Popular y de Fuerza Popular. Ese es el problema. Ay, señor, ¿ustedes han ido alguna vez al Congreso? Traten de ir. Es alucinante. Para cada acción hay 3 personas. Una para que abra la puerta y otra para que cierre la puerta. De verdad. Una para que te guíe, otra para que te lleve, otra para que te selle. Otra. Es una cosa impresionante la cantidad de personal que tiene el Congreso. Impresionante. Claro, duplica la planilla. Hablemos de cosas serias, señores congresistas, los que están entrando. ¿Quieren impresionar? Así no nos van a impresionar. Así no van a impresionar a nadie. Muy bien, ¿qué más? Nada, están citados para juramentar este viernes 24. Mañana jueves es feriado para el sector público. Han sido citados este viernes a las 11 de la mañana los senadores y a las 4 de la tarde los diputados. Nosotros seguramente vamos a transmitir como La República toda esta juramentación, pero en mi horario, digamos, voy a estar un poquito temprano para esta historia. Para lo que sí voy a estar muy lista es el lunes para comentarles la votación del domingo. Porque ahí viene la otra historia, la definición de la mesa directiva. Pues ayer se supo que Juntos por el Perú, ayer, iba a definir quiénes iban a ser sus candidatos a la mesa directiva de la Cámara de Diputados y Senadores. Y ya lo sabemos, para senadores ellos proponen a Jaime Quito y para diputados.

0: Vamos a la señora Analí Márquez, ¿ok? No han dicho que para presidente de las cámaras, han dicho que son sus candidatos en la mesa directiva. ¿Qué ubicación van a tener?
1: ¿Qué sucede cuando juntas un cel claro?
0: Pero por los candidatos que han presentado, es evidente que Juntos por el Perú sabe que el Senado no lo va a ganar. Con Jaime Quito no lo va a ganar. Es un congresista reelecto, uno de los pocos reelectos que ni siquiera vino de Juntos por el Perú, sino de Perú Libre. Bien difícil que buen gobierno le dé la presidencia del Senado a Jaime Quito. Bien difícil. Así que ese no es. ¿Ok? Y respecto a la señora Márquez, tampoco creo que buen gobierno le dé la presidencia de la Cámara de Diputados a la señora Márquez. Y como les he explicado varias veces, todo depende de buen gobierno. Con esos candidatos ubicados en otro lugar de la mesa directiva, sí, pero no como presidentes. Y todo depende de buen gobierno. Así de simple. No lo han querido entender a la izquierda. Y son tan necios y tienen el ego tan grande que siguen sin entenderlo. Pero en fin, así está la historia. ¿Qué más, por favor? Los fujimoristas están felices. Felices, igual que la señora Loza, felices. El señor Arturo Alegría, que es actual congresista, pero que repite el plato, ha sido reelegido. Es vocero de la Cámara de Diputados, ha dicho que no hablaría de alianzas, nunca hablan de alianzas, obviamente, ¿no? Pero creo que hemos tenido muy buenas conversaciones. Así, chino de risa. Está contento. Sí, sí. Claro, pues. Y lo vamos a ver el domingo, ¿eh? ¿Ustedes creen que este domingo va a salir elegido Jaime Quito? O Barragán, que era lo que proponía el señor López Chao, darle a obras el Senado. No, eso no va a ocurrir. Lo más probable es que sea Miki Torres en el Senado y Norma Yarro o alguien de buen gobierno si es que Nieto logra negociar bien en las presidencias. Y en ambas cámaras es posible que tengan una mesa directiva con cuatro partidos, es decir, de los seis, los cuatro menos Juntos por el Perú y Ahora Nación. Por ponerse necios. Qué mal jugado, por Dios. Y no es culpa de Nieto, porque al toque se han salido toda la izquierda a insultar a Nieto. No es culpa de Nieto. Es culpa de no saber negociar. De una pésima negociación. Muy bien, ¿qué más tenemos? Mañana es feriado y no me quiero ir sin hablar del fenómeno del Niño. Miren, yo no sé ustedes, ¿no? Pero yo ayer he estado sacando toda la ropa de verano. Acá todas las chicas se mueren de calor, tenemos el aire acondicionado full porque estamos en un estudio, pero tú estás con casaca, tú estás acá con casaca porque estamos con el aire acondicionado acá, pero miren, la cosa viene mal. Mal, porque la prevención es que el Niño costero extendería el costero, el nuestro, hasta la costa central, sus lluvias se alcanzan una magnitud extraordinaria. Todavía vamos a tener un Niño costero fuerte, no extraordinario, pero si es extraordinario, va a bajar hasta Ica, hasta tal vez la costa de Arequipa, hasta Carí. O sea, estamos hablando de un evento muy grande, extraordinario, el Niño costero. Y luego, un evento extraordinario del Niño global, montado uno sobre el otro. Es como lo que le pasó a Venezuela, ¿no? Tener dos terremotos uno tras otro. Bueno, y esto es lo que tenemos delante. Yo espero con de todo corazón que el día martes 28 de julio la señora Keiko Fujimori nos explique los lineamientos generales de su plan y luego la próxima semana, el 30, 31, se siente frente al país y nos dé un plan bien detallado de lo que va a hacer. Porque guerra avisada no mata gente y esto está recontravisada. Miren lo que está pasando con la fauna. Esto es Trujillo. Los pelícanos mueren en las playas de Trujillo por falta de alimento. Y los biólogos comienzan a alertar lo que yo les he explicado acá, porque yo tengo la experiencia muy vívida de 1997 y 1998. Los animales se mueren y hay un riesgo sanitario. ¿Ok? Acá lo que explica el biólogo es lo siguiente, es un poquito asqueroso, pero se los tengo que decir. Estos animales tienen parásitos, garrapatas y piojos. Los pelícanos moribundos tienen en el buche miles de lombrices. Esas lombrices se expulsan en las heces de las aves. ¿Ok? Entonces, tenemos un problema sanitario. ¿Qué se hizo? Que yo recuerde, yo pasé el verano del 98 al sur de Lima. En Mala. ¿Qué hizo la municipalidad de Mala? Armó un incinerador. En una esquina de la playa, en Totoritas, armaron un incinerador. Y todos los días, imagínense la magnitud, ¿ya? Se recogía con un rastrillo gigante, con un tractor, todas las aves muertas y los lobos marinos se tenían que jalar con tractor porque pesan muchísimo. Y todo se colocaba en esta esquina donde se había armado un incinerador y todo se quemaba. Porque había un riesgo sanitario. Esa es una acción que las municipalidades de costa tienen para dentro de 4 o 5 meses. ¿Qué se está haciendo con eso? Necesitas armar el incinerador, necesitas el tractor, necesitas un punto de acopio, necesitas el personal, porque si no tienes un problema sanitario de enorme magnitud. No hay forma de salvar a los pájaros, ni tampoco de salvar a los lobos, ni a los pelícanos, no hay forma. Es una mortandad masiva que la naturaleza tiene cada cierto número de años. ¿Por qué se produce? Porque el alimento que consumen estos animales no está, se fue al sur. Pero aparecen otras especies. La temperatura del mar frente a Lima está 5.5 por encima del promedio normal. 5.5 grados centígrados encima del promedio normal. Ayer se han avistado ballenas en 2 puntos, en San Bartolo y en Villa, en Chorrillos. Ballenas. Ballenas jorobadas. Que se avistan en esta época en el norte, en Máncora, Punta Sal, ¿no es cierto? Piura, Tumbes, tienen avistamiento en Ecuador, avistamiento en Colombia, es muy, es además incluso un evento turístico, pero no en la costa de Lima. ¿Qué hacen ballenas frente a Lima? El agua está caliente. Han aparecido tortugas en Chorrillos, tortugas. Entonces, por favor, no seamos ciegos si la naturaleza te está hablando. Un mínimo de observación. Mete tu dedito en el agua, pues, si te das cuenta que está más caliente. Estamos todos, como digo, saca la mano por la ventana, hace un calorazo. Y no se trata de que todos salgamos corriendo a comprar ventiladores, que no es mala idea, pero de lo que se trata es de un plan de acción para que asuntos tan graves como este sanitario no se nos pasen por alto. Esto en medio de una declaratoria de emergencia de 90 días por gripe aviar, que tiene a toda la pollería peruana en, ¿no es cierto?, en alerta y en defensa absoluta de su producción. Entonces, ya el niño ha afectado el PBI, ya lo afectó. El de mayo ya lo afectó en pesca y en agricultura. No hay captura de anchoveta, pues. La anchoveta se va. Se va al sur, se va buscando el agua fría. El anchovete es de agua fría, no es de agua caliente. O se hunde, o se va al sur. Y yo me paso repitiendo esto desde hace, creo que 3 o 4 meses. Esto no viene bien, viene muy mal. Y todos podemos hacer algunas cosas. En casa, por supuesto, lo de siempre. Revise su techo. Si usted vive en el norte del Perú, ya sabe cómo es. ya sabe perfectamente que esa quebrada, que no ha pasado nada en 100 años, se activa. Ya sabe que ahí no puede poner nada, ya sabe que tiene que hablar con el alcalde y decirle, oiga, limpiemos el cauce, ¿no? De una vez, saquemos toda la basura del cauce. Si se pueden hacer peines, o sea, estos de cemento, para que no baje la roca más grande, todo eso hay que hacerlo ya. Y el problema es que estos alcaldes están de salida y los que van a llegar no saben nada. Madre Santísima. Vamos a la pausa, tranquilas, vamos a la pausa porque tenemos a un invitado muy especial el día de hoy. Me va a acompañar el ex rector de la Universidad Católica y presidente de la Comisión de la Verdad, Salomón Lerner, para recordar, termina un ciclo más en el Perú, pero nunca debemos olvidar. Y como la memoria a veces está en juego, no queremos ser un país, ¿no?, desmemoriado. Pausa y volvemos.

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4: Cuatro y uno. Justicia.
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Hola, hola amigos, ¿cómo estamos? La más cordial bienvenida a esta nueva cita con el trabajo periodístico para hoy. Estamos en mitad de semana, hoy es miércoles 22 de julio de 2026, año de la esperanza y fortalecimiento de la democracia. 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

Su libertad. Líder y dueño de Perú Libre, Vladimir Cerrón Rojas, recuperó su libertad después que el Tribunal Constitucional, por mayoría, 4-3, anularan la prisión preventiva. 33 meses en la clandestinidad, 33 meses en la clandestinidad, y la policía incapaz nunca pudo ubicarlo. Laufer judicial y persecución política. Lograron sacarlo de la contienda política al líder de Perú Libre. Lo investigan por supuesto delito de liderar una organización criminal, los Dinámicos del Centro. En las próximas horas debe aparecer, Vladimir Cerrón para responder sobre diferentes incógnitas. ¿Cuál será su derrotero político y cuál es su posición frente al gobierno totalitario de Keiko Fujimori? ¿Su socia lo convertirá en su nuevo ministro? En fin, vamos a escuchar, necesitamos escuchar a Vladimir Cerrón. ¿Cuál es la posición frente a este gobierno totalitario, autoritario de Keiko Fujimori? ¿Reconoce a la ilegítima de Keiko Fujimori? ¿Dónde estás? Tiene que aparecer Vladimir Cerrón Rojas. Es el noticiero del pueblo, miércoles 22 de julio. También se viene la libertad del presidente Pedro Castillo Terrones en las próximas horas. Será el propio presidente José María Balcázar quien, haciendo uso de sus facultades extraordinarias, finalmente estaría concediéndole la gracia presidencial. Solo es cuestión de horas. El gobierno de José María Balcázar termina en 5 días. No hay más tiempos. Su principal apoyo, respaldo, es la decisión de quién. El informe de la Organización de Naciones Unidas, donde clara y contundentemente se establece que la detención de Pedro Castillo fue arbitraria y por tanto están pidiendo su excarcelación, además de una indemnización. Ayer se dio la libertad de Vladimir Cerrón Rojas, en el buen entender. Y el día de hoy también podría darse la libertad de Pedro Castillo Terrones. Marcha nacional es convocada para los días 27, 28 y 29 de julio por las diferentes organizaciones sociales y familiares de víctimas asesinadas por la mafia fujimontesinista. Y las huestes asesinas de Sendero Luminoso y lo propio del MRTA. Marcha nacional es convocada para los días 27, 28 y 29 de julio. Diferentes organizaciones sociales a nivel nacional, familiares de las víctimas asesinadas por la violencia terrorista de los años 80 y que hasta hoy no alcanzan justicia. Por el contrario, desde el Congreso aprueban leyes de impunidad para librar de las cárceles y procesos judiciales seguidos a estos otros por varias matanzas que comprometen a las hordas asesinas de Sendero Luminoso, el MRTA y el terrorismo de Estado, perpetrado por un equipo especial de las Fuerzas Armadas, el Grupo de Aniquilamiento Colina, bajo el mando del mayor Santiago Martín Rivas. Delegaciones marchan a Lima desde diferentes puntos del país. Este es un claro mensaje a este nuevo gobierno de Keiko Fujimori. Señor acá, ¿qué va a hacer? ¿Va a alcanzar justicia? Pero si ustedes mismos han aprobado estas leyes, impunidad para no sancionar y por el contrario, liberar a estos asesinos. Nunca más terrorismo, ni de Sendero, ni del MRTA, ni tampoco el terrorismo de Estado.

Sala Suprema Constitucional le dice no al habeas corpus presentado por la defensa de Martín Vizcarra Cornejo, otro expresidente de la República, hoy también encarcelado. Sala Suprema Constitucional le dice no al habeas corpus presentado por Martín Vizcarra Cornejo, buscando su libertad tras la sentencia que pesa de 14 años en primera instancia por delito de cohecho. Por tanto, el expresidente deberá permanecer en el penal de Barbadillo hasta el próximo 20 de agosto. Oye, ya no queda nada, un mes. ¿Qué va a pasar el día 20 de agosto? Ha sido el día fijado por la tercera sala penal de apelaciones nacional para evaluar el recurso de apelación contra la sentencia por delito de corrupción. Bueno, dicen que Vizcarra recibió 2.300.000 de coima a cambio de otorgar la adjudicación del proyecto de irrigación Lomas de Hilo y la construcción del Hospital Regional de Moquegua. El popular Lagarto se queda en cárcel. Vamos a ver qué va a pasar con esta apelación. Oye, pero con Keiko en el poder, en el gobierno, con un sistema de justicia totalmente controlado por las mafias, y en coyunturas como estas, ¿no?, de represalias y venganzas de la mafia fujimontesinista, ya sabemos que aquí nadie va a quedar en libertad. Aquellos que osaron enfrentar a la mafia fujimontesinista por entonces, ya saben lo que se les viene. Tienen los días contados. Estamos en mitad de semana, estamos en miércoles 22 de julio 2026. Es el noticiero del pueblo, frecuencia 1000, amplitud modulada.

miren cómo se acciona en favor de unos y obviamente también buscando favorecer a los otros, a la gente cercana, a la mafia, a las mafias. Que resulta que es otro habeas corpus, esta vez de quién, de Nicanor Boluarte. El habeas corpus de Nicanor Boluarte sí ha tenido una respuesta positiva. Ha sido declarada fundada por el Tribunal Constitucional, determinando que el juez Richard Concepción Carguancho vulneró, dice, la dimensión subjetiva del derecho a contar con un juez imparcial dentro del proceso penal por el caso Los Huayquis en la Sombra. A ver, miren ustedes, el Tribunal Constitucional le da la razón a la familia de los Huayquis, de la expresidenta Dina Boluarte, la protegida, ¿no? ¿De quién? De Keiko Fujimori. Está clarísimo. Bueno, ahora resulta que los actuados por el juez Concepción Carguancho, Richard Concepción Carguancho, no sirven de nada. Le dan la razón a quien, a Nicanor Boluarte. Van a iniciar nuevo proceso con este gobierno de Keiko y con el sistema de justicia totalmente bajo control de estas mafias. Ya sabemos cómo va a terminar la historia. La justicia para mis amigos y para los enemigos. No, no, represalias. Cosas. Bueno, esto no queda aquí. Miren, estos actuados, esta resolución del Tribunal Constitucional ha sido trasladada a la Junta Nacional de Justicia. ¿Qué? Sí, sí, a la Junta Nacional de Justicia. ¿Y para qué? Para que los sometan a proceso disciplinario. Pero ya lo sancionaron, lo han suspendido. Les van a aplicar otra resolución más de sanción, de suspensión. Y al final, ¿qué van a buscar? Oye, ¿quién manda? ¿Quién ordena? Señora acá, señora Keiko Fujimori. ¿Usted nada sabe sobre estos temas? Ahora están buscando desaforarlo, igualmente lo quieren sacar del Poder Judicial a Richard Concepción Carguancho. Sí, fue porque el juez Canero hasta en 2-3 oportunidades no dictó la orden de prisión preventiva. ¿Contra quién? Contra la señora que hoy es presidenta de la República. ¡Qué cosas en verdad! ¿Y ahora qué se viene? El juez Richard Concepción Carguancho está con la soga en el cuello. Lo van a someter a proceso disciplinario y la Junta Nacional de Justicia, ya sabemos, así como le han cortado la cabeza al fiscal José Domingo Pérez, ¿por orden de quién? ¿Quién dio la orden? Está clarísimo. Hoy van a hacer lo propio con quién. Claro, desde el Ministerio Público pidieron la prisión preventiva. ¿Contra quién? Contra Keiko Fujimori. Bueno, pues si el juez tenía que darle la... En todo caso, ¿no? Confirmar el pedido del Ministerio Público para esas prisiones preventivas por entonces. ¿Y quién fue ese juez? Este caballero, Richard Concepción Carguancho. Va a correr la misma suerte que José Domingo Pérez. Y luego nos dicen, no, aquí no hay mano negra. Aquí no hay ningún tipo de revanchismo. Aquí los odios ya quedaron olvidados. Aquí queremos reconciliación nacional. Queremos trabajar por la unidad del pueblo. Señora mía, tremendas contradicciones y las represalias van a continuar. Es el noticiero del pueblo, estamos aquí en Frecuencia 1000, amplitud modulada 105.9 en la Frecuencia Modulada Radio Más, la radio del pueblo, tu mejor alternativa. ¿Cómo estará tan manoseada este sistema de justicia? Que ayer en la ceremonia del 32 aniversario, ¿no?, de la Academia de la Magistratura, semejante institución, la Academia de la Magistratura, acaban de celebrar su 32º aniversario. Hoy allí se juntaron tirios y troyanos y curiosamente lograron captar las cámaras la participación o el acercamiento, ¿no?, del cuello blanco, el fiscal de Nación Tomás Aladino Gálvez. ¿Con quién creen? Con Juliana Loza, la abogada de Keiko Fujimori. Uy, se gastaban sus bromas, se reían. Un acercamiento, pues ya qué duda cabe, ¿no? Juliana Loza, la abogada de Keiko Fujimori, hoy empoderada la señora, junto a Tomás Aladino Gálvez. Caramba, si se notaban gestos, pues, de cierta soberbia, ¿no? Por cómo se está controlando el Ministerio Público y el mismo sistema de justicia. Allí también apareció Patricia Benavides Vargas. Miren, toda esta gente totalmente implicada en cuántos actos de corrupción, de tráfico de influencias.
que fueron separados en su momento y el día de hoy aparecen orondos. Hoy son parte de, no sé, esta suerte de Academia de la Magistratura. Los corruptos al poder, bien premiados los cuellos blancos, han tomado el control de ese ministerio público. Los cuellos blancos también tienen el control del poder judicial. Los cuellos blancos, el día de hoy mandan los cuellos blancos. ¿Y quiénes son los cuellos blancos? Tremenda organización criminal. Bueno, estos que hoy protegen a quién, a la señora acá, no sabrá nada la señora esta.

y la ley de impunidad en favor de las Fuerzas Armadas y Policiales es inconstitucional. La ley recientemente aprobada, ley de impunidad en favor de efectivos de las Fuerzas Armadas y Policiales, es inconstitucional. Así lo están diciendo, lo refrendan organismos internacionales de derechos humanos. Esta ley es inconstitucional. Igualmente, algunos juristas constitucionalistas también están rubricando lo que dicen estos organismos internacionales en defensa de los derechos humanos. No se puede vulnerar de la forma más absurda como se está pretendiendo. Esto es inconstitucional. ¿Quién ha aprobado esta ley de impunidad? Este Congreso que está de salida, un Congreso manejado, manipulado, controlado por quién. Un Congreso capturado por las mafias. Ya que duda cabe, son las mafias las que nos han gobernado y nos seguirán gobernando. La coalición de mafias en ese Congreso de la República. ¿De dónde nació esta iniciativa de impunidad? De las huestes, pues, del Fujimorato, del Fujimorismo. De la señora Keiko Fujimori. Señora, así quiere usted buscar la unidad, así nos está usted hablando de una reconciliación nacional. Aquí la gente está pidiendo justicia. Señora Keiko, abra bien las orejitas, escuche, señora Presidente de la República. Oye, a este paso esto es increíble. Casos como, por ejemplo, la muerte de este niño. Días nada más, esto está en lo más fresco que tenemos. La muerte, el asesinato, no sé, de una criatura de 8 añitos de edad, producto del disparo de un efectivo policial. ¿Este es un efectivo policial? Pues, ¿quién es este sujeto? ¿Cómo ingresan estos policías? No hay el respeto mínimamente a los procedimientos establecidos en la norma. Hacen uso y abuso de sus armas de fuego. ¿Cuántas víctimas han caído producto de la insanía, no? De algunos malos elementos, lo estamos diciendo con claridad, no de algunos o muchos malos elementos de esta nuestra Policía Nacional. ¿Qué va a pasar, por ejemplo, a ver con este otro policía? Bueno, finalmente va a terminar blindado. Ya no va a ser sometido al fuero civil. ¿Qué? Sí, sí, lo van a juzgar en el fuero policial. Impunidad para militares y policías que cometan asesinatos como estos. Esto es increíble. ¿Quién ha propuesto todo esto y cómo han aprobado este tipo de leyes? En ese primer poder del Estado, en ese Congreso de la República, esto es una barbaridad. Esto no se puede aceptar de ninguna manera. Total impunidad para asesinos criminales. ¿Quiénes aprueban las leyes? El Congreso de la República, el Ejecutivo. ¿Y quiénes manejan estos poderes del Estado? Esas mafias organizadas. Esas mafias, bueno, están plenamente identificadas. ¿Quiénes son esos partidos, esas bancadas que tenemos en ese Congreso lupanar? Ahí están, pues, las bancadas de Fuerza Popular. Fuerza Popular tiene el control total. Ahí aparecen sus grandes socios. Allí está la gente de Porquis. Allí aparece este otro partido que prácticamente desaparece. Lo van a resucitar. Alianza para el Progreso de César Acuña. Ahí está la gente de Somos Perú. Allí también aparecen los buenos patas y amigos de Acción Popular. En fin, toda ahí.

Es el noticiero del pueblo, miércoles 22 de julio. 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Keiko Fujimori no define su equipo ministerial. ¿Qué está pasando? ¿Qué está sucediendo? Señora, ya debe tener todo listo, ¿no? Le preguntan y la señora no sabe qué responder. Bueno, ¿se están sacando qué? ¿Los ojos? ¿O están deshojando margaritas? Señora Keiko, mi querida Keiko, oye mamacita, a ver, ¿quién es tu ministro de Economía y Finanzas? No.

0: El Ministerio de Economía y Finanzas resulta siendo el más pesado. Luis Carranza, el compañero, ahora le dice, no, no, señora, ya le ayudé, ¿qué más quiere? No, no, no, no, quiere una asesoría, pero no quiere aparecer, no quiere ser el Ministro de Economía y Finanzas. Es consciente, oye, de todas las promesas que se han hecho, no se van a cumplir, no hay plata, no hay dinero y el financiamiento... No me quiero quemar, ya está quemadazo este, el compañero aprista, pues tenías que ser, oye, Luchito Carranza, nos haces quedar más a los luchos, oye, ¿qué pasa? Asume pues responsablemente, tú no has salido al frente a defender en los debates la propuesta económica de Keiko Fujimori del Fujimorato. Ahora arrugas, ahora está tirando la toalla, no, dice, no, no, yo no, yo no, yo no asumo tremenda responsabilidad. Esa papa queme, es una papa caliente. Oye, ¿y entonces quién va a ser el ministro de Economía? No hay de otra. El Mercuba, claro, el Mercuba viene y dice, yo no he prometido nada. Yo estoy aquí para desarrollar un trabajo. Bueno, ya sabemos lo que van a hacer. ¿Qué esperamos de un gobierno como este si siempre han estado en el poder? ¿Va a haber algún tipo de cambio en política económica? No, están adscritos al sistema y al modelo económico neoliberal. Simplemente van a impulsar muchas más inversiones, inversiones multimillonarias. Esa es la única salida que tiene la derecha, que tiene el Fujimorato, que tiene Keiko Fujimori. Oye, ¿y siguen negociando con quién? Con Porges. Ahora quiere sacarle provecho, ¿quién? Rafael López Aliaga la tiene sometida a Keiko en un tema tan delicado como este. Estamos hablando de las mesas directivas. ¿Quién va a presidir la mesa directiva en el Congreso o en la Cámara de Senadores y lo propio en la Cámara de Diputados? No se ponen de acuerdo. Además, con los 30 votos, claro que tienen la mitad. Oye, pero ¿quién va a decidir cuando haya un empate? Va a ser pues el presidente de la mesa, pero justamente de eso estamos hablando. Y por el lado de las izquierdas, al final todo apunta a indicar que quien va a meter la daga por la espalda va a ser ¿quién? Jorge Nieto. Oye, Jorgito, ten cuidado con lo que vas a hacer, mi querido sobrino, el sobrino de Montesinos. ¿Qué vas a hacer, Jorgito? Mide muy bien, no sé, los pasos que vayas a dar. Es el noticiero del pueblo, estamos aquí en frecuencia 1000, amplitud modulada 105.9 en la frecuencia modulada Radio Más. En el plano local, regional, ¿cuántas movidas se están dando en los jurados electorales especiales? Y Arequipa no es la excepción. Varios de estos movimientos y partidos podrían quedar fuera de la contienda. Por eso es que no queremos incidir, no como se quisiera. La próxima semana va a quedar prácticamente ya definido quiénes quedan para la contienda electoral regional y municipal. Ahí están, aquí tenemos a cuántos de estos candidatos han iniciado una campaña muy fuerte, pero hay algunos de aquellos que se van quemando. A ver, hoy vamos a tocar más adelante uno o dos candidatos, ¿ya? Uno del gobierno regional y otro de la municipalidad o a la municipalidad provincial de Arequipa. Tremendos candidatazos los que tenemos, ¿no? Pucha, envueltos, vaya usted a saber. Y los problemas a propósito continúan, ¿dónde? En varias de estas gestiones municipales, una de estas resulta ser la de José Luis Bustamante Rivero. ¿Qué está pasando con este alcalde, el policía Freddy Segara Tejada? No, este Freddy Segara Black, este es primo hermano, ¿no?, de Alfredo Segara, o tienen algún parentesco, pero políticamente están vinculados, están unidos. Nacieron de la misma madre políticamente hablando, o sea, del movimiento, pues. Problemas en José Luis Bustamante Rivero, ¿qué está pasando en este distrito? Las relaciones humanas terminan siendo ¿qué? Hay un resquebrajamiento, alcalde. Oye, conversa con tu gente. Lamentablemente las cosas van de mal en peor. Hay problemas en José Luis Bustamante Rivero. ¿Cómo está terminando la gestión este alcalde Freddy Segara Black? Enfrentándose a sus trabajadores obreros. pésima gestión en materia de relaciones humanas y laborales. No atiende las demandas de sus trabajadores y es más, cuidado, se vienen más protestas. ¿Recuerdan ustedes que había conversado hace días atrás con uno de los dirigentes, una dirigente? A ver, vamos a buscar en un momentito, vamos a buscar entablar comunicación con los amigos dirigentes del Sindicato de Obreros de la Municipalidad de José Luis Bustamante Rivero. Habían anunciado que para estos días iban a llevar adelante una manifestación ya propiamente conducente a decidir, ¿no?, y definir una huelga. Se viene una huelga en la Municipalidad de Bustamante Rivero. Así se está postulando este Freddy Segarra Blas, quiere la Municipalidad Provincial, va como primer regidor, teniente alcalde. Oye, caballero, amigo Segarra Blas, ¿no sabes lo que está pasando en tu distrito? Es más, cuidado, se está vulnerando, no sé, la ley electoral. No se respeta la neutralidad electoral, ¿cómo no vas a saber, oye? Jimmy Ojeda es, no sé, uno de tus hijos predilectos, eres el padre putativo. Están utilizando recintos municipales para la campaña política y este pobre hombre no sabe, no conoce. ¿Dónde están los fiscalizadores del jurado electoral especial? Ayer nos habían pedido información. Les hemos alcanzado por lo menos las tomas que nosotros tenemos. Las hemos compartido con los fiscalizadores del jurado electoral especial. Ahora, hagan pues su chamba ustedes. A ver, vamos rapidito, mientras atendemos este llamado que tenemos en el teléfono fijo, estamos buscando el contacto con la gente, algo de información obtendremos, ¿no?, de los amigos trabajadores de la Municipalidad de José Luis Bustamante Rivero. A ver, tenemos comunicación, vamos al teléfono, buen día. Uy, caramba, ¿qué pasó? ¿Qué sucedió? A ver, se ha ido la comunicación que tenemos en el teléfono fijo, estamos llamando a la gente, ojalá nos respondan. Vamos con los amigos trabajadores, entendemos que están en sintonía nuestro, por lo menos. A ver, estamos en línea, están sonando los teléfonos, ahora sí nos responden. ¿Quién está en línea? Estamos, nos parece, con la secretaria general del Sindicato Obreros, del Sindicato de Trabajadores Obreros de la Municipalidad Bustamantina. Si es así, ojalá, no nos vayan a cortar, por favor. Buenos días, estamos aquí en Radio Más, frecuencia 1000, amplitud modulada, 105.9 en la frecuencia modulada, para poder conocer más de cerca los últimos actuados, amigos trabajadores obreros de la Municipalidad de Bustamante, con quien estamos en diálogo. Buenos días, bienvenidos aquí a Radio Más.
1: Buenos días, Radio Más, frecuencia 1000. Muchas gracias, señor periodista, por haberse interesado en nuestra problemática laboral, que es la que son los obreros de José Luis Bustamante Rivero. La que habla la secretaria general, y a nombre del Sindicato de Trabajadores Obreros, este quiere expresarle una vez más, a través de su radio, al alcalde de Bustamante Rivero, y recordarle que convenios colectivos está en marco de la ley y por lo tanto es para cumplimiento, señor alcalde. Si usted no lo recuerda, tal vez está usted muy ocupado en lo que es probablemente la intención de una campaña política que al parecer está usted participando, me entero por los medios de comunicación. Entonces, en ese sentido, señor periodista, desde el año 23 que ha entrado el alcalde Segarra Blas, tiene conocimiento de que el bono alimentario 2019, o sea, del año 2019, que incumplió con otorgarnos el exalcalde Paúl Rondón y su gente, ese alcalde actual tiene pleno conocimiento, porque desde que entró en el año 23, nosotros como sindicato de Citramón Obreros hemos hecho conocer a través de documentos, hemos pedido el cumplimiento del pago, que sería, eso no nos dan plata, eso nos dan a través de una tarjeta, claro, previo proceso de licitación, convocatoria y todo lo que exige pues el Estado, en este caso, nos dan una tarjeta, nos dan pues para ir a adquirir alimentos. Eso significa bono alimentario. Entonces, el bono alimentario 2019, este alcalde tiene conocimiento y, sin embargo, son 23, 24, 25, 26, son 4 años, ya está terminando, ya se va. Nunca fue nada, le ha interesado cumplir respecto a ese pago, a ese cumplimiento del bono 2019 bono alimentario, señor alcalde. Su gestión ha estado, está, mejor dicho, está administrada por algunos funcionarios que parece que se creen reyes, parece que se creen los dueños de la municipalidad, parece que se creen estos funcionarios de confianza, se creen que son, que nos van a dar con su plata, con su sueldo, nos van a dar el bono alimentario 2019.
2: Señora, perdón.
1: Dice que no les ha dado las ganas hasta ahorita de poder cumplir en ese punto. Señor periodista.
2: Permítanos, señora, perdón. A ver, para que quede claro, o sea, estamos entendiendo, corríjanos si nos equivocamos, desde el año 2019, ustedes que por derecho que tienen, no vía la negociación colectiva, tienen que recibir ese bono alimentario, y desde el año 2019 estamos en el 2026, que no han recibido bono alimentario. ¿Cuánto les corresponde por bono alimentario?
1: Aclaro, cada año es lo que nos dan. Cada año es un proceso y todo lo demás. Y cada año nos tienen que dar. En ese caso, el año 2019 quedó impago. O sea, no nos dieron el año 19. Uh-huh. Sin embargo, bueno, San Lucía, mire la mala voluntad de la gestión. En ese caso hay una licenciada, creo que no sé qué carrera tiene, pero le llamaban licenciada, que estaba a cargo de recursos humanos, que ahora al parecer creo estaba también en la provincial. En el mismo cargo, recursos humanos, parece, digo. Es una que tiene un nombre algo parecido a un mago. Entonces, en ese sentido, esta señora, y la que está ahora al principio, en el año 2019 y para adelante, comenzaron pues a decir, no le corresponde por ley, qué tal, qué cual. En resumen, se han ido a servir, se han ido al Ministerio de Trabajo pidiendo opinión de este bono alimentario, uh-huh. Y sin embargo, Servín les ha dicho, mire, ¿sabe qué, señores? No es mi competencia opinar. No opino respecto a eso. Ustedes son los que tienen que decidir para poder darle a ese bono que ustedes han acordado a los obreros, a sus trabajadores. Eso es lo que le contestó Servín. Ahora, igualmente el Ministerio de Trabajo, hasta Lima se ha ido pidiendo opinión. Y entonces el Ministerio de Trabajo igualito le ha dicho, la misma respuesta. Que no es su competencia opinar sobre darle o no darle un acuerdo de beneficio o llámese bono alimentario a los trabajadores. Finalmente, ¿quién tenía la mala intención desde Paúl Rondón hasta este alcalde? Uh-huh. Tiene la mala intención porque no han cumplido con darnos. Claro, además quiero decirles también de que, por ejemplo, han hecho el año 2019 en la administración de Paúl Rondón. Se fueron pues a un extra proceso con la municipalidad, con los obreros, en este caso con el otro sindicato. Ajá. Entonces, ¿qué hicieron? Ahí tenemos los documentos donde se comprometieron a darnos ese año 19 al 2021. En el año 21, en marzo, marzo 2021, se comprometió la municipalidad a través de un documento extra proceso en la Gerencia de Secretaría de Trabajo, diciendo que sí nos iba a cumplir. Que es más, en dos meses ya nos iba a dar más de la mitad de ese bonito. Que con usted no solamente era en ese entonces 100 soles mensuales en alimentos. Mm. Es un bono alimentario de 100 soles mensuales. Al año sería con 1000 soles, ¿no es cierto? Cada año, digamos, ¿no?
2: Mm-hmm. 1200.
1: Entonces, mm-hmm. Claro, por supuesto, disculpe. 1200.

0: año 23, nosotros como si trabó le decimos, señor, cumpla, pues.
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0: cumpla con lo que va a poner nuestra profesa la municipalidad. Porque en este caso no acuerda el dirigente ni acuerda el alcalde de turno. Acuerda la institución, la empresa, en este caso es la municipalidad.
2: Correcto.
0: Con los obreros de esta municipalidad.
2: Correcto, en todo caso.
0: Tanto, también el año 23 hicieron caso omiso, luego entró la misma, ahorita la misma jefa de recursos humanos, que es la abogada Selma Soto Nieto, es la que hizo el extraproceso, porque también era jefa de personal recursos humanos en el tiempo de Paúl Rondón.
2: Correcto.
0: Ahora, con este alcalde, nuevamente entró esta misma abogada de recursos humanos y nuevamente se le interesó un comino al parecer y no ha cumplido con el bono 2019 a...
2: Correcto. Pero, durante esta gestión sí se está cumpliendo con el bono alimentario.
0: Claro.
2: Correcto.
0: Claro, pero
2: queda pendiente. No, sí, lo entendemos, no, nos quedó clarísimo. Queda pendiente la resolución y el cumplimiento del bono, ese que no se les hizo efectivo en el año 2019. Otro tipo de bonos también. Y que quede claro, o sea, aquí no se tratan de caprichos o simplemente de antojos, ¿no?, de los trabajadores para exigir y exigir. No, se tratan de convenios colectivos, de derechos adquiridos y que obviamente tienen que ser respetados por la autoridad. Son trabajadores obreros que alguna gente podrá pensar de repente que así como un empleado, bueno, hablemos de los amigos funcionarios, tienen pues sueldos de, no sé, 4.000, 5.000, 8.000. Un trabajador obrero, bueno, entendemos que debe estar bordeando siquiera los 1.700, los 1.800 soles. ¿Qué tipo de beneficios además tienen ustedes, señora dirigenta?
0: Bueno, los obreros de esta municipalidad, en realidad existe una discriminación salarial, podríamos decir. ¿Por qué estoy diciendo de discriminación? Primeramente, si hablamos del básico, ahorita actualmente, hasta el día de hoy, hay obreras que ganan 850 del básico. Estoy hablando del básico. Se quedaron algunos obreros en 930 de básico. Algunos están con 1.000 soles. Sin embargo, teniendo en cuenta que el básico pasa pues de 1.000 soles, ¿no es cierto? Pasa ya 1.100 y tanto, creo, ¿no? Claro que no es tanto, pero ya. Pero si no fuera que con luchas, con presiones, con plantones durante muchos años, desde que se fundó este sindicato, que incluso ocasionó despido masivo cuando se fundó este sindicato, si somos obreros, estamos hablando del año 2002 para adelante. Entonces, si no fuera así, que se ha logrado beneficios a través de convenios colectivos, como usted dice, no se ganaría 1.600, 1.700, 1.800, como usted dice. Pero no es igual. Vuelvo a repetir. Esas señoras de 850 de básico ganan menos que otros. Y en resumen, ¿es o no es una discriminación salarial que permiten los alcaldes de turno? Inclusive, si quisiera mejorar, hubiera querido mejorar, este alcalde se agarra a hablar, hubiera pues ya visto eso, ¿no? A ver, ¿de qué manera vamos a nivelar a esas personas que son obreras, trabajan igualito, el mismo horario, todo lo que asumen? Hay que nivelarle pues por lo menos a 1.100 y tantos de su básico que manda la ley.
1: Más.
0: ¿Pero qué dicen, pues? Ante la solicitud de algunos obreros, señor, nivélenme, pues, estoy ganando 850 de básico. No te corresponde, porque estoy ganando más del básico. O sea, estos vivos, al parecer, hacen ver de que están ganando pues 1.600, 1.500 de las señoras. Pero este con beneficios colectivos, en resumen, todo eso se está permitiendo en esta gestión, se ha permitido en esta gestión, discriminación salarial rotunda y comprobada, se está viviendo un clima de abuso de autoridad, de hostigamiento, de persecución, inclusive por el hecho de reclamar, por el hecho de decirle, señores, ya pues, justicia laboral, por favor, en todo sentido, paguen lo del convenio, cumplan los convenios colectivos, cúmplanlos, pues señor, cúmplanlos. Y para ellos pues malo decir eso, y ahí viene pues la persecución, ahí viene, a mí al menos, me controlan, milímetro, ahorita estamos a la hora de mi desayuno, por eso es que me tomé la potestad de contestarle al señor presidente, que le agradezco bastante, y entonces en ese sentido, a mí me tienen al milímetro, algún error que cometa, ¡pum!, listo. Informe, proceso, 15, 20 días, un mes, 2 meses afuera.
2: A propósito, señora Paulina, ¿usted ha sido ya objeto de algún tipo de represión? ¿Ha tenido ya alguna sanción?
0: Sí, en esta gestión he tenido...

0: por el hecho de, justamente he tenido, por ejemplo, cuando estábamos reclamando por el año 24, en esta gestión estábamos reclamando pues el bono, ese bono, justamente el cumplimiento de ese bono 2019, que nos hace falta esos alimentos a los obreros. Entonces, en ese sentido, la que ahora es la funcionaria de confianza del alcalde actual, Freddy Segarra Blanc, que es la ingeniera, bueno, no me consta si el título lo tiene, pero dice que es ingeniera, firma así, ingeniera Patricia Bedoya Juárez, que es la gerente de servicios a la ciudad, agarró, pues yo le fui a pedir licencia para que me dé ese día, justamente tenía que dar todos los documentos al abogado, para que accione, del bono 19. Entonces agarra y me comienza a decir, pues no, tiene usted permiso, en ese caso era todavía secretaria de defensa, tiene usted permiso del secretario general, que era un señor de otra área. Entonces yo le dije, señora, pero nosotros tenemos dentro del estatuto nuestras funciones, el estatuto es el que nos administra a los dirigentes, y en este caso, si hay duda, por favor, yo le pido que ustedes pues vayan y miren dónde voy, dónde entro, y en resumen, si no encuentran el error, bueno, pues me asumiré las consecuencias. ¿Para qué dije eso? ¡Uy! Me agarró, me había estado grabando inclusive, me agarró y me dijo que yo le había faltado el respeto, que yo le había gritado, dice, en resumen, proceso administrativo, 15 días afuera, sin voces de haber, porque le habían faltado respeto. Y cuando nosotros procesamos judicialmente, descubrimos que me habían grabado, y su mismo audio que tenía, ella era la que gritaba, no yo, señor. Entonces, eso, todo eso, terrible en la vida acá, en esta base municipal, la vida dirigencial.
1: ¿Había usted anunciado, días atrás, usted como representante de este sindicato de obreros municipales de Bustamante y Rivero, que justamente, ¿no?, producto de este rompimiento, resquebrajamiento de relaciones humanas con la autoridad, con el directamente el alcalde, no ser escuchados, ustedes trabajadores iban a asumir ya algún tipo de medidas más drásticas? Se hablaba de un paro, se hablaba de una huelga. ¿En qué situación están este tipo de medidas? Porque entendemos, ¿no?, si van a llegar a situaciones extremas como estas, es por el que el alcalde finalmente les ha cerrado toda posibilidad de atender sus demandas.
0: Sí, justamente, le voy a enumerar rápidamente al periodista nuestros pedidos del escritorio de que hemos ya pedido hacer una huelga a la región de trabajo. Significa el pago del bono, el cumplimiento del pago del bono 2019, bono alimentario, el pago del cumplimiento del pago del bono de productividad, que indica el mismo convenio colectivo, año 2026. La instalación de lavanderías, porque la ley dice, no lo digo yo porque quiero ni los obreros porque queremos, la instalación de lavanderías, industriales y industriales, como quieran, a través de un proyecto, para que tengan la obligación la empresa de lavar todos los uniformes. Eso dice la ley, no lo digo yo. Ahora, también ante eso le hemos planteado algo, si hasta que va a demorar ese proyecto, ¿no es cierto?, de instalación, de compra y todo lo demás, de aprobación y todo lo demás.

0: Entonces, por lo tanto, denos pues detergente. Denos detergente para poder lavar los uniformes, porque nosotros trabajamos diariamente con la tierra y la basura. Y es un gasto para nosotros tener que utilizar la detergente, la leche y todo lo demás para poder limpiar nuestros uniformes. Pero nada, no hay respuesta. Hemos pedido que cumpla con los 4 sueldos de luto y sepelio que se aprobó en el año 2008. Escuche usted, señor alcalde, si es que no recuerda usted. Año 2008 se aprobó a través de un convenio colectivo el luto y sepelio para los obreros, 4 sueldos. Sin embargo, en esta gestión, abusivamente, se nos ha aplicado la ley 276 de los empleados, que dice que solamente el luto y sepelio son 3.000 soles. No, señores. Dos obreros han accionado judicialmente y han ganado en el Poder Judicial. El Poder Judicial está ordenando que se le reintegre lo que se le debe sobre esos 3.000 soles de lo que ha muerto su mamá, su papá. Entonces, en ese caso, el señor alcalde parece que le interesa un comino, parece, estoy diciendo, que le interesa un comino cumplir pues con las sentencias judiciales a favor de los obreros. Ahora, otro punto es, por ejemplo, el retiro de la gerente de servicio a la ciudad y el retiro de la jefa de personal, porque permiten mucho abuso de parte de algunos supervisores, hostigamiento, maltrato con palabras soeces y todo lo demás. Y el señor alcalde sabe porque se lo hemos dicho en su cara teniendo una reunión. Sin embargo, no le importa solucionar. Entonces, ante eso y ante muchos reclamos más, nosotros ni siquiera nos ha contestado los memoriales, ni siquiera. Entonces, en ese sentido, hemos decidido, nosotros si Tramón Obrero, plegarnos pues a una huelga. Hemos cumplido con todos los trámites, le hemos hecho saber también a la municipalidad, porque ese es el trámite regular, y también de igual manera le hemos hecho saber a la región de trabajo. Finalmente, la región de trabajo ha respondido llamándonos a la primera conciliación, supongo, con la empresa, en este caso la municipalidad, para este viernes a las 9 de la mañana. Entonces ahí tendremos que estar, pero yo ya conociendo, porque seguramente, tal vez, irá la jefa de personal con el abogado de ahí, o con el asesor principal, no sé con quién irá, y conociendo ya a la jefa de personal, entonces seguramente que va a ser no va a haber conciliación, supongo. Yo de verdad quisiera que lleguemos a una conciliación de cumplimiento de convenios colectivos, señora jefa de personal, señor alcalde. No queremos nosotros estar en ¿cómo se dice? Haciendo, por ejemplo, hablando de nuestra municipalidad, que queremos mucho porque nos da el trabajo. No queremos estar en problemas con usted en la gestión municipal. Sin embargo, usted, señor alcalde, haciéndose el ciego, el sordo y el mudo y el indiferente, ha permitido que estos 4 años a los obreros, en general estoy hablando, porque lo que estoy reclamando ahorita es para todos los obreros, hasta el otro sindicato. O sea, entonces usted ha permitido todo lo que nosotros estamos ahorita reclamando y exigiendo en nuestro petitorio para hacer la huelga, señor alcalde. Así que no lo veo, usted no dice nada, usted simplemente se dedica a estar hablando seguridad y orden, lo veo en el TikTok, lo veo en las redes, en todo sitio, hablando solamente no sé de qué temas, de orden y seguridad. Sin embargo, primero pues ponga orden dentro de la municipalidad. ¿Por qué poner orden? Poner orden de cumplir con los convenios colectivos con los obreros, señor alcalde. Se lo estoy diciendo públicamente, que se lo digan los que escuchan, que se lo digan. Primero cumpla usted pues en esta municipalidad, señor alcalde, cumpla.
1: Correcto, es el pedido de los obreros. Bien, díganos, perdón, el día viernes han sido ustedes convocados a esta conciliación por la gerencia de trabajo, nos dijo, a las 9 de la mañana.
0: Sí, señor periodista, justamente. Correcto. Ya nos han notificado ayer.
1: Bueno, ¿se permite el ingreso de la prensa o lo hacen a puertas cerradas?
0: Bueno, la verdad, señor periodista, es que
1: no tiene conocimiento.
0: Bueno, también como secretario de defensa hemos estado con el secretario general de años pasados, hemos estado en conciliaciones, pero nunca he visto la prensa, o sea, no sé si permitirán, señor alcalde. Perdón, señor periodista, me va a disculpar.
1: No se preocupe. No sé,
0: pero me gustaría que usted, por favor, si usted pudiera, pues...
1: Haremos lo posible, pero igual, lo importante es que si no fuera el caso, porque de pronto se cierran las puertas, poder conversar con usted y saber más de cerca. Buscaremos al alcalde, que lo hemos hecho, ¿eh? Nosotros, este no es un tema de momento simplemente. Fuimos allí a la misma municipalidad, conversamos con la señora gerenta esta de Relaciones Humanas y caramba, al final quedó un poco descuadrada, ¿no? Y se molestó, se incomodó, no quiso dar más respuestas. No tengo la obligación, señor, por favor, en todo caso busque al gerente, al alcalde. Estamos aquí, no es, ¿dónde está el gerente? No estaba el gerente, ¿dónde estaría el señor gerente? Eran pues las 10, 11 de la mediodía, creo. El alcalde, no, que está ocupado, los vamos a esperar. Queríamos respuestas, esperamos como media hora, teníamos que cumplir otras diligencias, tuvimos que marcharnos. Al final, nadie nos atendió, nadie respondía. En relaciones o el departamento, la oficina de imagen institucional, bueno, ahí tenemos grandes y buenos amigos. ¿Qué iban a hacer? Pues ellos simplemente nos dijeron, esperemos un momentito y hemos llamado al gerente general, en cualquier momento llega. Nunca llegaron. Alcalde, tienen que dar la cara, digan las cosas tal cual se están dando. No sé, dirán, probablemente no hay presupuesto, no hay qué sé yo, pero por lo menos den la cara. Finalmente, bueno, simplemente en apego a lo que manda la norma, hoy los están convocando ya a la gerencia de trabajo y tienen que ir. Vamos a ver, como dice la señora, la dirigente no sindical, esperemos que a través de este proceso de conciliación lleguen a un buen entendimiento. Señora Paulina, le hemos copiado, no sé si algo más tenga que agregar, estaremos atentos a lo que se
0: venga. Permítame agregar para que sepa la colectividad de Quiteña, primeramente en esta gestión del alcalde Segarra Black, hasta este año, hasta el año pasado creo, cuando intervino la Contraloría, que descubrió que los funcionarios principales, podríamos decir, como es el gerente municipal, como es la gerente de servicio a la ciudad, esta gerente desde la ingeniera Patricia Bedoya, y el subgerente que tiene ahí en servicio a la ciudad, y son como 10 funcionarios de confianza principales, han trabajado sin estar habilitados de su colegio. O sea, no tenían habilitación como profesionales de su colegio. Sin embargo, ellos sí se atreven a sancionar, a sancionar inclusive a los obreros que tienen que hacer vida familiar en un día feriado. ¿Y cuál es la amenaza? No vienes a trabajar, te abro un proceso. Es lo que más o menos las palabras que le dicen algunos supervisores que tienen que ver con el obrero. Y es más, a varios obreros les han abierto proceso administrativo por no ir a trabajar los feriados. Cuando, ¿qué dice la ley? La ley es bien clara, dice que tiene que haber un acuerdo entre patronal y obrero o trabajador. Y si se ponen de acuerdo, llámese en compensación o llámese en dinero que pagarían las empresas privadas en este caso, entonces ahí podría trabajar el obrero. Por eso la ley dice de 48 horas manuales, 48 horas. Usted no llegue tarde, usted no salte, no tiene ninguna obligación de ir a trabajar los feriados o los domingos. Esa es la gestión municipal. También quiero decirle, señor presidente, a la colectividad de Quiteña, hay un presupuesto aprobado en el mes de octubre del año 25, hoy he decidido todos los días, para los uniformes, para los zapatos, algo de 700 mil soles. Para los bloqueadores, que por ley no tienen que dar, es algo de 90 mil soles. Para los EPPs, ya han hecho jabones, ya han hecho todo lo que es desinfección, algo de 100 mil soles. Si sumamos, aproximadamente, viene a ser casi 1 millón de soles, que al parecer no lo quieren gastar. Porque por eso es nuestro reclamo. Nosotros estamos diciendo que cumple el convenio colectivo, dándonos la votación completa de nuestros uniformes, y no ampararse en una donación del Ministerio del Ambiente, que es un uniforme amarillo. Eso es un regalo prácticamente, no tiene nada que ver con nuestro presupuesto que se ha hecho desde el año pasado. Y le pregunto al alcalde, ¿por qué no se está comprando nuestra dotación completa de nuestros uniformes, nuestros zapatos de cuero, como dice el convenio? ¿Por qué no se está comprando con la plata que está ahí? ¿Qué es lo que pretenden hacer, señor alcalde? ¿Guardarlo y mandarlo nuevamente al Ministerio de Economía? ¿Qué es lo que se pretende hacer, señor alcalde? Es la pregunta. Ahora, todo eso estamos pidiendo, señor periodista, estamos exigiendo.
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0: Sin embargo,
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0: El alcalde Freddy Segarra Black se hace el sordo, el ciego y el mudo. Para él, sus funcionarios son solamente los reyes que tiene que hacer, disponer, proponer y ejecutar. Y no ejecuta, pues, señor alcalde. No ejecuta.
1: Bien.
0: Señor periodista, yo le agradezco muchísimas gracias. Dios me lo bendiga a esta radio. Gracias.

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0: caso, si no es el mismo viernes, probablemente el día sábado o el día lunes, volveremos a entablar comunicación, porque lo que queremos es que se restablezcan ese tipo de relaciones humanas, ¿no? Que el alcalde entienda, comprenda y atienda pues las exigencias, ¿no? Que están contempladas en la ley de negociaciones colectivas. Repetimos, aquí no se tratan de caprichos, alcalde. Ojalá se escuche, pues. Señora Paulina, gracias, hasta cualquier momento. Saludos a todas las señoras, a los amigos trabajadores, obreros de esta municipalidad. Muy bien, amigos, estamos aquí en Frecuencia 1000, amplitud modulada 105.9, en la frecuencia modulada Radio Más. Interesante poder conversar con amigos trabajadores. Oye, si estos problemas los tenemos aquí en Bustamante y Rivero, ¿qué estará pasando en las otras municipalidades? Suponemos que les están cumpliendo, ¿no?, con todos esos derechos adquiridos, derechos que les asisten. El otro tema es que hay pues algunos amigos dirigentes que llegan a ocupar estos cargos y ¿qué hacen las autoridades? El alcalde, los gerentes, ¿no? Oye, ven para acá, ven, a ver, no me hagas problemas. Mira, vas a tener un adicional, toma, tienes una propina del alcalde. Bueno, cosas como esas que se ven y al final se echan. Por eso hay que tener cuidado, ¿no?, para saber elegir a sus representantes. Esa es la función de los sindicatos. Un sindicato se crea, como bien lo ha expresado la dama, ¿no? Cuesta formar un sindicato. Oye, se dan despidos, se dan procesos, tanta gente queda afuera, pero al final, y de acuerdo a ley, bueno, tienen que tener su sindicato, ¿no? El sindicato defiende cuestiones salariales y cuestiones de condiciones de trabajo. Y para eso estamos. A ver, hay dos comunicaciones, vamos a los teléfonos, en el teléfono fijo y luego pasamos al teléfono celular en el 625174. Sí, buen día, le copiamos.
1: ¿Aló?
0: Sí, caballero, buen día.
1: Señor Ancón, buenos días. Señor Ancón, estamos en un desgobierno total en cuanto a estos convenios, a los salarios. Es un zafarrancho total, señor Ancón. Como el gobierno, los gobiernos locales debían ser los primeros en dar el ejemplo y cumplir las leyes. Por ejemplo, a los maestros no se les quiere pagar sus 3.500 de jubilación, su 30%. Después, como estamos viendo, estos gobiernos traposos de los gobiernos locales no quieren pagar sus convenios sindicales. Buenos días, señor Ancón.
0: Bien, igual, a usted las gracias por la participación. Vamos, en el otro teléfono, en el 974. Sí, buen día, le copiamos.
2: Buenos días, señor periodista, y primero agradecerle a usted que tener la sensibilidad humana de comunicarse directamente con la dirigenta de este municipio. No es posible que se escuche tanta queja, tanto abuso que están haciendo, y que aquí pasan desapercibidos. Yo no sé si hay una instancia superior a la que se pueda acudir, porque ya son demasiados lo que se está escuchando. Es terriblemente, injusto, y sobre todo, que aquí se trata de fondos, dineros que están presupuestados. ¿Dónde están esos fondos? ¿A dónde van? ¿A quién dan informe? ¿Cómo es que hacen el balance anual si este dinero no están entregando a los trabajadores? ¿Qué está pasando? Así se manejan las municipalidades, así se da ejemplo a los nuevos ejecutivos que tengan que entrar en la administración de las municipalidades, que los dineros se desvirtúan, se van por donde les da la gana, hacen camino como les da la gana, pero no hay para los derechos de los trabajadores. ¿Esto qué se llama? Yo no sé. Aquí tiene que intervenir la Fiscalía, la Contraloría, todas las instancias, porque esto ya no es un año. ¿Son cuántos años? Y luego que son fondos que van del pueblo, y que aquí se esconde el presupuesto y se recibe nuevo presupuesto cada año y no se les da lo principal, la contaminación como derecho de vida y seguridad de trabajo que tienen que tener los trabajadores. ¿O estamos equivocados, señor periodista? Las mujeres que sabemos trabajar, sabemos los riesgos que se lleva para un trabajo y luego lo que se lleva a la casa. Eso no es justicia. Esto no es democracia, esto es abuso. Gracias, señor periodista.
0: No, muy gentil. Y totalmente de acuerdo con las expresiones de la dama, ¿no? Está clarísimo. Miren, oye, ¿quién no ve a sus trabajadores estos, ¿no? Los barrenderos. Son pues los trabajadores justamente obreros que cumplen este tipo de función. Nosotros nos levantamos temprano. Salimos a la calle y ahí los vemos, ya están limpiando con las escobas. ¿Cómo no vas a tener respeto y admiración por esa gente? Son estos trabajadores los que mantienen el ornato de la ciudad, en tu distrito, donde quiera que estén laborando, ¿no? Y cumplen una labor importantísima. No sé, se levantarán 2, 3 de la mañana. ¿Cuánto sacrificio? Y la municipalidad, la autoridad, tiene que mínimamente otorgarles ese tipo de facilidades, entre comillas, ¿no es cierto? Las condiciones laborales. Acaban de escuchar a la señora dirigenta. Se presupuestan, tienen un presupuesto de 700.000, ha dicho 700.000 para la compra de uniformes, para la compra de zapatos, botas, por la chamba que hacen, están expuestos a la contaminación, están viendo la basura, todo lo que puede pasarles, ¿no? Y mínimamente tienes que darles, brindarles esas seguridades, son seres humanos. Oye, que hasta un bono alimentario les vayan a negar, como que fuese, oye, ¿cuánto? Miren las contradicciones terribles, por Dios. En el Congreso de la República, ahí están los informes, 100 soles para el alimento por día, 100 soles por alimento para un trabajador en el Congreso. Y a estas señoras, 100 soles, pero no por día, 100 soles por mes. O sea, al día, 3 soles con 30 centavitos. Tremenda discriminación, ¿no? Vamos a los teléfonos en el fijo y luego pasamos al teléfono celular en el 625174. Buen día, le copiamos.
3: Buenos días, señores periodistas. ¿Qué tiene ese alcalde de Bustamante Rivero? ¿No tiene sesos en el cerebro? ¿O qué es lo que tiene? ¿No tiene hijos?
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3: ¿O quizás él es estéril? ¿No piensa que sus hijos, nietos o bisnietos o algún familiar en el futuro puede pasar igual o peor que esas personas que están pasando ahorita? Porque nadie sabemos lo que va a pasar de mañana. Muchos que están abajo ahorita, mañana van a estar arriba y muchos de arriba van a estar abajo. Porque en esta vida es un juego de la ruleta rusa. A ver, que él mismo, o su esposa, su hijo, o los que se creen ahí de la JAI de Bustamante y Rivero, de ahí de los que están en el consejo, o de los mismos, que vayan ellos mismos a hacer un operativo todo entera, a ver si van a tener tripas y estómago para aguantar lo que aguantan los obreros en hacer un operativo todo entera, aparte de barrer las calles, limpiar las cochinadas y porquerías que se encuentran ahí en las calles. Pero el hueso, lo peor que hacen ellos, eso es el operativo todo entera. ¿Van a tener estómago? Yo creo que no. Yo sé lo que es pasar por un operativo todo entera. Porque hace años, por azares de la vida, yo trabajé en un consejo X. Porque mi currículum es de otro, pero por falta de trabajo y por circunstancias que pasaron, yo entré a trabajar en un consejo. Yo he hecho operativo todo entera. Cuando ahí no te da ganas ni de tomar agua. Pero tienes que tomar agua para no deshidratarte en el sol. Yo estaba con el alcohol en el bolsillo de mi pantalón para me sacaba los guantes, a pesar de que me desinfectaba con el alcohol todo, apenas si tomaba agua. Cuando llegué a mi casa, en la puerta de la calle, me saqué el uniforme y entré adentro con la otra ropa que tenía adentro, porque como es delgada la ropa, yo me llevaba otra ropa adentro. Y la otra ropa, entrando a la casa, me la saqué y la dejé en un lavador, ambas ropas en un lavador, dos diferentes y al desinfectado.
0: Correcto, madrecita, gracias. Mil perdones, me están esperando los otros teléfonos. Pero miren, testimonios vivos, ¿no?, de gente que también en algún momento ha tenido, oye, por la necesidad de trabajo, ¿no? Pueden tener cartones probablemente, pero no hay pues chamba. Y donde sea tienes que acomodarte. Es terrible, ¿no? Aquí vamos, caminamos, temprano nos encontramos con la gente, bien amables, ¿no? Señoras, caballeros, buenos días, ¿cómo está mi amigo? ¿Cómo está señora mamita? Buen día, cumpliendo con su función. A ver, vamos al teléfono en el 974, buen día, le estamos copiando Radio Más.
5: Sí, buen día. Alternativas de solución en la problemática de Arequipa. Aproximadamente nos faltan 60 días, en el caso del gobierno regional tenemos 15 opciones. Indudablemente, y considero que entre las 15 opciones, alguno debe tener estos parámetros: actitud de servicio, aptitud con P, preparación. Tenemos los documentos de gestión para hacer los principios de gobernabilidad. Tenemos una ley orgánica de gobiernos regionales que tiene principios, tenemos documentos de gestión como es el reglamento de organización y funciones, manual de organización y funciones, clasificador de cargos. Tenemos información, las nuevas tendencias del talento humano en respecto a gerencia de recursos
4: Radio
5: humanos. Tenemos información que tiene que haber gente que tenga inteligencia emocional. Es decir, tenemos toda la información para hacer los principios de gobernabilidad en el caso del gobierno regional dentro de las 15 alternativas de opciones que tenemos aproximadamente dentro de 60 días que se vienen las elecciones. Indudablemente puede existir dentro de las 15 opciones alguna alternativa de solución. Yo considero que sí. Es decir, dentro de los 15 candidatos, ¿puede haber alguno que tenga actitud de servicio? Yo creo que sí. Dentro de los 15 candidatos, ¿puede haber alguno que tenga aptitud, que tenga entendimiento de que existen documentos de gestión para hacer principios de gobernabilidad? Dentro de los principios de la Ley Orgánica de Gobiernos Regionales y dentro de los principios de la Ley de Presupuesto General de la República y dentro de los principios del Código de Ética dentro de la Función Pública, y dentro de la información que tenemos, que hay planes de desarrollo regional y la información estadística, tenemos indudablemente los conocimientos para hacer gobernabilidad. Los operadores políticos, hay gente preparada, indudablemente que hay gente preparada. En el caso de la gente de carrera del gobierno regional, hay gente que tiene muchas fortalezas para hacer principios de gobernabilidad. Simplemente tener sentido de común e informarse bien, es decir, actitud de servicio y aptitud. Puede haber dentro de los 15 candidatos alguno interesante para la sociedad civil para que escoja. Interesante.
0: Bien, igual, las gracias al amigo por la participación. Vamos en el otro teléfono, están en espera. Vamos en el... Igual estamos en el teléfono fijo. Sí, buen día, adelante, Radio Más. Oh, caramba, perdimos el contacto. Bien, miren, todo esto está enmarcado. Y lo estamos repitiendo tantas veces porque a veces o en alguna oportunidad la gente puede malinterpretar, ¿no? Y tratarse pues de querer forzar temas como estos cuando están muy bien delineados en la norma, en la ley orgánica, ¿no? De municipalidades, de gobiernos regionales, como bien se acaba de expresar. Hay instrumentos de gestión donde se establece claramente cuál es el papel que cada quien tiene que cumplir, la autoridad y los trabajadores. Y este tipo de derechos laborales les asisten. Estamos escuchando, dicho la señora, son 700.000 presupuestados. Oye, ¿y dónde están los uniformes? ¿Dónde están los zapatos? Y compran todavía aquellos de pésima calidad. Bueno, ¿y esos dineros dónde van a terminar? Ya sabemos cómo se van desarrollando ese tipo de procesos de licitación, ¿no? Los tremendos amarres que se hacen. Hay un bono alimenticio producto del convenio colectivo, tienen que darlo, pues, alcaldes. ¿Qué es lo que pasa? ¿Qué sucede? No sé, ha hablado también la señora, por ejemplo, de esos bonos de productividad. ¿Les alcanzan? Hay metas que se han trazado inalcanzables simplemente por fastidiar o por no dar lo que les corresponde a los trabajadores. Es increíble, ¿no? Finalmente, cuando hay ese descabrajamiento de relaciones humanas en una gestión que compromete, por ejemplo, a un gerente de servicios, no a la comunidad, y a una gerente de este pues que tiene que ver con los recursos humanos, o como antes decíamos, los jefes de personal. Oye, si el jefe de personal no sabe tratar a su gente, alcalde, le están generando a usted mismo a su gestión tremendo problema, tremendo bollo. ¿Qué? ¿No hay otra gente? ¿Quién nos entiende en verdad? Vamos a la comunicación, vamos cerrando ya este tema porque queremos pasar al tema político. Miren cuánta información tenemos entre manos. Estamos en el cual, en el 974, sí, buen día, Radio Más.
6: Aló, muy buenos días, señor periodista. Acá, la más culpable es acá lo que está manejando, Keiko Fujimori, Fuerza Popular. Ese es ha dado para desestabilizar el país, censurar y vacar a presidentes, y a censurar a ministros, y cambiar lo que gusta, y lo coloca, y lo saca cuando no le conviene. Entonces, eso es lo que hace esta Keiko Fujimori, y todos los fujimoristas están ahí, alcaldes, dirigentes, todos estos gobiernos que estamos viendo,
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6: Todo eso lo que estamos viendo es por Keiko Fujimori, es la culpable de todo lo que está ocurriendo en nuestro país. Muchísimo daño está haciendo, señor periodista. No sé cómo vamos a pasar esos 5 años. Ojalá que el pueblo reaccionemos y salgamos a las calles a protestar, a levantar nuestra voz de protesta.
0: Correcto, mamita. Sí, justamente hay movilizaciones este 27, 28 y 29 de julio. Bueno, se van a movilizar en Lima, están viajando diferentes delegaciones y en Arequipa, y entendemos en diferentes puntos del país también. La gente va a salir a pronunciarse, ¿no? A expresar su sentir sobre lo que va a significar este nuevo gobierno de la señora K. A ver, terminemos con el primer tema planteado. Miren, finalmente, toda esta problemática tiene que dilucidarse, tiene que definirse a través de los cánones legales establecidos, ¿no? Y aquí aparece la gerencia de trabajo. La gerencia de trabajo es el árbitro. Entonces, esperemos que este día viernes, que han sido citados, ¿no? 9 de la mañana, una reunión de conciliación. Van a ir a conciliar, a ver qué va a decir el alcalde o a quién va a mandar. Irá por el gerente general, no sé qué funcionarios van a participar de la misma, y los trabajadores obviamente con sus dirigentes. Esperemos se llegue a buen acuerdo, y la invocación simplemente a la gerencia de trabajo, a los funcionarios, ¿no? No sabemos si participará el mismo gerente de trabajo, pero allí están los que tienen que ventilar temas como estos. Consecuentemente, lo único que esperemos o esperamos es que se haga justicia. Lo que le corresponde al trabajador se le tiene que dar. No hay más. Y aquí muchas veces hemos escuchado, ¿no?, a los conflictos como estos que se dan, que la autoridad, en este caso de trabajo, termina, no sé, más apoyándose o apoyando al lado de la patronal, como decimos, ¿no? Y dejando de lado a los trabajadores. Entendemos que no, para eso tenemos un Ministerio de Trabajo, para eso tenemos gerencias de trabajo, en fin, que tienen que velar por la parte más débil, y esos son los amigos trabajadores, en estricto cumplimiento a lo que está normado. No les estamos pidiendo, oye, vayan más allá de lo que está permitido y de lo que... No, porque se estaría incurriendo en una falta gravísima, ¿no? Y está clarísimo en todo caso. Esperemos, estaremos atentos a lo que va a pasar este día viernes. En algún otro momento, algún amigo dirigente de otros municipios, 2, 3 casos hemos tenido, y no querían hablar. Pero vamos, hable usted, no, bueno, de incógnito, tampoco, porque van a reconocer mi voz. Tienen miedo, tienen terror al alcalde. No, mañana me van a someter y vaya usted a saber, pierdo mi puesto de trabajo, porque eso se la saben todas. Ya verán cómo nos hostigan, nos persiguen, nos incomodan. Y lo que le ha pasado ahora, miren, pero esta señora es bien, bien valiente, ¿no? Ya la han suspendido. Lo ha comentado. Oye, ¿cómo vas a suspender a un trabajador a quien le estás pagando un básico de 850 soles? ¿No tienes un poco de... no sé, nos hemos deshumanizado, ¿no? Porque simplemente sale a protestar y a exigir que se cumplan sus derechos. Oye, encima todavía, te pones bravo. Listo, le aplicamos la sanción. Claro, como yo soy el que mando, qué fácil es, ¿no? Y la suspenden 15 días sin goce de haber. ¡Qué terrible! Son familias, son seres humanos, son trabajadores que, oye, tienen hijos, criaturas, por las cuales tienen que velar por ellos, se desviven y aceptan ese tipo de condiciones. Cha, pero es terrible, pues estamos en el Perú. Vamos, esta última comunicación, estamos en el teléfono, en el 974, sí, buen día, le copiamos Radio Más. Hola, ¿qué pasó? Estaban en el teléfono celular. Vamos a ver, en el otro teléfono, en la otra línea, estamos en el fijo, en el 625174, buen día, le copiamos Radio Más.
7: Buenos días, muy buenos días. Keiko Fujimori cree que va a gobernar así muy alegremente. No sabe que ya se fregó la Keiko, porque la van a hacer la vida difícil, justicieramente, porque a Pedro Castillito no lo dejaron gobernar. Y ahora realmente el pueblo tiene que hacer una marcha contra la prensa carroñera.
0: ¿Qué pasó? Hola.
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0: El contacto, pero igual, está clarísimo, ¿no? Lo expresado por el amigo. ¿Qué irá a pasar con este gobierno de Keiko? Bueno, nos metemos al tema político. Estaremos atentos, a lo que vaya a pasar el desenlace este día viernes en la gerencia de trabajo, en esta reunión de conciliación a la que han sido llamados la autoridad, los representantes de la municipalidad y lo propio también los amigos dirigentes, ¿ya? Ojalá lleguen a buen acuerdo. Bien, el tema político, rapidito. Sí, antes tenemos un llamado, vamos al teléfono. Sí, buen día, le estamos copiando. Bienvenido, Radio Más.
8: Señor, ahora, que con estos movimientos regionales van a cobrar, pues, esa importancia, señor. Los fujimoristas, con los árboles, la flecha, Lomar Candia, el Segarra, Víctor Hugo Rivera. Ahora, la izquierda rosada, señor, la mano, Arequipa Tradición y Futuro, la Yamila, ya, el Manuel Guillén Benavides. Ahora, señor, el Elmer Cáceres, ahora los apetas, señor Sarabia, que se está presentando, no se ha presentado más antes, se presentará ahora, Vera Ballón, ahora, señor, la Hora Nación, señor, de López Chao, que son más del fujisicariato y la fujistorsión, señor, no quieren asumir las mesas directivas. Ahora, señor, ¿qué podemos pensar de nueva constitución, señor? Ellos van a renunciar seguro, porque ya son movimiento regional y Juntos por el Perú seguro, señor. Porque ellos no están ni siquiera de acuerdo con... Mira, hubiera ganado Sánchez, siempre y cuando pues le hubiera avisado que sea que hay una resolución jefectural el señor Valdemir Guaranca. En este caso, señor, no hay ni siquiera partido, señor. O me estoy equivocando. A ver, ¿pueda decir eso?
0: Correcto. Bien, gracias al amigo igualmente por la participación. Estamos aquí en frecuencia 1000 amplitud modulada 105.9 en la frecuencia modulada Radio Más. Miren, avancemos por favor, ¿sí? Vamos a responder todas esas inquietudes como va caminando ya el proceso. La próxima semana ya vamos a tener un panorama más claro, ¿no? De quiénes efectivamente van a quedar en contienda, porque varios ya están siendo prácticamente expectorados por una serie de incumplimientos, ¿no? Que no han sabido finalmente poder levantarlos, ¿no? Una serie de observaciones que se han presentado a través de los jurados electorales especiales y que están permitiendo dejar a varias listas fuera de la contienda. Y hay de aquellas pintadas de mismos partidos políticos. Por eso, cuando tengamos ya aquí la lista formal de los que quedan, entonces vamos a paso seguro y firme, ya para ganar un poco más el tiempo. Decíamos, lo que ya anteriormente lo teníamos claro, y porque hay gente, ¿no?, que está dentro y alcanza información valiosa que tiene que ser corroborada al final. ¿Recuerdan ustedes? Habíamos anticipado que ya la suerte de Vladimir Cerón está echada, inclusive en plena contienda electoral. Ya había un dictamen del Tribunal Constitucional para concederle, el pedido de anular la prisión preventiva, producto de que lo habían involucrado en una suerte de pertenecer o manejar una organización criminal, ¿no? Liderar a grupo de los dinámicos del centro, que se había permitido, dice, de manera ilícita, ilegal, oscura, juntar medios para la campaña, ¿no? Que exigían pagos a los trabajadores allá en el gobierno regional de Junín, en fin, toda una historia. Se la armaron, se la crearon, el aufer judicial, o sea, la persecución judicial a los políticos, y finalmente la persecución política. Todo eso funcionó en el caso de Vladimir Cerón, y somos claros, aquí no hay ningún tipo de acomodo, siempre hemos tratado de ser lo más objetivo posible cuando abordamos estos temas. La conducta política luego de Vladimir ya es muy diferente a lo que desde un primer momento le buscaron, ¿no? Como hicieron con otros líderes, cómo olvidar, pucha, mismo Gregorio Santos, en fin, cómo terminó toda esta gente, ¿no? Procesados, sentenciados, terrible. Simplemente por ser gente de izquierda y porque no permiten que lleguen pues a ocupar cargos de trascendencia. Se les escapó el caso de Pedro Castillo, ¿no? Porque ya sabemos cómo llegó. Lo sacaron de la contienda en el 2021 a Vladimir Cerón y no quedó de otra. A ver, ¿a quién encontramos aquí en el camino? Y aparece pues Pedro Castillo. Ya no tuvieron tiempo para cerrarle el paso y... bueno, sabemos, la historia está escrita, todo lo que se vino, no pudieron impedir la elección del profe Pedro Castillo. Lo cierto es que, en el caso concreto de Vladimir Cerrón, el día de hoy, cuando ya se terminó la contienda y cuando ya prácticamente todo está consumado, simplemente alcanzan el resultado, la resolución de una sentencia que ya la conocíamos, ¿no? Y que finalmente permitía devolverle su libertad en buenos términos, porque quedaba nula esa prisión preventiva dictada por un poder judicial que ya sabemos cómo está de manoseado. Ayer simplemente eso se ha confirmado. De los 7 magistrados, 4 votaron a favor de la nulidad de esa prisión preventiva y 3, bueno, pues dijeron, queda, permanece. O sea, por mayoría, finalmente recupera su libertad. Ahora tendrá que hablar Vladimir Cerrón. Ahora tendrá que, esperemos, no ser claro, contundente, porque la respuesta popular ha sido así de contundente. Oye, ¿cuánto ha sacado de votos este amigo Vladimir Cerrón? Fue terrible, ¿no? Allí en su misma Junín, donde dicen sus defensores, bueno, y en parte pues tienen razón, ha hecho obra importante, ¿no? Ha construido hospitales, ¿no? Una serie de obras, pero llama poderosamente la atención que ni siquiera sus propios coterráneos, ¿no? Sus propios vecinos, su propia gente, pues, le hayan permitido el voto. Que lo han ignorado a tal extremo. Yo no sé si ha hecho una campaña en ese sentido. Bueno, todo se puede esperar, pues todo podemos estar aquí especulando, ¿no? No vaya a ser que Vladimir haya hecho campaña en favor de Keiko Fujimori. Bueno, se han caminado juntos en el Congreso, porque lo cierto es que al final, en Junín, ¿quién ha ganado? Keiko Fujimori. ¿Qué cosa así, pues, en primera vuelta? Oye, pero no que el hombre fuerte, el candidato en Junín era Vladimir Cerrón por todo lo que ha hecho en favor de ustedes, amigos de Junín. No, miren los resultados. ¿Qué están reflejando ese tipo de resultados? No sé, un descontento por lo hecho con este partido de Perú Libre. Hay varias interpretaciones, usted también júzguelas y tenga la propia suya. Pero en el fondo, lo que es real, lo que quedó claro, es que, curiosamente, ¿no? Como otros dicen, la socia de Vladimir es la que se alzó con el triunfo en un terreno que era propio, pues, de Cerrón Rojas. Así se dieron las cosas. Muy bien, decíamos, ahora tendrá que hablar, tendrá que explicarnos. Suponemos que hoy, más tarde, mañana, ¿cuánto tiempo va a esperar? O está en el exterior, tendrá que tomar un vuelo internacional. ¿Dónde está? No se hablará, pues. ¿Quién lo ha ido protegiendo? ¿Cómo es que se ha mantenido en la clandestinidad? Y ojo, permitiéndose entablar diálogo con diferentes medios de comunicación. Participó de la contienda vía virtual. Oye, ¿y la policía? ¿Dónde estaba la policía? Dentro de las formalidades, ¿no? Nunca lo pudieron capturar. Tampoco escuchamos a una Keiko Fujimori ser fuerte, ¿no? Contundente, y por el contrario, nunca lo quiso tocar. No. ¿Han escuchado alguna vez a Keiko Fujimori hablando? Sí, hablaba de la izquierda, del comunismo, qué tal, qué cual. Pero uno de esos representantes más ácidos terminaba siendo Vladimir Cerrón. ¿Y alguna vez lo tocó? ¿Alguna vez habló de Vladi? No. Demasiado respeto, no mucho cuidado. Lo propio, cuando se le preguntaba a Vladimir, y aquí lo hicimos, ¿no? No querían como que tocarse, no querían. Bueno. Lo cierto es que hoy estamos en un momento decisivo, ya las cosas se dieron, hechos consumados. Pero mínimamente exigimos una explicación, ¿no? ¿Cuál es el derrotero político de Perú Libre? ¿Van a levantar al partido? ¿Prácticamente desaparece? Él como líder, como dueño de la organización política, va a tener que explicar por qué ese tipo de conductas. Y finalmente, ¿cuál es la posición que va a asumir de aquí para adelante en torno a este gobierno de Keiko Fujimori? Y habrá que preguntarle, ¿y qué piensa usted de Keiko? No quiso hablar, pero este es el momento. ¿Quién es Keiko para usted? Usted que está al margen, dice, de una izquierda caviar, o sea, ¿esta es una izquierda radical? Consecuentemente, ¿quién es y qué tipo de interés representa Keiko, lo dirá probablemente. Pero seremos más directos. ¿Tú entiendes que Keiko pertenece a una mafia? ¿Que el Fujimorato es eso, la mafia que hoy está en el poder? Y su lideresa termina siendo interesante, ¿no? Él tiene que hablar, él tiene que decirlo. Si antes se cuidaba, hoy suponemos que va a ser claro y contundente para dar cuenta de lo que vamos a enfrentar. Esa es la función política de aquel responsable políticamente hablando, no valga la redundancia. Ese es un político de verdad. Y si eres un político de izquierda, con mayor razón, ¿cómo vas a enfrentar al poder omnímono de las mafias de aquí para adelante? Bueno, estaremos atentos. Lo otro, la libertad de Pedro Castillo Terrones. Sí, ayer le dieron la libertad, bueno, propiamente lo devuelven, ¿no? A la vida social común, abierta, a Vladimir Cerrón. Lo propio podría suceder en las próximas horas con Pedro Castillo Terrones. Todo queda en manos de José María Balcázar. Y José María Balcázar, como que el caballero, suponemos, ¿no?, estará pensando, a mí las presiones...

0: este caso. Dice la prensa, lo han amenazado, pues, hasta última hora. No puede hacer eso usted, señor José María Balcázar. Por ningún lado estos ven la salida, no diplomática, sino técnica legal, constitucional, para que le alcance un beneficio de esta naturaleza que es exclusivamente de un presidente de la República. ¿Qué? ¿Tiene que presentar mayores argumentaciones? ¿Justificaciones? ¿Está vulnerando qué? Pero ahí estamos, en ese tira y jale, ¿no? Escuchar a los abogaditos constitucionalistas de derecha, es obvio, pues, estos jamás van a aceptar el hecho de que no se ha cometido aquí ningún tipo de rebelión propiamente y no se ha dado ningún golpe de Estado. Pero dale, pues, que la flagrancia, y por tanto perdió en ese mismo momento que estaba leyendo, ¿no? Esa suerte de declaratoria, no sé, de insinuación al golpe, ya estaba en flagrancia y consecuentemente en ese mismo momento perdía todos sus derechos que le asistían como un presidente constitucional de la República porque estaba vulnerando la Constitución. Ya tema de interpretación, forzada. Pero al final se ha tenido este pronunciamiento de la misma Organización de Naciones Unidas, que igual permitió el zapateo, ¿no? El rechazo de la casta de politiqueros de la derecha nuestra, obviamente refrendados por una prensa que ya sabemos dónde apunta, y todos de manera conjunta, al unísono, para decir que
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0: no puede merecer un indulto, ni siquiera la gracia presidencial que es propia de un presidente de la República. Eso está clarísimo, jamás lo van a aceptar. Oye, pero sí, cómo se desgañitaban, ¿no? Para el indulto de Alberto Fujimori. ¡Carambas! Hicieron reportajes exclusivos. ¿Cuánto tiempo le dieron? Oye, este hombre ya está bajo tierra. ¿Dónde estará? Pues estará con, no sé, a la derecha de Dios Padre, o estará a la diestra de Don Satán. Este hombre que ni siquiera se dignó pagar la reparación civil. ¡Nunca pagó un solo medio! Pero ya sabemos todo lo que pasó. Igual, pues, ahora, no sé. Lo cierto es que, apoyado y amparado en esa resolución de la Organización de Naciones Unidas, José María Balcázar hoy se siente, tal vez no, algo más empoderado, y dice, no, si yo doy una resolución como esta, tengo que tener un soporte, pues. Y ese soporte lo tiene desde la ONU. Lo tiene en la misma ley, en la misma Constitución. Bueno, que le quieran dar vuelco bajo una interpretación auténtica que es propia, no clásica, del Fujimorato y de la derecha, bueno, tendrá que someterse. Total, mi querido amigo Balcázar, ¿usted cuántos años tiene? Está por encima de los 80 años. Usted no va a ir a parar a Barbadillo, ¿ya? Es todo un proceso, voluntad política. Aquí son decisiones políticas. Lo demás, como alguna gente lo entiende, es puro cuento. Balcázar lo indulta en esta suerte de derecho a una gracia presidencial, ¿se la va a otorgar a Pedro Castillo Terrones? Todo apuntaría a indicar que sí. Hoy, a estas horas, ya está listo el informe del Ministerio de Justicia, porque tiene que haber un informe, ¿no es cierto?, en ese sentido. Y allí también había otra traba, era otra piedra que tenía en el camino, porque el ministro de Justicia se había pronunciado ya, dando cuenta de que él no iba a firmar una resolución de indulto. Lo dijo clarito, no firmo resolución de indulto, pero puede firmar una resolución de gracia presidencial, que no es lo mismo. ¿Ya? Por algún lado, no se le van a encontrar la salida. Repetimos, ya esto simplemente es cuestión de voluntad política. En estas altas esferas del poder, todo se maneja políticamente. ¡Políticamente! Lo demás, ya vemos cómo lo sustentamos. Pero esa voluntad política, la derecha, ya sabemos, se queda encerrado y de por vida. Pedro Castillo Terrones, allí en Barbadillo. Y desde el otro lado, teniendo hoy un presidente como este Balcázar, bueno, que no es ni chicha ni limonada, porque no sabe dónde está, ¿no? Está arriba, está abajo, es del pueblo, es de las clases dominantes, o está en el medio, en fin, lo que fuera al final. Pero por lo menos ha dejado

0: esa suerte de tentativa, ¿no? Para poder sacar de Barbadillo del penal este a Pedro Castillo Terrones, y lo puede hacer. Hágalo, señor. O le vas a dejar, mi querido José María, la papa caliente a Keiko Fujimori. ¿Qué haría Keiko Fujimori? Nosotros aquí sosteníamos, para que no le compliquen la vida al caballerito, a ver, dejen a Keiko. ¿Qué va a hacer Keiko con un tema tan delicado como este? Y ojo, ¿eh?, que ya las presiones vienen del otro lado, en el mismo Congreso de la República. No sé, podrían trabajar también una amnistía desde el Congreso. Porque allí sí, oye, si van a controlar, van a tener en sus manos la mesa directiva en el Congreso de la República, en senadores, obviamente le van a dar el indulto, pues. O perdón, la amnistía, no, la amnistía la del Congreso de la República, y el indulto es propio de un presidente de la República. O sea, podrán alargar probablemente un poco el camino, pero al final van a tener que dárselo, porque no nos olvidemos, en la izquierda están claritos, ¿no? Libertad para Pedro Castillo. Y allí aparece otra vez la figura de Jorge Nieto, del buen gobierno. Pero en este espacio ha sido muy claro y ha sido contundente, ¿no, Nieto?, al afirmar de que efectivamente, y le ha dicho, señora, si usted en alguna medida quiere abrir esas puertas para un diálogo, para una conciliación, no sé, para buscar, pues, un acercamiento con esta gente que no la quieren, tiene que dar gestos. Y uno de esos es, oye, sacar de la cárcel al señor, al profesor, ¿no?, Pedro Castillo Terrones. Y la señora no se ha pronunciado, pero es que tampoco ha dicho no. Y porque además, así como le dieron el indulto a tu padre, bueno, pues tendrás que concederle el indulto tú, desde la presidencia, a Pedro Castillo Terrones. En fin, tema muy delicado, una papa caliente, que vamos a ver cómo va a terminar esta historia, ¿no? Con este gobierno, oye, qué describirse ya el último renglón. Ya no hay más tiempo, ya se va, está de salida. Mañana pasado llega fin de semana y listo. Chau, Rosa. Bueno, chau, Rosa. Chau, José María Balcázar. ¿Cuál va a ser tu última decisión, amigo mío, señor presidente José María Balcázar? Usted puede pasar a la historia, claro, por el simple hecho de indultar a Pedro Castillo Terrones, su nombre va a estar muy bien allí registrado, ¿ya? Además de todo lo que se le pueda venir después. Pero, ¿usted quiere pasar a la historia? Entonces, tome una decisión como esta, señor presidente José María Balcázar. Muy bien, amigos, estamos aquí en Frecuencia 1000, amplitud modulada 105.9, en la frecuencia modulada Radio Más, la radio del pueblo. Muy bien, todo el mundo está a la expectativa, ¿no? Ya no queda nada. Simplemente la asunción de Keiko Fujimori en el gobierno. ¿Qué se viene realmente? ¿Qué esperamos de este próximo gobierno? Vamos, atendemos esta comunicación, abrimos líneas nuevamente, estamos en el 974. Sí, buen día, Radio Más.
1: Buenos días a usted, a sus oyentes. El tema Castillo. Sabe que esta estrategia preparada por toda la derecha para sacarlo del poder, ellos usurpar el poder para manejar los recursos del Estado y repartirse los recursos por las empresas, y preparar el trono para Keiko, todo fue preconcebido. El tiempo nos está demostrando. Y ahorita Castillo no les conviene darle el indulto antes del 28 de julio. Le van a dar después del 28 de julio. Cholito, recíbete unos tantos millones, préstate al juego, a ti no te va a pasar nada, te cuidamos las espaldas, déjanos el poder, toma. Entonces, Pedrito no significa ya nada después del 28 de julio. Radio, porque otro hombre macho, le dan el indulto antes del 28, y ¿sabe qué, señor periodista? Desconoce todo lo que han aprobado y hecho durante el gobierno que le han usurpado. La plata a los aviones, lo que quieren la refinería de Talara, la entrega de los pozos petrolíferos, todo lo han renovado contratos, todo se desconoce, porque a mí, señor, me han usurpado el poder. Si me ponen al poder antes del 28 de julio sigo siendo el presidente del Perú. Y como presidente hago prevalecer todo lo que significa la banda presidencial.
0: Correcto. Clarísimo. Gracias, amigo mío. Permítanos, miren, están esperando. A ver, hay otro llamado en ese teléfono. No corten, un momentito. Vamos en orden, por favor. En el 625174 le damos el pase. Bienvenido. Hola. Pero le estamos dando el pase y corta la comunicación. Bueno, pues, vamos a ver en la otra línea. Buen día, Radio Más.
2: Aló, señor Ancón. Buenos días. Señor Ancón, el 28 de julio van a venir presidentes de países chicos, pues, que no valen la pena, no traposos. Nicaragua, El Salvador, Honduras. El único que me quito el sombrero es Chile. No va a venir Colombia, Lula, México, los países grandotes, potencias en Sudamérica. Uh-huh. Y la presidenta Zimbabue ha dicho, pues, de que el señor Castillo está por las puras ahí en la cárcel. Está ilegalmente, de tal manera que, aparte de eso, ha dicho de que nosotros hemos roto las relaciones. Y tiene razón, por culpa de Dina la asesina, señor Ancón, nos han quitado poder ingresar a México de forma libre. Hay que tener visa desde el momento que hemos roto las relaciones por culpa de Dina la asesina. Buenos días, señor Ancón.
0: No, de las gracias. Vamos al teléfono fijo y luego pasamos al 989. En orden, por favor. Sí, en el teléfono fijo. Buen día, Radio Más.
3: Muy buenos días, señor Ancón Patín. Bueno, la presidenta de México, pues, ya dijo, nosotros tenemos un intercambio comercial. No ha dicho más que muchas cosas. Y eso ellos ya verán, pues, entre presidentes, entre con estos, los que comandan cada país, si van o no van. Pero las relaciones comerciales va a seguir, va a continuar, no se va a quedar ahí. Esa es, pues, la norma. Ahora, la Keiko, si lo liberará o no al señor Castillo, bueno, habrá que esperar, que otros van a estar contentos, otros van a decir, ¿qué? ¿Por qué? Que seguramente sea algo, está buscando, muchas cosas se puede decir, pero habrá que esperar a ver si le dan libertad o no. Eso depende de cada persona o de cada autoridad. Uh-huh. O los jueces o algo por el estilo. Ahora, al señor, perdón, como usted dice, ya está, el Tribunal Constitucional ya ha dicho libertad. También, pues, seguramente no hay pruebas contundentes, es inocente, tiene que estar libre, pero algunos van a decir, ¿cuánto le han pagado a estos Tribunal Constitucional, a estos jueces? ¿Cuánto por debajo? ¿Cuántos ha corrido? ¿Cuántos millones? Hay muchos que pueden decir eso. Otros dicen, no, está bien, pero no hay culpabilidad. O sea, ha ido hasta las últimas instancias el señor Herrón, entonces no hay pruebas contundentes. Es igualito como otras autoridades, la calle Arequipa, que han sido absueltos. Pero ya dicen, uh-huh, no, ¿cuánto ha dado por debajo? Que por aquí, por allá. Pero no hay pruebas contundentes. Bueno, así es, pues, la política. Gracias.
0: Y bien, vamos en el teléfono, en el 989. Sí, buen día, le copiamos. Adelante, Radio Más.
4: Sí, muy buenos días, hermano Luis Ancón. Gracias por la oportunidad. No sé si usted nos podría explicar, si le dan el indulto al señor Castillo, eso significaría que estaría aceptando su culpa, o sea, como que él es culpable del golpe de Estado que le están achacando. ¿Eso sería así? Usted que tiene un poquito más de... está usted más al tanto, ¿podría usted explicar eso? Porque al darle el indulto, él ya no podría recuperar sus derechos, o sea, como presidente, ¿no es cierto? Entonces, uh-huh, ya no pensaríamos en un presidente, simplemente al salir él se removerían un poco las aguas, pero no sé hasta qué punto lo permitiría la cabecilla de esta organización de asesinos fujimoristas. A ver si usted nos puede explicar, señor Ancón, muchas gracias.
0: Correcto, no, igual, las gracias al amigo. Vamos, en el otro teléfono, en el 974, sí, buen día, le estamos copiando, Radio Más.
5: Aló, sí, señor, todo el Perú, de los pueblos, todos estamos pidiendo pedimos el indulto de nuestro señor presidente Pedro Castillo Terrones por el señor José María Balcázar, porque que tenga miedo, que no tenga miedo, porque esos hacen eso por la derecha, que lo amenazan. pero eso no deben hacer, porque eso no es cierto. Que siga adelante el señor José, María Balcázar, y que lo pedimos salida del señor Pedro Castillo Terones. Ahí está, por un gusto, ahí está. Es una persona que es limpia, es un profesor que ha estudiado. Para ser un profesor tiene que enseñar a que lea, a que aprenda a escribir todo eso. Y es todo, es una facilidad por parte de de la derecha, que están todos esos timoristas que han infiltrado ahí. Por eso es que ha causado esa división por parte de esa señora Keiko Fujimori. Entonces no debemos hacer caso ni creer a esa Keiko Fujimori, porque todo el territorio peruano quiere agarrar, quiere comprarlo todo, señor, y quiere agarrar y quiere recibir a los antaños, a los más a esos de la derecha que han hecho con el Fujimori. Todo eso quieren hacer acá en el Perú, hacer como les da la gana. No hay que hacer de fujimorismo de la fiesta popular, señor. Eso es lo que pedimos. Y también nosotros, todo el Perú, tenemos que despertar ante hacer como psicólogos, observar qué están haciendo con estos países que están viniendo.
0: Correcto. Gracias, Mandresita, por la participación. A ver, vamos, en la otra línea, estamos en el 989, no. Estamos en el teléfono fijo. Sí, buen día. Oh, caramba, igual, no sé qué está pasando en ese teléfono, se están perdiendo muchas comunicaciones. A ver, miren, no somos expertos, no somos especialistas en derecho penal, menos o constitucionalistas, pero lo que entendemos es que el indulto es el perdón de la pena, y a Castillo no lo han condenado por golpista, a Pedro Castillo no lo han condenado y tiene una sentencia en primera instancia por eso, ¿no? Rebelión. No, es por conspiración a la rebelión. Ya forzando la figura. Pero cuidado, aquí no se está pidiendo el indulto. No cabe la figura del indulto, porque este se da siempre y cuando haya una sentencia, ¿cómo lo decimos? Final, o sea, ya en última instancia, ¿no es cierto? Una sentencia consentida. Allí es cuando cabe el indulto. Castillo está condenado en primera instancia y es más, hay una apelación que no sabemos cuándo se va a ventilar. Por eso es que los especialistas señalan de que no cabe la figura del indulto. Habría que forzarla. Pero legal, constitucionalmente, aquí sí podría incurrirse en una infracción constitucional para quien le diera el indulto. Por eso es que se habla de la gracia presidencial. Ese es otro derecho exclusivamente de un presidente de la República. Esa es la figura a la cual se está apelando y por la que finalmente se podría otorgarle la libertad a Pedro Castillo Terrones. Y había una llamada anterior, no sé, en el sentido, tal vez en una interpretación forzada, ¿no? El hecho de que si le dan o le devuelven la libertad, o le dan el indulto, como otros quieren llamarlo, o goza de esa gracia, y sale en libertad, automáticamente Pedro Castillo tendría que asumir o reasumir sus funciones como presidente de la República. No, eso no se va a dar, eso no es así. Sobre hechos consumados, bueno, simplemente lo que la misma derecha dice, ¿no? Y el temor que tiene la derecha y que el cuco que le están diciendo al nuevo gobierno de Fujimori. Si le dan la libertad.
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7: Ya estamos los niños a unos minutos nada más. A unos minutos nada más.
6: Esperamos
7: de iniciar este desfile campeón 228, de campeones de la UPEL Norte. Vamos a tener la participación de 15 colegios, quienes van a estar presentes para poder participar de este concurso de desfile escolar. Colegios que vienen representando a diferentes distritos de la UGEL Norte. Hablamos de Cerro Colorado, Yura. A ver, entre ellos, acá tenemos la lista. Tenemos tres categorías. La primera es la de varones, la categoría de varones, donde vamos a tener la participación de 4 instituciones educativas, entre ellos el Colegio Santa María. Asimismo, el Colegio San Bernardo Sirga, que viene desde Yura, y por allá hemos visto la barra de los papitos, quienes están bastante alegres de esta participación. Asimismo, tenemos 2 colegios emblemáticos. El primero que va a participar es el Instituto, la institución educativa Honorio Delgado Espinosa, que viene representación de Caima, y el emblemático Colegio Independencia Americana. Además, en la categoría mujeres tenemos a 3 instituciones también emblemáticas. Tenemos el Señor de los Milagros Circa, que viene desde Yura, Juana Cervantes de Bolognesi, que viene desde el cercado de Arequipa, y por supuesto Nuestra Señora de los Dolores desde Cerro Colorado. En la categoría mixta tenemos desde Caima la institución educativa particular
8: 51 918 31 60 20.

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